0: Es 11 de septiembre. Todos decimos 11 de septiembre y lo tenemos desde el colegio. Dedicaremos el programa al Día del Maestro y al uso de la voz.
1: Sí.
0: Que todos tenemos nuestro maestro, ¿no? Ese que añoramos nuestro maestro. ¿Te acordás, Marta, de tus maestros?
1: Sí, claro que sí. Es el ejemplo, es el guión de la guía de la vida, en el camino de la guía, de la vida, ¿no es cierto? Y no nos vamos al. No podemos dejar de nombrar a el maestro que tuvimos en la Argentina, en la República Argentina, que tanto hizo por modernizar a nuestro país, Domingo Faustino Sarmiento.
0: Claro.
1: Y tantas disputas y discusiones hay sobre él, pero el progreso que trajo y el ejemplo, ¿no?, del trabajo y la modernidad es muy importante.
0: Y Franco, ¿te acuerdas de tu maestro, de algún maestro que añores, que recuerdes?
2: Y yo recuerdo mucho una docente que tuvimos en Formación Ética y Ciudadana, tuvimos en varias materias, Ciencias Sociales y Humanidades, Historia Argentina, ella daba muchas materias, y también desde...
0: ¿Y por qué los recordás a ellos?
2: Porque tenían esa capacidad de inculcar valores, de traernos no solamente el contenido, sino también la enseñanza práctica de qué hacemos con esto que estamos aprendiendo, cómo, en el caso de la Formación Ética y Ciudadana, nos sirve para ser mejores ciudadanos, o cómo conocer la historia argentina o la historia mundial nos sirve para comprender, para redescubrir el futuro. Pero esa manera, esa pasión con la que nos enseñaban, esos valores que nos transmitían desde el colegio, estamos hablando, realmente te forman como persona, como ciudadano.
0: Sí, lo lindo es esto, ¿no? Que creo que todos tenemos nuestro recuerdo desde la primer maestra. Yo me acuerdo de mi primer maestra en la primaria. También los docentes del secundario, en la universidad. Le mando un beso muy grande a una profesora que yo tuve, pero es mi maestra. Y sigue siendo esos maestros que hoy en día, en la trayectoria, en el trabajo profesional, uno sabe que puede seguir consultando. Porque obviamente nosotros en el trabajo profesional nos encontramos ante situaciones que vos decís, uy, necesito el apoyo, ¿no? O decir, esto lo estoy haciendo bien. Yo le mando un beso muy grande a la doctora Gloria Ayo, que es mi maestra, que ha sido profesora mía en la facultad de muchas materias, ha sido secretaria académica de la Facultad de Ciencias Económicas. Pero ella, hoy en día yo tengo su contacto y cualquier duda que tengo, consulta, esto lo estoy haciendo bien. Y ella siempre digo, ¿cómo hace para...? ¿No? Esa admiración que tenemos todos nosotros hacia el maestro, ¿no? Siempre bueno, decimos, sabe de todo, es eso, como lo idealizamos, pero es lo lindo.
1: Bueno, y en medicina cuando se dice es mi maestro, es esa persona, que ese médico que ya superó todo, ¿no es cierto?
0: ¿Y vos a quién tenés como ese maestro?
1: A Vicente Enrique Massafero, que fue mi profesor y mi compañero en la vida, y el maestro en la salud pública, ¿no es cierto?, a nivel nacional e internacional. Y realmente era emocionante ver que todos los alumnos, como lo llamaban maestro, y lo encontraban por la calle. Y es así. Y muy importante la experiencia y transmitir, y la humildad. El ejemplo de humildad, una persona tan importante, tan valiosa, tan reconocida internacionalmente, lo humilde que era.
0: Claro, y bueno, esa es la característica de todos los maestros. Y los grandes maestros de nuestra vida, ¿no? Yo en lo particular, mi mamá, mi papá, siempre grandes maestros que nos enseñan todo, ¿no? Todo lo que somos hoy.
1: Y además, como sociedad debemos valorizar a las maestras y a los maestros, que a veces están desvalorizados, ¿no? No les damos el lugar y la importancia que realmente tiene, porque es una tarea a veces muy ardua y hay que darles su lugar y la importancia y respetarlos.
0: Bueno, muy bien. Entonces, los saludamos a todos nuestros maestros, a nuestros padres, que fueron nuestros primeros maestros también. Y les contamos que hoy vamos a tener una entrevista con el licenciado Roberto Guiet, que es licenciado en fonoaudiología, es cantante, es musicoterapista. Bueno, hace terapia vocal, es docente de la cátedra de eufonía de la carrera de fonoaudiología de la UCA. Así que bueno, vamos a estar haciéndole muchas preguntas.
1: Sí, es un tema muy amplio, muy amplio. Y además que la voz es un elemento más de trabajo, pero no solamente para los maestros, para los abogados, para los médicos, el médico que tiene que tener esa relación médico-paciente, hablar y hablar con los colegas, hablar con los visitadores médicos. Uno está hablando todo el día, o sea... La voz es muy importante y tiene sus cuidados específicos y mayormente son desconocidos.
0: Desconocidos, por eso vamos a entrar.
1: Y nosotros que somos docentes, que estamos al frente, que tenemos la obligación de proyectar nuestra voz para comunicarnos y enseñar, ¿no es cierto?, a los alumnos, tampoco tenemos tan en serio esto.
0: El cuidado. El proteger la voz.
1: 6 horas de clase, 3 clases distintas en distintos momentos, y realmente a la noche estaba muy cansada y la voz la tenía.
0: Y bueno, entonces les vamos a preguntar a Roberto.
1: Es muy, muy importante.
0: Bueno, muy bien. Entonces, siendo las 14:12, comenzamos el programa del día de hoy.

0: bueno, es como siempre, efemérides, donde el día del maestro, educar también es cuidar. ¿Qué nos trajiste, Franco?
1: Muy bien, cada 11 de septiembre en Argentina celebramos el Día del Maestro, una fecha que nos invita a reconocer a quienes tienen la enorme tarea de enseñar, acompañar y dejar huellas que muchas veces permanecen para toda la vida. Hoy recordamos a Domingo Faustino Sarmiento, pero también celebramos a cada docente que desde un aula, una universidad, un hospital, una sala de simulación o cualquier espacio de aprendizaje transforma realidades a través de la educación. Desde La Salud es Vida queremos mirar esta fecha desde una perspectiva especial. Educar también es cuidar. Porque cuando enseñamos a una persona a alimentarse mejor, a reconocer una señal de alarma, a realizar actividad física, a cuidar su salud mental, a prevenir una enfermedad o a actuar correctamente frente a una emergencia, estamos brindando herramientas que pueden cambiar una vida. La educación para la salud no comienza solamente en los hospitales, comienza mucho antes, en la familia, en la escuela, en la universidad, en cada espacio donde alguien comparte un conocimiento que puede ayudar a otro. Un docente no transmite únicamente contenidos, también enseña valores, responsabilidad, empatía, respeto, compromiso con el otro, y en las profesiones de la salud esa responsabilidad adquiere un significado aún mayor. Formar profesionales también significa formar personas capaces de cuidar a otras personas. Por eso hoy queremos agradecer a todos los maestros y docentes que enseñan con vocación, que acompañan procesos, que inspiran y que creen que la educación puede construir una sociedad más saludable. Porque enseñar es sembrar. Y muchas veces esa semilla se transforma en conocimiento, en prevención, en cuidado y finalmente en algo tan valioso como una vida más saludable. Por eso, desde La Salud es Vida, feliz Día del Maestro a quienes hacen de la educación una verdadera herramienta para cuidar la vida.
0: Bárbaro, muchas gracias, Franco. Y vieron que yo estaba escuchando y decía, últimamente hay más programas en la televisión sobre el cuidado de la salud. Vieron que, no sé si lo ven ustedes, pero hay médicos que son más mediáticos, hay programas, como creo que estaba ADN Salud, que habría varios.
2: Bueno, estaba hace años el doctor Sokolinski, que empezó con todos, éramos, ¿no es cierto?
0: Claro.
2: Que hablaba de pediatría y tan importante que era, ¿no es cierto? Sí. Señora mamá, haga esto, haga lo otro. Que es importante guiar a la población hacia los hábitos saludables.
0: A mí me gustaba mucho, y conocía a muchas señoras que lo escuchaban, al doctor Tartaglione, que tenía hace dos años, el año pasado y el anterior, un programa en Canal 9, que era excelente. Iba cada docente, iba creo que a las 4 de la tarde, más o menos, de 4 a 5.
2: Es un horario.
0: Pero realmente lo que uno aprendía en ese programa, que yo...
2: Pero es difusión, hay que difundir el conocimiento, porque el conocimiento uno lo tiene, pero si uno no lo difunde y la población no lo sabe, nadie quiere enfermarse.
0: Claro, pero aparte como cuidado, como prevención, ¿no? Señora, haga esto, bueno.
2: Un paso anterior es siempre el cuidado.
0: Claro.
2: Y el primer paso es la higiene.
0: Claro.
2: ¿No es cierto? Que la higiene está muy, muy descuidada.
0: Sí.
2: Uno ve los niños, ¿no es cierto? Desde los piojos en la cabeza, que yo no era chica, nadie tenía piojos.
0: ¿En serio?
2: Nadie.
0: Nah,
2: y yo iba a colegio público, nadie tenía piojos.
1: Esto es algo que le va a gustar mucho a la doctora Marta también, hablar de niveles de prevención, la prevención primaria, lo que uno tiene que hacer en difusión de salud.
2: Claro.
1: Actuar antes de que nos aparezca el problema.
2: Primero la promoción, que es todo lo que uno habla.
0: Claro,
2: todo lo que habla. Después la prevención es con acción, por ejemplo, una vacuna, que también tenemos que cuestionarnos. Los niños no pueden morir de sarampión. No puede ser que los padres no vacunen, porque en este país,
0: claro,
2: en nuestro bendito país, la República Argentina, las vacunas son gratuitas.
0: Claro.
2: Los hospitales tienen, y más los hospitales, los calendarios de vacunas infantiles, ¿no es cierto? Y el sarampión, hay brotes de sarampión muy grandes, los niños mueren, son lo que nosotros llamamos en salud pública las muertes evitables.
0: Claro.
2: Muere el que no debería morir, y uno lo siente como un fracaso.
0: Claro.
2: Pero uno tiene que decir, los padres tienen, y la escolaridad, es muy importante. Hay muchos niños que no están yendo a la escuela. Hay que volver a exigir a los padres que lleven, porque es condenar el futuro de los hijos, de los niños. Una persona que no está alfabetizada tiene un futuro limitado.
0: Es así.
2: Entonces, en la Argentina, éramos el país que tenía mayor, alta tasa de alfabetización.
1: Sí, ¿no es cierto?
0: Bueno, vamos a un corte y luego hacemos la entrevista con el licenciado en fonoaudiología, que tenemos bastantes preguntas,
2: sí,
0: para hacerle.
2: Sí, es un tema muy grande.
0: Sí.

0: Bueno, volvemos en este bloque donde nos toca la Sani novedad.
1: Muy bien, en el marco del Día del Maestro que recién comentábamos, queremos compartir una novedad que nos permite mirar la educación desde un lugar diferente, desde la escuela, porque también la escuela es un espacio de salud y de prevención. En Argentina, los datos más recientes muestran que la educación y salud están cada vez más vinculadas. Un ejemplo concreto es la vacunación. Durante 2025, las 5 vacunas trazadoras del primer año de vida superaron el 90% de cobertura nacional, mostrando una recuperación respecto de años anteriores. Sin embargo, las vacunas correspondientes a los 5 y 11 años todavía se encuentran por debajo del objetivo del 90%, por lo que el ámbito escolar continúa siendo fundamental para promover el cuidado y recordar a las familias la importancia de completar los esquemas de vacunación. Pero hablar de salud en la escuela no significa solamente hablar de vacunas. También significa hablar de salud mental, alimentación, actividad física, prevención de consumos problemáticos, educación sexual integral, convivencia, violencia y detección temprana de situaciones de riesgo. De hecho, en septiembre de 2026, organismos nacionales avanzaron en una estrategia federal para fortalecer la salud mental y mejorar la identificación temprana y el acompañamiento de problemáticas emocionales en niños y adolescentes dentro del ámbito escolar. Esto nos recuerda algo fundamental. Un docente puede ser muchas veces el primero en detectar algo que no está bien. Un cambio de conducta, un aislamiento, una dificultad para relacionarse, una caída en el rendimiento o simplemente ese algo que llama la atención pueden convertirse en una oportunidad para escuchar, acompañar y orientar. Por eso queremos nuevamente, desde La Salud es Vida, resignificar el Día del Maestro. Enseñar no es solamente transmitir conocimientos, también es promover hábitos saludables, construir vínculos, prevenir enfermedades, cuidar la salud mental y formar personas capaces de cuidar unos a otros. Educación y salud no son caminos separados, también estamos cuidando la vida.
0: Bárbaro. Sí. Muy lindo, muy buena la serie novedad. Y ya está en línea el licenciado Roberto. ¿Nos escucha? Ah, esperen que me pongo él para escucharlo bien. Ahí está. Hola Roberto, soy Mariela Luque.
2: ¿Estás en línea? ¿Qué tal Mariela? Buenas tardes. Buenas tardes. Aquí los estoy escuchando licenciado, atentamente. Y un saludo para todos los que están en esta mesa profesional en un día como el de hoy, que es citar permanentemente a la educación y con este eslogan que los vengo escuchando, educar es cuidar.
0: Uh-huh. Bueno, Roberto, muchas gracias, muy bienvenido a nuestra mesa. Sí. Está Marta, que ya la conoces porque estuvo, sí, viste, acá, Marta Fernández Iriarte, y está Franco, que es un alumno que ya se está por recibir de médico. Así que bueno, te agradecemos muchísimo que estés acá compartiendo en este día. Que bueno, relacionamos la voz con el Día del Maestro, sí, toda esta docencia que hacemos habitualmente. Y bueno, ¿qué nos podés contar, qué nos podés decir de prevención para estos maestros que antes de dar clase, bueno, si tienen que cuidar la voz, qué nos podés contar de esto?
2: Bueno, antes que nada, resaltar la importancia que tiene para un docente este medio de comunicar, de enseñar, que es a través de la voz. Sin lugar a dudas es un tema muy vasto, muy complejo, muy abarcativo, porque tiene que ver con un contexto de dónde se enseña, cómo se enseña, cuál es ese contexto también en el cual aprendió a trabajar su voz para luego poder enseñar. Yo he tenido muchísimas experiencias, ya que he sido profesor de los institutos de formación docente, muchos de ellos en la provincia de Buenos Aires y otros en Capital Federal. Por eso podría hablar con conocimiento, ya que en los diferentes ámbitos educativos existen algunas materias que son la preparación fonoaudiológica o lo llamada aptitud fonoaudiológica. Ahí nosotros lo que hemos hecho siempre fue ver cómo son las voces de los futuros maestros, aquellos que están estudiando en el magisterio, las diferentes ramas que tiene, porque no es lo mismo un profesor universitario que un docente de nivel inicial, o también aquel que está a cargo de chicos muy pequeños, o aquel que está a cargo de hoy en la escuela secundaria, por ejemplo. Y toda la tarea que hemos hecho como fonoaudiólogos fue enseñar pautas de la prevención vocal, que es exactamente la pregunta que vos me decís. Primero hay que entender que la voz es algo que se desgasta, que se fatiga con el uso, con el mal uso, y que es importante, como en todas las otras áreas, descansar.
3: Sí.
2: Hoy por hoy nosotros observamos que existe, aquellos que tienen trabajo, una hiperactividad, es decir, salen de un instituto, van a otro, van a dar clases, están en un nivel, pero saltan de repente a otro nivel, tienen actividades extras, y todo eso nos lleva, como bien la doctora lo sabrá, a un estrés crónico. El estrés nos da una sensación muy de estar acelerados permanentemente, y esa aceleración nos lleva a la utilización de una incoordinación fonorrespiratoria. ¿Qué vendría a ser esto? Nosotros, para poder fonar, para poder emitir, necesitamos tener el sustrato, el insumo del aire, y este debe estar coordinado razonablemente con la presión que se ejerce sobre los pliegues vocales. Cuerdas vocales, que le dice la gente, que son aquellos músculos con los cuales nosotros fonamos. Si existe una coordinación, incoordinación permanente entre los momentos de fonación y la respiración, nos lleva a que el músculo comienza a trabajar de manera inadecuada. Comienza, por decirlo vulgarmente, a desgastarse. ¿Esto qué significa? Que la tensión normal que tiene que tener la musculatura con la cual nosotros hablamos, comienza un trabajo de hipertensión o hipotensión. Es decir, comienzan las patologías vocales. Entonces, se me ocurre como primer medida aprender a respirar. Sí. La respiración es fundamental para la voz y nosotros necesitamos coordinar esa respiración con los sonidos de la voz. Momentos de pausa, momentos de inspiración, nuevamente momentos de pausa y comenzar a manejar el soplo expiratorio. Esto es fundamental en el aprendizaje de la voz del docente, porque el docente se ve sometido también a un contexto de ruido, un contexto de presiones, ya sea por la parte jerárquica, por los padres, hoy se ve todo eso en la escuela. Claro. Por lo tanto, toda esta presión adicional lo somete a una forma de respirar que no la puede manejar. Si la incorpora técnicamente, al menos ya en el aula, puede trabajar mucho mejor. Por supuesto que este es un comienzo, hay mucho más para trabajar.
0: Qué espectacular todo lo que nos estás diciendo. Y siguiendo con esta con este proceso, ¿no?, de prevención, a un docente, antes de dar clase, pero puede ser un docente universitario también, ¿qué ejercicios breves de práctica nos recomendás para hacer? Entiendo que puede ser una respiración, pero digo, me voy más allá. Así sí. Como vemos a los cantantes, que vos también sos cantante, y que tienen que vocalizar, sí, o poner la voz y hacer unos ejercicios, viste que hacen, todos gesticulan. ¿También es recomendable para hacer para un docente antes de iniciar la clase?
2: Exactamente. El docente no escapa a las generalidades que tiene todo profesional de la voz. A ver, ¿se entiende por profesional de la voz? Todos aquellos que utilizamos la voz para comunicar en nuestra profesión. Ya lo decía la doctora, los médicos son profesionales de la voz.
0: También, claro.
2: Los abogados son profesionales de la voz.
0: Los abogados cuando están los en los juicios, tal cual, que también...
2: Claro,
0: que
2: tienen claro, exactamente, los vendedores...
3: Manejar el estrés de la situación, si ganan, si pierden.
0: Claro,
2: sí. No, justamente lo que hablábamos recién. Ahora bien, el docente particularmente, como el cantante, como el locutor, están expuestos en un grado sumo. Por lo tanto, voy a la pregunta que me haces vos. Existen cuatro pilares fundamentales en una preparación para salir a hablar. Vamos a citarlos. Uno de ellos es la relajación. El tema miofuncional es totalmente preponderante en esta época. Todos deberíamos tener algún tipo de método para relajar el cuerpo. Y ni hablar la zona que está involucrada la voz. La laringe, el cuello, el esternocleidomastoideo, los hombros, la espalda, la postura. Lo miofuncional es fundamental. Debería tener una pauta de ejercicios básicos para relajar, por ejemplo, la zona del cuello.
0: Bien.
2: Esto muchas veces lo logramos con eutonía, que es buscar el tono muscular adecuado para la actividad. Lo podemos hacer con yoga, por ejemplo. lo podemos hacer con otros métodos de relajación que nos sean afines. En el teatro se trabaja mucho el método Dalcroze, con el movimiento del cuerpo. Sí. María Fuchs también a través de la danza. Ese es el primer punto. El segundo punto es el que hablamos recién, la respiración. La respiración en muchos métodos, por ejemplo, cuando uno hace canto, trabaja mejor el diafragma, trabaja los intercostales, trabaja el soplo expiratorio. Aprender la respiración, la que llamamos costodiafragmática abdominal. Muchos de ustedes habrán escuchado alguna vez, sí, porque en el canto se respira con la panza. Bueno, respiramos con los pulmones, vamos a aclarar
0: claro.
2: Eso. Como tomamos el aire. Lo que pasa es que una forma de manifestación de esta respiración costodiafragmática es justamente la preponderancia de la zona visceral, la zona abdominal, cuando el aire se es alojado justamente donde corresponde, que es en la parte inferior del pulmón. Esto nos sirve a nosotros para mejorar la frecuencia respiratoria, la capacidad respiratoria y, lo más importante, para darle la fuerza al diafragma para que el soplo expiratorio sea el adecuado al pasar por las cuerdas vocales.
0: Bien.
2: Y los otros puntos son, vos hablaste de gesticulación.
0: Sí.
2: No es una gesticulación cualquiera. Son las denominadas praxias orofaciales. Para contarle a nuestra gente, a quienes nos escuchan, una praxis es un movimiento que tiene una intención. Esa intención o intencionalidad que tienen los músculos de la face, de la cara, los labios, la lengua, el velo, los carrillos, son totalmente conducentes para la producción de los sonidos vocálicos, los fonemas. Por lo tanto, cuanto mejor articulación se tenga, mejor pronunciación, yo voy a poder adecuar mejor los sonidos del habla. Si a eso le sumo una correcta respiración y además una correcta tensión de los músculos, falta la fase final. Yo digo que en la voz es una mesa de cuatro patas. Necesitamos la relajación, la respiración, las praxis, que son los movimientos musculares, y la vocalización, que también lo mencionaste vos.
0: Uh-huh.
2: Es decir, la gente cree, a ver, que hablar es algo natural, algo que hacemos todos, pero si yo no conduzco los sonidos a los lugares de resonancia, que me aporten la vibración necesaria para devolverle a las cuerdas vocales la tonificación que necesitan para hablar, siempre voy a desgastar las cuerdas. ¿Por qué?
0: Claro.
2: Porque sonar no es lo mismo que resonar. ¿Cuál es la diferencia? Si yo vocalizo y coloco los sonidos en los lugares de resonancia, la energía que provocan esos lugares es devuelta en forma de señal eléctrica al estímulo de las cuerdas vocales. Tal vez me esté poniendo un poquito específico,
0: sí.
2: Pero vocalizar, respirar, relajar y los movimientos de praxias son fundamentales para la técnica vocal de un docente.
0: Bien, y eso se puede hacer, bueno, unos minutos antes, ¿no? Decirle al docente que respire,
2: por supuesto,
0: hacer una respiración
2: por supuesto
0: diafragmática, mover un poco las, hacer o, ¿no? O,
2: claro, lo que uno tendría que hacer, tener pequeños talleres dentro de los ámbitos educativos.
0: Sí.
2: Nosotros los hemos tenido en algunos lugares, por ejemplo, para trabajar con telemarketers, con periodistas,
0: claro, claro,
2: con centros educativos, donde había salas específicas donde teníamos las colchonetas para relajar, para respirar los elementos necesarios, caminar, moverse, vocalizar, vibrar, resonar, todo esto dirigido por personal idóneo, ¿no? Pero
0: claro,
2: también ha habido materias que integran todos estos conocimientos a los conocimientos que tiene que tener un docente, sea en el estrato que fuere. ¿Eh? Yo he trabajado, bueno, vos sabés que somos compañeros en la Universidad Católica,
0: sí,
2: pero también lo estoy haciendo en otras universidades, en municipios,
3: muy importante,
2: en otros lugares educativos. Esto es muy importante.
3: Sí. Porque además de cuidar a las personas que están formadas, porque puede tener mucho conocimiento científico, mucha experiencia,
2: claro,
3: pero si le falla la voz, que no se puede comunicar.
2: Exactamente, no puede,
3: es
2: no puede comunicar.
3: No puedo comunicar.
2: Exactamente.
0: Bueno, pero ahí dijiste algo muy bien, Roberto. Hay que educarla la voz.
3: Sí, pero
2: claro,
3: hay que saber. Hay que saber.
0: Hay que educarla.
3: Todo eso tiene que
2: claro
3: estar guiado
0: que
3: por
0: claro
3: los idóneos, que son ellos.
0: Pero hasta ahora parecía como
2: hoy,
0: que íbamos a...
3: Pues yo lo escucho, pero no, ¿viste? Tiene que tener guiar, no es simplemente que uno puede ver un video, sino que...
2: No, por supuesto. Hoy uno
3: la interacción, porque la gente a veces cree que YouTube soluciona todo, o Google, o la inteligencia artificial. Ahí lo pongo a ver qué se trata. ¿Sí o no, doctor?
2: No.
3: Licenciado, claro. Disculpe. Pero es no, así.
2: Exacto.
3: Pero los talleres para practicar, para ver si uno lo hace bien, lo hace mal, si tiene alguna difusión en la voz... ¿No es cierto?
2: Tal cual, porque después tenemos que interpretar también con el profesional idóneo si existe alguna particularidad, una desviación, alguna patología, algún surmenage, alguna fonastenia, claro, algún nódulo, algún pólipo. Ya está dentro del terreno de lo médico. Por eso nosotros siempre recomendamos, y hay una campaña que se realiza, yo he estado con ustedes en algún Día Mundial de la Voz, y hemos hablado de esa jornada tan especial del 16 de abril, donde se concientiza a la población de los cuidados que tiene que tener con su voz. Hoy, más del 5% de la población en general tiene trastornos de la voz, que requiere de una atención médica especializada. Por eso, esa jornada, los hospitales públicos, privados, abren sus espacios para hacer la consulta, y todo profesional de la voz, al menos una vez al año, debería hacer una fibrolaringoscopía. Este es el estudio de las cuerdas vocales, claro, para observarse cómo está formando. Y ahí se observa, a través del médico especializado, el otorrinolaringólogo y el fonoaudiólogo, van a observar si lo está haciendo de manera correcta. Esto no se le puede escapar a ningún profesional de la voz, más en ejercicio, por supuesto. Y ese día está para concientizar justamente a toda la gente y a la población en general, pero mucho más a los profesionales de la voz, que son los que están más expuestos.
0: Qué bueno esto que nos estás diciendo, porque creo que no es algo de rutina,
3: no,
0: o que los profesionales de la voz...
3: Ni que además se difunda,
0: claro,
3: de que realmente la importancia que tiene como una rutina.
0: Sí,
3: ¿no es cierto?
0: Exacto.
3: Como uno hace una rutina de análisis clínicos, esto también debería
0: hacerlo. ¿Se lo pide al otorrino directamente esto?
2: Claro, claro.
3: Lo
0: indica el otorrino.
2: Más allá de este día, que nosotros estamos hablando de la concientización, uno podría llegar a un hospital y decir, yo soy un profesional de la voz, necesito una evaluación de mis pliegues vocales, de mis cuerdas vocales. Y que esto se ha tomado muy en cuenta, y hoy por hoy los especializados, los médicos especializados lo saben. Así que no hay que esperar una derivación de alguna otra especialidad.
0: Claro, claro.
3: Ni llegar a un daño. Hay que prevenir.
2: Llegar a un daño.
3: Siempre antes.
2: Hay que prevenir.
3: Un paso antes.
0: Yo conozco de acá, yo me acuerdo que acá en la universidad, también por el riesgo de la RT, que todos tenemos la asesora de riesgo de trabajo, siempre nos convocan a los docentes a hacer algunos estudios de la voz, justamente para ver cómo están, pero es algo aleatorio, ¿no? Te dicen, bueno, estos docentes te convocan para que vayan a hacerse el estudio. Pero la mayoría, me acuerdo haber hablado con algunos docentes ya mayores, donde me decían que tenían los nodulitos que le salían, de claro, porque son muchos años de dictado de clase, y quizás no estaba este cuidado de la voz, ¿no? Porque el profesional de la voz uno lo tenía como que son los cantantes o los líricos, ¿no? Uno lo relaciona con eso. Y no, es concientizar que el profesional de la voz somos estas profesiones que estamos hablando ahora.
3: Mirá lo que dice la Organización Internacional del Trabajo, la OIT, sitúa al profesorado como la primera categoría profesional bajo el riesgo de contraer enfermedades profesionales de la voz.
0: Bueno, ¿ves?
2: Exacto.
0: Claro.
3: Está estudiado.
0: ¿Y cuál es la, generalizando, no estamos diciendo que todos, pero qué serían nodulitos que provocan por la tensión en la voz? Porque ahora cuando vos nos explicabas los cuatro ejes, entendía perfectamente por qué sería la tensión de las cuerdas, ¿no?
2: Claro, claro. En realidad no existe una patología determinante. Pueden existir muchas, hay una diversidad de patologías, pero en general está la astenia vocal, que sería cuando los pliegues se aflojan de algún modo, hay una fatiga vocal, y como correlato inicial aparece lo que se llama el hiatus longitudinal. Hiatus, una separación entre las cuerdas vocales. eso hace una, otorga una pérdida de aire, una fatiga permanente en la voz, un cansancio permanente. Los docentes que se quejan porque han perdido la voz durante toda la semana, el viernes es el día que claudican, o, claro, por ejemplo, ya empiezan a notarse con una pérdida del tono, de la intensidad, y aparece el signo de la disfonía, que es una pérdida parcial de la voz. Muchas veces la gente normalmente la llama una afonía.
0: Claro,
2: sí. Y dice, no, me voy a tomar, qué sé yo, un tecito, me tomo un caramelito de miel, sí, me voy a hacer un jugo de limón, me hago el tecito de jengibre, sin entender y sin razonar que todo eso no pasa por las cuerdas vocales. Es decir, claro, son todos remedios, claro, aleatorios, que pueden estar, en el mejor de los casos, ayudando un poco a la mucosidad de la faringe, a calmar un poco algún ardor, algún resquemor, pero son todos...
3: digamos placebos, inocuos, casi, ¿no?
2: Son, claro, claro, claro. No son remedios.
3: Psicológicamente nos ayudan, sí, pero realmente no resuelven nada.
2: Claro, o probaste con esta pastillita, sí, o tomaste...
3: Ay, bueno, no, por decir automedicación esto, nunca. No, en este, claro, programa, no, todos los programas, claro, decimos, no, no se automedique, concurra, por favor, al especialista. Claro. Porque
2: por eso decimos que
3: el proceso aumenta, cada vez va peor, ¿no? Solo no, claro, se resuelve, ¿no es cierto?
2: No, no, no, claro, porque parecen paliativos que, como usted decía, doctora, parece un placebo donde uno puede seguir. Claro. Y no, se da cuenta que la semana siguiente está exactamente en el mismo lugar.
3: O peor.
2: Por eso acá, o mucho peor, porque esto puede avanzar paulatinamente, y todo esto es infructuoso. Realmente lo que hay que tomar es medidas preventivas importantes. Por ejemplo, lograr el hábito permanente de beber agua,
0: sí,
2: todo,
0: eso
2: el
0: es
2: tiempo.
0: Claro.
3: No tomar bebidas frías, por ejemplo. ¿No
2: ni frías ni muy calientes, claro, es decir, los extremos son malos en la,
0: claro,
2: temperatura.
0: Daño. El mate muy caliente.
2: O por ejemplo el café, que deshidrata. Estamos muy acostumbrados, café, en una sala de profesores, a tomar café.
0: Es verdad.
2: Un café, sí, todo el tiempo un café.
0: Sí.
2: El café, sí, es un irritante, deshidrata.
0: Claro. Ah, entonces si es saludable tendríamos que modificarlo eso, ¿eh?
3: Sí, claro.
0: Entonces,
3: claro.
0: Que porque en el break le hacemos, claro, el break, no, al docente, le ponemos en la sala de profesores
3: eso para
0: el cafecito.
3: Que no se duerman.
0: Claro.
3: Por la cafeína.
2: Claro.
3: Pero
2: mirá, porque acá
3: no hace
2: tenemos,
3: bien.
2: Claro.
0: Claro.
2: Tengamos en cuenta todo el conjunto, porque tenemos un profesor que se duerme, un profesor que está estresado.
0: Claro.
2: Y tratamos de poner paliativos. Hagamos lo que nosotros llamamos, por audiólogos, una correcta higiene vocal. Tener, sí, tiempos de descanso.
3: Claro. Dormir
2: lograr
3: bien.
2: Hacer una actividad física, claro, dormir las 8 horas.
3: Sí, fundamental.
2: Ni mucho té,
0: y entonces,
2: ni mucho
0: en
2: café.
0: Vez del café, ¿qué sería recomendable? ¿Un tecito?
2: Que podemos tomar el té, que tiene menos cafeína, claro, por lo menos que el café.
0: Ok.
2: Podemos, okay, beber mucha más agua. Acostumbrar
3: agua.
2: A que llevarnos, ahora los deportistas generalmente ya todos llevamos un termo.
0: Sí.
2: Prácticamente se observa eso, hay una cultura ahora de tomar más agua.
0: Exacto,
2: pero
0: sí,
2: no,
0: sí,
2: hace falta tener sed para tomar agua. Yo,
0: no,
2: vivo,
0: no,
2: pegado a mi botella de agua, a mi termo de agua,
0: claro,
2: porque,
0: claro,
2: el agua es la que hidrata los tejidos y las cuerdas vocales son eso.
0: Claro.
2: Así que
0: bien,
2: es
0: bien.
2: Fundamental.
0: Roberto, tengo otra pregunta.
2: Sí.
0: La voz envejece, pero no me lo digas ahora. Vamos a una pausa,
2: sí,
0: y volvemos y nos respondés si la voz envejece. Bueno, acá estamos regresando en esta mesa, en este programa número 77 de la cuarta temporada de La Salud es Vida, el espacio radiofónico de la Facultad de Ciencias Médicas de la Universidad Católica Argentina, en el que intentamos comprender mejor los cuidados de la salud. Porque el cuidado de la salud protege la vida, y esa tarea es de a uno y entre todos. Y seguimos conversando hoy en el Día del Maestro con nuestro profesor y licenciado Roberto Goethe, que estábamos conversando, nos quedó una pregunta pendiente. Roberto, la salud.
2: Sí, así es.
0: La salud vocal, ¿no? La voz, ¿envejece?
2: Y la respuesta es sí también.
0: Ay.
2: ¿Por qué? Porque el ser humano envejece. El ser humano en su totalidad envejece porque nosotros atravesamos diferentes llamados estadios fonógenos, es decir, periodos en los cuales nuestra emisión vocal va a depender, como depende toda nuestra vida, de la influencia de las hormonas. Sabemos que las hormonas son esas sustancias químicas vertidas en sangre que le impulsan las llamadas glándulas de secreción interna, y estamos sometidos a accionar de ellas durante toda nuestra vida. Cuando nacemos, tenemos la voz del niño asexuada, sí. La voz del púber, donde vemos que va cambiando, la voz de los varoncitos que desciende mucho más que las nenas. Luego aparece la voz finalmente del adulto, donde se consolida la voz, y hay una suerte de cambios de acuerdo al sexo. En el embarazo, por ejemplo, la voz puede cambiar, con la menstruación también, y con el inicio de la senilitud, que es cuando ya estamos grandes, también existen cambios a través de la falta, de la ausencia, del cambio de las hormonas.
0: Mira.
2: Porque cambia todo, sí, totalmente, nuestro cuerpo va cambiando, nuestros tejidos van cambiando.
0: ¿Y qué, en qué se evidencia ese cambio?
2: ¿En el tono? Se va a evidenciar en el tono de la voz, en la altura que estamos fonando, es decir, nosotros tenemos un tono fundamental prácticamente desde que estabilizamos la voz, que se conserva durante todo el tiempo. Ahora, cuando estamos llegando más a la edad ya de la senilitud, donde aparecen los periodos de la menopausia, por ejemplo, la andropausia, la voz en la mujer se vuelve más grave. Y en el hombre, por el contrario, más aguda. Muchas veces nos encontramos con voces parecidas, como volviendo a un ciclo que nos dio origen, como cuando éramos niños.
0: Mira,
2: entonces la voz del anciano es muy parecida a la voz de la anciana, y porque uno va hacia arriba y otro hacia abajo. Pero también ya no es el mismo rango vocal, ya no tiene la misma intensidad, ya no tiene tampoco la misma capacidad del esfuerzo. Ya hay un montón de cosas que van cambiando. Ahora, si vos me preguntás, y la pregunta fuera, ¿podemos revertir este proceso? Ahí la respuesta es distinta. Sí, ¿por qué? Porque tenemos que realizar un entrenamiento. La voz, como todo, son músculos.
0: Bueno, como están diciendo los médicos hoy en día, que uno puede llegar mejor a determinadas edades hoy en día, que se prolongó mediante el ejercicio.
2: Sí.
0: O sea, acá sería la misma situación, mediante un ejercicio de la voz.
2: Exactamente.
0: También podemos llegar bien.
2: Yo quería llegar justo a esto. ¿Por qué? Porque uno trabajando su voz, ¿qué es trabajar su voz? Periódicamente cuidarla, mantener una higiene vocal, realizar los ejercicios adecuados, los respiratorios, los miofuncionales, las vocalizaciones, uno puede llegar a mantener el rango vocal ciertamente entrada a una edad importante. Por supuesto que depende también de las profesiones, ¿no?
0: Sí.
2: Porque muchas veces un cantante lírico, le pasó a Alfredo Kraus, que pasaron más de los 85 años, y él todavía actuó en los teatros internacionales. O el mismo Plácido Domingo, el mismo Pavarotti, y yendo a voces más populares, hay gente en el canto popular que por tener esa suerte de haber vocalizado y haber trabajado su voz y haber entrenado, hoy supera claramente los 80 años y puede seguir cantando de manera profesional.
0: Claro,
2: bueno, esto mismo, aplicado a las necesidades que tiene un docente, bien lo podría hacer, y no retirarse como en muchos casos se lo hace a los 50 años.
0: Claro.
2: Podríamos estar trabajando más la voz, logrando mejores condiciones también de trabajo y posibilitar que esa persona sea útil y que tenga un bienestar y que tenga una salud vocal adecuada a las funciones que le corresponden. Todo esto se puede trabajar. Pero, por supuesto, somos seres humanos y somos finitos como todos, ¿no? Sí, hasta un momento podemos llegar.
0: Una última pregunta. Sí. Cuando vos te despertás,
2: sí.
0: ¿Haces ejercicios? ¿Tomás algo en especial? Vos con esa voz que escucharte es un placer, ¿no? Ya
2: no,
0: cuando cantás me imagino lo que debe ser, pero ya escucharte decís...
2: Ay, sí, yo bueno, tengo en realidad varias profesiones, una es la de fonoaudiólogo, siempre me interesó, me atrapó científicamente el terreno de la voz, al estudiar justamente canto con un fonoaudiólogo que era profesor del Teatro Colón, el maestro Norberto Massa. Con él descubrí yo que existía la fonoaudiología. Lo cuento aleatoriamente como para que la gente
0: vea de dónde es que vengo, hoy, ¿no? Comentamos todos quiénes eran nuestros maestros, así que está muy bien que digas.
2: Claro,
0: esto.
2: Bueno,
0: está muy
2: bien. Ese profesor fue quien descubrió, mejor dicho, yo descubrí esa pasión por el canto, pero además la pasión por lo que era la anatomía, la fisiología y finalmente la profesión, y decidir estudiar en la Universidad de Buenos Aires la carrera. Ahora, cuando uno se levanta, comienza el momento del día donde más cuidado tenemos que tener con la voz, porque venimos de una hipotonía vocal,
0: claro,
2: de donde se recargó la energía,
0: sí,
2: en nuestra voz, y la voz está un poquito sensiblemente más grave.
0: Sí.
2: Ni bien echamos a rodar las primeras horas, ya comiendo... la comida es muy importante también, la nutrición, los nutricionistas lo saben, hay que hacer una adecuada dieta para darle la energía a la voz. El profesional de la voz tiene que cuidarse en todos los órdenes, las temperaturas, en la nutrición, en los ejercicios que hace, hacer practicar una gimnasia, desde ya evitar cualquier tipo de sustancias, cigarrillos y otro tipo de cosas. Pero el profesional desde la mañana tiene que ser profesional, para decirlo de alguna manera.
0: Sí, sí.
2: Es decir, higienizar correctamente la voz, trabajar ejercicios, hacer ejercicios aeróbicos, respiratorios y vocalizar. Comenzar aunque sea con pequeñas vibraciones, esas que se hacen con los labios, con la resonancia, con la cara. Ponerse en acción rápidamente para poner en autos a la voz y dejarla correr. Y por supuesto cuidarla durante el día, descansar en algún momento, tomar muchísima agua, por lo menos 2 a 3 litros por día, y descansar. Luego descansar.
0: Bueno.
2: Y si es posible, actividades también recreativas, porque nosotros
0: también, claro,
2: somos una persona, tenemos que tener actividad física, alimentarnos, la salud mental es muy importante, hacer ejercicios lúdicos, recreativos,
0: cantar,
2: por ejemplo, hacer teatro, todo esto, y evitar el estrés. Por supuesto que no es nada sencillo, es todo un trabajo, pero hay que proponérselo.
0: Seguro. Bueno, Roberto, te agradecemos muchísimo en este día tan importante.
3: Muy útil la información.
0: Todo lo que nos has enseñado, todo lo que hemos apuntado.
3: Y todo lo que tenemos que trabajar para mejorar, bueno, ¿no es cierto?, a nuestros maestros.
2: Cuando quiera hacemos un micro de ejercicios en algún programa.
0: Dale, sí, claro. Dale, porque aparte a mí me quedaron preguntas también, ¿cómo impacta el amor en la voz?
2: Mirá, claro,
0: qué tema, claro, que te doy.
3: O el desamor.
0: O el desamor también, ¿no? Claro, cuando vos hablabas de este estrés que hay también, bueno, hay un estrés por amor, por desamor, y cómo
3: claro.
0: Pero lo dejamos para otro
3: tenemos
0: programa.
3: Tenemos más temas para hablar
0: más
3: contigo.
0: Temas para
2: entramos
0: hablar.
2: En un tema importante que son las emociones,
0: claro,
2: cómo se trabaja la parte, el aspecto psicológico de la voz, que es tan importante.
0: ¿Sí?
2: Miren si nos quedan temas.
0: Exacto. Bueno, Roberto,
3: muchísimas gracias.
0: Te despedimos y nos comprometemos para otro día. Bueno, compartimos
2: un saludo grande a toda la mesa y a todos los oyentes.
1: Gracias.
0: Bueno, les recordamos que estuvimos conversando con el licenciado Roberto Guiet, licenciado en fonoaudiología, cantante, músico terapista, terapeuta vocacional y docente de la carrera de eufonía, de la cátedra de eufonía, de la carrera de fonoaudiología de la UCA.
3: Que es otra carrera más que se dicta en nuestra universidad.
0: Sí, en la Facultad de Ciencias Médicas.
3: Sí.
0: La verdad que estuvo bárbaro. Y ahora vamos con la cápsula de Marta.
3: Bueno, hoy les voy a hablar en relación a los tres tipos diferentes de voces que dicen los foniatras que existen. Hay una que es, la primera es la voz conversacional. Se trata de una voz no proyectada, de uso diario. Es la voz que el docente utiliza en la casa, con sus familiares, en conversaciones habituales, en la que no habla para una audiencia, sino para un grupo íntimo o reducido. Se trata de situaciones relajadas en las que el objetivo final es comunicar, por lo que no es necesario impostar la voz ni aplicar una técnica vocal depurada. Basta con hacer uso razonable de la voz para no padecer molestias. Otro tipo de voz que tenemos es la voz proyectada. En este caso, se pretende con nuestra acción vocal actuar o influir sobre otro u otros. También llamada voz directiva, es la que por general la voz que usan los docentes en el aula. Habitualmente se produce en un ambiente de ruido o alboroto, en el que el hablante necesita hacerse oír. Por lo tanto, se genera una situación de estrés o de tensión. En estos contextos, el docente necesita imprimir a su voz más intensidad y el cuerpo entero se vuelca en esta tarea. Esta tensión física y psicológica provoca que la voz proyectada no influya de manera sana. Por esta razón, para conseguir una voz proyectada sin sobreesfuerzos, es preciso un entrenamiento en técnica vocal, además de la adopción de medidas de higiene vocal. Después viene la tercera y último tipo de voz, que es la voz de apremio. Se trata de la voz resultante del continuo mal uso y sobreesfuerzo de la misma. En ocasiones, la voz conversacional se puede convertir en voz de apremio tras un uso viciado prolongado en el tiempo. Es el resultado de una tensión muscular continua, una incorrecta respiración y vicios posturales. Normalmente se manifiesta con dolores en la faringe y sensación de cansancio vocal y fatiga. El resultado es una voz estridente e incontrolada. De esta manera, la proyectada será la voz del trabajo del docente, aquella que le permita llegar a todo el auditorio. Sin embargo, no se debe confundir la voz proyectada de hablar a gritos, sino que se debe intentar llegar a la audiencia sin forzar la voz.

0: temperaturas extremas con los aire acondicionados o con las calefacciones, y también que sea adecuado el lugar donde uno presta la clase, ¿no es cierto? Que no haya ruidos transmitidos desde el exterior, ¿no es cierto? O la mala ubicación del aula, que hay ruidos que transcienden desde otros lugares. Bueno, me parece que el tema de hoy es un tema para seguir
1: total.
0: charlando.
1: A mí me gustó mucho esto también de volverlo a marcar, de volverlo a informar, que tenemos que hacernos un estudio periódico y pedir lo que se llama fibrolaringoscopía.
0: Sí,
1: se lo pedimos a nuestro otorrino o vamos al hospital, pedimos turno, pero que tiene que ser parte de los de rutina.
0: Sí, cuando realmente la voz es un elemento de trabajo. Todos los que somos docentes y además se atienden a pacientes, o sea que uno continuamente está hablando. La relación profesional de la salud con docentes es fundamental.
1: Exacto.
0: Entonces tenemos que cuidar eso, porque un profesional mudo se tiene que dedicar a la investigación nada más.
1: Claro.
0: ¿No es cierto?
1: Y que también otra cosa que hemos aprendido, los profesionales de la voz no son solo los docentes o los cantantes, que uno lo tenía. No, tenemos abogados, médicos.
0: Todo aquel que se tiene que comunicar diariamente.
1: El telemarketer, como estaban hablando, los telefonistas estos que están tanto en los teléfonos. Bueno,
0: la gente que trabaja en la televisión, en radio.
1: Hemos aprendido un montón. Bueno, muchas gracias, Marta. Muchas gracias, Franco.
2: Por favor, un placer.
1: Y muchas gracias a esta producción hermosa que tenemos acá, los chicos. Y bueno, nos vemos la semana próxima.
0: Si Dios quiere.
1: Si Dios quiere, con otro hermoso programa que les tenemos preparado. Gracias.
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1: Estamos en un nuevo en primera persona con Lucas, bienvenido.
2: ¿Cómo estás, Juani?
1: ¿Cómo andas?
2: Bien, muy bien, contento de estar acá.
1: Qué bueno poder compartir un mate con vos. Lo estábamos esperando porque Lucas, si bien tiene sede en Córdoba, tiene sede en la vida, ¿no? Como que anda por donde anda.
2: Mirá, esto que sigue la vida, cuando a los 18 años salí de Buenos Aires, me iba para Córdoba, mi vieja me dijo, mira, hijo, con tu padre formamos hijos para el mundo y donde el mundo los necesite, ahí tienen que estar.
1: Amén. Qué bueno.
2: Y la verdad que eso como me acompaña. Así que llegué esta mañana de Santiago del Estero.
1: No es el mensaje que, primero, no es el mensaje que una mamá o un papá suele dar a veces, ¿no? Como que el común es, si podés, quedate cerquita, como si podés. Qué bueno.
2: Sí, a mí me llenó de confianza. De una época me iba a Córdoba a hacer una experiencia, pero con muchas dudas, ¿viste? Como mi viejo me decía, bueno, pero a mí no me queda claro por qué te vas. Le digo, a mí tampoco.
1: A mí, claro, voy a eso.
2: Pero, tal cual. Pero me acuerdo que mi vieja me dijo, mira, hijo, con tu papá formamos hijos para el mundo y los cuatro, somos cuatro hermanos, y donde el mundo los necesite, que ahí estén.
1: Que ahí estén. Y nosotros, desde donde estemos, felices y acompañando por eso.
2: Tal cual, tal cual. Y acá podés volver.
1: Bien.
2: O sea, pero volver no es quedarte, ¿no? Volver es como un hangar.
1: Mirá.
2: O sea, a juntar fuerza y la vida es partir también.
1: Qué lindo. Venís de Santiago,
2: te vengo vas de Santiago del Estero,
1: Córdoba.
2: Me voy a Córdoba mañana. El domingo vuelvo a Buenos Aires porque el lunes me voy para Mar del Plata.
1: Sí.
2: De Mar del Plata a Jujuy, de Jujuy a Córdoba, así que
1: mucho
2: como en itinerancia.
1: Mirá, mucha persona, mucho encuentro, mucha comunidad, ¿no?
2: Mucha persona, mucho encuentro y para mí eso es como una clave de vida, como de encuentro en encuentro.
1: Mirá.
2: Trabajo en Córdoba con muchos jóvenes y hacemos encuentros de adolescentes, encuentros de identificación vocacional. Ahí yo descubrí mi vocación en los encuentros que hacían los operarios en el COB, acá en Caballito. Y ahí dije, loco, qué bueno que es vivir en encuentro, ¿viste? Como esos tres días que te cambian la vida cuando tenés 16 años.
1: Total.
2: Que después a los 18 te llaman a animar y decís, qué lindo sentirte,
1: claro,
2: así que podés escuchar.
1: ¿Cuánto espero esos tres días en octubre?
2: Claro. Y me acuerdo que le dije a un cura, le digo, che, yo quiero que me llamen a todos los encuentros.
1: ¿Qué?
2: Quiero que me llamen a todos los encuentros. Y ahí él me dijo, dice, bueno, ¿estarías dispuesto a consagrar tu vida a eso? Me parece un montón.
1: Picanteo.
2: Me parece un montón. Dije,
1: ¿a qué edad?
2: 18 años.
1: Digo,
2: no, yo, tío, como que me caí todo.
1: Claro.
2: Pero hoy, con el paso del tiempo, descubro que eso es un poco mi espíritu de vida, ¿eh? Como de encuentro en encuentro.
1: Mirá, padre Lucas, ¿no? Ya conocemos un poco ahí el final de la historia. No estamos hablando con un empresario que va a hacer negocios, ¿no? Que va a encontrarse con gente, por eso viaja. Sino que, ¿a qué viajas a tantos lugares? ¿Qué haces en tus encuentros en encuentro?
2: Y yo viajo como lo que soy, porque la iglesia me lo pide. Y cuando tenía 18 años y estaba en ese COB, había un cartel que me gustó tanto que me lo robé, lo tengo en mi casa, que decía...
1: A ese literal, diga.
2: No, lo tengo en casa, dice...
1: Muy bien.
2: Cura entre la gente.
1: A ver.
2: Como el Padre los envía, así yo los envío. Y yo, digo, para mí el encuentro es ese encuentro de lo que soy. Yo soy sacerdote.
1: ¿Qué?
2: Y entre la gente soy el cura. Y ahí estoy.
1: Uno más con un rol diferente al que tienen los demás, pero...
2: Y que el sacerdocio está en... como al servicio del encuentro. Y me encuentro como se encontraba, trato, ¿no? Como que se encontraba Jesús, que a veces se descubre. Entonces Jesús no se presentaba desde su currículum, ni desde lo... No, preguntaba, se acercaba, y cada uno descubría lo que podía descubrir de acuerdo a la profundidad del encuentro, pero hacía que cada encuentro sea singular también.
1: Qué lindo.
2: Hoy me pasó, venía en el avión y sentaba al lado con uno... me dice, lindo Santiago, ¿no? Edgardo, carnicero, me dice, yo lo que aprendí en mi vida a manejar es un cuchillo, no sé usar un celular. Y le confiaron que abre unas carnicerías en Santiago del Estero, ¿no?
1: Yeah.
2: Y nos pusimos a charlar, una charla hermosa.
1: Claro.
2: Me conté y me dice, ¿y vos también sos carnicero? Le digo, no. Yo soy sacerdote, Leo, pero vos sabés que uno de mis sueños es ser carnicero, Leo, como que tengo... Son esas cosas que de chico uno quería hacer.
1: Sí.
2: No, cuando quieras, me dice, cuando quieras te venís. Y viste como que me pasó el teléfono. Y bueno, como que ese es. Me sale y así lo vivo.
1: Claro.
2: Como de encuentro en encuentro.
1: ¿Quién era Borges? Era, ¿no? Que hablaba de lo irreversible, de lo increíble del encuentro, ¿no?
2: Tal
1: Como hice
2: cual.
1: un acto irreversible o así, me encontré con otro, algo por el
2: Sí,
1: estilo.
2: y que sale algo que yo creo que ahí nos vamos transformando, ¿no? Como somos la historia de nuestros encuentros, también desencuentros.
1: Sí,
2: Porque hay
1: sí.
2: encuentros que son esperados, postergados. Bueno, ahí puede aparecer el psicólogo, ¿no? Pero yo creo que estamos atravesados por los otros. Y yo así lo vivo ministerialmente, ¿no?
1: Lucas, hijo amado, sacerdote, a los 18, psicólogo también. Hablamos ahora algo de los operarios, porque quiero saber, me lo mencionaste. Me hablaste de un COV, que sería el Centro de Orientación
2: El
1: Vocacional.
2: Centro de Orientación Vocacional, los operarios, una fraternidad sacerdotal trabajando al servicio de las vocaciones y con esta intuición de acompañar a los jóvenes a que descubran su proyecto de vida.
1: Mira.
2: Yo soy el menor de cuatro
1: ¿Con cierta
2: hermanos.
1: atención a que sean curas? No.
2: No, no, no,
1: ¿Cómo
2: para
1: es eso?
2: nada,
1: Porque
2: para
1: viste que
2: nada.
1: uno dice orientación vocacional desde la iglesia y dice, sí, esto quiere. Al final me están
2: Sí,
1: buscando
2: como me están
1: cómo
2: vendiendo.
1: enchufarme,
2: Mira, nosotros somos cuatro hermanos, yo soy el menor.
1: Sí.
2: Y dentro del proceso de casa, de familia, teníamos como dos cursos obligados. Análisis transaccional, 16 años, ¿eh?
1: Mirá, a ver.
2: Análisis transaccional y el COB. Entonces, mi hermano mayor fue al COB, mi hermana fue al COB.
1: Claro.
2: A mí me tocaba. Yo
1: Claro.
2: fui con cuatro amigos del colegio, somos de Quilmes. Y ahí yo descubrí, che, como un Dios que se hace encuentro. Siendo adolescente, 16 años. Te plantean el adolescente en relación con uno mismo, con los demás, con tu sexualidad, con la
1: Mira.
2: sociedad. Y yo dije, loco, como Jesús está acá. O
1: Claro.
2: sea, es. Yo un colegio salesiano, muy lindo, pero bueno, era Jesús que estaba allá, en
1: Claro,
2: la
1: sí.
2: capilla, y este es Jesús que está en mi vida. Entonces, a mí eso como me hizo descubrir que había otro modo de entender como la relación con Dios, como muy, muy concreta, ¿no? Y en el COB, lo mismo, cuando después te mandan a animar, che, andá y transmití a otros jóvenes, le digo, che,
1: Claro.
2: esto está buenísimo porque yo siento
1: Eso que
2: que
1: viví,
2: estamos
1: que
2: con
1: aprendí,
2: Jesús.
1: qué
2: Lo
1: bien.
2: que lo hicieron conmigo, ¿viste? Que lo hicieron
1: Qué bien.
2: conmigo, que me escucharon, me animaron, me mostraron otro modo de entenderme. Yo también lo podía
1: Tengo
2: hacer
1: la oportunidad.
2: y los veía a los curas como normales.
1: Mira, qué
2: Una vez
1: bueno.
2: lo dije esto en una homilía en el Colegio Español de Roma, me quería matar, pues bueno, otro contexto.
1: Claro, otro.
2: Pero bueno, como que Francisco después lo decía, ¿no? La normalidad. Y la normalidad para mí no es más que aparezca la persona.
1: Está bueno.
2: Y
1: Está
2: en el encuentro, ahora que vivo en Córdoba, como la
1: bueno.
2: Mona Jiménez dice de corazón a corazón, el encuentro de persona a persona es lo que hace saber que hay algo ahí, ¿no? Como hay alguien.
1: Mira, te lo encontraste en
2: Así.
1: el COV. A los 18 le contaste a tus viejos que ibas a ir a hacer una experiencia. Tenía que ver con esto. Digamos, esa experiencia de los 18.
2: Yo termino el colegio, 17 años,
1: Sí.
2: en Quilmes. Iba con mi vieja, como me da mucha curiosidad la teología, la
1: Ah,
2: religión.
1: mira.
2: Iba a hacer unos cursos al CEFITEC, pero tenía que ver qué estudiar. Digo, bueno, yo quiero estudiar algo que pueda ayudar a la gente.
1: Bien.
2: Eso lo tenía claro, ¿no? Como una vocación así de servicio. Y me gustaba la teología, y bueno, teología o si puedo ayudar a la gente, sociología. Entonces yo empecé a estudiar sociología en la UBA.
1: Okay.
2: Otro contexto, otro
1: Claro,
2: ambiente, como que
1: sí.
2: era más desde lo político, más de
1: Claro.
2: un posicionamiento ante la realidad. Terminé todo el primer año, todo el CBC en la UBA, iba a cursar a Montes de Oca de noche.
1: Mirá.
2: Pero después como que no me terminaba, estaba de novio en esa época y
1: Como que
2: seguía
1: estaba bueno,
2: participando
1: pero
2: en
1: no
2: el COB.
1: terminaba de
2: Y
1: llenarte.
2: yo quiero dar todo. Entonces yo me proyectaba y digo, esto voy a ir, voy a laburar, voy a comprometer 8, 10, 12 horas, pero la vida está en juego. Y
1: Bien.
2: ahí es como que para mí Jesús lo dio todo, no era un ratito, ¿viste? No era una
1: Claro.
2: actividad. Y eso a mí me daba mucha inquietud. Es decir,
1: Mira.
2: cómo seguir a él que no se guardó nada y que yo sentía también como una inquietud a darlo todo, ¿viste?
1: Claro,
2: Como
1: como a
2: una
1: responderle con
2: radicalidad
1: tu vida,
2: con mi
1: claro.
2: vida. No
1: Mirá.
2: era una actividad, no era una profesión.
1: Mirá.
2: Yo digo, la profesión son 8 horas. La vocación son 24, ¿no?
1: Claro.
2: Entonces sentía como un llamado un poco más total, más profundo, qué sé yo.
1: Y ese caminito te fue llevando por lugares también, incluso en tu formación y tal, ¿no? Como
2: Sí.
1: O sea, tu primer paso entiendo que fue Córdoba, como que fuiste ahí a hacer la primera experiencia y después tiene otro
2: Mi
1: itinerario.
2: primer paso fue en Córdoba, después como un itinerario, que yo digo esto, lo del encuentro en el encuentro, y a veces lo digo y se lo digo a jóvenes, ¿no? Le digo, ahora estuve en Santiago del Estero con 400 pibes, se lo decía, le digo, miren, cuando uno le abre la puerta a Dios, no, como vos sabés dónde empezás, pero no tenés ni idea dónde vas a
1: ¿A
2: ir,
1: dónde te
2: no
1: va a
2: tenés ni
1: llevar?
2: idea dónde Dios te lleva. Y a mí ese camino, fui a vivir a Córdoba en marzo, en noviembre, diciembre decidí entrar al seminario, tenemos en Devoto el seminario de los operarios.
1: Comparten también facultad con el
2: Compartimos,
1: Seminario Metropolitano y todos
2: sí,
1: los
2: ahí
1: otros que
2: tenía
1: andan por
2: todos
1: ahí.
2: los compañeros de. Que para mí era descubrir un mundo. Yo iba con Alpargata, iba como iba a la Facultad de Sociología,
1: Claro,
2: iba a Devoto,
1: caías a. Claro.
2: y como éramos cuatro operarios, después dos dejaron a los 6 meses, y yo con. Viste, con mis dudas, digo, yo soy muy normal para ser cura, como que me parecía raro,
1: Claro.
2: ¿viste? Y bueno, ahí cursé la filosofía, como yo había estudiado en Córdoba algunas materias, terminé en 2 años la filosofía, y la teología la teníamos en México, los operarios tenemos un teologado común en México, y en México empezábamos en agosto. Así que viene el director general, ahí unos meses previo a terminar la filosofía, y me dice, bueno, Lucas, ya te dijeron, ¿no? Que te vas a Estados Unidos. Le digo, Estados Unidos.
1: Claro, en los meses que te sobraban,
2: En
1: digamos,
2: esos 8 meses, ¿viste?
1: te
2: Como
1: vamos a
2: diciendo,
1: mandar.
2: oh, ¿y qué voy a hacer? No, bueno, para que estudies inglés. Y teníamos un instituto que trabajaba con jóvenes también allá.
1: Bien.
2: Así que ahí fue con 21 años, como ir 8 meses a vivir a Washington. Yo había renegado del inglés toda la vida en el secundario, ¿viste? Esas que
1: Y
2: decís,
1: te
2: oh.
1: mandan, claro.
2: Y estudiar inglés de lunes a sábado, de 7 de la mañana a 1 de la tarde. Así que una experiencia, como ahí se me abrió el mundo. Yo digo, como que
1: ¿Qué?
2: ahí, compañeros, ahora me acordaba en estos días con todo el terremoto de Nepal, tenía una compañera de Nepal que traía la comida y me decía que tenemos que comer con la mano porque
1: Porque, claro.
2: allá se comía así. Bueno, como, y con una experiencia muy de curiosidad, del descubrimiento, ¿viste? Como de un joven que sale a la vida y que se quiere encontrar con el otro que es distinto a mí. Y a mí eso como que me atraviesa, ¿viste? Como así lo vivo.
1: Y tu vida y tu vocación te fue llevando hacia eso, ¿no? Como te fuiste encontrando con muchos
2: Sí.
1: lugares dentro de Argentina, fuera de Argentina.
2: Sí, después fue volver de Estados Unidos 15 días en Buenos
1: Sí.
2: Aires y a México.
1: Claro, a
2: A
1: estudiar la
2: México, a estudiar
1: teología.
2: la teología.
1: Unos años, ¿o no?
2: Y
1: Claro.
2: México 3 años, que fue una locura. Con compañeros operarios de Venezuela, de Honduras, de Colombia, del Congo, bueno, de México, de Perú. Pero sobre todo como eso, descubrir una cultura que yo hablaba con a mis amigos del colegio acá de Quilmes, y dice, qué bueno, hice México. Le digo, no, no, no estamos en Cancún, en Tulum.
1: Claro.
2: El gran regalo que tenemos los que vamos como en esa misión eclesial. Es que conocemos, las personas nos abren el corazón. Entonces vos conocés México del corazón
1: Desde
2: mexicano,
1: lo
2: ¿no? No
1: claro.
2: conocés México del
1: Sí,
2: turismo.
1: lo lindo, lo superficial, siempre
2: Claro,
1: te
2: sino
1: encontrás
2: como
1: más.
2: decís, che, ¿de qué está hecha esta gente, ¿no? Gente
1: Mira.
2: que es acogedora, gente que te quiere, gente que es religiosa, gente que cuida tu vocación y la valora, ¿viste? Como que te conmueve profundamente.
1: Sí, ¿cómo eso? ¿Qué fuiste descubriendo en ese encontrarte? También eso, ¿no? Como uno por ahí se puede encontrar de un modo superficial con la gente, pero cuando apuesta por encontrarse corazón a corazón, ¿no? Persona a persona, imagino que vas descubriendo luces y sombras, ¿no? De la vida, de las realidades de
2: Mirá,
1: tantos.
2: me trajiste, Juani, como en este encuentro, como hice una conexión
1: Sí,
2: así.
1: a ver.
2: Yo cuando estaba en México, primera parroquia que me mandan a trabajar, parroquia Nuestra Señora del Refugio, una parroquia súper pobre, ahí en Tlalnepantla, en Naucalpan. Y el cura, el padre Martín, un profeta el tipo, vino a
1: Mira,
2: mi ordenación sacerdotal,
1: mira,
2: cuando fue acá en Quilmes, vino a mi ordenación, me trajo toda una caja de
1: de
2: dulces
1: cosas,
2: me
1: mira,
2: mexicanos, y él una vez por mes se iba a visitar las comunidades indígenas de la Sierra Norte de Puebla. Y él me decía, ¿y tú, cuate, no te ves con los indígenas? Le digo, Martín, no tengo nada que ver con los indígenas. Vengo de Buenos Aires,
1: claro.
2: no, o sea, me queda muy lejos
1: Claro.
2: como geográficamente, culturalmente. Y me dice, no, cuate, dice, tú tienes que venirte. Bueno,
1: Mira.
2: al tercer año fui. a una comunidad, Huitzilán de Cerdá, en un pueblo náhuatl. O sea, ahí la gente hablaba náhuatl antes que el castellano. Náhuatl es el idioma de los aztecas.
1: Claro.
2: Los mexicas, ¿no?
1: ¿Fuiste de visita?
2: Fui a visitarlo a él una semana a misionar. Nos hizo sembrar café, cosechar café.
1: Experiencia completa.
2: Y fue muy rica la experiencia, nos llevaba a visitar enfermos, ¿no? Íbamos con traductores. Imagínate con unas montañas de café, subir, bajar, un calor.
1: Y que no solo la traducción del lenguaje, sino también, imagino, de la cultura de pronto, ¿no? Como modos de vestirse, modos de estar, modos de saludar, ¿no?
2: Bueno, viste la imagen de Juan Diego que conocemos, el vestido de blanco con las ojotas, así en lo cotidiano.
1: Mirá.
2: Me acuerdo que fuimos con tres seminaristas y Gonzalo, un pibe amigo de Buenos Aires, que la familia vive en México, y bueno, los papás dicen, Lucas, llévatelo porque le va a salir bien. Bueno,
1: claro, vino, que vaya a conectarse.
2: Que vaya. Y nos dice el padre Martín, dice, mira, hay una familia que les ofrece unas camas para que duerman. Pues la gente ahí no duerme en camas, duermen en tecates o no me sale el nombre. Pero son esterillas, ¿no? Como las esterillas de tejidas.
1: Mirá.
2: Claro, cuando llegamos era una cama matrimonial sin colchón, con maderas, y ahí para los cuatro.
1: Mirá.
2: Y estábamos los cuatro así como, viste, acostado, como, y al lado de nosotros dormía uno vestido con su vestimenta típica de la comunidad.
1: Sobre esta cuestión.
2: Sobre el piso. Mira. Y veíamos un foco, había un foco, ¿no? Y nosotros estábamos los cuatro ahí mirando el foco y queríamos buscar una llave de luz para apagarlo. Y no encontrábamos. Y el tipo nos hablaba, no entendíamos nada.
1: Claro.
2: Se levanta, gira el foco y se vuelve a dormir.
1: Claro, ¿no? Argentina, no sabe qué habrá dicho.
2: Claro, viste, como claro. Que no había.
1: No había, mirá.
2: Y esto que digo, como una experiencia muy fructífera, ir a visitar enfermos con traductores y escuchar cómo la gente nos recibía bien porque sabíamos no nos entendía, pero sabíamos que íbamos bien, podíamos
1: claro,
2: a la iglesia,
1: a
2: qué íbamos. Y yo termino hace 3 años viviendo en Perú, celebrando misa en quechua, celebré varias veces misa en quechua, a 4.200 metros de altura, en una comunidad quechua hablante en Huancavelica. Y después volví a México, bueno, tuve que ir el año pasado y me volví a encontrar con Martín. Le digo, qué increíble porque Dios me llevó con los indígenas. Y yo no voy como por la calle haciéndome el indigenista.
1: Claro.
2: Pero celebré misa en náhuatl, celebré misa en quechua. Y le decía yo a los seminaristas, yo estudié quechua en Perú, director espiritual del seminario, le digo, bueno, chicos, está bueno el quechua, hay que aprender. Yo me puse a aprender primero para que después lo pudiéramos incorporar en la currícula. Y me dicen, pero padre, y le digo, si yo en Italia aprendí italiano, en Perú y en Huancayo tengo que aprender quechua.
1: Claro,
2: o sea, porque
1: sí, porque tengo que ser cultura con los que me acompañan.
2: Es el encuentro, es lo mismo.
1: Mira, ¿qué?
2: O sea, y los seminaristas, yo les leía en quechua y se me reían en la cara. Pero bueno, es así, aprendemos.
1: Es una opción que uno la escucha y dice, quiero, o es increíble, ¿no? ¿Por qué cuesta a veces tanto? Viste que hoy quizás es más común escuchar de colonia, de colonizar, digamos, de ir a imponer que yo soy mejor, antes que de hacerme hermano con el de al lado, ¿no? Como de que aprender su idioma, que mirar y observar su cultura más que juzgarla, ¿no? Como...
2: Mira, vos sabés que, Juani, que yo ahora trabajando con jóvenes y lo voy descubriendo ahora y así se los transmito con mucha determinación, Leo, en esta etapa de la vida, 18, 20 años, uno descubre las experiencias más verdaderas que vamos a vivir en la vida. Después, cuando vamos creciendo, como que vamos tratando de reencontrarnos con esa. Y yo lo digo, pienso, ¿cuántos grupos de Buenos Aires van a misionar a Santiago, a Catamarca, a La Rioja? Van 15 días a cagarse de calor en enero, a no tener agua, a comer lo que pueden, y vuelven felices descubriendo cuántas cosas innecesarias tenemos. Y ese misionero que va ahí y con 20 años se siente que está cambiando el mundo, esa experiencia es la más verdadera que va a tener en su vida. El tema es que a veces la cuidamos poco y después que la terminamos como desacreditándonos, porque no es solo desacreditar la experiencia, sino, che, pará, vos viviste esto.
1: Claro.
2: Vos esto te sentiste feliz.
1: Mi vida también.
2: Claro. Vos encontraste que tu vida como ardió tu corazón. Entonces andá al encuentro de eso, custodialo, créelo, valoralo, compartilo, nutrilo. Entonces yo creo que ahí a veces sí, esa colonización que nos lleva como a descorazonarnos porque como nos petrificamos, ¿viste?
1: Claro, no sabemos qué hacer, para dónde arrancar, claro.
2: Y vamos buscando después espejitos de colores. Porque las urgentes están otras cosas. Y yo creo que hay muchos jóvenes que han tenido experiencias de conectar
1: profundas.
2: Claro. Y viste cuando ves en un programa de streaming que se pueden a cantar como el Aleluya y decir, loco, ahí esa alegría que sale,
1: algo medio caló, chiste, claro.
2: Escuchala, porque ahí hay un cauce de descubrimiento profundo de uno mismo, ¿no? Entonces yo digo, no es lo que viene, sino es lo que tenés. ¿De qué estás hecho?
1: A veces nos cuesta cuando pensamos, no sé, en el psicólogo, en el cura, que de repente me aconseja, me escucha, me acompaña. En tu caso, haces acompañamiento espiritual también de sacerdotes, ¿no? De personas que, o de forma, gente que está en proceso de formación.
2: Sí.
1: Y uno por ahí, viste, piensa y digo, sí, me acompaña, o me dice, me recomienda tal, pero está en el escritorio, está hace 15, 20 años sentado en el mismo lugar. ¿Cómo va cambiando tu modo de entender, de escuchar, de acompañar los procesos a partir de tu propia historia también y de los propios procesos que tuviste que hacer y que vas caminando, ¿no?
2: Mira, te cuento con una experiencia. La otra vez íbamos en el auto, volvíamos de un encuentro en Altagracia, tenemos una casa de retiro, y íbamos charlando y una chica dice, no, como en el encuentro hubo una situación, un chico me hizo una pregunta y yo no sabía qué responderle. Me dice una chica de 20 años, ¿no, Martina? Y le digo, sí, le digo, Martín, me pasa a mí, le digo, a veces uno no sabe qué responder. Claro. Me dice, ¿a vos te pasa?
1: Le digo, si pero supiera. Padre, si estudió teología y estudió.
2: Si supiera, ¿no? Digo, como. Y es verdad que, yo digo, así como Jesús decía que había que sentarse en las dos sillas, ¿no? Como. No te sientes en la primera, porque no es esa cosa que venga alguien más importante que vos. Andá a sentarte a la última.
1: Que última te llamen.
2: Pero uno tiene que saber que en la vida nos sentamos siempre en las dos sillas. El problema es cuando crees que tu vida es solo de una silla, o la primera o la última. Las dos son un problema. Porque si siempre estás en la última y no te dejas querer, si siempre estás en la primera, no puedes servir, ¿viste? Entonces, claro. Creo que en estas dos sillas es saber que uno acompaña desde ser acompañado, que uno, en la experiencia de encuentro con el otro, para mí es un éxodo. Porque el otro, no tengo ni idea lo que el otro vive. ¿Qué? Y las palabras del otro enriquecen mi diccionario y hacen que el poema de mi vida sea un poquito más rico, ¿no? Como que yo así lo comprendo, bueno, con algunos autores en los que me ilumino. Pero como digo, bueno, como en definitiva, yo lo que puedo ofrecer al otro es mi propio testimonio, no más que eso. Okay. De honestidad, de búsqueda, de camino. Y si nos encontramos en una parte del camino, bendito sea Dios.
1: Claro.
2: Bendito sea Dios. Entonces, para mí, yo hoy vivo mi tarea como formador de formadores, porque en definitiva me dedico mucho a eso, a la formación de formadores,
1: sí.
2: Como un camino de profunda humanización. Digo, no tenemos que agregar más cosas. ¿Cómo que te voy a enseñar a hacer un test de Rorschach? No, ¿qué te voy a sugerir bibliografía si tenemos más libro que horas? Es encontrar a la persona. Y si encontramos a la persona, hay algo que se libera y hace que la vida sea viva. Entonces, yo estoy con esa inquietud en esta etapa de mi vida. Digo, che, nuestras vidas son vivas. Pues Jesús vino a prometer vida y vida en abundancia. Entonces, la vida la tenemos, pero la abundancia de vida.
1: ¿Cómo la estoy apagando, guardando en el cajón o no?
2: Sí. Entonces, para mí, ese es como mi. Yo me lo pregunto eso todos los días. Como cuán viva está mi vida, ¿no?
1: Está bueno. Y también sirve como pregunta guía, ¿no? Para ir caminando y dándose cuenta también uno hacia dónde, qué caminito por ahí puedo ir cambiando día a día, ¿no? Para darle más abundancia.
2: Mira. Y creo que ahí está la conversión. Como cómo girar, miren, como los girasoles que miran el sol para que tengan más vida. Bueno, como girar, claro, para que aparezca más Dios, girar para que aparezca más el prójimo, girar porque de dentro sale como otra vitalidad, ¿no? Es como conectás con otra fuente.
1: Y esos procesos que de pronto no son solos, ¿no? Y no son no necesariamente son urgentes, ¿no? Como son pequeñas inclinaciones hacia el sol, ¿no?
2: Sí. Uno cuando acompaña a gente y dice, pero esto cuesta, créeme que te entiendo.
1: Créeme que, claro, créeme que también lo vivo.
2: Y, no sé, la formación que teníamos en Roma de psicología, durante 3 años teníamos terapia 2 veces por semana.
1: Mira, claro, para, o sea, para vivir el proceso y para...
2: Y sí, ah, entonces ahí te llevan y te traen, viste, como que es, claro, es duro. Claro. Pero bueno, tampoco uno, nadie está como haciendo arqueología de las... de las penas, ¿viste? Como que las penas son de nosotros y bueno, las vaquitas. Pero eso también, a mí en lo personal, me hace como muy respetuoso del proceso del otro. Hay una canción, esta, Hijo Amado, que dice: y poder mirar al de al lado y quererlo como un hermano y saber que él está igual que yo. Y digo, loco, pero sí es cierto.
1: Claro.
2: Si no somos tan distintos que el que Edgardo, que hoy me lo crucé en el avión, ¿viste?
1: Claro.
2: No, no somos tan distintos. Entonces, si en eso que nos encuentra es lo que tenemos de con natural, que sabemos en el fondo que es la presencia de Dios, que si conectan esas dos presencias, como Jesús con Juan el Bautista, ¿viste? Se alegra el corazón. Sí. Aunque estén en el vientre uno de María y el otro de Isabel, pero se alegra el corazón.
1: Y ese encuentro es significativo, digamos, y te das cuenta, no pasa desapercibido.
2: Tal cual. Y yo creo que esos nos transforman. Y ahora, bueno, estoy trabajando con un tema de acompañamiento para formadores en el ámbito vocacional. Y yo digo, como uno, como dejarnos transformar por nuestros encuentros y acompañar desde la vida que nos mediemos menos, o sea, como para darnos más, no sé cómo explicarlo, ¿no?
1: Sí.
2: No.
1: Claro, que nos reservemos menos, que no seamos tan avaros con nosotros mismos.
2: Claro. O viste, estamos buscando la técnica, el librito, el instrumento, no, si la herramienta más valiosa que tenemos es la persona, es
1: claro,
2: lo que somos.
1: Está ahí, y la tenés. Claro.
2: Porque Jesús se dio, no es, o sea, y él es nuestro faro, viste, en esa, no es que...
1: Sí, quizás alguien nos está escuchando nomás y no nos está viendo y no ve tu aspecto juvenil. ¿Cuántos años tenés, Lucas? Porque te escucho y digo, es un anciano, me está contando al final de la vida lo que aprendió.
2: Tengo 38 años.
1: Increíble.
2: A veces siento, y mira, te confieso, Juani, que me cuesta mucho decir lo que hago. Yo no digo todo lo que hago porque había una canción de Los Parchís que se llamaba Juancho López.
1: A ver,
2: que Juancho había hecho de todo, ¿no? Y a los 14 años murió. Con mi hermana a veces la recordamos y cuando uno cuenta muchas historias dice, pero para, ¿quién sos? Juancho López.
1: Claro,
2: ¿sí? Ya viste de todo. Pero yo así lo vivo, que Dios me fue regalando con un montón de vida. Un montón de vida. Y para
1: y
2: mí eso...
1: con tu sí disponible, ¿no? Como...
2: Sí, hace poco me dijo un cura paulino, me dice, mira, la historia se hace con los que dicen que sí. Y a mí eso como me quedó dando vuelta porque... yo donde Dios me llevó, traté de decirle, bueno, vamos, Señor, vamos. Y trato de no guardarme nada. A veces me salió bien, a veces la pifié feo, pero traté de no guardarme nada. Y eso a mí me da como mucha pasión. Me sacó un par de canas más jóvenes de lo que esperaba.
1: Claro, antes de ahora.
2: Antes de ahora. Pero así lo siento, como que Dios me sorprende permanentemente, ¿no? Como que Dios me sorprende permanentemente.
1: Si nos está escuchando, está encontrándose con esta entrevista, un padre, un joven, una madre, como un uno que van caminando y que de pronto sus encuentros muchas veces con el otro, no ni siquiera con el hijo, con el padre, ¿no? Pero digo, con el otro mediado por la pantalla, mediado por la ansiedad, por el poco tiempo. Si tuviéramos que pensar dos o tres como tips, ¿no? Como dos o tres consejos para mejorar la calidad de nuestros encuentros. ¿Qué podría ser? ¿Cómo podríamos armarlo?
2: Mira, yo voy aprendiendo como el demorarse. El demorarse. Es decir, ¿cuánto perdemos cuando nos apuramos y cuánto pudiéramos ganar si nos detenemos un toque?
1: Apenas.
2: Un toque. Un toque. Y ahora esto, volví a te contaba, ¿no? Volví a Santiago del Estero, tuvimos un encuentro con 400 pibes de distintos colegios, de las Hermanas Doroteas, y les hicimos hacer una actividad en un fogón de que los chicos expresen en un gesto de gratitud a sus profesores el amor que habían recibido, ¿no? Y fueron y le dieron un abrazo a los profes con ojos cerrados, nadie sabía quién lo hacía. Todos como muy conmovidos. Porque en definitiva, como en ese encuentro, descubrimos que tenemos algo para dar. Y eso es como que nos va transformando. Porque cuando
1: Y ahora me mismo, ¿no?
2: ¿Cómo? Claro. Cuando sentimos que la vida o no servimos o estamos como tan ensimismados que terminamos mareados, en el fondo es como hay que romper el espejo del narcisismo y decir, che, pará, sí. Si vos ves al otro, vas a ver que si lo mirás, le estás regalando algo.
1: Claro.
2: Una experiencia de dignidad, si lo escuchás, le estás regalando algo. Y eso te hace sentir profundamente como consolado, satisfecho, pleno, llámale la palabra que quieras. Pero es porque hay algo que no empieza en nosotros y hay algo que no termina en nosotros. Y yo creo que eso es la raíz de la vocación, ¿no? Como que hay alguien que es más grande que nosotros al que nos abrimos, okay. Y hay algo también que es más grande que nosotros que lo podemos transmitir. Y creo que no tenemos más que los encuentros, porque es lo más concreto que tenemos y nuestro Dios es concreto, es una experiencia, es una persona. Entonces, ¿y de qué vamos a hablar si no?
1: Okay.
2: Entonces yo creo que si uno a lo largo del día decís, che, ¿qué hiciste? ¿A quién encontraste? Bueno, ¿pero qué salió en esos encuentros? Y bueno, es como... Yo creo que en los encuentros donde estuvimos hay algo que nos transforma, ¿no? Mm. Decía Agustín, como tengo miedo de que pase Dios y no lo vea. Y yo creo que, bueno, tengo miedo de que pase mi vieja y no la vea. Mm. Tengo miedo de que pase mi viejo y no lo vea. Tengo miedo de que pase alguien que no lo quise ver. Entonces, como que ahí nos estamos perdiendo de una experiencia que no sabemos dónde nos puede conducir, porque hay que hacer la prueba y hagan la prueba y véanlo, ¿no? Como dice el Salmo.
1: Qué lindo, qué lindo. En este camino, bueno, en tus 14 largos años, has hecho de todo. Y ahora Dios te trajo de nuevo a Córdoba hace unos años. Y me hablabas antes de grabar de este COP, que quizás es el mismo, no sé si será el mismo al que vos viniste. Vos lo conocías más por acá, pero como esa misma experiencia... Que bueno, que cómo está ahora ese COVID y cómo te ocupa tu vida, ¿no?
2: Mira, yo en la pedagogía de Dios, como que yo ahí le doy vueltas, me peleo con él porque, claro, terminé en Roma de padre espiritual a Huancayo, trabajando con sacerdotes, ejercicios espirituales para curas, como formadores. Bueno, vas a Córdoba, dedícate a la formación, pero vivís en el COVID donde hay muchos jóvenes. Y a mí ahí es como que...
1: No puedo, claro. ¿No?
2: Este es mi corazón. Qué lindo. O sea, como que me jugaste una...
1: Volver a la raíz.
2: Claro. Entonces yo, mi vida está entre ir a dar unos ejercicios espirituales. Estuve hace 15 días en Cusco con el presbiterio y escuchar a chicos de 16 años que y a mí me conmueve. Qué me lindo. Conmueve el corazón. Hace 15 días tuvimos un encuentro en Altagracia y viene un chico y me dice, mira, yo nunca hablé con vos, pero yo entiendo que acá vos tenés como un alto rango, me dice. Como, como que vos...
1: Sos capo.
2: Sí, me dice, y gracias, porque si vos no haces esto, esto no existe. Me dice, y esto transforma vidas. Yo te lo cuento y como que me conmueve, ¿viste? Como que... y yo creo en esto. Porque yo estuve ahí, o sea, yo tuve 17 años y esto me transformó la vida. Y hace que, hasta el punto que dije, bueno, yo en esto consagro mi vida. Pero para mí, como cada joven que veo, digo, bueno, ahí hay una vocación. Hay una vocación, no para cura monja, como que hay una llama que Dios está reavivando y en este tiempo de descubrimientos... hay como un acto inédito, singular, que esta persona, si la enciende, podrá transformar lo que nadie más pueda transformar. Y eso hoy es como que a mí me genera con mucho compromiso, mucha ilusión, mucho esfuerzo también físico, porque es volver de viaje y estar ahí,
1: y
2: ¿viste? Como,
1: claro.
2: Entonces, bueno, para mí eso es como una gracia muy fuerte que a veces soy muy exigente por la formación y demás. Y descubrí, no, yo con los pibes como que me tengo que nutrir.
1: Qué
2: a los curas les exijo, como que ahí sí.
1: Pero... Claro, con ellos soy más pero exigente, pero con los pibes...
2: Y hoy, por ejemplo, dos chicos, Jero y María, junto con Viviana, una psicóloga, fueron a un colegio de los claretianos a dar una charla de orientación vocacional para 150 pibes, mientras, bueno, yo volviendo de Santiago, pero charlando de cómo les fue y saber que son ellos los que van asumiendo un protagonismo de transmitir una, un querigma vocacional, decir, che, tu vida es buena, tu vida vale un montón, tanto que Dios dio la de su hijo por vos, y él te ama un montón, y como decía la Cristo vive y te quiere vivo. O sea, Cristo vive y te quiere vivo. Y eso, bueno, cada sábado hay en el COB, que en Córdoba Capital, en la calle Vélez Arfiel, cada sábado vienen unos 350, 400 pibes, se juntan en comunidades juveniles vocacionales, ellos son animadores, y tienen un gesto, una tradición linda, hacen sticker, ¿no? Después de cada charla, así como tienen mate. Sí. Y los stickers los ofrecen en la misa. Okay. Y después leemos, ¿no? Y los stickers son como lo que pasó en ese encuentro.
1: Mirá.
2: Y después los que ofrecen los hacemos imanes y los ponemos ahí en distintos lugares de la casa.
1: Iluminando.
2: Y, sí. Y yo he hecho cursos con religiosas con los stickers que hacen los jóvenes.
1: Qué lindo, claro.
2: Y yo creo en
1: el
2: eso
1: fruto
2: que...
1: fruto de la experiencia del encuentro de los
2: pibes. Tal cual. Y ahí son, creo que donde hay un encuentro hay un puente. Y hoy tenemos que hacer puente. En una sociedad tan fragmentada, podemos como o llorar las piezas rotas o hagamos puentes. Y hay puentes generacionales, hay puentes sociales, hay puentes vinculares, hay puentes fraternales que hay que reconstruir. Y yo creo que ahí la iglesia tenemos una misión como muy fuerte para hacer. Y bueno, a mí con los jóvenes eso como que... Y después me pasa, Juan, en esto como... Cuando yo digo, de vuelta un encuentro, claro, voy a acostarme a las 4 de la mañana y quedarme
1: todo
2: ahí.
1: Todo ese ritmo, claro.
2: Y viene un pibe de 16 años, me dice dos cosas y me cachetea. Y los chicos me dicen, Lucas, pero estás conmovido. Y sí, como me ablanda el corazón, ¿viste? Como que me... Claro. Pero bueno, es como reencontrarme también con una parte mía, que para mí eso está... Me humaniza también.
1: Está bueno, te devuelves, claro.
2: Sí.
1: Quiero terminar esta charla de mate, ojalá, de una, de muchas otras,
2: hermoso, cuando andes
1: por acá, con una imagen. A ver qué, en esto del encuentro, ¿no? Y en esto de, bueno, ¿no? Casaldáliga, ¿no? Que hablaba de al final de la vida, como abriré mi corazón y estará lleno de nombres, lleno de rostros, lleno de personas. ¿Qué se te ocurre para compartirnos una experiencia de encuentro que te haya transformado, que haya transformado un otro y que se te venga hoy para iluminarnos?
2: Mira, me vino con esto de, porque lo recuerdo ahora, Francesco. Francesco era un pobre de Roma, que lo conocí en la Plaza San Silverio, y le fui a dar plata porque tenía un fondo que me habían dado, y me acerqué y le digo, y fui a él y fui a varios, pero fui a él y me dice, y le di, me mira así como desconfiado, ¿no? Le digo, ¿cómo te llamás? Francesco, vos Lucas. Me dice, ¿y tú qué sei? Le digo, yo soy sacerdote. Dice, pero no estaba, ¿viste? Vestido de cura.
1: ¿Qué?
2: Y él me dijo, vos te vas a olvidar de mí. Me dice, pero yo no. Y ahí como que ahí me cacheteó, ¿no? Como que
1: me dice, yo no. Voy a ser uno más, digamos.
2: Sí. Y con Francesco nos hicimos muy amigos, tan así que un 16 de febrero, él vivía en la calle, después le conseguimos una casa, un 16 de febrero que cumplía años fuimos a Asís y celebramos con toda la comunidad de los frailes viviendo en Asís, ahí en la tumba de San Francisco, su cumpleaños, y Francesco murió el año pasado, y como una experiencia que decís, este pobre a mí me cambió la vida. Okay. Y había muchos pobres en Roma y yo conocí, pero Francesco, ¿no? Como que el encuentro tiene nombre, el encuentro tiene historia, el encuentro transforma la vida, y como cuando uno lo recuerda, ¿viste? Como no queda más de agradecer porque Jesús pasó por ahí y se te encontró en, o así lo quiero creer yo, ¿viste?
1: Claro.
2: Como que
1: sí.
2: Jesús se está pasando por aquí y cuando pasa todo lo transforma, bueno, Jesús está pasando en Juani. Acá.
1: Total.
2: Y si yo lo pesco, algo se transforma. Pero bueno, este encuentro con Francesco que ahora me viene, como que me vino, ¿viste? Como y creo que eso es para mí como una imagen de que Jesús está entre la gente. Y entre la gente, como que ahí lo quiero también encontrar. Y le pido a Dios que me dé como la fe para saber que Él está. Y bueno.
1: Gracias, Lucas, por regalarnos tu tiempo.
2: Gracias, Juan, y a vos por esta oportunidad. La verdad que me llevaste o me fui, qué sé yo. Pero como que quedo como muy agradecido y muy conmovido también de compartir ahí un poco de mi historia.
1: Muchas gracias.
2: Dios te cuida.
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3: Dice Paulo Freire: no hay compartir que no lleve un proyecto, no hay proyecto que no conlleve un sueño, y no hay sueño que se pueda realizar sin esperanza.

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Toma, Señor, mi libertad, te la quiero entregar. Toma, Señor, mi vida, dime, ¿qué quieres de mí? Porque yo quiero amarte, quiero servirte, vivir contigo y ser de ti. Pero, Señor, tú dime, ¿qué quieres de mí?

El silencio sagrado de la noche, tu paz y tu venida nos recuerda. Cristo, luz de los mortales, acepta nuestro sueño necesario como secreto amor que a ti se llega. Rezamos la oración de completas de la liturgia de las horas.

0: Los invitamos a poner en las manos de Dios todo el día, a descansar en Él, a poner bajo su misericordia toda nuestra jornada, entregarnos al descanso con su bendición. Dios mío, ven en mi auxilio.
1: Señor, date prisa en socorrerme. Gloria al Padre, y al Hijo, y al Espíritu Santo, como era en el principio, ahora y siempre, por los siglos de los siglos. Amén.
0: Hermanos, habiendo llegado al final de esta jornada que Dios nos ha concedido, reconozcamos sinceramente nuestros pecados.

0: Señor, ten misericordia de nosotros,
1: porque hemos pecado contra ti.
0: Muéstranos, Señor, tu misericordia,
1: y danos tu salvación.
0: Dios Todopoderoso, tenga misericordia de nosotros, perdone nuestros pecados y nos lleve a la vida eterna. Amén. Cuando el sol, Señor, se apaga y las sombras todo llenan, ilumina nuestras almas con la luz de tu presencia.
1: Que en las horas de la noche nos defiendas con tu brazo y a la sombra de tus alas veles tú nuestro descanso.
0: Gloria al Hijo Jesucristo, luz eterna y salvadora. Gloria al Padre y al Espíritu, por los siglos de los siglos. Amén. Señor, de día te pido auxilio, de noche grito en tu presencia. Llegue hasta ti mi súplica, inclina tu oído a mi clamor.
1: Porque mi alma está colmada de desdichas, y mi vida está al borde del abismo. Ya me cuentan con los que bajan al sepulcro. Soy como un hombre sin fuerzas.
0: Tengo mi lecho entre los muertos, como los caídos que yacen en el sepulcro, de los cuales ya no guardas memoria, porque fueron arrancados de tu mano.
1: Me pusiste en lo hondo de la fosa, en las regiones oscuras y profundas. Tu indignación pesa sobre mí. Me echas encima todas tus olas.
0: Has alejado de mí a mis conocidos, me hiciste despreciable a sus ojos. Estoy prisionero, no puedo salir, y los ojos se me nublan de pesar.
1: Todo el día te estoy invocando, tendiendo las manos hacia ti. Harás tú maravillas por los muertos. Se alzarán las sombras para darte las gracias.
0: Se anuncia en el sepulcro tu misericordia o tu fidelidad en el reino de la muerte. Se conocen tus maravillas en la tiniebla o tu justicia en la tierra del olvido.
1: Pero yo te pido auxilio. Por la mañana irá a tu encuentro mi súplica. ¿Por qué, Señor, me rechazas y me escondes tu rostro?
0: Desde niño fui desgraciado y enfermo. Me doblo bajo el peso de tus desgracias. Pasó sobre mí tu incendio. Tus terribles aflicciones me han consumido.
1: Me rodean todo el día como correntadas. Me envuelven todos a la vez. Alejaste de mí amigos y compañeros. Mi compañía son las tinieblas.
0: Gloria al Padre y al Hijo y al Espíritu Santo, como era en el principio, ahora y siempre, por los siglos de los siglos. Amén.
1: Señor, de día te pido auxilio, de noche grito en tu presencia.
0: Del profeta Jeremías.
1: Tú, Señor, estás en medio de nosotros, y nosotros somos llamados con tu nombre. No nos abandones, Señor Dios nuestro. En tus manos, Señor, encomiendo mi espíritu.
0: En tus manos, Señor, encomiendo mi espíritu.
1: Tú, el Dios leal, nos librarás.
0: Te encomiendo mi espíritu.
1: Gloria al Padre, y al Hijo, y al Espíritu Santo.
0: En tus manos, Señor, encomiendo mi espíritu. Sálvanos, Señor, despiertos, protégenos mientras dormimos, para que velemos con Cristo y descansemos en paz. Ahora, Señor, según tu promesa, puedes dejar a tu servidor irse en paz.
1: Porque mis ojos han visto a tu Salvador, a quien has presentado ante todos los pueblos.
0: Luz para alumbrar a las naciones y gloria de tu pueblo Israel.
1: Gloria al Padre, y al Hijo, y al Espíritu Santo.
0: como era en el principio, ahora y siempre, por los siglos de los siglos. Amén.
1: Sálvanos, Señor, despiertos, protégenos mientras dormimos, para que velemos con Cristo y descansemos en paz.
0: Oremos. Señor Dios Todopoderoso, ya que con nuestro descanso vamos a imitar a tu Hijo, que reposó en el sepulcro, te pedimos que al levantarnos mañana lo imitemos también, resucitando a una vida nueva. Por Cristo nuestro Señor.
1: Amén.
0: El Señor Todopoderoso nos conceda una noche tranquila y una muerte santa.
1: Amén.
0: Madre del Redentor, Virgen fecunda, puerta del cielo siempre abierta, estrella del mar,
1: ven a librar al pueblo que tropieza y se quiere levantar.
0: Ante la admiración de cielo y tierra, engendraste a tu santo Creador y permaneces siempre virgen.
1: Recibe el saludo del ángel Gabriel y ten piedad de nosotros pecadores.

Señor de la vida, tú nos diste el don del agua, fuente de fecundidad, frescura y esperanza. Ella calma la sed, fecunda la tierra y limpia las heridas.

Damos gracias porque también ella es símbolo de tu gracia, de tu amor, que nos renueva por medio del bautismo. Hoy te pedimos que nos enseñes a custodiarla con gratitud, justicia y responsabilidad.

Te pedimos perdón por haberla convertido en mercancía, olvidando que es un regalo universal, un derecho sin fronteras destinado a todos tus hijos. Vemos con dolor a tantos hermanos y hermanas que no tienen agua limpia, que caminan kilómetros para encontrarla, que enferman por su escasez.

Que tu Espíritu nos transforme en peregrinos de lo esencial, capaces de vivir con sobriedad, denunciando el derroche y la contaminación, defendiendo el derecho de cada hermano y hermana a beber sin miedo, sin desigualdad.

Haz que nuestro cuidado del agua sea signo de amor al Creador y compromiso con la vida de los más pobres, educando nuevas generaciones que valoren y protejan los recursos de la tierra. Amén.

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Ahora los invitamos a meditar los misterios de nuestro Señor contemplados a través del corazón de María. 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

0: En el nombre del Padre, del Hijo y del Espíritu Santo. Amén. Hoy contemplamos los misterios dolorosos. En el primer misterio contemplamos la oración de Jesús en el huerto. Enseguida Jesús salió y fue como de costumbre al Monte de los Olivos, seguido de sus discípulos. Cuando llegaron, les dijo: «Oren, para no caer en la tentación». Después se alejó de ellos y, puesto de rodillas, oraba: «Padre, si quieres, aleja de mí este cáliz, pero que no se haga mi voluntad, sino la tuya». Padre nuestro que estás en el cielo, santificado sea tu nombre. Venga a nosotros tu reino, hágase tu voluntad en la tierra como en el cielo.
1: Danos hoy nuestro pan de cada día, perdona nuestras ofensas, como también nosotros perdonamos a los que nos ofenden. No nos dejes caer en la tentación y líbranos del mal. Amén.
0: Dios te salve María, llena eres de gracia, el Señor es contigo. Bendita tú eres entre todas las mujeres y bendito es el fruto de tu vientre, Jesús.
1: Santa María, Madre de Dios, ruega por nosotros pecadores, ahora y en la hora de nuestra muerte. Amén.
0: Dios te salve María, llena eres de gracia, el Señor es contigo. Bendita tú eres entre todas las mujeres y bendito es el fruto de tu vientre, Jesús.
1: Santa María, Madre de Dios, ruega por nosotros pecadores, ahora y en la hora de nuestra muerte. Amén.
0: Dios te salve María, llena eres de gracia, el Señor es contigo. Bendita tú eres entre todas las mujeres y bendito es el fruto de tu vientre, Jesús.
1: Santa María, Madre de Dios, ruega por nosotros pecadores, ahora y en la hora de nuestra muerte. Amén.
0: Dios te salve María, llena eres de gracia, el Señor es contigo. Bendita tú eres entre todas las mujeres y bendito es el fruto de tu vientre, Jesús.
1: Santa María, Madre de Dios, ruega por nosotros pecadores, ahora y en la hora de nuestra muerte. Amén.
0: Dios te salve María, llena eres de gracia, el Señor es contigo. Bendita tú eres entre todas las mujeres y bendito es el fruto de tu vientre, Jesús.
1: Santa María, Madre de Dios, ruega por nosotros pecadores, ahora y en la hora de nuestra muerte. Amén.
0: Dios te salve María, llena eres de gracia, el Señor es contigo. Bendita tú eres entre todas las mujeres y bendito es el fruto de tu vientre, Jesús.
1: Santa María, Madre de Dios, ruega por nosotros pecadores, ahora y en la hora de nuestra muerte. Amén.
0: Dios te salve María, llena eres de gracia, el Señor es contigo. Bendita tú eres entre todas las mujeres y bendito es el fruto de tu vientre, Jesús.
1: Santa María, Madre de Dios, ruega por nosotros pecadores, ahora y en la hora de nuestra muerte. Amén.
0: Dios te salve María, llena eres de gracia, el Señor es contigo. Bendita tú eres entre todas las mujeres y bendito es el fruto de tu vientre, Jesús.
1: Santa María, Madre de Dios, ruega por nosotros pecadores, ahora y en la hora de nuestra muerte. Amén.
0: Dios te salve María, llena eres de gracia, el Señor es contigo. Bendita tú eres entre todas las mujeres y bendito es el fruto de tu vientre, Jesús.
1: Santa María, Madre de Dios, ruega por nosotros pecadores, ahora y en la hora de nuestra muerte. Amén.
0: Dios te salve María, llena eres de gracia, el Señor es contigo. Bendita tú eres entre todas las mujeres y bendito es el fruto de tu vientre, Jesús.
1: Santa María, Madre de Dios, ruega por nosotros pecadores, ahora y en la hora de nuestra muerte. Amén.
0: Gloria al Padre, al Hijo y al Espíritu Santo.
1: Como era en el principio, ahora y siempre, por los siglos de los siglos. Amén.

0: En el segundo misterio contemplamos la flagelación de Jesús. Pilato les dijo: «Ya que ustedes tienen la costumbre de que pongan libertad a alguien en ocasión de la Pascua, ¿quieren que suelte al rey de los judíos?». Ellos comenzaron a gritar diciendo: «A él no, a Barrabás». Pilato, para contentar a la multitud, les puso en libertad a Barrabás y mandó entonces azotar a Jesús. Oremos.
1: Padre nuestro que estás en el cielo, santificado sea tu nombre. Venga a nosotros tu reino y hágase tu voluntad en la tierra como en el cielo.
0: Danos hoy nuestro pan de cada día, perdona nuestras ofensas, como también nosotros perdonamos a los que nos ofenden. No nos dejes caer en la tentación y líbranos del mal. Amén.
1: Dios te salve María, llena eres de gracia, el Señor es contigo. Bendita tú eres entre todas las mujeres, y bendito es el fruto de tu vientre, Jesús.
0: Santa María, Madre de Dios, ruega por nosotros pecadores, ahora y en la hora de nuestra muerte. Amén.
1: Dios te salve María, llena eres de gracia, el Señor es contigo. Bendita tú eres entre todas las mujeres, y bendito es el fruto de tu vientre, Jesús.
0: Santa María, Madre de Dios, ruega por nosotros pecadores, ahora y en la hora de nuestra muerte. Amén.
1: Dios te salve María, llena eres de gracia, el Señor es contigo. Bendita tú eres entre todas las mujeres, y bendito es el fruto de tu vientre, Jesús.
0: Santa María, Madre de Dios, ruega por nosotros pecadores, ahora y en la hora de nuestra muerte. Amén.
1: Dios te salve María, llena eres de gracia, el Señor es contigo. Bendita tú eres entre todas las mujeres, y bendito es el fruto de tu vientre, Jesús.
0: Santa María, Madre de Dios, ruega por nosotros pecadores, ahora y en la hora de nuestra muerte. Amén.
1: Dios te salve María, llena eres de gracia, el Señor es contigo. Bendita tú eres entre todas las mujeres, y bendito es el fruto de tu vientre, Jesús.
0: Santa María, Madre de Dios, ruega por nosotros pecadores, ahora y en la hora de nuestra muerte. Amén.
1: Dios te salve María, llena eres de gracia, el Señor es contigo. Bendita tú eres entre todas las mujeres, y bendito es el fruto de tu vientre, Jesús.
0: Santa María, Madre de Dios, ruega por nosotros pecadores, ahora y en la hora de nuestra muerte. Amén.
1: Dios te salve María, llena eres de gracia, el Señor es contigo. Bendita tú eres entre todas las mujeres, y bendito es el fruto de tu vientre, Jesús.
0: Santa María, Madre de Dios, ruega por nosotros pecadores, ahora y en la hora de nuestra muerte. Amén.
1: Dios te salve María, llena eres de gracia, el Señor es contigo. Bendita tú eres entre todas las mujeres, y bendito es el fruto de tu vientre, Jesús.
0: Santa María, Madre de Dios, ruega por nosotros pecadores, ahora y en la hora de nuestra muerte. Amén.
1: Dios te salve María, llena eres de gracia, el Señor es contigo. Bendita tú eres entre todas las mujeres, y bendito es el fruto de tu vientre, Jesús.
0: Santa María, Madre de Dios, ruega por nosotros pecadores, ahora y en la hora de nuestra muerte. Amén.
1: Dios te salve María, llena eres de gracia, el Señor es contigo. Bendita tú eres entre todas las mujeres, y bendito es el fruto de tu vientre, Jesús.
0: Gloria, Santa María, Madre de Dios, ruega por nosotros pecadores, ahora y en la hora de nuestra muerte. Amén.
1: Gloria al Padre, al Hijo y al Espíritu Santo.
0: Como era en el principio, ahora y siempre, por los siglos de los siglos. Amén. Amén.

0: En el tercer misterio contemplamos la coronación de espinas. Los soldados tejieron una corona de espinas y se la pusieron sobre la cabeza. Lo revistieron con un manto rojo y acercándose le decían: «Salud, rey de los judíos», y lo abofeteaban. Jesús salió llevando la corona de espinas y el manto rojo. Padre nuestro que estás en el cielo, santificado sea tu nombre. Venga a nosotros tu reino. Hágase tu voluntad en la tierra como en el cielo.
1: Danos hoy nuestro pan de cada día. Perdona nuestras ofensas, como también nosotros perdonamos a los que nos ofenden. No nos dejes caer en la tentación y líbranos del mal. Amén.
0: Dios te salve María, llena eres de gracia, el Señor es contigo. Bendita tú eres entre todas las mujeres y bendito es el fruto de tu vientre Jesús.
1: Santa María, Madre de Dios, ruega por nosotros pecadores, ahora y en la hora de nuestra muerte. Amén.
0: Dios te salve María, llena eres de gracia, el Señor es contigo. Bendita tú eres entre todas las mujeres y bendito es el fruto de tu vientre Jesús.
1: Santa María, Madre de Dios, ruega por nosotros pecadores, ahora y en la hora de nuestra muerte. Amén.
0: Dios te salve María, llena eres de gracia, el Señor es contigo. Bendita tú eres entre todas las mujeres y bendito es el fruto de tu vientre Jesús.
1: Santa María, Madre de Dios, ruega por nosotros pecadores, ahora y en la hora de nuestra muerte. Amén.
0: Dios te salve María, llena eres de gracia, el Señor es contigo. Bendita tú eres entre todas las mujeres y bendito es el fruto de tu vientre Jesús.
1: Santa María, Madre de Dios, ruega por nosotros pecadores, ahora y en la hora de nuestra muerte. Amén.
0: Dios te salve María, llena eres de gracia, el Señor es contigo. Bendita tú eres entre todas las mujeres y bendito es el fruto de tu vientre Jesús.
1: Santa María, Madre de Dios, ruega por nosotros pecadores, ahora y en la hora de nuestra muerte. Amén.
0: Dios te salve María, llena eres de gracia, el Señor es contigo. Bendita tú eres entre todas las mujeres y bendito es el fruto de tu vientre Jesús.
1: Santa María, Madre de Dios, ruega por nosotros pecadores, ahora y en la hora de nuestra muerte. Amén.
0: Dios te salve María, llena eres de gracia, el Señor es contigo. Bendita tú eres entre todas las mujeres y bendito es el fruto de tu vientre Jesús.
1: Santa María, Madre de Dios, ruega por nosotros pecadores, ahora y en la hora de nuestra muerte. Amén.
0: Dios te salve María, llena eres de gracia, el Señor es contigo. Bendita tú eres entre todas las mujeres y bendito es el fruto de tu vientre Jesús.
1: Santa María, Madre de Dios, ruega por nosotros pecadores, ahora y en la hora de nuestra muerte. Amén.
0: Dios te salve María, llena eres de gracia, el Señor es contigo. Bendita tú eres entre todas las mujeres y bendito es el fruto de tu vientre Jesús.
1: Santa María, Madre de Dios, ruega por nosotros pecadores, ahora y en la hora de nuestra muerte. Amén.
0: Dios te salve María, llena eres de gracia, el Señor es contigo. Bendita tú eres entre todas las mujeres y bendito es el fruto de tu vientre Jesús.
1: Santa María, Madre de Dios, ruega por nosotros pecadores, ahora y en la hora de nuestra muerte. Amén.
0: Gloria al Padre, al Hijo y al Espíritu Santo.
1: Como era en un principio, ahora y siempre, por los siglos de los siglos. Amén.

0: En el cuarto misterio contemplamos a Jesús con la cruz a cuestas, camino al Calvario. Pilato dijo a los judíos, «Aquí tienen a su rey». Ellos vociferaban, que muera, crucifícalo». Pilato les dijo, «¿Voy a crucificar a su rey?». Los sumos sacerdotes respondieron, «No tenemos otro rey que el César». Entonces Pilato se lo entregó para que lo crucifiquen y ellos se lo llevaron. Jesús, cargando sobre sí la cruz, salió de la ciudad para dirigirse al lugar llamado del cráneo, en hebreo, Gólgota. Oremos.
1: Padre nuestro que estás en el cielo, santificado sea tu nombre. Venga a nosotros tu reino y hágase tu voluntad en la tierra como en el cielo.
0: Danos hoy nuestro pan de cada día, perdona nuestras ofensas, como también nosotros perdonamos a los que nos ofenden. No nos dejes caer en la tentación y líbranos del mal. Amén.
2: Dios te salve María, llena eres de gracia, el Señor es contigo. Bendita tú eres entre todas las mujeres y bendito es el fruto de tu vientre Jesús.
0: Santa María, Madre de Dios, ruega por nosotros pecadores, ahora y en la hora de nuestra muerte. Amén.
2: Dios te salve María, llena eres de gracia, el Señor es contigo, bendita tú eres entre todas las mujeres, y bendito es el fruto de tu vientre Jesús.
0: Santa María, Madre de Dios, ruega por nosotros pecadores, ahora y en la hora de nuestra muerte. Amén.
2: Dios te salve María, llena eres de gracia, el Señor es contigo, bendita tú eres entre todas las mujeres, y bendito es el fruto de tu vientre Jesús.
0: Santa María, Madre de Dios, ruega por nosotros pecadores, ahora y en la hora de nuestra muerte. Amén.
2: Dios te salve María, llena eres de gracia, el Señor es contigo. Bendita tú eres entre todas las mujeres, y bendito es el fruto de tu vientre Jesús.
0: Santa María, Madre de Dios, ruega por nosotros pecadores, ahora y en la hora de nuestra muerte. Amén.
2: Dios te salve María, llena eres de gracia, el Señor es contigo. Bendita tú eres entre todas las mujeres, y bendito es el fruto de tu vientre, Jesús.
0: Santa María, Madre de Dios, ruega por nosotros pecadores, ahora y en la hora de nuestra muerte. Amén.
2: Dios te salve María, llena eres de gracia, el Señor es contigo. Bendita tú eres entre todas las mujeres, y bendito es el fruto de tu vientre, Jesús.
0: Santa María, Madre de Dios, ruega por nosotros pecadores, ahora y en la hora de nuestra muerte. Amén.
2: Dios te salve María, llena eres de gracia, el Señor es contigo. Bendita tú eres entre todas las mujeres, y bendito es el fruto de tu vientre, Jesús.
0: Santa María, Madre de Dios, ruega por nosotros pecadores, ahora y en la hora de nuestra muerte. Amén.
2: Dios te salve María, llena eres de gracia, el Señor es contigo. Bendita tú eres entre todas las mujeres, y bendito es el fruto de tu vientre, Jesús.
0: Santa María, Madre de Dios, ruega por nosotros pecadores, ahora y en la hora de nuestra muerte. Amén.
2: Dios te salve María, llena eres de gracia, el Señor es contigo. Bendita tú eres entre todas las mujeres, y bendito es el fruto de tu vientre, Jesús.
0: Santa María, Madre de Dios, ruega por nosotros pecadores, ahora y en la hora de nuestra muerte. Amén.
2: Dios te salve María, llena eres de gracia, el Señor es contigo. Bendita tú eres entre todas las mujeres, y bendito es el fruto de tu vientre, Jesús.
0: Gloria, Santa María, Madre de Dios, ruega por nosotros pecadores, ahora y en la hora de nuestra muerte. Amén.
2: Gloria al Padre, al Hijo y al Espíritu Santo.
0: Como era en el principio, ahora y siempre, por los siglos de los siglos. Amén.

0: En el quinto misterio contemplamos la crucifixión y muerte de nuestro Señor Jesucristo. Cuando llegaron al lugar llamado del cráneo, lo crucificaron junto con los malhechores, uno a su derecha y el otro a su izquierda. El sol se eclipsó y la oscuridad cubrió toda la tierra hasta las 3 de la tarde. El velo del templo se rasgó por el medio. Jesús con un grito exclamó: «Padre, en tus manos encomiendo mi espíritu». Y diciendo esto, expiró. Padre nuestro que estás en el cielo, santificado sea tu nombre. Venga a nosotros tu reino. Hágase tu voluntad en la tierra como en el cielo.
1: Danos hoy nuestro pan de cada día. Perdona nuestras ofensas, como también nosotros perdonamos a los que nos ofenden. No nos dejes caer en la tentación y líbranos del mal. Amén.
0: Dios te salve María, llena eres de gracia, el Señor es contigo. Bendita tú eres entre todas las mujeres y bendito es el fruto de tu vientre Jesús.
1: Santa María, Madre de Dios, ruega por nosotros pecadores, ahora y en la hora de nuestra muerte. Amén.
0: Dios te salve María, llena eres de gracia, el Señor es contigo. Bendita tú eres entre todas las mujeres y bendito es el fruto de tu vientre Jesús.
1: Santa María, Madre de Dios, ruega por nosotros pecadores, ahora y en la hora de nuestra muerte. Amén.
0: Dios te salve María, llena eres de gracia, el Señor es contigo. Bendita tú eres entre todas las mujeres y bendito es el fruto de tu vientre Jesús.
1: Santa María, Madre de Dios, ruega por nosotros pecadores, ahora y en la hora de nuestra muerte. Amén.
0: Dios te salve.
1: Ahora y en la hora de nuestra muerte. Amén.
0: Dios te salve María, llena eres de gracia, el Señor es contigo. Bendita tú eres entre todas las mujeres y bendito es el fruto de tu vientre Jesús.
1: Santa María.

0: Madre de Dios, ruega por nosotros pecadores, ahora y en la hora de nuestra muerte. Amén.
1: Dios te salve María, llena eres de gracia, el Señor es contigo. Bendita tú eres entre todas las mujeres y bendito es el fruto de tu vientre Jesús.
0: Santa María, Madre de Dios, ruega por nosotros pecadores, ahora y en la hora de nuestra muerte. Amén.
1: Dios te salve María, llena eres de gracia, el Señor es contigo. Bendita tú eres entre todas las mujeres y bendito es el fruto de tu vientre Jesús.
0: Santa María, Madre de Dios, ruega por nosotros pecadores, ahora y en la hora de nuestra muerte. Amén.
1: Dios te salve María, llena eres de gracia, el Señor es contigo. Bendita tú eres entre todas las mujeres y bendito es el fruto de tu vientre Jesús.
0: Santa María, Madre de Dios, ruega por nosotros pecadores, ahora y en la hora de nuestra muerte. Amén.
1: Dios te salve María, llena eres de gracia, el Señor es contigo. Bendita tú eres entre todas las mujeres y bendito es el fruto de tu vientre Jesús.
0: Santa María, Madre de Dios, ruega por nosotros pecadores, ahora y en la hora de nuestra muerte. Amén.
1: Dios te salve María, llena eres de gracia, el Señor es contigo. Bendita tú eres entre todas las mujeres y bendito es el fruto de tu vientre Jesús.
0: Santa María, Madre de Dios, ruega por nosotros pecadores, ahora y en la hora de nuestra muerte. Amén.
1: Gloria al Padre, al Hijo y al Espíritu Santo.
0: Como era en un principio, ahora y siempre, por los siglos de los siglos. Amén.

0: Rezamos por el Papa, por la Iglesia, por las almas del purgatorio y por las vocaciones sacerdotales y religiosas. Padre nuestro que estás en el cielo, santificado sea tu nombre. Venga a nosotros tu reino, hágase tu voluntad en la tierra como en el cielo.
1: Danos hoy nuestro pan de cada día, perdona nuestras ofensas, como también nosotros perdonamos a los que nos ofenden. No nos dejes caer en la tentación y líbranos del mal. Amén.
0: Dios te salve María, llena eres de gracia, el Señor es contigo. Bendita tú eres entre todas las mujeres y bendito es el fruto de tu vientre, Jesús.
1: Santa María, Madre de Dios, ruega por nosotros pecadores, ahora y en la hora de nuestra muerte. Amén.
0: Dios te salve María, llena eres de gracia, el Señor es contigo. Bendita tú eres entre todas las mujeres y bendito es el fruto de tu vientre, Jesús.
1: Santa María, Madre de Dios, ruega por nosotros pecadores, ahora y en la hora de nuestra muerte. Amén.
0: Dios te salve María, llena eres de gracia, el Señor es contigo. Bendita tú eres entre todas las mujeres y bendito es el fruto de tu vientre, Jesús.
1: Santa María, Madre de Dios, ruega por nosotros pecadores, ahora y en la hora de nuestra muerte. Amén.
0: Gloria al Padre, al Hijo y al Espíritu Santo.
1: Como era en un principio, ahora y siempre, por los siglos de los siglos. Amén.
0: Bendita sea tu pureza y eternamente lo sea, pues todo un Dios se recrea en tan graciosa belleza. A ti, celestial princesa, Virgen Sagrada María, yo te ofrezco en este día alma, vida y corazón. Mírame con compasión, no me dejes, Madre mía. En el nombre del Padre, del Hijo y del Espíritu Santo. Amén.
2: Oración a la Virgen del Rosario. Santísima Virgen del Rosario, amada por Dios desde toda la eternidad, viniste al mundo llena de gracia y sin la más ligera sombra de pecado para ser la madre de Jesús y madre nuestra. Cuando el ángel te saludó en nombre de Dios, respondiste sí a la invitación divina, y el Verbo se hizo carne en tu seno virginal.

Desde entonces, comenzaste a vivir en íntima comunión con Él los misterios todos de su vida y te convertiste en Nuestra Señora del Evangelio, de la redención y de la gracia. Junto a la cruz, bebiste con tu Hijo Dios el cáliz amargo del dolor, y unida a Él mereciste para todos los redimidos la vida eterna. El Espíritu Santo descendió nuevamente en Pentecostés sobre ti y te consagró Madre de la Iglesia. Coronada ahora en el cielo como reina y como madre de todo lo creado. Tu corazón continúa aquí en la tierra. En Él confiamos. Madre del Rosario, acércate aún más a nosotros. Te pedimos por los que no tienen fe o rechazan tu luz, por los que no tienen pan, por los enfermos y por los sanos, por los que viven angustiados o sufren sin esperanzas, por los hogares que se elevan y por los hogares que amenazan ruinas. Santifica y fortalece al Papa, el dulce Cristo en la tierra, a los obispos y sacerdotes, a todos los llamados a seguir más de cerca a Jesucristo. Enciende en sus corazones un fuego que jamás se extinga. Madre del Rosario, únenos a ti en la tierra y llévanos contigo al cielo. Que así sea.

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3: Allá dijo algún día un concilio de los primeros siglos: yo soy nada y pecado, miseria. Entendí que yo era eso, porque cuando uno viene del mundo, uno se cree mucha cosa, uno se cree que tiene muchas, vivir ese egoísmo, ¿no? Esa idolatría de uno mismo. Sí. Pues no, me empecé a dar cuenta con Santa Teresita que ella tenía una visión de Dios que tal vez era lo que yo estaba buscando en Dios. Y Santa Teresita decía o me enseñó que Dios es un papá, que Dios es un padre amoroso y que yo soy una niña pequeña en sus manos. Yo cuando leí eso dije: Dios mío, no puedo creer que haya santos que se vean de esa manera, aunque me consideraba así, nada y pecado, pero Santa Teresita te lleva a ver esa nada y ese pecado con la pequeñez del niño chiquito, del pequeñito, ¿no? Ella también se llama: soy el juguetito de Jesús. ¿Para qué? Pues para que yo haga la voluntad de Dios y no haga mi voluntad. Entonces es muy importante eso, la lectura espiritual. Hay una gama tan variada de santos que me ayudan a entender quién soy yo y quién es Dios.
4: Así es, así es. Hoy, Paola y Henry, os quería preguntar porque lo ha dicho muy bien también Henry. Dice: no solamente lo del rezo vocal, es que hay una oración, no la diríamos más importante, sino una oración que han hecho todos los santos, una oración personal en silencio. Y yo quería preguntar, así por curiosidad, Henry, Paola, ¿vosotros hacéis oración por la mañana? Porque, claro, nos están hablando de su testimonio, y entonces yo les voy a decir, a ver, ¿cuánta oración hacéis y qué tenemos que hacer?
5: Muy bien, hermana. Bien. Bueno, lo primero decir, claro, nosotros, por pura gracia de Dios, pues recibimos este don de ser misioneros, ¿no?
4: Sí.
5: Que eso es una cosa que es un regalo de Dios y que justamente en la oración es donde uno lo discierne, donde Dios se lo dice. Uh-huh. Y dado que nos dio esta vocación, nos dio un plan de vida, que es una invitación para todos. Todos tenemos que tener un plan de vida, como dice San Pablo, con ese cambio de mentalidad, porque yo no me puedo configurar con el mundo. Tengo que empezar a configurarme con Dios y lo hago a través de la oración. Y nosotros, en nuestro llamado que Dios nos ha hecho,
4: sí,
5: nos ha llamado a tener un plan de vida en donde todos los días empezamos lo primero con la oración. Y cuando decimos empezamos con la oración, es que intentamos tener conciencia de que el primer pensamiento cuando nos levantemos sea para alabar a Dios, para saludarlo. Luego de esto, hacemos más o menos, nosotros le llamamos un bloque de oración, de trato de amor con Dios en exclusiva. ¿Eso qué quiere decir? Que es una dedicación a hacer lectura espiritual, a conectar con Dios más o menos de 2 horas a 2 horas y media.
4: Seguidas, Henry, seguidas.
5: Sí, muy seguidas. Bien. Por eso le decimos trato de amor en exclusiva. O sea, en ese momento nos dedicamos, sabemos que es el momento principal de nuestro día, que es como poner todo el día en manos de Dios, hacer el ofrecimiento de obras, ofrecerle todas las actividades del día, poder tomar un libro, una lectura espiritual, donde vamos conociendo a Dios, porque claro, digamos que no todas las veces tenemos la inspiración para poder conectar con Dios. A todas estas hay que decir una cosa.
4: Sí.
5: Esa oración, lo importante de esa oración que hacemos en la mañana, es justamente poder conectar con Dios. Entonces, no siempre yo puedo empezar, digamos, alabando a Dios, hablando con Él, y hay días en que voy a estar más fluido y otros en que no. Pero por eso la tradición de la Iglesia nos enseña que debemos tener libros de oración. Entonces, en ese bloque de oración yo puedo tener un libro, obviamente libros muy digamos, muy certificados, que sean libros de santos, como decía Paola,
3: las sagradas magisterios, escrituras.
5: Sagradas escrituras, catecismo de la Iglesia Católica, donde voy profundizando en esa fe. Y dicen los grandes santos, en el momento en que yo logro conectar con Dios, pues en ese momento suelto un poquitico el libro, lo que esté haciendo, y conecto con Dios, y así voy teniendo ese trato de amor diario con Él. Y luego viene lo que se llama en la tradición la oración en concomitancia, que es a lo largo del día mi trabajo, pues lo voy ofreciendo a Dios con pequeños pensamientos, pequeñas jaculatorias, intentando tener la presencia de Dios, que no sea solamente ya, Señor, yo te hablé en la mañana y después me olvidé de ti. No, sino que lo tengo presente en todas las actividades del día.
3: En el caso de las mamás, lo que me ha sucedido a mí, pues... que tenemos una familia numerosa, no siempre puedes llegar a tener dos horas y media, dos horas de oración, pero sí que es lindo que invitemos a nuestros hijos a llevar una vida espiritual como la llevan sus padres, porque uno se encuentra con muchos papás que de verdad van a la iglesia, tienen una vida espiritual, pero los hijos están muy mundanos. Ay, sí. Los hijos están en otra. Sí, y uno dice, ¿qué pasa? ¿Qué pasa en esa familia? Ya, entonces, entiendo que hay etapas difíciles como la adolescencia y que una rebeldía, etcétera, pero realmente, si uno quiere que los hijos también tengan una vida de oración, esto hay que empezarlo desde muy pequeños. O sea, que mi bebé, el que tengo en brazos, el que acuno en mis brazos, me vea orar, me vea en la capilla, me vea en la iglesia, y que yo lleve a mis bebés o que yo lleve a mis niños pequeños a las iglesias, a las santas misas. Hoy estamos, yo veo con terror hoy en día las santas misas porque ya no veo niños. Ya no veo niños. Hace 20 años o más que nos hemos convertido, es que en las iglesias era niños que gritaban, niños que corrían, sí, y los de uno también se portaban un poquito mal, ¿ya? Pero había niños, ¿no? Entonces, esto es lo triste, ¿no? Que hay papás que sí tienen vida de oración, pero sus hijos no. Entonces, lo bueno es que incluyamos, fomentemos la oración en nuestros hijos. ¿Y cómo? Pues eso, por ejemplo, retiros espirituales, campamentos buenos, católicos, bueno, hay muchas actividades preciosas y uno se encuentra, es que mi niño se porta mal, sí, las mías también se portan mal, pero yo les llevaba un libro adecuado a su edad, una Biblia para niños, una revista El Benjamín, que es muy famosa en nuestros medios de comunicación, y el niño ve eso, unas ilustraciones adecuadas, unas ilustraciones católicas bellas, y va conectando poco a poco con la vida espiritual.
5: Y es importante que no digamos, no, es que como se portan mal en misa, entonces no lo llevamos. Ese es el gran error que debemos cometer. No, claro, yo tengo que empezar a educar a mis hijos para que se sepan comportar en la misa, pero es como dice Paola, les vamos dando libros donde ellos puedan estar allí leyendo cosas de la fe, nos hacemos en la parte de atrás, y poco a poco les vamos enseñando momentos en que se deben arrodillar. Puede que al principio no presten toda la atención a la misa, pero que estén allí. Y sucede lo mismo con el Santo Rosario que se reza en casa. Claro. Yo me acuerdo, Paola, si tú recordarás, cuando rezábamos el Rosario los primeros tiempos en que eran chiquititas, se nos dormían y generalmente lo rezábamos por la noche, pero no importa. O sea, que mientras íbamos rezando, algunas duraban más, las más grandes, digamos más decenas, otras menos, pero poco a poco, hasta que llegaron a rezarlo todo, no importaba si se dormían, pero uno decía, se durmieron en los brazos de María, rezando un Ave María.
4: Qué mejor
5: manera que llegar al sueño que estar haciéndolo con Ave María.
3: Sí, o sea, ahora, ¿cuál es el resultado? Pues que hoy en día, y como dice Henry, por gracia de Dios, las niñas hacen oración, 45 minutos a una hora en exclusiva, vamos a misa juntos, rezamos el rosario juntos, las niñas van a un grupo de jóvenes que hay en nuestra radio aquí en Lima, las niñas hacen obras de caridad, entonces hay un clima de familia católica como Así. Dios la ha pensado, ¿no?
4: Así
3: Pero
4: es.
3: Todo esto es crianza, todo esto es un trabajo de criar todos los días y estar todos los días pendiente de la vida espiritual de tu familia.
4: Así es, bueno, qué bonito el que nos esté escuchando, que sea padre o madre de familia, dirá, ay, yo quiero hacer eso. Bueno, pues nos están diciendo en la vida práctica cómo se hace. El primer momento de la mañana, ponerme en oración, me encierro en la habitación, que nadie me interrumpa, pero claro, no me puedo levantar a las 11 de la mañana porque me van a interrumpir todos. Tengo que dejar la pereza, levantarme temprano y, bueno, me acuerdo que el primer programa que hicimos, ellos están en Perú, yo estoy en España y hay 7 horas de diferencia allí, 7 horas menos. Y entonces les dije, ¿podemos grabar o hacerlo en directo cuando, mejor grabar el primero, cuando en Perú sean las 5:30 de la mañana? Yo y una ilusa, y ellos me dijeron, ay, hermana, es que estamos en oración. Fíjense qué bonito, ¿eh? Lo primero, Dios. Bueno, pues vamos a seguir en este programa compartiendo con Henry y Paola, un matrimonio misionero, que también tuvieron su momento de conversión. Y para que ellos, bueno, nos digan que realmente se puede vivir en el mundo, pero no ser mundano, que es precisamente como hemos titulado el programa, en el mundo sin ser del mundo.
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4: Bueno, antes que se me olvide, que estamos con Henry y Paola, un matrimonio que en algún momento de su vida Dios les dio la gracia de la conversión y estaban en un mundo, perdón que lo digan, pero ellos ya lo han dicho en el otro programa, en un mundo pues muy distante de Dios, un mundo que uno diría, hoy aquí no se convierte nadie en este ambiente tan... Porque ellos son profesores de, o estudiaron, maestros son en artes escénicas, imagínense qué mundo. Pero miren, qué bonito la gracia de Dios. Y antes, por si acaso se me olvida, ellos van a estar en Nueva York del lunes 28 al miércoles 30 de este mes de septiembre en Nueva York, anótenlo, y en Carolina del Norte, en Monroe, del 2 al 3 de octubre de este año, en Carolina del Norte. Y allí también en Carolina del Norte, pero en otro lugar, en Hendersonville, del 4 al 9 de octubre. Luego lo volveré a decir, porque las personas que quieran ir, como Carlos nos va a poner luego la cuña del correo electrónico, me avisan y les doy la información que Henry me va a pasar de ponerse en contacto con ellos para que sepan el lugar donde van a estar dando las charlas a los matrimonios. Ojalá puedan ir mucho. Bueno, seguimos en el programa. ¿Qué otro punto podríamos tocar que es importante tener en cuenta para tener esa libertad de que el mundo no nos atrape y yo no me enredo en el mundo porque yo tengo armas para luchar contra eso que me lleva a pecar?
5: Sí, hermana, creo que otro punto que es muy importante es lo que se conoce como el siglo, ¿no? O el mundo también. ¿En qué sentido? Cuando llega la gracia de la conversión y queremos empezar a hacer las cosas según Dios, se nos pueden empezar a quedar costumbres del mundo. Yo recuerdo, por ejemplo, cuando uno lee las Sagradas Escrituras, que la mayor tentación que siempre tuvo el pueblo de Israel fue querer amoldarse a las costumbres de la cultura dominante. Siempre tuvieron esa tentación. A pesar de que el Señor los llevó al desierto, los apartó, les quiso dictar la ley, enseñarles cómo se debía vivir según las dimensiones de Dios, siempre había esa tentación como de querer amoldarse al mundo para no parecer raros. Digo yo, ¿no? Lo diríamos hoy en día. Y a nosotros nos puede llegar a suceder lo mismo. Podemos decir, ya hubo una conversión, somos creyentes, pero a veces se nos queda como en la teoría porque todavía nos estamos como configurando según el mundo. Y no tenemos todavía esa transformación total. Por supuesto que eso es una cosa que va sucediendo poco a poco con el tiempo, pero tenemos que tener ese valor para ya ir dejando las cosas en las que estábamos acostumbrados. Como decía, el pueblo de Israel anhelaba las lentejas y las carnes de Egipto, pero nosotros tenemos que ir dejando esas cosas e ir configurándonos con el tiempo. Pero tenemos que tener ese valor para ya ir dejando las cosas en las que estábamos acostumbrados. Como decía, el pueblo de Israel anhelaba las lentejas y las carnes de Egipto, pero nosotros tenemos que ir dejando esas cosas e ir configurándonos con el tiempo. Pero tenemos que tener ese valor para ya ir dejando las cosas en las que estábamos acostumbrados. Como decía, el pueblo de Israel anhelaba las lentejas y las carnes de Egipto, pero nosotros tenemos que ir dejando.

0: con el tiempo, pero tenemos que tener ese valor para ya ir dejando las cosas en las que estábamos acostumbrados. Como decía, el pueblo de Israel anhelaba las lentejas y las carnes de Egipto, pero nosotros tenemos que ir dejando esas cosas e ir configurándonos con el tiempo, pero tenemos que tener ese valor para ya ir dejando las cosas en las que estábamos acostumbrados. Como decía, el pueblo de Israel anhelaba las lentejas y las carnes de Egipto, pero nosotros tenemos que ir dejando esas cosas e ir configurándonos con todo.
1: Porque yo lo veo, antes no lo veía así, pero ahorita veo todo como toda vivencia, como una gracia. Yo siempre tuve problemas con mi papá, la verdad sufrimos violencia familiar, de parte de mi papá, que él, sin él querer lastimarnos, él en su manera, en cómo fue educado, pues veía bien que a veces la violencia puede ser aplicada para enseñar a un hijo, ¿no? Más, pues nos lastimó mucho, así como a mi hermano y a mí. Con el tiempo me fui entendiendo que todos tenemos heridas, ¿no? Y que actuamos muchas veces de la herida. Y que no porque mi papá se haya equivocado deja de ser hijo amado de Dios, ni nosotros dejamos de ser hijos amados de Dios por estar lastimados. Pero pues mis papás se divorciaron y para mí eso fue muy doloroso, realmente. Fue muy doloroso y realmente pues no encontré sentido en mi vida en mucho tiempo. Yo como mis hermanos nos sentimos algo abandonados. Y pues nuestro refugio más grande, que era nuestro abuelito en ocasiones donde sufríamos, pues ya había fallecido, ¿no? Entonces no teníamos como esa figura paterna cercana con la que podíamos convivir. Hasta que el Señor nos dijo a todos mis hermanos y a mí, que no estoy yo aquí, ¿sabes? Si yo estoy aquí en la Sagrada Eucaristía y te estoy esperando, hijo amado, estoy llamándote a que sepas que tienes un padre que te ama, que tal vez tu padre en la tierra no estaba presente en ese momento por las circunstancias, que hoy, gracias a Dios, vivimos una experiencia de perdón en mi familia, en la que... pues nos hablamos con misericordia y con verdad y con caridad y nos pedimos perdón todos como familia en algún momento, pero sí el Señor de cierto modo restauró y preparó a mi familia para estar bien, ¿no? Sabiéndonos hijos que cometemos errores, porque nadie es perfecto. Uno dice, pues, oye, tú tuviste esta experiencia, sí, pero yo tengo estas otras experiencias. Sí, todos vivimos cosas diferentes, pero todos estamos llamados a ofrecerlo a Dios, y la cosa aquí es que, pues por gracia de Dios, mi familia me enseñó que vale la pena el sufrimiento si lo vives en Cristo, si no, no vale la pena, es una cruz de muerte nada más. La cruz, como lo dice la película que el padre Luis, que quiero mucho, sí, que ya cuando van la película se van a dar cuenta lo que dice, una cruz sin Cristo espanta, es una cruz de muerte.
2: Sí, sí.
1: Y muchas veces vivimos viendo esa cruz o ese sufrimiento que muchas veces nos sobrepasa, una manera que nos espante, pero estamos llamados a ver el crucifijo, ¿no? Al crucificado, aquel que ya lo dio todo por nosotros. Y entonces encuentra sentido el sufrimiento, ¿no? Entonces, yo como en ese entonces, que pues era más joven, no tenía tanto entendimiento de esto, el Señor fue forjando en mi corazón la misericordia y el perdón por su gracia, de aceptar a mi papá como era en ese entonces, de aceptar a mi familia, aceptar a las personas que tal vez me rodeaban, que me pudieron haber lastimado, y darme cuenta que todos somos hijos amados de Dios, que somos personas y nos vamos a seguir equivocando y eso no nos define, ¿no? Que estamos llamados a vivir en misericordia, en el amor, y que no hay cosa más bella que el perdón. Es un regalo que nosotros podemos dar a las personas, que podemos perdonar y no decirlo, pero pues, sí, imagínate, si un Dios tan amoroso que perdonó al primer papa, yo pongo mucho ese ejemplo, ¿no? San Pedro, que lo negó 3 veces y el Señor lo perdonó. O sea, la persona más cercana le dice que no, el primer papa. Y nosotros muchas veces nos cuesta perdonar a nuestros hermanos, a nuestros padres. ¿Quiénes somos nosotros, no? Si tenemos un Dios tan amoroso que nos pone el ejemplo de perdonar, sea lo que sea. Entonces, yo los invito a que vivamos en el perdón. Te digo, como persona, yo como hijo de dos padres que se divorciaron, que pues fue algo doloroso y demás, pues el Señor me llamó a entender y a ofrecer ese sufrimiento para la salvación de mi familia, ¿no? Y yo como mis hermanos entendimos que tiene una gracia santificante el sufrimiento, que no es una gracia nomás desciende sobre

0: Nosotros, y el Señor te dice, es una gracia. Pues sí, que es una gracia. Realmente no tenemos el entendimiento total de eso. Pero sí, esa gracia te acerca más a la Eucaristía. Y en mi caso fue así. Me refugié en el Señor. Me di cuenta que el amor más grande ya existe. Como lo dices, ¿no? Que nos llama a entender que el verdadero amor sí existe tal cual y no. Nunca nos abandona, es un Dios tan cercano que tenemos misas en cada esquina, tenemos templos por todos lados de un Dios tan amoroso que desciende por nosotros para que nos alimentemos de su vida. Y pues el Señor me dio paz, ¿no? En mi corazón, a través de la Eucaristía, me hizo darme cuenta que la vida, que muchas veces en esas situaciones vemos o creemos que la vida no tiene sentido, que nos vemos ahogados dentro del dolor. Nos vemos encerrados en una pecera donde creemos que no podemos salir y el Señor te saca sin miedo y te restaura completamente, ¿no? Y en mi caso así fue. El Señor me restauró y me dio la gracia de seguir adelante, ¿no? Como creo que todos estamos llamados a vivir, ¿no? Dentro de
1: Sí.
0: cualquier circunstancia de nuestra vida.
1: Oye, yo te voy a decir ahorita que te estoy escuchando, Juan Pablo, que como Dios te está utilizando también para llegar a mí, en algún momento te compartí alguna circunstancia que pasamos en mi familia y en este caso digamos que yo fui tu papá. No, vaya, no sé a qué grado de agresiones llegarían, pero la que falló en mí en el matrimonio y la que de verdaderamente destrozó el corazón de mis hijos fui yo. Y vivimos un perdón como el que tú estás hablando, pero ahorita que te escucho, haz de cuenta que se lo dije a Dios, es como si tú estuvieras hablando o mis hijos estuvieran hablando por tu boca, porque como padre te lo digo, vamos. A ver, no cargando con culpa, pero sí con dolor. ¿Sí me explico? Por el, por, o sea, no, no, solo un papá perfectamente herido es capaz de lastimar de esa manera hacia los hijos. Y te lo digo en primera persona, ¿no? Entonces, escuchándote que verdaderamente perdonaste a tu papá y cómo vives la misericordia y cómo vives el perdón, o sea, hoy acepto después de casi 14 años, 12 años. Que verdaderamente mis hijos, y siempre me lo han dicho, he tenido el perdón incondicional de ellos. Así es que gracias te doy, Juan Pablo, por haber permitido que el Espíritu Santo me hablara con esa claridad y con ese amor a través de ti. Y luego, a ver,
0: No,
1: seguimos
0: gracias a Dios.
1: platicando de Juan Pablo. ¿Alguna vez en toda esta historia que nos estás comentando, en tu historia personal, alguna vez le preguntaste a Dios? ¿Por qué permites que esto me pase si estoy intentando hacer bien las cosas? Y si fue así, ¿qué te
0: Híjole,
1: respondió en el
0: muchísimas veces.
1: silencio Dios?
0: Mira.
1: ¿Sí?
0: Muchas veces que creemos que el silencio es un abandono, pero muchas veces el Señor nos está diciendo simplemente estoy aquí contigo. Y creo que no hay regalo más grande que ese. Y creo que a veces, porque no sea tan tangible lo que el Señor nos quiere decir en el silencio, pues Él no lo dice en su palabra tantas veces, ¿no? A mí me encuentran en el silencio, ahí estoy yo. ¿Qué más que su presencia necesitamos, ¿no? O sea, eso es lo que me pregunté yo en ese entonces. Y pues te lo digo fácil ahorita porque me resulta más entendible ya después de mucho tiempo de no entender por qué el Señor no me respondía, por qué me está pasando vivir esto, por qué el otro. Y yo echaba culpas y decía, no, es que mi papá, mi mamá tenía la culpa. No, yo echaba culpas a todo el mundo y me da cuenta que cada quien es dueño de sus propias decisiones, ¿no? Y me di cuenta que no tenía que culpar a nadie. Yo tengo que hacerme responsable de mis emociones y entregárselas a Dios, ¿no? Y que Él las purifique, que Él las edifique, que Él las alinee a lo que Él quiere de mí, no lo que yo quiera de Dios. Entonces, muchas veces esperamos, en mi caso yo esperaba una respuesta inmediata, ¿no? O muchas veces iba a hablar con sacerdotes intentando buscar respuestas y la primera respuesta que me daba ya era suficiente, ¿no? O muchas personas se escudan en la nueva era, ir a buscar respuestas a lectura de cartas que pues hace tanto daño al espíritu, ¿no? En mi caso yo sí fui a hablar con sacerdotes y muchas veces hasta esos sacerdotes ni entendían el contexto y yo ya me hacía con lo primero que me decían y ya porque fuera un sacerdote ya era lo que quería escuchar, ¿no? Pero no, me di cuenta que ni esas respuestas me llenaron hasta que me di cuenta que lo que Dios me quería decir es que Él estaba presente conmigo, que no estaba solo dentro del sufrimiento y que realmente nunca, nunca iba a estar solo. O sea, que mamá María, así como Jesús, es un Señor tan, tan amoroso que bueno, que como te digo, la Eucaristía creo que es el regalo más grande de la humanidad, ¿no?
1: Sí.
0: Pero sí, nuestra mamá María también, con el rezo del Santo Rosario, que Dios me ha dado la gracia de poderlo rezar diario, pidamos esa gracia, ¿no? De sentirnos amados. Señor, dame la gracia de saberme hijo amado tuyo. Y saberse hijo amado suyo es que, ¿cómo es un papá? ¿Cómo es un mamá? Los papás y las mamás en esta tierra se pueden equivocar una y otra vez. Si Dios me da la gracia algún día de ser padre, que si es el querer de Dios algún día me da la gracia de serlo, yo sé que yo no voy a ser ningún papá perfecto. Pero yo no le voy a poner, si Dios me da la gracia también de tener hijos, yo no les voy a poner el ejemplo de que yo soy el papá perfecto. Yo les dije, el papá perfecto está en la Eucaristía. Papá Dios que te ama. Y eso es lo que yo me quedé en el corazón, ¿no? De saber que así con las miserias de mis padres, que ellos se iban a equivocar, nadie es un papá por excelencia más que Cristo, ¿no? Y nuestro papá Dios y la Virgen María tan hermosa que nos lleva de la mano a su hijo a través del Santo Rosario, creo que esa es la forma más efectiva en la que podemos vivir nuestro día a día. Y en mi caso, te digo, en ese sufrimiento, en esa soledad de decir, Señor, ¿por qué me permites vivir esto? Me di cuenta que simplemente estando, así como muchas veces solamente necesitamos un abrazo, pues Jesús también nos lo da, ¿no? En la visita al Santísimo, en una oración. Tal vez a mí me pasó mucho, ¿no? Que pues yo cuando tenía problemas en mi familia, yo huía con mi abuelo, ¿no? Y cuando había violencia y me iba directito a casa de mi abuelito y lo abrazaba y me cuidaba, me chequeaba. Y muchas veces fue un padre para mí cuando mi papá no lo fue. Y en momentos de soledad y en momentos de tristeza, cuando mi abuelito ya no estaba, mi papá ya no estaba, pues el Señor también me llevó a, no sé si fue ilusión o no sé, pero creo que fue un regalo de Dios, que el Señor me permitió leer a mi abuelo en un cierto momento y yo dije, Señor, aquí está mi abuelito conmigo, ¿no? Sí. Tú estás permitiendo que mi abuelito esté presente aquí conmigo. Y yo sé que es tu amor y tu misericordia la que me hace decir, yo estoy aquí, no tanto mi abuelito.
1: Qué belleza. Entonces, no, es que te escucho y no quiero, o sea, vamos a tener que ir a un corte y me quiero ir con esta pregunta que la pienses. Ya me la dijiste, pero escuchándote, ¿qué has aprendido sobre la diferencia entre hacer algo para Dios y hacerlo verdaderamente con Dios? Vamos a ir a un corte. Mi gente hermosa, estamos con Juan Pablo Fager, es el productor de la película Concepción. Y como te dijimos al comienzo, te invitamos a que llames y participes. Y la primer llamada, de verdad nos encantaría que nos llamara un hijo, una hija espiritual de Conchita. 1-866-398-6377, internacional 205-271-2976. Vamos a un corte y regresamos.
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Les ruego pues, hermanos, por la misericordia de Dios, que se entreguen ustedes mismos como sacrificio vivo y santo que agrada a Dios. Ese es nuestro culto espiritual. No sigan la corriente del mundo en que vivimos, más bien, transfórmense por la renovación de su mente. Así sabrán ver cuál es la voluntad de Dios, lo que es bueno, lo que le agrada, lo que es perfecto.

Mi gente, soy el padre Edwin Lozada de Colombia, misionero contemplativo javeriano Adyentes, y hoy quiero preguntarte algo. ¿Cuántas veces alimentas tu cuerpo al día? Seguramente me dirás 3 o 5 o hasta más. Y entonces recordamos el desayuno, el almuerzo y la cena. Pero no podemos olvidar que nuestra alma, nuestro espíritu también necesita de tres alimentos necesarios: la oración, la palabra de Dios y la Eucaristía. De ahí en adelante, todo lo que hagas por alimentar tu alma y tu cuerpo, tu corazón, será para bendición tuya y para bendición de los demás.

Carta de Santiago, capítulo 1, versículo 6. Pero hay que pedir con fe, sin vacilar, porque el que vacila se parece a las olas del mar que están a merced del viento.

0: Ya estamos de vuelta con Siempre Alegres.
1: Gracias por continuar con nosotros. Yo soy tu amiga Lucy Bon. Te vuelvo a pasar los teléfonos. Y a ver, mejor te los paso al ratito los teléfonos. Janet de Texas. Bienvenida, Janet.
2: Gracias, buenas tardes.
1: Buenas tardes. No me digas que tú eres hija de Conchita, por favor.
2: Claro, hace 14 años.
1: ¡Cuéntanoslo todo!
2: No, pues súper contenta. Créeme que ahorita que estoy escuchando a Juan Pablo esa juventud, yo tomé la cruz de la apostolada de la cruz en mi parroquia en McAllen, Texas, Holy Spirit. Fuimos la primera generación de mujeres hace 14 años más o menos y estoy encantada por escuchar a un joven como Juan Pablo hablar de esta espiritualidad tan hermosa y de cómo como familia están sacando este proyecto para llegar a las almas, que es el lema de Conchita, ¿verdad? Las almas. Y estoy bien emocionada. Quiero ver ya la película. Ya vi la anterior película, pero ahora quiero ver esta y decir que estoy súper orgullosa de esta espiritualidad en donde he aprendido demasiadas cosas. Mi esposo tomó la cruz, mi hijo, con los jóvenes también. Entonces somos una familia de la espiritualidad del apostolado de la cruz.
1: ¡Qué belleza! Juan Pablo, ¿algo que le quieras decir a Janet?
3: No, hombre, Janet, pues qué emoción, qué gusto, qué alegría saber que hay en la espiritualidad de Conchita. Ahora sí que, ¿cómo dice Concepción? Jesús Salvador de los hombres, sálvalos. Y claro. No, hombre, pues qué gusto que ya te tocó ver la película, que vive en familia esta espiritualidad. Qué bonito que haya testimonios de personas que sigan viviendo esta espiritualidad tan bonita y cómo esta cruz tan hermosa, ¿no? Tiene como cierto distintivo y llamativo, ¿no? La cruz del apostolado, una cruz trinitaria con tantas promesas que seguramente ya la tienes sintonizada por tu casa. Ya has de tener algún cuadro, has de tener alguna cruz de Concepción Cabrera, donde esta cruz trinitaria tan hermosa que se viene a mostrar como Dios Padre a través de las nubes, a través del Sagrado Corazón y el Espíritu Santo representado como paloma, viene a salvar a México y al mundo, ¿no? Entero. Cómo viene a intensificarse con esas promesas que ahuyentará al demonio, esparcirá virtud, curará las almas y los cuerpos y hará muchos milagros, ¿no? Y esta cruz que viene a complementar todo aquello que se le reveló a Santa María de la Coque, del Sagrado Corazón, viene a elevar un poquito más nuestro amor a Dios con esta cruz tan bonita, ¿no? Yo creo que es un regalo tan grande que allá en McAllen tengan una parroquia de Concepción y que la vivan tan vivamente. Seguramente perteneces a alguna de las de los movimientos que hizo Concepción.
2: Sí, ¿a qué movimiento perteneces, Janet? La tomo en McAllen, Texas, y ahorita tengo una semana viviendo aquí en Houston, en The Woodlands, y pues ya me enteré que aquí está empezando la espiritualidad. Bueno, tuvo hace mucho tiempo, pero ahora está también arrancando. Aquí en The Woodlands no hay, entonces no sé a qué nos trajo Dios a ese lugar.
3: A fundarla, ¿eh?
1: Yo sí sé.
2: Sí. De hecho, ya conocí a Ivonne ahí en la parroquia, me fui a presentar en San Antonio. Ya la conocí ahí y si tú me confirmas, los dos me confirman en la tarde de hoy, muchas cosas que tenía miedo reconocer, pero de verdad, más Juan Pablo, cuando una persona como tú que estás contando todo lo que cambia el pensamiento, la vivencia, esta es una vivencia, ¿verdad? Entonces, llevarla a los demás para hacer una comunidad grande, a mí me llamó mucho la atención la beata mexicana, bueno, todavía no era beata, pero yo le decía a Dios, no, señor, pues qué chiste, la monjita no tenía marido, pues cómo no iba a ser santa.
1: No,
2: de casa, mija. Me presenta Conchita, mamá, nuera, suegra, esposa sí, y mexicana, y dije, ok, ya no tengo excusa. Entonces, muy, muy contenta, sobre todo, cómo veo ahora a los sacerdotes, nuestra misión de también estar en oración por ellos. Conozco varios misioneros del Espíritu Santo, entonces, súper contenta y más de escucharlo. Muchas felicidades por este
1: gracias,
2: programa.
1: Gracias, Janet. Gracias. Por favor, déjanos tu correo electrónico con nuestra producción para que Juan Pablo te mande el enlace de la película. Y ahora tenemos a Yulette de Dallas, Texas. Bienvenida, Yulette.
4: Buenas tardes.
1: Hola, Yulette. ¿Tú también eres hija de Conchita?
4: No. Yo leí su libro de ella. Estoy muy emocionada porque la vida de María Conchita me ha ayudado mucho en mi vida. Yo te conocí, bueno, aquí en el radio, y yo llamé para recibir ayuda en mi matrimonio. Y pues tú y tu esposo me ayudaron mucho a mí. Pero sí, la vida de María Conchita, estoy muy lejos de parecerme a ella.
1: Pero ya tenemos un modelo, ¿verdad? Porque ella se alimentaba de Cristo Eucaristía. Hay que hacernos amantes de Cristo Eucaristía, llenarnos de Él, recibirlo todos los días, degustarlo, abrazarnos, revestirnos, que sea nuestro alfa, nuestro omega, querida Yuledi. Él es el hacedor de milagros, Él es el sanador de almas y Él lo único que quiere es que lo amemos. Así es que todos los días, y como dice Juan Pablo, dame esa sed de ti, dame esa sed de amarte, de quererte, de pedir
3: la ser gracia. Solo no tengas miedo a pedir la gracia, porque las gracias se piden. Dile, Señor, dame la gracia de enamorarme de ti en la Eucaristía. Y vas a ver si no te la va a dar.
1: Así es. Muchísimas gracias, Yulette, y por supuesto que te quedas en nuestras oraciones. Y bueno, vamos contigo, Juan Pablo, esto que me quedé. ¿Qué has aprendido sobre la diferencia entre hacer algo para Dios y hacerlo verdaderamente con Dios?
3: Híjole, creo que un proyecto de la magnitud que es la película, nos dimos cuenta que en el momento en que empezábamos a depender de nuestras fuerzas, el Señor nos corregía y nos decía, no, esa es mi manera, no, esa es mi manera, no, esa es mi manera, no la tuya, no, esa es mi manera. Y así fue una vez y otra y otra y otra y otra. Durante el proyecto fue corregirnos y corregirnos como un papá tan bueno que es, en decirnos cómo quería las cosas y cómo todo se abría. No era sorprendente cómo desde hechos que decíamos, es que tiene que ser así porque así es como se hace una película. Yo con la mente un poco cuadrada de cómo había aprendido a hacer cine durante mi maestría, pensaba que se iba a hacer igual que un proyecto, cualquier otro proyecto cinematográfico, pero no, el Señor me hizo darme cuenta que las cosas a su manera, a veces 2 + 2 = 8. Sí. Entonces el Señor nos hizo entender a la buena que pues las cosas con Dios muchas veces no son como las esperamos. Y que lo único que nos pide es que confiemos en Él, que
1: es su plan. Ay, pero eso cómo cuesta, ¿verdad? ¿Cómo cuesta?
3: No, hombre,
1: ¿cómo
3: sí.
1: cuesta, Juan Pablo, eso?
3: No,
1: oye,
3: sí, porque...
1: y pensando, sí, en esa línea, Juan Pablo, a ver.
3: Pues uno depende de nuestras fuerzas, piensa que depende de nuestras fuerzas.
1: Sí, no.
3: Y realmente no tomamos las decisiones en base a lo que el Señor quiere, sino a lo que nosotros queremos.
1: Sí, totalmente.
3: Y el Señor va corrigiendo como un papá que nos ama, ¿no? Y nos va diciendo, no es por aquí, es por acá. Y
1: solito se va acomodando, ¿no? Requiere cuánta docilidad, cuánta visión sobrenatural. A ver, me imagino que hubo alguna escena, escrito o momento de la vida de Conchita que mientras investigaban la película te haya hecho pensar, ¡ay, recórcholis! Esto no puede ser casualidad. Esto me está hablando directamente a mí.
3: Híjole, tantas cosas, ¿qué te puedo decir? Si la película entera hasta la fecha sigue hablándome de diferentes maneras, creo que es una película que no solamente vale la pena ver una vez, creo que vale la pena verla más de una vez porque realmente hay tanta riqueza en la película y creo que no le hicimos justicia con 2 horas de película para todo lo que tiene que decir esta mujer, ¿no? O sea, realmente esta mujer tiene tanta riqueza y tanto que enseñar al mundo, que como decía ahorita Janet, ¿no? Cómo el amor a los sacerdotes es tan importante, ¿no? Realmente necesitamos orar por los sacerdotes, porque ellos están al servicio del pueblo de Dios, y nosotros como pueblo de Dios tenemos que estar al servicio de los sacerdotes para que mutuamente nos santifiquemos como iglesia, ¿no? Y este...
1: ya estamos escuchando la canción de... Cuando me ponen esa musiquita significa ya cállate, Lucibo, ni pregunta. Entonces, Juan Pablo, nosotros terminamos nuestro programa así. Imagínate que en este momento, Juan Pablo, Dios se te aparece y te dice que te presta su dedo para que escribas un mensaje para la eternidad. Ese dedo es la vida que Dios te ha regalado para testimoniar su poder y para dejar tu huella en esas personas que te rodean. ¿Qué mensaje escribirías con el dedo de Dios que es tu vida, Juan Pablo?
3: ¿Qué escribiría? ¿Para decirle a hermanos en Cristo o para mí?
1: Al mundo, porque tú aquí viniste a dejar huella, y la huella de Cristo.
3: Yo diría que, como te lo dije desde un principio, no nos olvidemos del regalo más grande de la humanidad, que es la Sagrada Eucaristía, porque ahí mismo encontramos el cielo mismo, ¿no? Y es un Dios tan amable, tan amoroso, que desciende todos los días para que lo recibamos. Que no nos olvidemos y que pidamos esa gracia, porque las gracias se piden, ¿no? Y que le pidamos al Señor: Señor, dame la gracia de enamorarme de la Sagrada Eucaristía, para recibirte todos los días, porque... Sí. Pues yo creo que qué bonito llegar si Dios nos da licencia de llegar con Él y decirle: Señor, te recibí todos los días y ya estoy aquí en tu presencia, bendito sea Dios. Sí. No, hombre, va a ser una alegría en el cielo brutal, ¿no? Y cómo, pues bueno, a veces pensamos que solamente es espiritual, ¿no? Pero el Señor realmente te edifica recibiéndolo todos los días, que es el regalo, no por nada... Santo Tomás de Aquino, antes de morir, quería quemar todos sus escritos, la Suma Teológica y todo. Decía: no, es que todo se resume en la Eucaristía. La Eucaristía es el regalo más grande del mundo. Y yo creo lo mismo. O sea, si tenemos la capacidad de comer todos los días, ¿por qué no alimentarnos del pan celestial, ¿no? Del mismo cuerpo de nuestro Señor Jesucristo? Que lo busquemos, que lo anhelemos, que le pidamos al Señor la gracia de que poderlo recibir. Lo digo una y otra vez porque es una gracia, no es algo que yo tomé la decisión de ir a misa diario, no. O sea, hay que pedir la gracia. Señor, dame la gracia de querer ir a misa todos los días, de recibir tu palabra, los dos manjares de la vida, que es la palabra de Dios, y tu cuerpo santo en la Eucaristía. Y pues yo creo que ese es el mensaje más grande que le puedo dar a mis hermanos y hermanas del mundo, que oren por mí, porque sigo en conversión, sigo luchando por ser un mejor hombre, y que Dios me dé la gracia de mantenerme fiel a su voluntad.
1: Oye, a ver, y en esa misma, a ver, porque efectivamente es una gracia el irlo a recibir, él te busca y uno responde. ¿Qué te ha costado más, Juan Pablo? ¿Creer que Dios puede hacer grandes cosas contigo o creer que Dios puede amarte cuando tú sientes que no has estado a la altura? O sea, te ama incondicionalmente a pesar de ti.
3: Creo que eso es lo que más me costó trabajo entender, y hasta hace yo creo que un año o dos años entendí que Dios me ama a pesar de mí. Y eso es lo que más trabajo me costó entender. Que a pesar de mis miserias, de mis pecados, de mis malas mañas, de mis actitudes a veces, como toda persona se equivoca, y yo me equivoco muchísimo, y el Señor tiene una paciencia y una misericordia de que yo muchas veces me preocupaba: Señor, si me confieso cada semana me haces ir en el cielo, pero ¿por qué te confiesas tanto? No, al contrario, me dice, hay vidas de santos, hay santos que se confesaban hasta diario. Entonces, ¿tú qué te vas a andar preocupando que te confiesas una vez por semana, no? No hay que tener miedo a la gracia, no hay que tener miedo a querer ser santos, y eso es lo que nos dice el Señor, ¿no? No tengamos miedo. Ahorita que decía Janel, me acuerdo la segunda persona que habló, que estoy muy lejos de ser como Conchita. Pues eso es lo que tú crees, pero el Señor nos ve de diferentes maneras, ¿no? Y si nos disponemos a su gracia, Él puede hacer maravillas, y yo soy un ejemplo vivo de eso, ¿no? Y de que el Señor te toma y te moldea, te moldea, y pues hay que querer ser lo que Él quiere que seamos, no lo que nosotros queramos ser. Muchas veces creemos que lo que queremos y nuestros deseos son los correctos, y pues el Señor nos llama por otro lado.
1: Él tiene una visión absoluta de todo y espera lo que Él quiere es que lleguemos con Él. Juan Pablo, definitivamente hoy llegaste a nosotros, a EWTN, para hablarnos de una película, pero creo que al final terminamos hablando de algo mucho más grande. Hablamos de la vida de Dios, de esa vida que a veces Juan Pablo nos sonríe y a veces nos rompe, de los sueños que Dios pone en nuestras manos, de los proyectos que parecen imposibles, de las lágrimas que nadie ve, como tú las tuviste, de los sacrificios que no salen en los créditos, de las familias que luchan por permanecer unidas, de los hombres y de las mujeres que trabajan, se cansan, se equivocan y vuelven a empezar, y aún así siguen buscando a Dios. Y quizá por eso Conchita sigue siendo tan, pero tan actual, porque ella nos recuerda algo profundamente cristiano, que la santidad no siempre comienza cuando nuestra vida se vuelve extraordinaria. Comienza cuando aprendemos a amar extraordinariamente nuestra vida ordinaria. Porque sabemos, Conchita fue esposa, madre, mujer, tuvo responsabilidades. Vaya que conoció el dolor, la pérdida, el cansancio. Y en medio de todo eso descubrió que la cruz no era el final de la historia, sino el lugar donde podía encontrarse con el amor. Y sabemos cómo la espiritualidad de la cruz habla de un Jesús cuyo corazón y cuya cruz están inseparablemente unidos. Y la propia tradición de las obras de la cruz nos recuerda que la vida cotidiana, el trabajo, la vida familiar y hasta las molestias pueden convertirse y deben convertirse en ofrenda. Por eso fue maravilloso escucharte. Escuchar que el amor vale la pena vivirlo, porque muchas veces el amor duele y no estamos hablando de cosas raras, ¿no? El entregarnos, el sacrificio, que todavía vale la pena luchar por la familia, mi gente, que todavía vale la pena perdonar, que todavía vale la pena comenzar y recomenzar una y otra vez, que todavía vale la pena creer. Juan Pablo, gracias, gracias por permitirnos mirar no solamente al productor de Concepción, sino al hombre que hay detrás de las cámaras. Gracias por compartir tus alegrías, tus luchas, tus cansancios, tu sonrisa, porque yo te escuchaba reír durante la entrevista. Gracias por haber estado con nosotros y gracias por recordarnos que Dios sigue vivo entre nosotros. Mi gente hermosa, yo soy tu amiga Lucy Boni. Tú y yo tenemos una cita el próximo lunes, 3 de la tarde, tiempo del centro, 4, tiempo del este. Reza por mí, esta semana cumplo 55. ¡Woohoo! Tú y yo nos vemos en el corazón de Cristo Eucaristía. Hasta el lunes.

Hola, les habla Rafael Moreno desde EWTN Radio Católica Mundial. Y quiero recordarles que el Señor no nos ha dejado solos. Solo salió un momento a prepararnos una mansión. Y ya viene a buscarnos. No perdamos la esperanza.

tú jamás estás abandonado. Eso, de ninguna manera. El Padre no hace eso con nadie. A las aves las viste de plumas multicolores. Embellece y perfuma las flores. Alimenta a los insectos para que no muera de hambre siquiera un solo gusanito. Convéncete de que no caerá ni un solo cabello de tu cabeza sin que Él lo permita. Confía en el Padre. Él jamás te abandona. 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

Oración al ángel de la guarda. Ángel de Dios, bajo cuya custodia me puso el Señor con amorosa piedad, a mí, que soy vuestro encomendado, iluminad.

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1: Bienvenidos una vez más a Solo el amor crea, el programa dedicado a resaltar el amor, la vida, todo el contenido y belleza del verdadero evangelio de la vida. Soy la hermana Alejandra del equipo de NSE Argentina. Antes de empezar, doy un cordial saludo a Jorge Graña, que nos acompaña desde los estudios en Alabama, a la hermana Ofelia en la parte técnica desde los estudios de NSE Argentina en Buenos Aires. Y, por supuesto, le damos la bienvenida a todos nuestros oyentes de habla hispana de Radio Católica Mundial y a los oyentes de NSE Internacional. Bueno, pues hoy tenemos la oportunidad de conversar con misioneras que están en una de las zonas, yo diría, más golpeadas de América, ¿no? En las llagas de Cristo, en Venezuela. Esa querida tierra tan rica, tan fecunda en recursos materiales, pero especialmente en corazones nobles, generosos, alegres, como es el pueblo venezolano, que si Dios quiere en este programa de hoy ellas mismas nos van a comentar. Pues tras décadas de una situación general complicada, ¿no?, con todo lo que implicaba ya de por sí ese entramado social, político, económico, y meses después de la terrible sacudida de ese terremoto que dejó hasta la fecha pues más de 6.500 muertos y una situación compleja a todos los niveles. Todos creo que cuando veíamos esas tremendas y desoladoras imágenes del terremoto, junto con esa sensación de impotencia, podíamos dejar de exclamar, pues es que yo sobre llovido mojado para Venezuela. Porque a una situación que ya parecía de por sí imposible, ¿no?, de empeorar, pues tras el sisma fue ya lo inimaginable, sin palabras. Y Venezuela pues fue noticia, llegó la ayuda, pero la realidad es que todos nos preguntamos qué es al día de hoy de

0: Venezuela, ¿no? Si esa ayuda es eficiente, si se sigue recibiendo ayuda, si hay algún proyecto a futuro. Decía la Madre Teresa de Calcuta, mi comunidad son los pobres, su seguridad es la mía, su salud es la mía, mi casa, la casa de los pobres. Y no simplemente de los pobres, sino de los pobres más pobres, de aquellos a quienes nadie se acerca porque son contagiosos, porque están sucios, porque están llenos de microbios, de aquellos que no van a rezar porque no pueden ir desnudos o no tienen dónde ir a rezar, de aquellos que no comen porque no les quedan fuerzas para hacerlo, de los que se desploman por las aceras sabiendo que están para morir y a cuyo lado pasan los vivos sin apenas volver la cabeza para atrás, de los que ya no lloran porque se les han agotado las lágrimas. Y ellas, estas cuatro misioneras que tengo aquí conmigo, al mismo tiempo que la Madre Teresa de Calcuta, esta santa fundadora de las misioneras de la caridad, repiten de corazón esta frase por nuestra querida Venezuela. Las voy a ir presentando. Está conmigo la hermana Marinés Guerriero, que es de Argentina. Bienvenida, hermana Marinés.
1: Hola, ¿qué tal? Un gusto, saludo para todos.
0: La hermana María Josefina Rivas, que también es de Argentina. Bienvenida.
1: Muchas gracias y un saludo también para todos los que nos están oyendo.
0: Sí, que son más de 30 países a través de Radio Católica Mundial y de la plataforma de NSE. La hermana Jennifer Palacios, que es venezolana. Bienvenida, hermana.
1: Ah, muchas gracias por invitarme.
0: Vamos a hablar de tu tierra.
1: Sí, se ve.
0: Y la hermana Yadira Anaya, que es mexicana. Bienvenida,
1: Muchas
0: enhorabuena.
1: gracias. Saludos a todos.
0: Muy bien. Bueno, pues voy a dar algunas cifras que aparecen para estos meses posteriores al terremoto. Venezuela supera ya los 6.500 muertos, mientras continúa todavía la remoción de escombros. Se retiraron 600.790 toneladas de escombro solamente del estado costero de La Guaira, que fue el más afectado. Más de un centenar de edificaciones que colapsaron tuvieron que ser también demolidas. El número de viviendas inspeccionadas, que alcanzó ya casi las 70.000 viviendas, de las cuales más de 15.000 presentan daños clasificados como de alto riesgo, es decir, que ya no se pueden habitar. Las unidades residenciales entregadas a damnificados se mantienen en 335. En muchos lugares sigue sin haber agua. Ni llegar ese recurso de alimentos, ni agua fresca y limpia, ¿no? En algunos lugares ya se habla de desnutrición, de deshidratación, y se necesita ayuda. Gran parte de los más de 17.900 damnificados vive en refugios improvisados y algunos de ellos se escucha decir: no tenemos a dónde ir, estamos esperando. Si nos reparan la casa, si nos dan una vivienda. Hay más de 19.000 desaparecidos. Bueno, pues la situación a simple vista, pues creo que para todos nos parece trágica, ¿no? Pero ellas están ahí precisamente para llevar esperanza, ¿no? Lo mismo que nuestro Señor en un mundo ennegrecido por el pecado y lleno de destrucción, pues ellas están ahí para vivir junto a los que están siendo crucificados, porque no es que llegan y trabajan un número de horas y se van, sino que viven junto a ellos y para al mismo tiempo llevar ese mensaje de esperanza. Por eso quería agradecerles por concedernos esta entrevista. Hoy vamos a hablar sobre realidades muy encontradas de terror por la vivencia, ¿no? Pero al mismo tiempo de esperanza. Antes de empezar, quería preguntarles cuánto tiempo lleva cada una. ¿En qué zona de misión trabaja, ¿no? ¿Y qué misión viene realizando en concreto? Hermana Marinés, ¿tú cuánto tiempo llevas en
1: Bueno,
0: Venezuela?
1: en Venezuela ya tengo 23 años.
0: Se dice pronto.
1: Sí, se dice fácil. Estoy
0: Sí.
1: en lo que es Petare. Ahí tenemos un colegio con unos 700 estudiantes y una parroquia cercana que atendemos. Entonces, en el colegio
0: Sí.
1: tenemos una de preescolar, primaria y bachillerato técnico, que son 6 años.
0: Sí.
1: Y ya llevamos, ahora en junio se graduó la decimocuarta promoción.
0: Pues haznos una idea, porque cuando hablas de Petare, quizás uno puede imaginarse una urbanización o qué es Petare en concreto, qué zona es, en qué situación social se encuentra.
1: Sí, Petare Cerro, de las zonas más, de uno de los sectores más oprimidos, de multitud de habitantes, muchas familias hacinadas, ¿no? Es decir, cantidad de personas, y es un sector, bueno, que tiene sus, aunque vamos recuperando, ¿no? De parte de agresividad y delincuencia, o sea, fuerte, pero confiamos en Dios la Virgen, eso ha ido con la educación mejorando y la situación, pero es una situación fuerte, fuerte.
0: Sí, quiero aclarar también que las cuatro misioneras, estas hermanas, son de la Fundación PRODEI, ¿no? Que trabaja por el desarrollo integral del hombre, pues, en todas sus esferas, tanto materiales como espirituales, haciendo al propio hombre agente de su propia superación, que precisamente de esto es de lo que nos estaba hablando la hermana Marinés, ¿no? Que al mismo tiempo que esa zona pues parece tan deprimida y con tantos inconvenientes, sin embargo, pues nuestra mayor esperanza es poder sacar pues ese mayor bien para toda esa población, ¿no? ¿Cuánto tiempo llevamos con este colegio, hermana Marinés?
1: El colegio se abrió en el año 2000, o sea, ya llevamos 26 años, y la realidad es que en ese acompañamiento, en esa formación integral, hemos dado la fuerza a la parte misionera, de enseñar a ayudar a los demás, el hacer el bien.
0: Sí.
1: Y es una de las partes como quizás como más gratificante, la respuesta de las personas, de niños, de ayudar a los demás, algo hay que hacer. ¿Qué hacemos? ¿No? Si después del terremoto, una de las preguntas es qué podemos hacer, en qué ayudamos, qué
0: Claro.
1: traemos. Y cada uno, dentro de su pobreza, pues traían cosas, alimentos, privándose ellos. ¿Sí?
0: Qué
1: No
0: bonito
1: dar lo que me
0: testimonio.
1: sobra, sino ayudar con lo que tengo. Porque
0: Bueno,
1: hay
0: pues.
1: otros que sufren.
0: Qué bonito testimonio ya de entrada, ¿eh? Es, vamos a ir antes de seguir con esto, porque está precioso esto que estás comentando, hermana Marinés, con la hermana Josefina Rivas. Hermana Josefina, ¿tú cuánto tiempo llevas en Venezuela? ¿En qué zona de misión estás? ¿Qué misión concreta realizas?
2: Sí, yo llevo 2 años en Venezuela, más o menos, y estoy también trabajando en la zona de Petare, pero una zona todavía, podríamos decir, mucho más conflictiva, que se llama El Encantado. Es una zona prácticamente que está ubicada en un cerro cerca de un río que se llama El Guaire, donde se tiran los desechos. En esas zonas, es decir, casi, prácticamente las casas están construidas con desechos de latas, cartón, madera, con lo que la gente consigue, si bien hay casitas que, gente que ha podido hacer una casita bien hecha, pero ahí tenemos abuelitos que pasan hambre, no tienen medicinas, no tienen agua, están en situaciones, la verdad, que inhumanas, podríamos decir, como nos tocó varios casos. Y luego tenemos ahí muchos niños que también están pasando muchos, sí, muchas clases de necesidades. No solamente están pasando una necesidad material, sino espiritual, necesidad familiar, porque quizás están sin papás, están viviendo con un familiar, están viviendo con una abuelita. Y entonces nosotros tratamos de ser... decir, fuente de esperanza para esas personas en ese lugar. Concretamente, trabajamos con los niños y los abuelitos. Nos reunimos semanalmente y es una alegría poder ver a tantos niños que ha ido aumentando el número. Tenemos un pequeño comedor que, gracias a Dios, hemos conseguido unas ayudas que pudimos arreglar varias instalaciones que estaban un poquito... sí, que están en estado un poquito lamentable, pero que ya ahora podemos volver a tener el funcionamiento del comedor. Y bueno, pues les ayudamos con comida, les damos catequesis, y tenemos, por ejemplo, también la zona espiritual de acompañarlos espiritualmente a niños, jóvenes y abuelitos.
0: Qué bonito. ¿Y cuánto tiempo me has dicho que llevas en Venezuela?
1: 2 años,
0: 2 años.
1: sí, 2 años.
0: Uy, muy fecunda la misión
1: Sí, muy
0: entonces, ¿no?
1: fecunda, y se pasa volando los 2 años porque, es decir, que está uno constantemente en actividad por la necesidad que hay de todo tipo. Que uno dice, a veces me encuentro con gente que está en la capital, en Caracas, y que dentro de sus necesidades también quiere ayudar. Y entonces me dicen, ¿qué puedo ayudar? Y le digo, cualquier cosa que pueda donar ahí es importante, porque hace falta alimento, medicina, ropa, calzado,
2: Esos niños están útiles escolares, están en una necesidad realmente, como le digo, como hemos encontrado dos abuelitos viviendo en una choza, sin baño, sin agua, los dos discapacitados y sin alimento. Ese es uno de los casos más fuertes que hemos encontrado.
0: Impresionante, ¿no? Que en este siglo todavía sigamos en estas condiciones. ¿Cuántos comedores tenemos, hermana Marinés?
1: Tenemos 7 comedores que estamos atendiendo entre el colegio en Petare, la parroquia, Pacaregua, Coche, el del Encantado. Y misteriosamente la ayuda llega. O sea, no
0: Uy.
1: sabemos ni cómo los atendemos. Hemos pasado momentos en que decimos mañana nos vamos a quedar y a las 2 horas nos llaman por teléfono si estamos para traernos una donación. Y la donación son varios kilos de arroz, comida justo para llegar, o una ayuda en efectivo, ¿no? Que llega justo en el momento que deseamos mañana qué vamos a hacer.
0: Qué maravilla, ¿no? Cómo Dios se encarga de sus pobres cuando
1: Sí.
0: hay una mano que se pone de por medio, ¿verdad, hermana Josefina?
2: Sí, y en eso vemos lo agradecido que luego son los niños. Cada sábado que nos reunimos, todos los sábados cuando llegan alguna ayuda de alguna panadería, de alguna persona que da su aporte, los niños, juntando sus manos, le hacen una oración al Señor y a la Virgencita por todos esos donantes.
0: Fíjate, qué bonito,
2: Sí.
0: ¿no? Pues la Madre Teresa de Calcuta decía también otra frase que la voy a decir antes de presentar a las siguientes dos misioneras. Decía, deja que Jesús te use sin pedir permiso. Y os cuento que, claro, a ellas les cuesta un poco más hablar y comentar la misión, porque no todo el mundo, ¿no? Se lanza a hablar y tiene como ese don, ¿no? Pero sin embargo, cuando les dije, vamos a hablar de Venezuela y vamos a contar un poco lo que está pasando, vamos a compartirlo con todos nuestros queridos oyentes, que son muchos, son más de 30 países, ellas dijeron, pues sí, vamos a compartir esta vivencia. Que por una parte puede ser tan negra, pero podemos todavía sembrar algo de esperanza, ¿no? En esos corazones. La hermana Jennifer Palacios, que es venezolana, ¿cuánto tiempo llevas? Bueno, ya sabemos que has nacido en Venezuela, que llevas mucho tiempo, pero también has estado en otras zonas de misión. Entonces, cuando volviste a Venezuela, ¿cuánto tiempo llevas ya en Venezuela?
1: 12 años.
0: 12 años misionando en Venezuela. Se dice pronto también, ¿eh, hermana Jennifer?
1: Sí.
0: ¿Y en qué parte estás de misión en Venezuela?
1: En Valencia y los fines de semana voy a Central Tacarigua.
0: Ya, Valencia es la ciudad,
1: Sí.
0: entonces. Y allí en Valencia, ¿qué es lo que hacen las misioneras?
1: Atendemos espiritualmente a las personas, tenemos la parte de adoración con el Santísimo y las personas, según
0: Sí. Sus recursos, su posibilidad,
1: ayudan
0: ayudan,
1: a
0: colaboran, ¿no?
1: Tacarigua, sí.
0: Sí, que desde allí se hace una especie como de puente solidario, ¿no?
1: Sí.
0: Para ayudar en el resto de las misiones. Qué importante también esto que comentabas, ¿no? La ayuda espiritual. Que a ver si la hermana Yadira aquí también nos comenta un poquito de esto, porque, claro, el hombre no solamente es un cuerpo, ¿verdad, hermana Yadira? ¿Tú cuánto
1: Sí.
0: tiempo llevas en Venezuela?
2: En Venezuela llevo 9 años. He estado 2 años en Caracas, 7 en Valencia.
0: Ya.
2: Y bueno, ahora estoy nuevamente en Caracas.
0: Y allí tú también te encargas de la atención, ¿no? De las
2: Sí,
0: personas.
2: la atención a las personas, se da la dirección espiritual, o sea, se organiza la dirección espiritual, la adoración al Santísimo. También de alguna manera se atiende, llegan muchas personas con necesidades espirituales, se les escucha, se
0: Claro.
2: les orienta lo que se puede. Tenemos una clínica al frente de la casa, hay incluso los mismos médicos que mandan a las personas a la capilla y es muy bonito ver cómo llegan con sus problemas, atribuladas, sus familiares enfermos, etcétera. Entran a nuestra capilla que es de adoración perpetua
0: Qué necesario.
2: y salen reconfortados. Incluso también tenemos la Santa Misa todos los días y bueno, se participa de la misa y se les coloca sus intenciones también y muchas cosas más que se pueden hacer en el mundo.
0: Maya, dira, tú tienes experiencia, ¿no? En cuanto a terremotos. Porque eres de una zona que también, claro, yo lo digo porque están las de Argentina, que ahí pues no vibra la tierra, ¿no? La hermana Jennifer que ha estado en Venezuela, pues quizá en algún momento le haya vibrado, pero México sí que tiene historial.
2: Sí, México también, pero también he estado en Lima y en Chile, que también
0: ¿Has
2: siempre
0: pasado
2: a cada
0: ahí? Sí,
2: rato,
0: sí.
2: sí. Y bueno, realmente mi primer terremoto fue a los 8 años en México. Y después los demás, claro, ya no es tan, uno no se asusta tanto cuando ve que no es tan fuerte. Pero en este caso, el de Venezuela fue terrible, porque además fueron dos, uno seguido del otro. Mi primer terremoto fue a los 8 años en México. Y después los demás, claro, ya no es tan, uno no se asusta tanto cuando ve que no es tan fuerte. Pero en este caso, el de Venezuela fue terrible, porque además fueron dos, uno seguido del otro. Mi primer terremoto fue a los 8 años en México. Y después los demás, claro, ya no es. Ya

Mi primer terremoto fue a los 8 años en México y después los demás, claro, ya no es tan, uno no se asusta tanto cuando ve que no es tan fuerte. Pero en este caso el de Venezuela fue terrible, porque además fueron dos, uno seguido del otro. Mi primer terremoto fue a los 8 años en México y después los demás, claro, ya no es tan, uno no se asusta tanto cuando ve que no es tan fuerte. Pero en este caso el de Venezuela fue terrible, porque además fueron dos, uno seguido del otro.

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Dice el padre Ignacio Larrañaga: creo, aunque todo te oculte a mi fe y aunque todo me diga que no, porque he basado mi fe en un Dios inmutable, en un Dios que no cambia, en un Dios que es amor. Creo, aunque todo subleve mi ser y aunque sienta muy solo el dolor, porque he fundado mi vida en palabra sincera, en palabra de amigo, en palabra de Dios. Creo, aunque todo parezca morir y aunque ya no quisiera vivir, porque el cristiano que tiene a Dios por amigo no vacila en la duda, se mantiene en la fe. Creo, aunque veo a los hombres odiar y a los niños llorar, porque aprendí con certeza que mi Dios sale al encuentro en las horas más duras, con su amor y con su luz. Creo, pero aumenta mi fe.

es mi amor por ti. Dame la gracia de sufrir mientras que te amo y de amarte mientras que sufro. Te amo, te amo, te amo y quiero amarte cada día más y más. Amén.

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1: Hoy, en el Santoral de la Iglesia Católica, recordamos una festividad especial, el Santísimo Nombre de la Bienaventurada Virgen María, que se celebra cada 12 de septiembre. Esta festividad es un homenaje al nombre de la Virgen Madre de Jesús, uno de los nombres más reverenciados y amados en la tradición católica. El nombre María, que significa la elegida o la amada por Dios, representa la gracia y la pureza que esta gran mujer encarnó en su vida terrenal. La celebración del Santísimo Nombre de la Virgen María nos invita a reflexionar sobre el papel crucial que desempeñó en la historia de la salvación y en la vida de la Iglesia. Su nombre evoca devoción, protección y consuelo para los fieles de todo el mundo. En este día, los católicos se unen en oración para honrar el nombre de la Virgen María y buscar su intercesión en sus vidas. Que su nombre, lleno de significado espiritual, continúe siendo una fuente de inspiración y esperanza para todos aquellos que recurren a ella en busca de amor y guía divina.

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1: ¿Cómo te das cuenta si tu novio o tu novia te quiere? Les pregunté a los chicos en el secundario. Y las respuestas fueron más o menos estas. Por los regalos que me hace, por el tiempo que pasa conmigo, porque me invita a bailar o me lleva a lugares lindos, porque se acuerda de nuestro aniversario, porque me mira solo a mí, porque se pone linda cuando sale conmigo o porque me manda mensajitos re tiernos. Es verdad que todas esas cosas pueden ser reflejo del amor que una persona te tiene. Pero la prueba del amor, la famosa prueba de amor, es el sacrificio. Cuando el otro tiene que resignar algo que le encanta para estar con vos o porque te hace bien a vos, ahí empieza a verse cuánto te quiere realmente. No es que lo tenga que hacer todo el tiempo, pero si nunca es capaz de hacer un sacrificio por vos, tranquilamente todo puede ser una fantasía. Contemplá a Jesús en la cruz, que fue y es capaz de sacrificarse por entero por amor a vos.
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Luis XI, rey de Francia, estaba trabajando arduamente en su despacho cuando el mayordomo llegó y le dijo: «Majestad, venga pronto, por favor». En la capilla del palacio, sobre el altar, se apareció Jesús. Todos lo están viendo. Y sin emocionarse, el rey le contestó: «Yo siempre he creído que Jesús está presente en la Eucaristía. No tengo ninguna necesidad de verlo con los ojos».

Señor de la vida, tú nos diste el don del agua, fuente de fecundidad, frescura y esperanza. Ella calma la sed, fecunda la tierra y limpia las heridas.

Damos gracias porque también ella es símbolo de tu gracia, de tu amor, que nos renueva por medio del bautismo. Hoy te pedimos que nos enseñes a custodiarla con gratitud, justicia y responsabilidad.

te pedimos perdón por haberla convertido en mercancía, olvidando que es un regalo universal, un derecho sin fronteras destinado a todos tus hijos. Vemos con dolor a tantos hermanos y hermanas que no tienen agua limpia, que caminan kilómetros para encontrarla, que enferman por su escasez.

tu Espíritu nos transforme en peregrinos de lo esencial, capaces de vivir con sobriedad, denunciando el derroche y la contaminación, defendiendo el derecho de cada hermano y hermana a beber sin miedo, sin desigualdad.

Haz que nuestro cuidado del agua sea signo de amor al Creador y compromiso con la vida de los más pobres, educando nuevas generaciones que valoren y protejan los recursos de la tierra. Amén.

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Ahora los invitamos a meditar los misterios de nuestro Señor contemplados a través del corazón de María. 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

0: En el nombre del Padre, del Hijo y del Espíritu Santo. Amén. Hoy contemplamos los misterios gozosos. En el primer misterio contemplamos la anunciación del ángel a María y la encarnación del Hijo de Dios. El ángel le dijo: «No temas, María, porque Dios te ha favorecido. Concebirás y darás a luz un hijo, y le pondrás por nombre Jesús». María dijo entonces: «Yo soy la servidora del Señor, que se cumpla en mí lo que has dicho». Y el ángel se alejó. Padre nuestro que estás en el cielo, santificado sea tu nombre. Venga a nosotros tu reino, hágase tu voluntad en la tierra como en el cielo.
1: Danos hoy nuestro pan de cada día, perdona nuestras ofensas, como también nosotros perdonamos a los que nos ofenden. No nos dejes caer en la tentación y líbranos del mal. Amén.
0: Dios te salve María, llena eres de gracia, el Señor es contigo, bendita tú eres entre todas las mujeres y bendito es el fruto de tu vientre Jesús.
1: Santa María, Madre de Dios, ruega por nosotros pecadores, ahora y en la hora de nuestra muerte. Amén.
0: Dios te salve María, llena eres de gracia, el Señor es contigo, bendita tú eres entre todas las mujeres y bendito es el fruto de tu vientre Jesús.
1: Santa María, Madre de Dios, ruega por nosotros pecadores, ahora y en la hora de nuestra muerte. Amén.
0: Dios te salve María, llena eres de gracia, el Señor es contigo, bendita tú eres entre todas las mujeres y bendito es el fruto de tu vientre Jesús.
1: Santa María, Madre de Dios, ruega por nosotros pecadores, ahora y en la hora de nuestra muerte. Amén.
0: Dios te salve María, llena eres de gracia, el Señor es contigo, bendita tú eres entre todas las mujeres y bendito es el fruto de tu vientre Jesús.
1: Santa María, Madre de Dios, ruega por nosotros pecadores, ahora y en la hora de nuestra muerte. Amén.
0: Dios te salve María, llena eres de gracia, el Señor es contigo, bendita tú eres entre todas las mujeres y bendito es el fruto de tu vientre Jesús.
1: Santa María, Madre de Dios, ruega por nosotros pecadores, ahora y en la hora de nuestra muerte. Amén.
0: Dios te salve María, llena eres de gracia, el Señor es contigo, bendita tú eres entre todas las mujeres y bendito es el fruto de tu vientre Jesús.
1: Santa María, Madre de Dios, ruega por nosotros pecadores, ahora y en la hora de nuestra muerte. Amén.
0: Dios te salve María, llena eres de gracia, el Señor es contigo, bendita tú eres entre todas las mujeres y bendito es el fruto de tu vientre Jesús.
1: Santa María, Madre de Dios, ruega por nosotros pecadores, ahora y en la hora de nuestra muerte. Amén.
0: Dios te salve María, llena eres de gracia, el Señor es contigo, bendita tú eres entre todas las mujeres y bendito es el fruto de tu vientre Jesús.
1: Santa María, Madre de Dios, ruega por nosotros pecadores, ahora y en la hora de nuestra muerte. Amén.
0: Dios te salve María, llena eres de gracia, el Señor es contigo, bendita tú eres entre todas las mujeres y bendito es el fruto de tu vientre Jesús.
1: Santa María, Madre de Dios, ruega por nosotros pecadores, ahora y en la hora de nuestra muerte. Amén.
0: Dios te salve María, llena eres de gracia, el Señor es contigo, bendita tú eres entre todas las mujeres y bendito es el fruto de tu vientre Jesús.
1: Santa María, Madre de Dios, ruega por nosotros pecadores, ahora y en la hora de nuestra muerte. Amén.
0: Gloria al Padre, al Hijo y al Espíritu Santo.
1: Como era en el principio, ahora y siempre, por los siglos de los siglos. Amén.

0: En el segundo misterio gozoso contemplamos la visita de María a su prima Santa Isabel. Apenas esta oyó el saludo de María, el niño saltó de alegría en su seno, e Isabel, llena del Espíritu Santo, exclamó: «Tú eres bendita entre todas las mujeres, y bendito es el fruto de tu vientre». Oremos.
1: Padre nuestro que estás en el cielo, santificado sea tu nombre. Venga a nosotros tu reino, y hágase tu voluntad en la tierra como en el cielo.
0: Danos hoy nuestro pan de cada día, perdona nuestras ofensas, como también nosotros perdonamos a los que nos ofenden. No nos dejes caer en la tentación, y líbranos del mal. Amén.
1: Dios te salve María, llena eres de gracia, el Señor es contigo. Bendita tú eres entre todas las mujeres, y bendito es el fruto de tu vientre, Jesús.
0: Santa María, Madre de Dios, ruega por nosotros pecadores, ahora y en la hora de nuestra muerte. Amén.
1: Dios te salve María, llena eres de gracia, el Señor es contigo. Bendita tú eres entre todas las mujeres, y bendito es el fruto de tu vientre, Jesús.
0: Santa María, Madre de Dios, ruega por nosotros pecadores, ahora y en la hora de nuestra muerte. Amén.
1: Dios te salve María, llena eres de gracia, el Señor es contigo. Bendita tú eres entre todas las mujeres, y bendito es el fruto de tu vientre, Jesús.
0: Santa María, Madre de Dios, ruega por nosotros pecadores, ahora y en la hora de nuestra muerte. Amén.
1: Dios te salve María, llena eres de gracia, el Señor es contigo. Bendita tú eres entre todas las mujeres, y bendito es el fruto de tu vientre, Jesús.
0: Santa María, Madre de Dios, ruega por nosotros pecadores, ahora y en la hora de nuestra muerte. Amén.
1: Dios te salve María, llena eres de gracia, el Señor es contigo. Bendita tú eres entre todas las mujeres, y bendito es el fruto de tu vientre, Jesús.
0: Santa María, Madre de Dios, ruega por nosotros pecadores, ahora y en la hora de nuestra muerte. Amén.
1: Dios te salve María, llena eres de gracia, el Señor es contigo. Bendita tú eres entre todas las mujeres, y bendito es el fruto de tu vientre, Jesús.
0: Santa María, Madre de Dios, ruega por nosotros pecadores, ahora y en la hora de nuestra muerte. Amén.
1: Dios te salve María, llena eres de gracia, el Señor es contigo. Bendita tú eres entre todas las mujeres, y bendito es el fruto de tu vientre, Jesús.
0: Santa María, Madre de Dios, ruega por nosotros pecadores, ahora y en la hora de nuestra muerte. Amén.
1: Dios te salve María, llena eres de gracia, el Señor es contigo. Bendita tú eres entre todas las mujeres, y bendito es el fruto de tu vientre, Jesús.
0: Santa María, Madre de Dios, ruega por nosotros pecadores, ahora y en la hora de nuestra muerte. Amén.
1: Dios te salve María, llena eres de gracia, el Señor es contigo. Bendita tú eres entre todas las mujeres, y bendito es el fruto de tu vientre, Jesús.
0: Santa María, Madre de Dios, ruega por nosotros pecadores, ahora y en la hora de nuestra muerte. Amén.
1: Dios te salve María, llena eres de gracia, el Señor es contigo. Bendita tú eres entre todas las mujeres, y bendito es el fruto de tu vientre, Jesús.
0: Gloria, Santa María, Madre de Dios, ruega por nosotros pecadores, ahora y en la hora de nuestra muerte. Amén.
1: Gloria al Padre, al Hijo y al Espíritu Santo.
0: Como era en un principio, ahora y siempre, por los siglos de los siglos. Amén.

0: En el tercer misterio gozoso contemplamos el nacimiento de Jesús en Belén. Mientras se encontraban en Belén, le llegó el tiempo de ser madre, y María dio a luz a su hijo primogénito. Lo envolvió en pañales y lo acostó en un pesebre, porque no había lugar para ellos en el albergue. Padre nuestro que estás en el cielo, santificado sea tu nombre. Venga a nosotros tu reino. Hágase tu voluntad en la tierra como en el cielo.
1: Danos hoy nuestro pan de cada día. Perdona nuestras ofensas, como también nosotros perdonamos a los que nos ofenden. No nos dejes caer en la tentación y líbranos del mal. Amén.
0: Dios te salve María, llena eres de gracia, el Señor es contigo. Bendita tú eres entre todas las mujeres, y bendito es el fruto de tu vientre Jesús.
1: Santa María, Madre de Dios, ruega por nosotros pecadores, ahora y en la hora de nuestra muerte. Amén.
0: Dios te salve María, llena eres de gracia, el Señor es contigo. Bendita tú eres entre todas las mujeres, y bendito es el fruto de tu vientre Jesús.
1: Santa María, Madre de Dios, ruega por nosotros pecadores, ahora y en la hora de nuestra muerte. Amén.
0: Dios te salve María, llena eres de gracia, el Señor es contigo. Bendita tú eres entre todas las mujeres, y bendito es el fruto de tu vientre Jesús.
1: Santa María, Madre de Dios, ruega por nosotros pecadores, ahora y en la hora de nuestra muerte. Amén.
0: Dios te salve María, llena eres de gracia, el Señor es contigo. Bendita tú eres entre todas las mujeres y bendito es el fruto de tu vientre Jesús.
1: Santa María, Madre de Dios, ruega por nosotros pecadores, ahora y en la hora de nuestra muerte. Amén.
0: Dios te salve María, llena eres de gracia, el Señor es contigo. Bendita tú eres entre todas las mujeres y bendito es el fruto de tu vientre Jesús.
1: Santa María, Madre de Dios, ruega por nosotros pecadores, ahora y en la hora de nuestra muerte. Amén.
0: Dios te salve María, llena eres de gracia, el Señor es contigo. Bendita tú eres entre todas las mujeres, y bendito es el fruto de tu vientre Jesús.
1: Santa María, Madre de Dios, ruega por nosotros pecadores, ahora y en la hora de nuestra muerte. Amén.
0: Dios te salve María, llena eres de gracia, el Señor es contigo. Bendita tú eres entre todas las mujeres, y bendito es el fruto de tu vientre Jesús.
1: Santa María, Madre de Dios, ruega por nosotros pecadores, ahora y en la hora de nuestra muerte. Amén.
0: Dios te salve María, llena eres de gracia, el Señor es contigo. Bendita tú eres entre todas las mujeres, y bendito es el fruto de tu vientre Jesús.
1: Santa María, Madre de Dios, ruega por nosotros pecadores, ahora y en la hora de nuestra muerte. Amén.
0: Dios te salve María, llena eres de gracia, el Señor es contigo. Bendita tú eres entre todas las mujeres, y bendito es el fruto de tu vientre Jesús.
1: Santa María, Madre de Dios, ruega por nosotros pecadores, ahora y en la hora de nuestra muerte. Amén.
0: Dios te salve María, llena eres de gracia, el Señor es contigo. Bendita tú eres entre todas las mujeres, y bendito es el fruto de tu vientre Jesús.
1: Santa María, Madre de Dios, ruega por nosotros pecadores, ahora y en la hora de nuestra muerte. Amén.
0: Gloria al Padre, al Hijo y al Espíritu Santo.
1: Como era en el principio, ahora y siempre, por los siglos de los siglos. Amén.

0: En el cuarto misterio gozoso contemplamos la presentación del niño en el templo y la purificación de la Virgen María. Cuando llegó el día fijado por la ley de Moisés para la purificación, llevaron al niño a Jerusalén para presentarlo al Señor. Como está escrito en la ley, todo varón primogénito será consagrado al Señor. También debían ofrecer en sacrificio un par de tórtolas o de pichones de paloma, como ordena la ley del Señor. Oremos.
1: Padre nuestro que estás en el cielo, santificado sea tu nombre. Venga a nosotros tu reino, y hágase tu voluntad en la tierra como en el cielo.
0: Danos hoy nuestro pan de cada día y perdona nuestras ofensas, como también nosotros perdonamos a los que nos ofenden. No nos dejes caer en la tentación y líbranos del mal. Amén.
1: Dios te salve María, llena eres de gracia, el Señor es contigo. Bendita tú eres entre todas las mujeres, y bendito es el fruto de tu vientre Jesús.
0: Santa María, Madre de Dios, ruega por nosotros pecadores, ahora y en la hora de nuestra muerte. Amén.
1: Dios te salve María, llena eres de gracia, el Señor es contigo. Bendita tú eres entre todas las mujeres, y bendito es el fruto de tu vientre, Jesús.
0: Santa María, Madre de Dios, ruega por nosotros pecadores, ahora y en la hora de nuestra muerte. Amén.
1: Dios te salve María, llena eres de gracia, el Señor es contigo. Bendita tú eres entre todas las mujeres, y bendito es el fruto de tu vientre, Jesús.
0: Santa María, Madre de Dios, ruega por nosotros pecadores, ahora y en la hora de nuestra muerte. Amén.
1: Dios te salve María, llena eres de gracia, el Señor es contigo. Bendita tú eres entre todas las mujeres, y bendito es el fruto de tu vientre, Jesús.
0: Santa María, Madre de Dios, ruega por nosotros pecadores, ahora y en la hora de nuestra muerte. Amén.
1: Dios te salve María, llena eres de gracia, el Señor es contigo. Bendita tú eres entre todas las mujeres, y bendito es el fruto de tu vientre, Jesús.
0: Santa María, Madre de Dios, ruega por nosotros pecadores, ahora y en la hora de nuestra muerte. Amén.
1: Dios te salve María, llena eres de gracia, el Señor es contigo. Bendita tú eres entre todas las mujeres, y bendito es el fruto de tu vientre, Jesús.
0: Santa María, Madre de Dios, ruega por nosotros pecadores, ahora y en la hora de nuestra muerte. Amén.
1: Dios te salve María, llena eres de gracia, el Señor es contigo. Bendita tú eres entre todas las mujeres, y bendito es el fruto de tu vientre, Jesús.
0: Santa María, Madre de Dios, ruega por nosotros pecadores, ahora y en la hora de nuestra muerte. Amén.
1: Dios te salve María, llena eres de gracia, el Señor es contigo. Bendita tú eres entre todas las mujeres, y bendito es el fruto de tu vientre, Jesús.
0: Santa María, Madre de Dios, ruega por nosotros pecadores, ahora y en la hora de nuestra muerte. Amén.
1: Dios te salve María, llena eres de gracia, el Señor es contigo. Bendita tú eres entre todas las mujeres, y bendito es el fruto de tu vientre, Jesús.
0: Santa María, Madre de Dios, ruega por nosotros pecadores, ahora y en la hora de nuestra muerte. Amén.
1: Dios te salve María, llena eres de gracia, el Señor es contigo. Bendita tú eres entre todas las mujeres, y bendito es el fruto de tu vientre, Jesús.
0: Gloria, Santa María, Madre de Dios, ruega por nosotros pecadores, ahora y en la hora de nuestra muerte. Amén.
1: Gloria al Padre, al Hijo y al Espíritu Santo.
0: Como era en un principio, ahora y siempre, por los siglos de los siglos. Amén.

0: En el quinto misterio gozoso contemplamos el niño perdido y hallado en el templo. Cuando el niño cumplió 12 años, subieron como de costumbre, y acabada la fiesta, María y José regresaron, pero Jesús permaneció en Jerusalén sin que ellos se dieran cuenta. Al tercer día lo hallaron en el templo en medio de los doctores de la ley, escuchándolos y haciéndoles preguntas. Padre nuestro que estás en el cielo, santificado sea tu nombre, venga a nosotros tu reino, hágase tu voluntad en la tierra como en el cielo.
1: Danos hoy nuestro pan de cada día, perdona nuestras ofensas, como también nosotros perdonamos a los que nos ofenden. No nos dejes caer en la tentación y líbranos del mal. Amén.
0: Dios te salve María, llena eres de gracia, el Señor es contigo. Bendita tú eres entre todas las mujeres y bendito es el fruto de tu vientre Jesús.
1: Santa María, Madre de Dios, ruega por nosotros pecadores, ahora y en la hora de nuestra muerte. Amén.
0: Dios te salve María, llena eres de gracia, el Señor es contigo. Bendita tú eres entre todas las mujeres y bendito es el fruto de tu vientre Jesús.
1: Santa María, Madre de Dios, ruega por nosotros pecadores, ahora y en la hora de nuestra muerte. Amén.
0: Dios te salve María, llena eres de gracia, el Señor es contigo. Bendita tú eres entre todas las mujeres y bendito es el fruto de tu vientre Jesús.
1: Santa María, Madre de Dios, ruega por nosotros pecadores, ahora y en la hora de nuestra muerte. Amén.
0: Dios te salve María, llena eres de gracia, el Señor es contigo. Bendita tú eres entre todas las mujeres y bendito es el fruto de tu vientre Jesús.
1: Santa María, Madre de Dios, ruega por nosotros pecadores, ahora y en la hora de nuestra muerte. Amén.
0: Dios te salve María, llena eres de gracia, el Señor es contigo. Bendita tú eres entre todas las mujeres y bendito es el fruto de tu vientre Jesús.
1: Santa María, Madre de Dios, ruega por nosotros pecadores, ahora y en la hora de nuestra muerte. Amén.
0: Dios te salve María, llena eres de gracia, el Señor es contigo. Bendita tú eres entre todas las mujeres y bendito es el fruto de tu vientre Jesús.
1: Santa María, Madre de Dios, ruega por nosotros pecadores, ahora y en la hora de nuestra muerte. Amén.
0: Dios te salve María, llena eres de gracia, el Señor es contigo. Bendita tú eres entre todas las mujeres y bendito es el fruto de tu vientre Jesús.
1: Santa María, Madre de Dios, ruega por nosotros pecadores, ahora y en la hora de nuestra muerte. Amén.
0: Dios te salve María, llena eres de gracia, el Señor es contigo. Bendita tú eres entre todas las mujeres y bendito es el fruto de tu vientre Jesús.
1: Santa María, Madre de Dios, ruega por nosotros pecadores, ahora y en la hora de nuestra muerte. Amén.
0: Dios te salve María, llena eres de gracia, el Señor es contigo. Bendita tú eres entre todas las mujeres y bendito es el fruto de tu vientre Jesús.
1: Santa María, Madre de Dios, ruega por nosotros pecadores, ahora y en la hora de nuestra muerte. Amén.
0: Dios te salve María, llena eres de gracia, el Señor es contigo. Bendita tú eres entre todas las mujeres y bendito es el fruto de tu vientre Jesús.
1: Santa María, Madre de Dios, ruega por nosotros pecadores, ahora y en la hora de nuestra muerte. Amén.
0: Gloria al Padre, al Hijo y al Espíritu Santo.
1: Como era en el principio, ahora y siempre, por los siglos de los siglos. Amén.

0: Rezamos por el Papa, por la Iglesia, por las almas del purgatorio y por las vocaciones sacerdotales y religiosas. Padre nuestro que estás en el cielo, santificado sea tu nombre. Venga a nosotros tu reino, hágase tu voluntad en la tierra como en el cielo.
1: Danos hoy nuestro pan de cada día, perdona nuestras ofensas, como también nosotros perdonamos a los que nos ofenden. No nos dejes caer en la tentación y líbranos del mal. Amén.
0: Dios te salve María, llena eres de gracia, el Señor es contigo, bendita tú eres entre todas las mujeres y bendito es el fruto de tu vientre Jesús.
1: Santa María, Madre de Dios, ruega por nosotros pecadores, ahora y en la hora de nuestra muerte. Amén.
0: Dios te salve María, llena eres de gracia, el Señor es contigo, bendita tú eres entre todas las mujeres y bendito es el fruto de tu vientre Jesús.
1: Santa María, Madre de Dios, ruega por nosotros pecadores, ahora y en la hora de nuestra muerte. Amén.
0: Dios te salve María, llena eres de gracia, el Señor es contigo, bendita tú eres entre todas las mujeres y bendito es el fruto de tu vientre Jesús.
1: Santa María, Madre de Dios, ruega por nosotros pecadores, ahora y en la hora de nuestra muerte. Amén.
0: Gloria al Padre, al Hijo y al Espíritu Santo.
1: Como era en el principio, ahora y siempre, por los siglos de los siglos. Amén.
0: Bendita sea tu pureza y eternamente lo sea, pues todo un Dios se recrea en tan graciosa belleza. A ti, celestial princesa, Virgen Sagrada María, yo te ofrezco en este día alma, vida y corazón. Mírame con compasión, no me dejes, Madre mía. En el nombre del Padre, del Hijo y del Espíritu Santo. Amén.

María, que atás y desatás los nudos de la vida, atame las manos para que jamás golpee a nadie, ni robe, ni señale con el dedo marginando o excluyendo de la vida. Pero desatame, María, todos los gestos de amor y de ternura que sequen lágrimas, que abracen y compartan el pan de cada día. Desatados seremos con vos, María, desatadores de nudos, de dolores, discípulos de Jesús, el hombre nuevo que desató los nudos de la muerte, el que puso en tus manos, María, y en las nuestras, el poder de atar y desatar con la fuerza que viene desde el cielo.

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Muy buenos días, queridos hermanos. Bienvenidos a una nueva edición de Palabras de Vida, este espacio de oración, de compartir, de alimentarnos con la palabra del Señor. Quien les habla es el padre Matías Jacob, soy vicario en la parroquia Sagrado Corazón, en la ciudad de Paraná, y junto a Maximiliano en la edición y a Fabiana en la proclamación del Evangelio, es una alegría poder compartir este tiempo con todos ustedes. Como hacemos cada sábado, ya vamos disponiendo el corazón para la celebración del domingo, día de la Pascua semanal, en este caso domingo 24 ya del tiempo común, donde compartimos el Evangelio de Mateo en el capítulo 18, los versículos del 21 al 35. Hoy Jesús nos trae para meditar como tema central la realidad del perdón y la necesidad de vivir reconciliados. Pero para disponernos a la oración, a la escucha y también al dejarnos iluminar por esta palabra, vamos a pedir al Señor la gracia del Espíritu Santo para que esa palabra realmente se haga vida en cada uno de nosotros. Nos ponemos en la presencia del Señor, en el nombre del Padre, y del Hijo, y del Espíritu Santo. Amén. Ven, Espíritu Santo, llena los corazones de tus fieles, enciende en ellos el fuego de tu amor. Envíanos, Señor, tu Espíritu para darnos nueva vida, y renovarás la faz de la tierra. Señor, que has iluminado los corazones de tus fieles, con la luz del Espíritu Santo, haznos gustar todo lo recto según este mismo Espíritu y gozar siempre de su celestial consuelo. Te lo pedimos por Jesucristo nuestro Señor.

0: Evangelio de nuestro Señor Jesucristo, según San Mateo, capítulo 18, versículos 21 al 35. Se adelantó Pedro y dijo a Jesús: Señor, ¿cuántas veces tendré que perdonar a mi hermano las ofensas que me haga? ¿Hasta siete veces? Jesús le respondió: No te digo hasta siete veces, sino hasta 70 veces 7. Por eso, el reino de los cielos se parece a un rey que quiso arreglar las cuentas con sus servidores. Comenzada la tarea, le presentaron a uno que debía 10.000 talentos. Como no podía pagar, el rey mandó que fuera vendido junto con su mujer, sus hijos y todo lo que tenía para saldar la deuda. El servidor se arrojó a sus pies diciéndole: Señor, dame un plazo y te pagaré todo. El rey se compadeció, lo dejó ir y además le perdonó la deuda. Al salir, este servidor encontró a uno de sus compañeros que le debía 100 denarios y tomándolo del cuello hasta ahogarlo le dijo: Págame lo que me debes. El otro se arrojó a sus pies y le suplicó: Dame un plazo y te pagaré la deuda. Pero él no quiso, sino que lo hizo poner en la cárcel hasta que pagara lo que debía. Los demás servidores, al ver lo que había sucedido, se apenaron mucho y fueron a contarlo a su señor. Este lo mandó llamar y le dijo: Miserable, me suplicaste y te perdoné la deuda.
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0: una entrega más de estas catequesis sobre la oración cristiana, en las cuales estamos siguiendo casi al pie de la letra el catecismo de la Iglesia Católica. Como ya hemos tenido oportunidad de ver, la riqueza del texto hace que nos extendamos en cada petición y hoy no va a ser la excepción. Hemos visto ya las tres primeras peticiones. Santificado sea tu nombre, que tiene que ver con la virtud teologal de la fe. Venga a nosotros tu reino, que tiene que ver con la virtud de la esperanza. Hágase tu voluntad en la tierra como en el cielo, que vinculamos con la caridad. Ahora, la Iglesia nos enseña que en las cuatro restantes peticiones vamos a ir pidiendo lo necesario para cumplir la voluntad del Padre, para que se haga su plan y su designio de amor. Porque nosotros, con nuestras propias fuerzas, no podemos, porque sin Él nada podemos hacer. Y comenzamos con esta petición del pan. Dice el Catecismo que en este danos ya se revela la confianza de los hijos que esperan todo de su Padre. Ese Padre bueno que hace salir el sol sobre malos y buenos y llover sobre justos e injustos, y que da a todos los vivientes a su tiempo el alimento. ¿Por qué podemos decir así como un hijito chiquito a su papá? Danos. Imaginaba cuando éramos niños y no tan niños, cuando le decíamos a nuestra mamá: mamá, dame, tengo hambre, quiero, te pido, con mucha confianza, con mucha sencillez, porque Jesús nos ha revelado que nuestro papá Dios se ocupa de nuestras necesidades. Cuando le pedimos entonces así, danos, con esa petición, glorificamos a nuestro Padre. Es un reconocimiento de hasta qué punto Él es bueno con nosotros, más allá de toda bondad. También este danos es la expresión de la alianza. Nosotros somos de Él, y Él de nosotros y para nosotros. Y fundados en esta mutua pertenencia, nosotros le pertenecemos, Él nos pertenece, que podemos pedir así. Perdón la expresión que voy a usar, un poco vulgar quizás, pero me gusta porque creo que verdaderamente expresa este sentido. Somos así como un poquito caraduras, desenfadados. Simplemente nos presentamos ante Él y le decimos: danos nuestro pan de cada día, papá. Necesitamos de ese pan, dánoslo. Pero no solamente pedimos para nosotros mismos, no solo fundados en esa alianza, que es la alianza bautismal, que es la alianza que se selló en nosotros el día en que recibimos el don del Espíritu, sino que también el danos expresa a la comunión de todos los hombres de todos los tiempos. Aquí recogemos a toda la humanidad con sus necesidades y sufrimientos. Decimos nuestro pan, porque el Padre que nos da la vida no puede dejar de darnos el alimento necesario para ella, todos los bienes convenientes, tanto materiales como espirituales. Recordemos las palabras de Cristo en el Sermón de la Montaña: si ese Dios alimenta a las aves del cielo y viste los lirios del campo, ¿cuánto más hará por ustedes, hombres de poca fe? ¿Cómo dudar de que Él nos va a proporcionar el alimento necesario? Y con el alimento, recuerda el Catecismo, entonces pedimos todos los bienes convenientes, tanto materiales como espirituales. Esto, por supuesto, que no debemos entenderlo de manera pasiva, como si engendrara en nosotros una comodidad, una pasividad, como decir: bueno, Dios me prometió que me va a dar todo, así que ahora yo espero de brazos cruzados, sentadito, pasivamente. No, porque sabemos que la Escritura es muy insistente a la hora de invitarnos a la virtud y a la laboriosidad. Sabemos de ese texto tan fuerte de San Pablo, que no andaba con vueltas, no tenía pelos en la lengua San Pablo, y es palabra de Dios: el que no quiere trabajar, que tampoco coma. Pero la confianza a la que nos invita el Señor si bien no nos impone pasividad, quiere librarnos de una inquietud agobiante y de toda preocupación. No nos debemos preocupar, nos debemos ocupar. ¿Por qué? Porque estamos en los brazos de Dios, nuestro Padre. Al que busque el reino, se le dará todo por añadidura. Ahora bien, dice el Catecismo que la existencia de hombres que padecen hambre por falta de pan revela otra hondura de esta petición. El drama del hombre en el mundo, del hombre que experimenta hambre, llaman los cristianos a vivir en verdad una responsabilidad efectiva hacia sus hermanos, tanto en sus conductas personales como su solidaridad con la familia humana. ¿Qué quiere decir esto? Que cuando nosotros pedimos pan es porque reconocemos la existencia del hambre material y espiritual. Y si reconocemos la existencia del hambre, es para nosotros un llamado, un gesto, un gemido también de aquellos hermanos que viven injustamente marginados o excluidos. En esta petición entonces resuena o debe ser un eco aquellas parábolas tan fuertes de Jesús, la del pobre Lázaro, que vivía en la puerta del rico y que deseaba comer pero nadie le daba, y que murió allí y los perros lamían sus llagas, las puertas de ese hombre que se daba grandes banquetes, y la parábola del juicio final: tuve hambre y me diste de comer, tuve hambre y no me diste de comer. Por eso la Iglesia, introduce aquí el Catecismo, tiene como misión hacer que esa novedad del reino fermente la tierra con el Espíritu de Cristo. Se debe manifestar la presencia del reino a través de la instauración de la justicia en las relaciones personales y sociales. Justicia también en las relaciones económicas e internacionales, sin olvidar que no hay estructura justa sin seres humanos que quieran ser justos. Esta petición del pan entonces revela la existencia del hambre y es una invitación a la responsabilidad social. Como Iglesia, como bautizados, como católicos, no podemos desentendernos de la realidad social. Instaurar vínculos humanos, sociales, económicos, internacionales, nuevos, inspirados en el Evangelio. Pero no nos olvidemos, las estructuras solas no salvan. No hay estructura justa sin seres humanos que quieran ser justos. Se trata, dice el Catecismo, de nuestro pan, un pan que es uno para muchos. Esa pobreza de la que hablan las bienaventuranzas, si bien en Mateo dice pobres de espíritu, pero también en Lucas dice bienaventurados los pobres, en ambos casos es una invitación más allá de la cuestión material a una actitud del espíritu, nos lleva a compartir, ser desprendidos de las cosas materiales para comunicar y compartir esos bienes a otros, tanto materiales como espirituales, y no por la fuerza, sino por amor, para que la abundancia de unos remedie las necesidades de otros. Esto lo vemos a cada rato en las cartas de San Pablo, la insistencia en la solidaridad entre los cristianos y también con los no cristianos. Por eso aparece aquí una referencia hermosísima a la espiritualidad benedictina: ora et labora. Ese es el lema de los benedictinos: reza y trabaja. Y se cita aquí una frase, no dice el Catecismo de quién es, en los textos a veces se le atribuyen a San Ignacio de Loyola, la verdad que no sé exactamente si es de él: orad como si todo dependiese de Dios y trabajad como si todo dependiese de vosotros. La hemos escuchado seguramente. Pero ¿qué nos invita a pensar esta frase? No es solo rezar, no es solo trabajar, es unir oración y trabajo. Por eso, después de bendecir, después de realizar nuestro trabajo, el alimento continúa siendo un don de nuestro Padre. Es bueno pedírselo, y darle gracias por él. Es el sentido de la bendición de la mesa en una familia cristiana. ¿Por qué bendecimos los alimentos? ¿Por qué damos gracias a Dios después de comer? Porque incluso a veces un hijo adolescente en una familia cristiana, por ahí hasta llega a cuestionar, un poco en broma, un poco en serio, ¿por qué le damos gracias a Dios, papá, si el pan o la comida o la carne o los fideos o las empanadas o lo que fuera, lo compraste vos con tu trabajo? Y aquí en el Catecismo se nos dice que incluso aquello que logramos como fruto de nuestro esfuerzo es un don de Dios, porque sin Dios no podríamos ni siquiera pensar en hacer ese esfuerzo. Por eso trabajamos para obtenerlo y le damos gracias a Dios por haberlo obtenido. Todo es don de su benevolencia. Ahora bien, aquí el Catecismo nos invita a pasar y a pensar en otra hambre, otra clase de hambre por la cual desfallecen los hombres. Y ese es el hambre espiritual. Porque no solo de pan vive el hombre, sino de toda palabra que sale de la boca de Dios. Está tomado de Deuteronomio y Jesús citó este versículo cuando fue tentado en el desierto por Satanás. ¿Cuál es esa palabra que sale de la boca de Dios? Es su palabra y su espíritu. Lo que sale de la boca de Dios es su voz, su palabra, que es el Hijo, y que son las palabras de la Sagrada Escritura, y es también el Espíritu Santo. Por eso, en esta petición, danos hoy nuestro pan, y al pensar en el hambre de la humanidad, somos invitados a anunciar el Evangelio a los pobres. Porque en el mundo, y aquí el Catecismo cita al profeta Amós, hay hambre, pero no hambre de pan, ni sed de agua, sino de oír la palabra de Dios. Hambre de Dios. Verdaderamente sabemos que es así. Y entonces el sentido específicamente cristiano de esta cuarta petición se refiere a que al pan de vida, a la palabra de Dios que se tiene que acoger con fe, tanto cuando se manifiesta como cuerpo como palabra revelada. Aquí el Catecismo cita el discurso del pan de vida, Juan 6. Los biblistas nos dicen que ese discurso tiene dos partes. En la primera se nos habla del que el pan es la palabra de Cristo, y en la segunda, la carne de Cristo. En el fondo son como los dos momentos de la liturgia eucarística: liturgia de la palabra, liturgia ritual, liturgia eucarística específicamente. ¿Y qué significa ese hoy? Danos hoy nuestro pan. Es una expresión de confianza. El Señor nos la enseña. Nosotros no lo hubiéramos podido inventar. Como se trata sobre todo de su palabra y del cuerpo de su Hijo, este hoy es el hoy de Dios, es el hoy de Cristo y es el hoy de la resurrección. San Ambrosio vincula esta afirmación, danos hoy, con aquel pasaje del Salmo 2 que citan tanto los apóstoles. Tú eres mi Hijo, yo te he engendrado hoy. ¿Cuándo es el hoy? En la mañana del domingo, en el día en que Cristo vence a la muerte. Danos hoy, en el tiempo actual y en el tiempo instaurado por la Pascua del Señor. ¿Y qué significa el de cada día? Danos hoy nuestro pan. Padre, parecería suficiente, incluso puede parecer redundante. La palabra epiusion, que es la palabra griega que traducimos como de cada día y que en el latín se traduce cotidianum, ¿cómo se traduce o cómo, qué sentido tiene? ¿Cuál es el origen? El Catecismo dice que tomada en sentido temporal es simplemente una repetición pedagógica de hoy, ¿sí? Danos hoy nuestro pan cotidiano, una repetición pedagógica para confirmarnos en la confianza sin reserva. No le decimos, bueno, cuando pueda, sino hoy, Señor, porque confiamos en nuestro Papá Dios. Pero hay dos sentidos más que son muy ricos y que nos pueden ayudar mucho a darle una profundidad mayor al Padre Nuestro. En sentido cualitativo, epiusion significa lo necesario a la vida y más ampliamente, cualquier bien suficiente para la subsistencia. Si lo traduciríamos así, sería, danos hoy nuestro pan necesario o nuestro pan conveniente. para este momento, o nuestro pan que necesitamos para subsistir. Pero hay una tercera manera de entender el epiusion, que tomado en sentido cualitativo, nos dice el catecismo, significa, perdón, tomado al pie de la letra, significa lo más esencial. Danos hoy ese pan que es lo más esencial. Algunos traducen el pan supersustancial. Y designa entonces, ya en una mirada bien cristiana, el pan de vida, el cuerpo de Cristo, remedio de inmortalidad, sin el cual no tenemos la vida en nosotros. La petición, si traducimos así o si entendemos así el epiusion, es específicamente eucarística. Danos hoy el cuerpo de Cristo, danos hoy la Eucaristía. Ese sentido, al comprender que la Eucaristía es remedio de inmortalidad, como dice Ignacio de Antioquía, y que sin ella no tenemos vida para nosotros, vida en nosotros, nos remite al cielo. ¿Por qué? Porque este pan supersustancial, este pan ya es anticipo para nosotros del festín del reino. Hoy nosotros pedimos comenzar a comer el alimento y del banquete en el cual el Señor nos recibirá por los siglos de los siglos. En la Eucaristía pregustamos el reino verdadero. Por eso la Iglesia ha querido que el Padre Nuestro se rece en la misa, justo antes de comulgar, un poquito antes de comulgar. Danos hoy el cuerpo de Cristo. Y el Padre, a través del sacerdote, nos presenta luego, este es el Cordero de Dios. Y por eso, y acá viene otra importante reflexión que nos ha dejado los redactores del catecismo, por eso conviene que la liturgia eucarística, que la misa, se celebre cada día. Y por eso un cristiano que puede ir a misa todos los días debe intentar hacerlo. Porque la Eucaristía, dice San Agustín, es nuestro pan cotidiano, porque es la fuerza de unión, porque nos une a Cristo y hace de nosotros sus miembros para que vengamos a ser lo que recibimos, nos transforma en Él. En este pan cotidiano se encuentra, este pan se encuentra en las lecturas que oís cada día en la iglesia, en los himnos que se cantan y que vosotros cantáis. Todo es necesario en nuestra peregrinación. ¡Qué maravillosa alusión! También las lecturas, también los cantos de la misa y por supuesto el cuerpo que comulgamos es el pan de cada día, el pan que necesitamos para seguir peregrinando hacia el cielo. Termina el catecismo de esta sección citando a San Pedro Crisólogo, quien de manera muy bella nos dice que el Padre del Cielo nos exhorta a pedir como hijos del cielo el pan del cielo. Cristo mismo es el pan que sembrado en la Virgen, florecido en la carne, amasado en la pasión, cocido en el horno del sepulcro, reservado en la iglesia, llevado a los altares, suministra cada día a los fieles un alimento celestial. Qué maravillosa manera de comprender la petición, danos el pan de cada día. Lo que comulgamos en los altares de nuestras iglesias es aquel que fue sembrado en la Virgen. La carne que recibimos en la Eucaristía es la carne que recibió el Verbo de María, que fue amasado en la pasión, fue triturado en la pasión, y en el sepulcro fue como cocido, así como, tomando esta metáfora, por supuesto, con mucho respeto de este Padre de la Iglesia, como la masa que entra en el horno sale transformada de él, llena de sabor, llena de poder nutritivo, así ha acontecido con el Verbo. Después de estar en el sepulcro 3 días, resurgió lleno de vida, de vitalidad para todos nosotros. Cada día recibimos un alimento celestial. ¿Cómo no desear la comunión diaria que tengas una hermosa jornada? Dios te bendiga mucho.
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1: Dice el libro de Isaías en el Antiguo Testamento: la hierba se seca y la flor se marchita, pero la palabra de nuestro Dios permanece para siempre. Isaías, capítulo 40, versículo 8. Septiembre, mes.

La fe para mí es un don de Dios, lo más grande que Dios me dio, y a través de eso nace mi vida, porque mis padres fueron generosos en la vida por tener fe. No puedo hacer menos que llevar mi fe a los demás. Trato de ser el primero en servir, y la fe es la bendición más grande.

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1: Uno de los elementos básicos en una pareja es justamente eso, que sean parejos y que se sientan parejos. No estoy diciendo que es lo esencial ni lo más importante, pero sí lo básico, lo que tiene que estar como cimiento. ¿Y qué significa que sean parejos, que se sientan parejos? Significa que tienen que sentir por el otro lo mismo que el otro siente por ellos, y que tienen que saberse iguales en valor. Así, si uno se cree o se siente superior al otro, probablemente no pueda formar una buena pareja con esa persona. Si yo me siento un mendigo y siento que la otra persona es una princesa, probablemente le perdone un montón de cosas, y por mi forma de portarme, me vuelva más su sirviente que su pareja. Y al revés, si me siento un príncipe y siento que la otra es un mendigo. Ojo, no estoy diciendo que no puedan funcionar, y hasta pueden funcionar bastante contentos los dos. Hay muchas enfermedades complementarias que funcionan muy bien así. Lo que digo es que no van a ser una pareja. Pedile a Dios que te ayude a descubrir cuánto vales para Él y cuánto valen los que te vas encontrando hoy en tu camino.
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aprendí. ¿Cómo le va? Aquí estamos, en este viernes 11 de septiembre, Día del Maestro. Vamos a hablar del tema educativo en un ratito más, así que lo dejamos ese tema para dentro de un rato, ¿no? Pensaba en esto que el padre Grote, interpretando la doctrina social de la Iglesia, hablaba de la importancia de que la institución, los círculos católicos de obreros, tuvieran formación educativa, cultural, solidaria, y señalaba que la escasez de recursos no puede tomar ámbitos delicados ni a los trabajadores, pues los recortes siempre deben afectar al despilfarro, pero nunca, nunca hay que recortar la solidaridad, decía el padre Grote. Y esto lo ensamblo con el editorial de hoy del diario La Nación, que con mucha generosidad dedica su editorial a la colecta nacional Más por Menos, que se realiza este fin de semana en todo el país. Se está hablando poco en los medios de esta colecta, lamentablemente, y nosotros, usted sabe, venimos compartiendo la información aquí en la radio, pero el lema de este año yo creo que tiene mucho que ver con este momento, ¿no? Compartir con alegría y esperanza de muchos. Esto es la colecta Más por Menos. Y por eso es muy importante lo que ha hecho hoy el editorial de La Nación, hablando de esta colecta nacional que organiza la Comisión Episcopal de Ayuda a las Regiones Más Necesitadas, con esa idea, ¿no? Compartir con alegría, porque ese compartir es esperanza de muchos. Y si bien se reciben y necesitan colaboraciones a lo largo de todo el año, bueno, este fin de semana la colecta central, que se hace en parroquias, capillas, comunidades de todo el país, cumple 55 años de vida, funcionando como un amoroso puente entre los que más tienen y los que menos tienen, dice el editorial del diario La Nación. Y explica este editorial, que está hoy en el diario, las zonas más postergadas del país, ese interior profundo en el que tantos compatriotas atraviesan realidades dolorosas, depende de la ayuda para su subsistencia y desarrollo. La empatía, esa capacidad de ver y sentir el sufrimiento de otro, nos ayuda a activar lo mejor que cada uno tiene. Una pequeña acción, dice el editorial de La Nación, y lo compartimos, es una respuesta generosa. Mientras la humanidad transita momentos de zozobra y gran dificultad, poder ocuparnos de atender las demandas de quienes habitan nuestro pago chico debe ser un motivo de alegría. Cada día elegimos, desde nuestro hogar, un lugar en el mundo, el compromiso o la indiferencia. Acerquémonos, dice el editorial de La Nación, a contribuir en la tranquilidad de que cada peso bien utilizado se rinde además con absoluta transparencia. Y creo que el diario La Nación, que además publica también las formas de colaborar desde el QR hasta las páginas de la colecta Más por Menos, .com, pago fácil Más por Menos simplemente, y da algún teléfono también de contacto. Bueno, me parece a mí que es una buena ayuda que el diario hace, yo diría hasta una donación solidaria de un medio de comunicación, que es también lo que nosotros queremos aportar en el comienzo del programa y del cual vamos a hablar también en un ratito más. Por eso que hoy yo quería ensamblar esta idea de la necesidad de la solidaridad en este tiempo que nunca debe ser recortada, con esto que va a suceder este fin de semana. La colecta nacional Más por Menos es un compromiso anual que no podemos eludir, y que, como bien dice el diario La Nación, sabemos que ese compromiso que podemos asumir implica que cada peso es bien utilizado, porque la transparencia de la rendición de cuentas así lo señala. Así que la primera noticia hoy para nosotros es la colecta Más por Menos. Y en el comienzo del programa, antes de establecer nuestra primera comunicación, que va a tener que ver con la educación y con una nota realmente importante que vamos a realizar Dios mediante en un ratito más, que Micaela me prohibió decir quién era. Me lo prohibió. Bueno, yo voy a cumplir con eso y la saludo a Micaela, lo saludo a Daniel Martín, lo saludo a Marco Degó, a todo el equipo, y saludo también a las radios, porque estamos aquí en Radio Grote, la radio de la Federación de los Círculos Católicos de Obreros. Nos puede escuchar en www.radiogrote.com, bajar la aplicación, sino también y tenernos todo el día con ustedes. Pero también estamos ahora con ustedes en la Ciudad de Buenos Aires y el Gran Buenos Aires en FM 94.

0: 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Estamos también con usted aquí en Paraná, que ayer vivió la fiesta de recibir a San Carlos Acutis en la parroquia Santo Domingo Savio, como ya anticipamos también en este programa. Así que estamos aquí en Radio Corazón, FM 104.1 de Paraná. Estamos también con usted aquí en Mercedes, gracias a nuestro operador Lucho Mestrovich, aquí en Mercedes, porque FM 88.1 Radio Santa María de Mercedes también nos permite compartir con usted ahora este programa, igual que la queridísima Radio Magna de Comodoro Rivadavia, 97.9, el sur de la patria. Estamos también con usted aquí en Corrientes, gracias a la ayuda de nuestro formidable operador, el señor Mariano Martínez, a quien le mandamos un abrazo y nos permite estar ahora también con usted aquí en Corrientes, FM 102.5, Radio San Cayetano, y también con usted en el Chaco a través de FM 100.1 Radio Arcángel, en AM 1050 Radio Güemes. Bueno, estamos también en el conurbano bonaerense norte, en FM 90.3 Radio Santa María de Manuel Alberti. Como siempre digo, una alegría estar aquí en Radio Grote y esta comunidad de 15 radios que generosamente comparten cada día este programa, pero no quiero hacer esperar a nuestro prestigioso invitado y buen amigo de muchos años que ya está en comunicación para hablar de educación.
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0: Es una enorme alegría saludar a este hombre que siempre se ha dedicado con enorme creatividad y compromiso al tema de la educación y hoy tiene una altísima responsabilidad, porque es nada menos que el secretario de Educación de la Nación. Estimadísimo doctor y amigo Carlos Torrendel, Tito Garabal te saluda. ¿Cómo te va?
2: Hola, hola. Una alegría enorme estar contigo, con todo el equipo. Así que mil gracias por el llamado y por poder
0: participar. No, yo te agradezco a vos porque sé del esfuerzo que estás haciendo, como el que hiciste toda tu vida tratando de mejorar la educación en Argentina, y ahora en esta alta responsabilidad de ser nada menos que el hombre que tiene a su cargo la Secretaría de Educación de la Nación, ¿no? Con todo lo que esto implica, en un momento del cual todos dicen la urgencia es mejorar la educación, y a vos te toca estar comandando esa parte del barco, Carlos.
2: Sí, sí, ahí igualmente siempre insisto yo que la carga más pesada y el desafío más lindo lo tienen los docentes, que su día, recordando a Sarmiento y a muchos otros educadores también, como Estrada, que un día también se celebra el Día del Profesor, que están en el aula, y esa es la tarea más maravillosa. Así que nunca lo que hacemos es tan esforzado ni tiene tanto mérito como el de los docentes que están en el aula, como yo también estuve y, claro, bueno, y estoy, porque sigo siendo docente, y estaré seguramente cuando pueda volver a esas tareas con más tiempo aún.
0: Y
2: así
0: yo
2: que
0: te lo
2: un homenaje porque, para ellos.
0: Te lo agradezco porque la verdad que generosamente dispusieras este día para hablar con nosotros es un privilegio que tiene que ver con los muchos años de amistad. ¿Y qué te gustaría decirle hoy a vos, a los maestros en su día, a los docentes que están por celebrar en pocos días el Día del Profesor? ¿Qué te gustaría decirles vos, que sos un hombre que viene de ese riñón, que lo sigue compartiendo y que lo seguirá compartiendo con enorme creatividad, talento y compromiso? ¿Pero qué le dirías hoy como Secretario de Educación de la Nación a los docentes y a los maestros?
2: Mira, algo que vengo pensando hace un tiempo ya, pensando y sintiendo, te diría ambas cosas, es que frente a esto que se dice todo el tiempo de que a la educación y a los docentes en la Argentina no se lo valora, cosa que creo que en términos generales puede ser cierto, digamos, me parece que nosotros tenemos que apostar, el docente tiene que apostar a algo que es el reconocimiento de la realidad de los chicos, de lo que pasa con chicos, jóvenes y adultos que van aprendiendo todos los días, más hoy con el aprendizaje para toda la vida. Docentes podemos ser mucho tiempo y en muy distintos escenarios y también con muy distintas personas y grupos. Entonces, a mí me parece que lo positivo es que a nosotros nos entusiasme la realidad, no tanto el reconocimiento externo, que por supuesto todos lo requerimos y vale la pena tenerlo, y mejor si fuera así, porque eso además promueve y da más importancia a nuestra tarea. Pero nuestro verdadero reconocimiento, el más valioso, el más importante, es el de los chicos aprendiendo. Entonces me parece que vayamos por ahí. No, a veces pueden no reconocernos lo suficiente, bueno, perfecto, pero hay alguien que nos está reconociendo todos los días y a cada instante, que son las caras, las sonrisas y la realidad de esos chicos aprendiendo, y creo que tenemos que poner ahí nuestras expectativas. Hay momentos donde nos reconocerán más y otros menos. Bueno, eso puede fluctuar, pero hay algo que no fluctúa, que es permanente, que es la gratitud y la realidad de los chicos aprendiendo. Y creo que eso es lo que, en eso tenemos que poner nuestra expectativa y nuestro foco, porque eso no lo vamos a perder nunca, lo vamos a tener siempre y por lo tanto vamos a estar siempre reconocidos y entusiasmados. No sé si me explico lo que quiero
0: Sí,
2: enfatizar.
0: clarísimo. Y además, yo digo, Carlos Torrendel, en un tiempo complejo, ¿no? Porque los docentes han pasado a ocupar roles que de algún modo no tenían en su primera línea, ¿no? Como acompañar muchas veces solidariamente a los alumnos y ahora hacer frente a todos estos cambios que la tecnología está llevando y que obviamente el docente tiene que ir aggiornándose permanentemente. O sea que realmente esto que vos decías de la valoración de los maestros, los docentes, que tiene que ver con lo que hacen los chicos, también tiene que ver con que a veces la sociedad no reconoce lo complejo que es hoy el trabajo del
2: Exacto,
0: maestro, del
2: ¿sí?
0: docente, ¿no? Sobre todo en un tiempo de
2: Exactamente.
0: cambio.
2: Exactamente. Mira, ahí también hay que mirarlo con un poco de perspectiva histórica. Hay ciertos momentos de la educación, como ciertos momentos de la cultura, en el que las cosas cambian. Por ejemplo, yo siempre insisto en poner en valor algo que no tenemos a veces en perspectiva histórica, porque lo tenemos naturalizado, que fue el momento en que los manuales escolares, sobre todo en la primera parte del siglo XX, entraron a las aulas. O sea, las aulas durante el siglo XIX son aulas más bien donde está el maestro, algún pizarrón, algunas pizarras, tabletas, pizarrones chiquitos. No había papel en abundancia, como ya hubo en el siglo XX. Entonces, las aulas eran como tenían menos recursos. No sé si me explico lo que quiero decir. Y
0: Sí.
2: en un momento dado ingresó el manual. Esos manuales al ingresar, bueno, produjeron un cambio de la dinámica del aula, porque ya era más complejo. El chico podía distraerse leyendo el manual en otras páginas de las que uno quería. Cuando uno introduce el cuaderno con la birome o la lapicera, bueno, el chico también se puede poner a dibujar y a distraerse o a mandar mensajitos o a hacer machetes, por ejemplo, como se decía antes, recordarás. Entonces, bueno, cada introducción de una tecnología en el aula es un desafío profesional. Entonces, hoy estamos en esa situación. Por supuesto que la potencia de la inteligencia artificial es enorme y por lo tanto el desafío a tecnología cada vez más compleja, el desafío es más complejo. Entonces, en eso yo diría no asustarnos, entender que obviamente tenemos que dedicarle un esfuerzo a este cambio tecnológico que cambia el aula también, como ha cambiado otras veces, como acabo de poner el ejemplo, cuando aparecieron los libros, los manuales. Y bueno, y ahí esa, por un lado el esfuerzo, por otro lado también tranquilidad, hay una transición, bueno, iremos aprendiendo en la transición. O sea, tampoco los seres humanos, los docentes y los adultos igual, no aprendemos todo de un día para el otro. Entonces, perseverancia, pero al mismo tiempo tranquilidad, porque es un cambio y hay que enfrentarlo con cuidado.
0: Y yo pensaba, Carlos Torrendel, secretario de Educación de la Nación, en la responsabilidad de los medios, ¿no? Porque viste que los medios nos ocupamos de los temas de educación cuando hay algún conflicto gremial,
2: Sí.
0: algún tema conflictivo, pero no siempre en el día a día de ese trabajo creativo y cotidiano y de entrega que tiene que ver con el compromiso educativo del maestro, del docente, del
2: Mira,
0: funcionario.
2: exacto. Hace muchos años que yo cuando hablo con periodistas de educación, les digo, lamentablemente por ahora fracasé, que de la misma manera que justamente hay esa persistencia en dar malas noticias, es en general, ¿no? No se puede decir que sea solo sobre
0: No solo de
2: educación,
0: educación, claro.
2: no solo educación, por supuesto, pero ¿por qué no hacen el esfuerzo, que a mí no me parece tan caro ni tan costoso, ni además que no redunde en el largo plazo en una buena cantidad de clics, diríamos hoy, de hacer un esfuerzo de tener, por ejemplo, en los principales diarios de la Argentina impresos, pero también en los portales, una buena noticia, una buena experiencia educativa por semana? Yo creo que no perderían mucha plata, al revés, creo que hasta podrían generar un nuevo público y sin embargo no lo hacen, porque una vez por semana nosotros podríamos contar una escuela que está haciendo una buena experiencia, un grupo de alumnos, un grupo de docentes, o sea, todas las semanas hay material de sobra en el sistema educativo argentino para contar una buena experiencia y mostrar cómo se encaró. Bueno, lamentablemente por ahora hemos arrojado ideas en saco roto. Pero creo que sería un desafío y una manera muy fácil de revertir lo que vos decís. Y además creo que hasta sería, entre comillas, un buen negocio, si se quiere decir así, porque se estaría creando un mercado de un tipo de noticias que creo que va a tener sus consumidores hablando en lenguaje económico.
0: La
2: Así
0: verdad que
2: que creo que hasta se pierden una oportunidad.
0: es una buenísima idea, yo la tomo y si bien aquí en el programa y en Clave nos ocupamos de los temas
2: Eso
0: educativos,
2: sin duda, lo sé.
0: digo, la verdad que fíjate, la semana pasada hablábamos con el padre Juan Pijasminó y el trabajo del colegio que
2: Sí,
0: tiene él,
2: claro,
0: que es
2: de
0: fantástico y
2: Santa
0: vos conoces
2: Teresa,
0: bien.
2: de Madre Teresa,
0: Claro,
2: sí.
0: ayer hablábamos con el padre de un colegio en Paraná que acaba de crear una escuela secundaria, que es San Carlos Acutis, y se
2: Exacto.
0: llevó la reliquia, digo, siempre hay noticias
2: Siempre hay,
0: esperanzadas.
2: exactamente. Entonces, bueno, lo que hay que hacer es sistematizarlo, mostrar que el sistema educativo no es un espacio solo de problemas, que es lo que se suele hacer, sino al revés, mostrar que, por supuesto, hay desafíos, obviamente, pero al mismo tiempo hay muchos docentes, muchos directivos, muchos chicos, muchas familias, muchas comunidades que están inventando cosas creativas y encontrando soluciones a problemas en contextos aún difíciles. Bueno, eso también es noticia y en la medida que uno lo multiplique va a ser cada vez más noticia. Así que lo lamento porque por falta de visión muchos se pierden justamente todo un espacio de buenas noticias que podrían multiplicarse al infinito. Y además es clave esto otro. Yo a veces insisto, contando solo lo que sale mal, no aprendemos. O sea, aprender del error está bien, pero también se aprende de lo que está bien hecho, de modelos de
0: Claro.
2: buenas prácticas. Entonces, contar buenas prácticas es muy importante.
0: Hablando de aprender y del compromiso, en esta tarea como secretario de Educación de la Nación, ¿qué es lo mejor y lo peor que te ha tocado ir viviendo y que te, digamos, te lleva a ese desvelo diario o a esa alegría diaria?
2: Mirá, lo más lindo es ver que en el sistema educativo argentino hay muchísima gente, la absoluta mayoría, dispuesta a hacer las cosas mejor aún pensando distinto. Y cuando se generan modos de trabajar, confianza, empatía, método de trabajo, etcétera, realmente las cosas cambian. O sea, en algún sentido, viste que hay mucha gente que dice que cuando llega al Estado, cuando es funcionario, se da cuenta que todo es una máquina de impedir. Bueno, yo no tengo esa experiencia. Por supuesto que hay desafíos, dificultades, porque todo es complejo por la magnitud del sistema, pero al mismo tiempo debo decir que el Consejo Federal es un ámbito muy positivo. En el Ministerio de Capital Humano, con la ministra Petovelo, estamos trabajando también muy positivamente y articuladamente. Hay desafíos burocráticos y administrativos, como todo lo grande, como decía recién, pero la verdad que desde el primer día se pudo armar un trabajo federal muy potente que se manifestó en el plan de alfabetización en su momento, en matemática, pero también en líneas de trabajo con la secundaria, con la evaluación, con la formación docente. O sea, hay mucha gente dispuesta a hacer las cosas bien y a cambiar. O sea que eso para mí ha sido una experiencia permanente y justamente te da mucha esperanza, porque creo que las cosas que se están haciendo precisamente por esa cultura para poder articularse, entenderse, etcétera. O sea que no es verdad que no nos podemos poner de acuerdo para mejorar. Sí, también es verdad que esta sería la lástima, es que lamentablemente la política previa, lo debo decir así, no ha cuidado la constitución de equipos en los ministerios provinciales o en ahora Secretaría de Educación de la Nación, no ha cuidado la existencia de buenos profesionales que colaboren con el sistema educativo. Entonces, nosotros promovemos la autonomía escolar, en todo el mundo ya se sabe y está demostrado científicamente que es clave tener escuelas protagonistas y al mismo tiempo que es clave un sistema de rendición de cuentas, de supervisión, de evaluación, que acompañe a las escuelas para la mejora, porque todas las escuelas, por supuesto, no están en la misma situación. Entonces, lo positivo, insisto, es la capacidad de articular, de mejorar, de entendernos, etcétera. Lo negativo es que lamentablemente hubo durante las décadas previas un deterioro de la profesionalización del sistema educativo, tanto en las escuelas como en los funcionarios, y eso es lo que tenemos que revertir. Pero
0: O sea,
2: estamos en camino y se puede hacer. Esa es la linda noticia.
0: y yo creo que ahí es el desafío también que Carlos Torrendel se ha impuesto cuando llegó y que lo hace como todas las tareas que hizo en el ámbito educativo previamente a esta función tan significativa. Y vos hablabas de evaluación, viste que se habló mucho de las pruebas PISA en este
2: Sí,
0: último tiempo, ¿no?
2: exactamente.
0: Y yo
2: Sí, así
0: decía,
2: es.
0: hubo bastante diferencia entre lo que fueron las pruebas Aprender y las pruebas PISA.
2: Bueno,
0: Inclusive cuando
2: claro. Es que eso
0: Decime.
2: se explica lamentablemente, con mucha facilidad. ¿En qué sentido? En que son dos pruebas que se tomaron en distintas poblaciones. Entonces, vos fíjate que esto, lo de PISA, se veía venir porque coincide, te diría casi vis a vis, con las pruebas a aprender de secundario que se tomaron en el 24 y se publicaron en el 25. Si vos mirás las pruebas a aprender que se tomaron en el 24 y que se difundió en el año pasado, los resultados en lengua y matemática del último año de secundario son bastante parecidos a los malos resultados que también aparecieron en PISA. Ahora, este año se habían difundido hace pocas semanas los resultados de aprender en el sexto grado del primario, recordarás, que es a lo que estás aludiendo ahora. Y esos dieron una mejora importante, sobre todo en las escuelas de los sectores más desfavorecidos. Entonces, la explicación no es que hay una contradicción, porque algunos empezaron a decir, bueno, antes el gobierno celebró antes que estaban bien, ahora qué va a decir. Bueno, es que lo que se puede decir es exactamente esto, como lo he explicado en estos días. Nosotros hemos encarado una política para fortalecer los aprendizajes fundamentales y esa política, lógicamente, tenía que apuntar a los cimientos, que es el nivel primario. Esa política y esa mejora de los resultados a aprender, que se publicó hace poco tiempo, de sexto grado, esa política tiene una influencia en esa mejora. No es que la política de alfabetización explica todo, toda la mejora, pero sí hay una parte que se explica por la política, lógicamente. Y ahí entonces se ve ya, y eso es otra noticia positiva, lo que se hace en política educativa, cuando se trabaja bien con todas las provincias, con las escuelas, etcétera, puede tener resultados en el corto plazo. En materia de alfabetización es posible tener resultados en el corto plazo, que es lo que se está viendo, y se va a seguir viendo con las pruebas a aprender de fin de año, etcétera. Vas a ver que van a mostrar mejoras todas. Pero claro, todo eso que estamos haciendo, trabajando también con la mejora del secundario, no impacta todo al mismo tiempo, como en la vida en general. Digamos, uno no puede mejorar todo simultáneamente a la vez. Entonces, los resultados de aprender que, perdón, de PISA, que es una prueba que se toma a los 15 años, todavía eso no se está viendo en ese nivel. No sé si me explico lo que quiero
0: Sí,
2: decir.
0: sí,
2: Entonces,
0: sí,
2: no
0: sí,
2: hay una
0: sí.
2: contradicción, sino que estamos avanzando paso a paso. Ya hay una primera ola de buenos resultados en aprender en primaria, luego va a venir una ola de buenos resultados en secundaria, pero esa ola todavía no ha llegado porque lógicamente estamos reconstruyendo los cimientos del sistema.
0: Yo te agradezco la clarificación. Vos sabés que yo había hablado esto con mi esposa Patricia González, que alguna vez trabajó con vos en el Colegio La Salle, y ella
2: Así
0: me
2: es.
0: explicaba en un cuadro la diferencia, incluso cómo las competencias a evaluar son distintas. Entonces dice, no se puede
2: También.
0: comparar una con otra, porque son cosas diferentes.
2: También, también. Pero te diría, los sustantivos es eso, es que son dos poblaciones distintas
0: Distintas,
2: y
0: claro.
2: que nosotros estamos fortaleciendo los cimientos, porque no podés construir el resto del edificio, como es obvio, cualquiera lo entiende con esta imagen, si no fortaleces los cimientos. En este camino estamos, ya hay resultados y esa es la buena noticia y van a seguir habiendo buenos resultados. Por eso estamos tranquilos en el sentido de un progreso sucesivo, que lamentablemente, obviamente, no impacta todo al mismo tiempo, por supuesto, pero
0: Claro, pero
2: trabajando muy bien con todas las provincias, las escuelas, el sistema.
0: te hago una consulta. Esto de que cada provincia tenga su propio planteo educativo, ¿ayuda o complica para vos que sos un estudioso, además de la educación, además de ser hoy el secretario de Educación? Porque yo tengo la sensación de que muchas veces hay tanta diferencia entre un distrito y otro, que están separados por una calle o por un río o por lo que sea, que yo no sé hasta dónde es buena esta separación de un nivel nacional a un nivel más provincial, si querés.
2: Lo que pasa es que eso, a ver, en el
0: Más allá de
2: mundo
0: que se
2: hay
0: pueda
2: países
0: discutir o no, sí.
2: federales. En el mundo hay países federales y países unitarios. Entonces, países federales, por ejemplo, con un federalismo brutal como el de Canadá, en Canadá no hay ni Ministerio de Educación. Y acordate que hay idiomas distintos en cada uno de los
0: Claro.
2: estados, francés, inglés. Tenés a México, que es otro país federal, Brasil es federal. También tenés Australia, un país federal, Alemania, el Reino Unido. Entonces, hay muchos países federales que de todas maneras tienen buenos resultados educativos. O sea, Y países unitarios que tienen buenos resultados educativos o no los tienen. Entonces, uno mira el mundo y hay una correlación entre malos y buenos resultados, perdón, y federalismo o unitarismo, no, no la hay. Entonces, el problema no es el federalismo. Y además, la
0: Bien.
2: nación argentina es federal desde su origen, esa es su naturaleza. Así se constituyeron los pactos, se desarrollaron los pactos constitucionales. Por lo tanto, eso es una base de lo que de la situación. Nosotros no podemos cuestionar el sistema educativo federal. Lo que tenemos que hacer, que creo que acá se está viendo bien, pues fíjate que la política de alfabetización logró mejoras de resultados gracias a un esfuerzo conjunto en las 24 provincias simultáneamente. Por lo tanto, y esa es otra buena noticia, aún en un país federal, aunque muchas veces se piensa en contrario, se pueden lograr buenos resultados articulando y trabajando en conjunto. O sea, el federalismo no es un obstáculo para la mejora de la educación. Todo lo contrario, puede ser una oportunidad si se trabaja adecuadamente. Y esa es la buena noticia.
0: Proyectos que te estén desvelando de acá para adelante, doctor Carlos Torrendel, secretario de Educación de la Nación y amigo de tantos años.
2: No, fundamental es crear un clima de mayor protagonismo escolar. O sea, a veces hay como una discusión en definitiva, que la mejora de las escuelas depende del centralismo de la burocracia. Bueno, eso no es así. Insisto, la evidencia empírica muestra eso, lo contrario. El camino tiene que ser apostar al protagonismo de las escuelas, al liderazgo de los directores. En todos los países del mundo donde se mejora, eso está. Y por supuesto, en la transición, porque nosotros apostamos al protagonismo escolar, sobre la base del principio de subsidiariedad, por supuesto, en la transición, las burocracias, los profesionales que están en los ministerios tienen que acompañar para la mejora. Pero te diría, nuestro sistema educativo va a mejorar cuando podamos, y ese sí, en eso estamos trabajando, promover una mayor libertad educativa, un mayor protagonismo de las escuelas, por supuesto, acompañado en la transición por la misma sociedad civil, que está colaborando también con la política de alfabetización, por ejemplo, y también por los profesionales que trabajan en los ministerios nacional y provincial. O sea que ese es un poco el camino que todavía tenemos que potenciar.
0: Yo te agradezco todo este tiempo que nos acabas de regalar. Tengo un montón de llamados de gente que te pregunta cosas, que te agradece el trabajo, que te felicita. Dice, qué lástima que a los funcionarios se los escucha poco a veces porque a veces es bueno saber que hay gente brillante que no habla, pero que labura un montón y que hace cosas buenas y que las está compartiendo hoy con nosotros y que todo esto tiene un fundamento histórico, ¿no? Porque quienes lo conocemos a Carlos Torrendel sabemos que esto no es casualidad, es un hombre que siempre se ha desvelado por generar procesos educativos creativos y un compromiso permanente. Así que le digo esto a los oyentes porque no puedo leerlos todos los mensajes que tengo, pero mucha gente que te agradece y te felicita, ¿no? Y la última, bueno, vuelvo al origen, en el
2: Mil
0: Día del
2: gracias, gracias y
0: Maestro.
2: por las oraciones también de todos que las necesitamos.
0: ¿Cómo te estás preparando? Te iba a hacer una sola y te hago otra. ¿Cómo te estás preparando para recibir a León 14?
2: Bueno, dispuesto a aprender, lógicamente. Está claro que siempre hay que estar aprendiendo, por más docentes que seamos, y por supuesto que su visita va a ser un aprendizaje. Obviamente, nunca hay que olvidar que es una visita apostólica. Y en definitiva es el apóstol Pedro que nos viene a visitar y a confirmar en la fe. Así que muy alegre, por un lado, para aprender, por otro lado, para celebrar los sacramentos, participar en la celebración de sus sacramentos, y bueno, y para comprender sus orientaciones también para mejorar la educación. Así que bueno, muy, muy con un corazón conmovido, esperando ese momento.
0: La última, una palabra tuya final a los maestros y docentes.
2: Digamos adelante, pero no en el sentido de una especie de perseverancia sentida en la adversidad y bueno, y parece que uno está luchando contra el sistema. Es verdad que hay mucha complejidad, pero por eso digo, concentrémonos en el milagro de los chicos que aprenden cada día gracias a nuestro trabajo, no solo por nuestro trabajo. Entonces, concentrémonos así, busquemos nuestra alegría y nuestra esperanza y nuestra fuente de vida para un nuevo profesionalismo en la realidad de lo que pasa en las aulas. Si nos ponemos, si nos concentramos ahí, nos pensamos desde ahí, nos sentimos desde ahí, vamos a ver que las cosas las vamos a vivir distintas. No, no nos dejemos llevar por el contexto adverso. Concentrémonos, que lo hay, por supuesto, y yo no soy inocente, Lo conozco, lo entiendo, pero que eso no nos determine, que nos determine en todo caso la alegría del aprendizaje.
0: Tomo la idea, nos comprometemos aquí en el programa a sacar experiencias educativas positivas todas las semanas. Te agradezco mucho este tiempo, te agradezco tu compromiso y tu trabajo. Te mando un abrazo grande. Yo le pido disculpas que acabo de tutear al señor secretario de Educación de la Nación,
2: No, ¿por qué
0: pero
2: no? No hay ningún
0: son
2: problema.
0: muchos años compartidos, así que te mando un abrazo
2: Exactamente.
0: grande, el afecto de siempre y mi oración por vos y familia, mi querido Carlos.
2: Bueno, mil, mil gracias. Abrazo enorme y cariños para todos.
0: Muchísimas gracias. El doctor Carlos Torrendel, secretario de Educación de la Nación, en Clave Grote.

0: volvimos.
1: Bueno, no
0: a
1: pudimos hacer título, nos hago rapidito. Está realizando la segunda práctica de Colapinto. Entre el 8 y el 11, bueno, de noviembre, el gobierno evalúa un esquema de feriados o asuetos para la visita de León XIV, titular destacado en este momento en los medios. También, por supuesto, hay muchas noticias que tienen que ver con el aniversario del acontecimiento de las Torres Gemelas. Todos recordamos cómo lo enteramos, cómo lo vimos, cómo fue ese semejante horror que ciertamente conmovió a la humanidad, ¿no? Así que hay distintos actos allí en la zona cero y, por supuesto, es uno de los títulos destacados del día. Otro título destacado, crece la tensión, la advertencia del gobierno de Malvinas ante la temporada de cruceros. No pueden mostrarse banderas argentinas, le dice la gente que vive en Malvinas, mire usted. Y otro título destacado, hoy en el diario La Nación, por lo menos, enriquecimiento ilícito. La Fiscalía imputó a Claudio Tapia y pidió que se levante el secreto fiscal y bancario. Gerardo Policista impulsó la investigación y le solicita al juez una serie de medidas de prueba sobre el patrimonio del presidente de la AFA y funcionario del SEAMSE. Otro de los títulos destacados del día. ¿Qué otro título tenemos rápida? Bueno, el título de Chiqui Tapia está en todos los medios, destacadísimo. Después también el diario Infobae anuncia que se estrena Sarmiento el Maestro, un corto de Infobae con las voces de Juan Leiredo y Carla Peterson. Y también otro título de Infobae, la inteligencia artificial contestó sobre un hipotético ataque, cómo lo haría, cuáles son sus debilidades y cómo sería un mundo sin humanos. Empezamos a ver este tema. Bueno, ¿qué quiere que le diga? En eso estamos. En eso estamos. Es otro de los títulos del día, fuerte título del día. ¿Qué más? ¿Qué otros temas tenemos? Bueno, le dije lo de los homenajes en Nueva York. También el ejército de Estados Unidos aprobó la venta de 4 helicópteros Black Hawk a la Argentina por 140 millones de dólares. Este es otro título del día. Micaela, mira, pensé que te lo había pasado. Dame un minutito, poné una cortinita y busco que no sé dónde te dejé el teléfono.

0: Otro título mientras establecemos la próxima comunicación, que creo que ya tenemos todo, Micaela. Créditos hipotecarios, los bancos ya bajan las tasas, dan préstamos con el plan del gobierno que destina fondos de ANSES. Otro de los títulos destacados del día de hoy, así que vale la pena mencionarlo y compartirlo. Un muy buen artículo hoy de Florencia Donovan sobre la ingeniería fina para reactivar la economía argentina sin plata. Esto está en el diario La Nación, también me lo permito rescatarlo y proponérselo como una de las lecturas para mirar este fin de semana. Muy interesante el artículo de Catalina Pupo Ávila, que yo di el título así al pasar, ¿no? La inteligencia artificial que contestó sobre un hipotético ataque, ¿cómo sería? Pero bueno, estos son algunos de los títulos que están en los medios. Nosotros habíamos comenzado, usted lo recuerda, hoy con el editorial de La Nación, que se lo dedica a la colecta Más por Menos, y de eso vamos a hablar, vamos a presentar a nuestro invitado.
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0: El gusto de saludar a quien es el obispo de La Pampa, integrante de la Comisión Episcopal de Ayuda a las Regiones Más Necesitadas, aquí en Radio Grote y esta comunidad de 15 radios que nos acompaña, Monseñor Luis Martín. Tito Garabal lo saluda. ¿Cómo le va?
2: Buenos días. ¿Qué tal, Tito? ¿Cómo estás vos? Y un saludo a toda la audiencia.
0: Bueno, ante todo, muchas gracias por atendernos. Y bueno, yo comenzaba hoy con una noticia del día, el editorial de La Nación, que se lo dedica a la colecta Más por Menos, que es este fin de semana, Monseñor Martín. Bueno, ¿qué Así tendríamos es. Que decir? Y ¿sabe lo que me impactó del editorial? No sé si usted lo pudo ver, el editorial de La Nación, pero el editorial de La Nación termina señalando que la importancia de poner, porque cada peso, dice el editorial de La Nación, nada menos, cada peso bien utilizado se rinde con absoluta transparencia. Creo que es una llave de Más por Menos, ¿no? Las dos cosas, ¿no? Cada peso se utiliza y con transparencia.
2: Es así. La colecta esta tiene esto de lindo, ¿no? No solo de poder ayudar a aquellos que están más necesitados, las diócesis que están más olvidadas, sino también la transparencia. Entramos en la página de Más por Menos, que ahora está bien actualizada, muy renovada, para encontrar fácil lo que necesitamos saber. Nos va mostrando también en qué se utiliza cada aporte que estamos haciendo, de dónde llegó, a quién se aplicó. Y una de las cosas importantes que tiene es que nosotros cada vez que hacemos algún aporte en alguna institución o algún organismo de beneficencia, algunos internacionales, algunos mundiales, todos tienen un costo de administración y de logística que es propio, ¿no? Hacer la publicidad, reclamar, los bancos, el personal, etcétera. Y cuando uno dice, bueno, yo aporto 100 pesos para los chicos de África, me parece que los chicos van a recibir los 100 pesos así directamente. Y no es así, porque para que pueda llegar la ayuda necesita todo un camino que también tiene su costo. Por eso nunca llega el 100%. Y nuestra colecta tiene algo muy particular, que en gastos administrativos es mínimo, que lo que uno aporta prácticamente llega casi todo, que no queda en gastos administrativos u otros. Eso es gracioso de nuestra colecta, porque ahí es donde nosotros podemos decir cada peso llega.
0: Le voy a pedir que no se mueva mucho, porque si no lo pierdo un poquito. Y esto que usted decía es fundamental, ¿no? Porque primero no se pagan avisos, sino que es la generosidad de los medios que se hacen eco de la colecta. Yo le decía ayer por teléfono a la tarde, yo creo que es una de las noticias de la iglesia más querida por los medios, la colecta Más por Menos, ¿no? Porque esto que usted dice de la transparencia es una llave que a lo largo de los 55 años de vida se ha mantenido, y creo que ahí está la clave, Monseñor Martín.
2: Y sí, está la clave ahí, y también, bueno, la difusión de un bien bueno que nosotros estamos promocionando. Porque a veces esta ayuda que nosotros damos no es que se sea a lo mejor un salón o una iglesia, y ahora ayudamos a veces a terminar proyectos En aquella lugar es donde siempre le faltan 5 para el peso.
0: Claro.
2: Y entonces siempre le queda como el sabor amargo que pudimos terminar. Cuando nosotros con la colecta la ayudamos, la estamos promocionando, porque se sienten felices que lograron eso y se empeñan en hacer algo de vuelta nuevo, porque bien que pudieron hacerlo. Y entonces como que genera entusiasmo, genera ganas, genera tantas cosas lindas.
0: Antiguamente se repartían sobres en las parroquias, los colegios. ¿Eso se sigue haciendo o ya cayó en desuso, monseñor Martín?
2: No, se sigue haciendo porque todavía tenemos mucha gente que es el medio que tiene para concretizar una ayuda. Y como nosotros ahora lo hacemos muy especialmente también ahí en los colegios, en las parroquias, pero hoy en día nosotros tenemos otros medios. La gente, muchos nos llevan efectivo y dicen, dame el QR. ¿No? Y están acostumbrados al mercado pago, a otras transferencias, etcétera. Entonces, nosotros también lo podemos hacer entrando en la página Más por Menos. Enseguida vamos a encontrar el modo como podemos hacer nuestro aporte. Así no tenemos necesidad de molestarnos si a lo mejor no podemos llegar a una iglesia, no podemos llegar a través de un colegio, no nos. No nos enteramos desde casa, lo podemos hacer. Y si a lo mejor no lo podemos hacer ese mismo día, lo podemos hacer en cualquier otro momento. Hay personas que a lo mejor dicen, yo todos los meses voy ayudando con algo. Y entonces, bueno, a través de estos medios digitales, a través de la página, podemos hacer ese aporte mensual o hacer un aporte a lo mejor puntual. Como hay gente que a lo mejor tiene por algún acontecimiento un ingreso grande y extraordinario, como dice, bueno, yo con esto quiero hacer caridad. Bueno, y entonces en este momento hace un aporte por eso entra en la página y ahí puede hacer el aporte.
0: Sabe que me gustó mucho el lema de este año, ¿no? Compartir con alegría, esperanza de muchos, ¿no? Que yo creo que es lo que también hablábamos ayer por línea personal. Yo le decía, mucha gente depende de esta colecta, ¿no? Por eso la esperanza de muchos en el lema me parece realmente una buena idea, ¿no?
2: Son las dos cosas, porque la esperanza de muchos, mucha gente está esperando esta colecta porque, bueno, son necesitados y, bueno, siempre necesitado está esperando. Pero también la alegría de dar, porque dar con alegría, uno puede dar sin ganas o por compromiso, y eso nos lleva a la comunión, nos lleva a decir, bueno, te doy algo que me sobra o no sé lo que sea. Pero no lleva a la comunión. Entonces, nosotros lo que buscamos es que haya una empatía también, que puedan tener una cercanía. Y a veces esa cercanía lo podemos ver después en el de cuentas, a veces en que aparece en la página, con los proyectos, con la gente contenta de que ha podido hacer lo que tanto anheló durante tanto tiempo. Entonces, esas cosas son hermosas. Ir generando esa empatía, y eso hace que uno pueda brindar o dar con alegría. Eso es lo que más nos importa, porque el total es importante, pero no es lo más importante. Lo más
0: Ya.
2: importante es la opinión.
0: Monseñor, ¿cuántas diócesis o regiones más necesitadas son las que el episcopado tiene como dentro de esta, digamos, identificadas y hacia dónde se va a destinar todo lo que se recaude este fin de semana y los días que siguen, porque se puede colaborar todo el año con Más por Menos en esta colecta nacional Más por Menos?
2: Bueno, la colecta está muy organizada en ese aspecto y tiene como una categorización de diócesis de acuerdo a cuáles son las que tienen más necesidades y las que tienen menos. Es un estudio muy, muy profundo y muy serio que se va haciendo y cada tantos años se va renovando el estudio este. Y entonces tenemos diócesis de primera prioridad. Que son las más necesitadas. Entonces, un porcentaje de la colecta va directamente a esa diócesis que lo pueda aplicar a lo que ellos van viendo que es la necesidad urgente. Después están la segunda necesidad, tercera necesidad, cuarta, que son las prioridades. Y después también hay otras diócesis que a lo mejor tienen más capacidades, pero sí tienen a lo mejor sectores pobres, pocos recursos y que también necesitan. Entonces presentan distintos proyectos y después se va evaluando cuánto se puede ayudar a cada uno de esos proyectos de acuerdo a lo que hemos recaudado en la colecta.
0: Claro, y además ustedes siempre piden también que adjunten fotos, que adjunten las presentaciones con mucha rigurosidad desde la Comisión Episcopal, ¿no? Y esto también es parte de esa claridad que usted mencionaba y esa transparencia que dice hoy el editorial del Diario de la Nación. Por ejemplo, ¿qué tipo de... A ver, si usted tuviera que evaluar o mencionar alguno de los proyectos que más le impresionaron en este último tiempo y que de algún modo son posibles gracias a la colecta nacional Más por Menos, ¿qué tipo de proyectos son los que están en este momento pidiéndose, priorizándose?
2: Bueno, los proyectos concretos, por ejemplo, hay algunos que son para terminar salitas que son de uso común,
0: Sí.
2: tanto para catequesis como para a lo mejor cáritas, para usos comunitarios, también a veces para la formación, ¿no? Entonces necesitan hacer talleres, cursos, a veces no tienen un bañito para hacerlo, a veces hay que atender un techo porque se les llueve y no pueden hacer la actividad en un colegio. O en una, o en a veces en como decía, en una capillita o en un saloncito. Esas cosas son conmueven, como por ejemplo a lo mejor poder poner el agua que tienen, ¿no? Entonces, cada uno de esos proyectos son interesantes como poder acompañar. Y después también tenemos siempre una parte que se reserva para casos extraordinarios. Por
0: Claro.
2: ejemplo, o una inundación, o una tormenta muy fuerte que levantó todos los techos, tiró casas. Entonces, a veces eso también nos van pidiendo ayuda. Y, por ejemplo, el año pasado, este año, nos pidieron que nosotros hicimos un aporte grande, no solo a nuestra iglesia de Argentina, sino a una iglesia de otro país. Nosotros estuvimos ayudando en Gaza.
0: Ah.
2: Nosotros tenemos ya montones de imágenes de manzanas destruidas, casas, iglesias. Y la iglesia de Gaza también fue atacada, fue rota, destruida, y también atiende a muchísima gente que quedó en la calle. Y entonces nosotros también le hicimos un aporte para poder ayudar a esta iglesia más necesitada.
0: Qué bárbaro, padre, porque el otro día lo escuchaba al padre Romanelli, que es el párroco de allí de la iglesia Sagrada Familia de Gaza, que como es la única que quedó en pie, el único colegio que quedó en pie, tienen una población que los excede en 4 veces lo que pueden recibir, ¿no? Y la verdad que
2: Tal
0: yo no
2: cual.
0: sabía que Más por Menos había colaborado con él, ¿no? Que está haciendo un trabajo fantástico el padre Romanelli, a quien uno conoce hace muchos años también.
2: Sí. Nos han pedido y hemos ayudado con gusto, con mucha alegría, porque bueno, realmente ahí necesitan sí o sí.
0: Claro. Monseñor Martín, nos están escuchando en esta comunidad de radios, en la radio de Corrientes, la del Chaco, la de Comodoro Rivadavia, la de Paraná, de distintos lugares de la Argentina. ¿Qué le gustaría decir a usted como integrante de la Comisión de Ayuda a las Regiones Más Necesitadas, como responsable de la colecta nacional Más por Menos, que es este fin de semana? ¿Qué le gustaría decirnos a todos los oyentes de toda esta comunidad de radios que desde Radio Grote nos permite aglutinarnos cada día?
2: Dos cositas. Una es que podamos ser generosos siempre. Pero, en primer lugar, que podamos ir teniendo empatía, que podamos conocer a través, aunque sea a través de la página, lo que vamos haciendo, para que se sientan parte de un proyecto, que se sientan parte de una realidad que están ayudando. No como, bueno, como unos pesos que uno puede sacar simplemente como para ayudar. Queremos que nosotros podamos ir sintiéndonos hermanos. Y eso es lo que lo que más me importa a mí, que más que el total de lo que cada uno pueda aportar. Aunque, como sabemos, todo aporte siempre es necesario y ayuda muchísimo.
0: Y recordamos que la página de la colecta es www.colectamaspormenos.com.ar. Si quieren colaborar por Mercado Pago, colecta más por menos. Por Pago Fácil, simplemente más por menos. Y si quieren más información, el teléfono de contacto es el de la Conferencia Episcopal Argentina, 011-4394-2065. Monseñor Luis Martínez, le agradezco mucho porque yo estaba un poco preocupado que veía que había poca difusión. Hoy el diario La Nación me puso el sombrero y me hizo este editorial fantástico. Y hoy un amigo que trabaja en un canal, cuando le mandé yo el video, me dijo: uy, te agradezco porque nos habíamos olvidado. Hay colegas, monseñor, que están angustiados cuando recuerdan que era más por menos y se les pasó. Así que todo lo que podamos hacer en estos días hay que hacerlo, y la gente sobre todo es la que tiene que hacer algo para colaborar con la colecta, porque esto sí, como bien dice La Nación en el editorial, y yo quiero suscribirlo y ponderarlo especialmente, hay tranquilidad de que cada peso tiene absoluta transparencia, y esto es la colecta más por menos. Así que acá estamos todos comprometidos, estamos todos llamados a ser suficientemente generosos en este momento, monseñor Martín.
2: Muchas gracias, muchas gracias.
0: Le mando un
2: Nos
0: abrazo
2: da enorme.
0: le voy a mandar un abrazo y le voy a pedir si podemos terminar y nos hace llegar la bendición desde la querida Santa Rosa, allí en La Pampa, monseñor Luis Martín.
2: Cómo no, con mucho gusto. Que el Señor los bendiga, proteja y acompañe en el nombre del Padre, y del Hijo, y del Espíritu Santo.
0: Amén.
2: Amén.
0: Un abrazo grande, querido Monseñor Martín, el afecto permanente, mi oración por su trabajo y el de todo el equipo de la colecta por menos y la gente de Santa Rosa, y ya me lo agendé hasta por 32 lados para que no nos olvidemos al comenzar septiembre de que más por menos tiene que estar vigente en todos lados fuertemente. Así que los que nos olvidamos o se nos pasó, bueno, no lo podemos hacer. Y Radio Grote ya desde el lunes que viene dándole presencia más por menos, así que en todo lo que podemos siempre a disposición, monseñor.
2: Muchísimas gracias.
0: Muchas gracias, un abrazo grande. El querido monseñor Luis Martín, obispo de Santa Rosa en La Pampa, y recuerda entonces, más por menos, como bien dice el título, ayuda que llega, compartir con alegría, esperanza de muchos. Y acá todos, todos estamos comprometidos. No se olvide, por favor.
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0: Se nos pasó el programa, Micaela. ¿Cómo se nos pasó? Bueno, la verdad, dos temas importantes hoy: el secretario de Educación de la Nación en el Día del Maestro y monseñor Luis Martín de cara a la colecta más por menos mañana, y mañana y el domingo. Así que por favor, estén suficientemente atentos. Y la verdad que, bueno, tengo muchos mensajes de gente que nos está escribiendo agradeciendo el diálogo con el secretario de Educación de la Nación, Me dice: a veces es bueno escuchar a los funcionarios para conocer las vicisitudes por las que atraviesa, me dice el amigo Roberto de la ciudad de Buenos Aires. Bueno, tengo un montón, no los voy a leer porque no me da el tiempo. Y por supuesto, terminamos saludando nuevamente a los maestros en su día. Gracias por el trabajo que hacen, por el compromiso y por ser siempre los que generan caminos de esperanza. Fíjense que hoy la esperanza estuvo fuertemente en todos los temas y en todas las notas, ¿no? Cuando hablábamos con el doctor Torrendel y cuando hablábamos recién con el obispo de Santa Rosa, La Pampa también, ¿no? Así que recuperemos la esperanza y hagámoslo también celebrando los días que, como hoy, nos ayudan a mirar a la gente que se compromete con la esperanza, que son los maestros. Si usted nos quiere volver a acompañar el lunes en este horario en Clave Grote. Hasta entonces.
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4: El próximo 12 y 13 de septiembre, este fin de semana, es la colecta Más por Menos. Vale la pena la oportunidad de conectarnos con Monseñor Luis Martín, que es obispo de Santa Rosa, en La Pampa, e integrante de la Comisión para la Ayuda a las Regiones Más Necesitadas, para hablar del tema. ¿Cómo le va, Monseñor? Bienvenido. ¿Cómo anda?
5: Buenos días a toda la audiencia. Muy bien, gracias a Dios.
6: Hola, buen día.
4: Es un gusto charlar. Acá estamos Florencia, Gabriela, charlando un ratito con usted. Y me quedaba en principio esta palabra, esta primera palabra que integra el lema, la palabra de la solidaridad, ¿no? ¿Cómo se puede plantear en este sentido de multiplicar cosas, ¿no? Multiplicar vidas y multiplicar acciones? Así que le pido eso, comentemos la elección del lema, comentemos lo que implica incluir esta palabra solidaridad en la reflexión.
5: Bueno, nosotros todos los años nos juntamos y vamos pensando y rezando un lema para la campaña de cada año, ¿no? Y hemos visto que la palabra solidaridad tiene un arraigo muy profundo y que tiene que ver con mirar al otro, ¿no? Y claro, como nos planteaba también Francisco, nos sigue planteando el Papa, cómo miramos al otro y no

0: Como simplemente como, bueno, dar lo que me sobra para tranquilizar mi conciencia, sino
1: Claro.
0: que lo que buscamos es que a través de lo que uno hace, sienta que es hermano del otro y que
1: Tal cual.
0: ayuda también al otro en esa solidaridad a poder ir concretando montones de proyectos que los más necesitados les va pasando siempre, como decía mi abuela, siempre faltan cinco para el peso. Entonces,
1: Sí.
0: bueno, la colecta, lo que nosotros ayudamos son esos cinco que le faltan para poder terminar un proyecto. Y qué alegría ver en la mirada, en los ojos, en la esperanza de la gente, cuando ve que algo que inició con tanto esfuerzo, que yo pudo terminarlo, pudo concretarlo, eso le da fuerza para seguir adelante. Por eso es una campaña que ayuda a promover.
1: Claro.
0: Y eso es lo que a mí más me entusiasma, ¿no? Que es algo muy concreto que ayuda a promover mucho. Y entonces la solidaridad nuestra no es, bueno, dar algo por dar,
1: Sí.
0: simplemente, bueno, ya me quedo tranquilo porque me pidió y para que no sentirme un remordimiento, sino que es poder sentirse más hermano del otro, poder sentirse más cercano. Y eso es lo que nosotros intentamos. Por eso lo mucho, lo poco, siempre es importante. Siempre es importante más lo mucho, pero más que lo mucho, la cantidad, nos interesa que nosotros podamos sentirnos más hermanos de aquellos que también están necesitados, sobre todo
1: Claro.
0: que esta colecta es para las diócesis más necesitadas,
1: A
0: o
1: eso
0: sea, son
1: iba, a eso
0: nuestros
1: iba,
0: hermanos.
1: monseñor, claro, porque usted me tiró, me dijo picando la situación y quería avanzar sobre eso. Usted decía, siempre a muchos les falta un poquito para terminar en las diócesis más necesitadas del país. ¿Cómo está la situación hoy? ¿Qué ven ustedes que trabajan en la comisión que está ocupándose y prestándole atención siempre a las regiones más necesitadas?
0: Bueno, nosotros no hacemos un análisis sociológico ni político de la sociedad porque nuestra tarea no es el emergente, pero sí son las situaciones concretas que todos los años nos llegan. Y si a todos los años nos resulta insuficiente
1: Claro.
0: poder llegar a lo que cada una de las diócesis nos va pidiendo. En cada diócesis van viendo cada una de las necesidades y van haciendo proyectos. En algunas diócesis más necesitadas ya es un porcentaje de la colecta que va para el funcionamiento propio de la diócesis
1: Claro.
0: que bueno, que es muy sea. Nosotros, por ejemplo, yo estoy en Santa Rosa. Santa Rosa, cuando empezamos a ver a las parroquias, vemos cómo tienen que luchar por juntar 2 pesos más para pagar la luz, para que
1: Claro.
0: puedas hacer, vivir el sacerdote, etcétera, etcétera. Y nosotros no estamos dentro de las más necesitadas.
1: Claro.
0: O sea que hay
1: Claro.
0: otras diócesis que están muchísimo más necesitadas. Y entonces a veces, bueno, poder mirar eso. Por eso es lindo que nosotros, además de podamos entrar en la página, y a través de la página vamos mostrando un montón de situaciones y también de ayuda que nosotros hacemos. Y entonces eso nos alegra. Y después también hay muchas cosas que tienen que ver con la emergencia, ¿eh? Por ejemplo, a veces pasa como lo que pasó en Bahía Blanca o en otros
1: Claro,
0: lugares del
1: claro.
0: país, y que hay emergencias. Algunas son más mediáticas y otras menos. Incluso, por ejemplo, el año pasado hicimos una ayuda importante a la parroquia de Gaza. Allá cerca de Tierra Santa,
1: Sí.
0: en Gaza,
1: En Gaza,
0: que
1: sí.
0: es un lugar que quedó devastado y la parroquia obviamente también quedó devastada. Y
1: Claro.
0: entonces, bueno, esa ayudita, como decir, bueno, sienten que no están olvidados por todos, que son queridos, que son tenidos en cuenta, que son valorados. Y para nosotros esa es la mayor riqueza, porque nosotros tenemos que hacer concreto lo que predicamos, que es la cercanía, la hermandad, la solidaridad, va en esa misma
1: Obvio.
0: línea.
1: Flor. Padre, nosotros vemos acá en pantalla 12 y 13 de septiembre, pero la colecta funciona todo el año, todo el mes de septiembre especialmente.
0: Así es. Uno puede hacer donaciones durante todo el año y entra en la página y va a poder ver cómo lo hace, si quiere hacerlo a través de cada una de las diócesis también. Pero en la campaña de Más por Menos, nosotros podemos recibir durante de todo el año. Hay personas que a lo mejor dicen, bueno, yo destino todos los meses un importe de mi ingreso, claro. Y entonces, bueno, ya lo tiene como, lo va haciendo como habitualmente, a veces como automáticamente lo va haciendo. Pero también están a veces situaciones de personas que por una situación particular tienen un ingreso extra y dicen, bueno, yo quiero destinar esto ahora a una a alguien que ayude. Claro. Entonces, bueno, nosotros estamos recibiendo todo el año. Y más aún que hoy la gente está más acostumbrada a los medios digitales. Claro. Antes eso era más difícil. Nosotros nos manejábamos con el sobrecito que dábamos en la parroquia y que seguimos teniéndolo.
2: Sigue estando,
0: pero tenemos... Tenemos además lo que es más fuerte es este fin de semana. O sea, este fin de semana es donde nosotros informamos, anunciamos, porque lo que está durante todo el año parecería que es, bueno, sí, total, durante todo el año, bueno, en otro momento. Pero cuando nosotros tenemos focalizado una vez por año como un momento fuerte, eso es lo valioso. Como el Día de la Madre. Claro. Y vieron que dice, bueno, la madre, el Día de la Madre son todos los días. Sí son todos los días.
2: Pero no son los días, pero el regalito el Día de la Madre es mejor.
1: Tal cual.
0: Padre, en la colecta pasa lo mismo. Nosotros podemos ayudar todo el año, pero... Claro. En esta fecha ponemos el corazón de una manera especial.
1: ¿Estuvo bien la colecta del año pasado, padre? ¿Cómo la evaluaron? Lo último que le pregunto.
0: Sí. Nosotros el año pasado y hemos llegado a, y cuando entren en la página van a ver el rinde cuentas. Que es todo
1: sí, ahí veíamos más de mil millones de pesos.
0: Correcto. Correcto. Y después se van a encontrar también a dónde se distribuyó, qué cantidad, por qué proyectos, etcétera, etcétera. Es una colecta muy transparente. Claro. Muy transparente y además tiene algo muy, muy importante que habitualmente en las ONG y muchas otras organizaciones de ayuda tienen, lógicamente, muchos costos administrativos de tanto de no solo de publicidad sino de organización de cómo llegar cómo evaluar. Y nosotros tenemos un costo mínimo y entonces eso hace que la mayor parte quede en la, llegue a su destino, que eso es lo importante. Uno a veces qué sé yo, va a una de esas organizaciones de caridad internacional y dona 100 pesos y cree que los 100 van directamente y compran la comida y a 100 pesos de comida y le dan. No, porque necesita una organización, necesita una estructura y todo eso también tiene un costo. Bueno, el costo de más por menos es mínimo. Fíjense que ahí trabajando en esto rentadas dos personas nada más.
1: Claro, claro.
0: Y tiene abarca todo el país, todos los rincones del país. Y todas las, digamos, es algo que, digamos, no existe esto.
1: Sí, totalmente. No existe. Totalmente. Es un abrazo de solidaridad, verdaderamente.
0: Y una de las cosas que más cuidamos también en la campaña es eso, la transparencia. Exacto. Porque es algo que nos ha como caracterizado, que nos ha sostenido durante tantos años. Porque claro, el que hace un aporte sabe que ese aporte llega. Y eso es también importante. Y ahora, como hemos renovado la página, podemos ver
1: está
0: mucho
1: linda.
0: Mejor
1: sí,
0: a cada bien. Lugar donde llega, qué es lo que se va haciendo. Bueno, cada vez queremos ir llevando más esa comunicación, donde la Iglesia sigue avanzando cada vez más en la transparencia, y la transparencia no solo es que no se robe, sino que también se pueda mostrar y que, que la persona pueda conocer y ver lo que se está haciendo.
1: Exacto.
0: No, la transparencia no solo en lo económico, tiene que ver en...
1: Con todo,
0: en,
1: claro.
0: Totalmente.
1: Padre, gracias. Estábamos hablando con Monseñor Luis Darío Martín, obispo de Santa Rosa en la provincia de La Pampa. Gracias por su tiempo, gracias por el trabajo en general. Un saludo a la diócesis y bueno, vamos adelante este fin de semana y siempre apoyando la colecta.
0: Bueno, muchísimas gracias y deseamos que bueno que los brazos generosos, las manos generosas también ayuden de una manera grande en este año, como todos los años lo viene haciendo.
1: Abrazo enorme, padre.
2: Abrazo, padre, gracias.
0: Bueno, hasta luego.

0: nos vamos a hablar de, recién lo presentábamos con Gonza, ¿no? La campaña de voluntarios, la apertura de la preinscripción para los voluntarios, para ver, para organizar, para ayudar en la organización de la los propios días, ¿no? De la visita del Papa León, para cuando él esté ahí presente.
1: Muy bien, sí, sí, ahí está abierta la preinscripción, decíamos, sí. ¿No? Una, piden mucho, piden datos, además de los datos de, sí. De DNI, de, bueno, piden varias datos que uno puede sumar, ¿no? Para, sí. para dar un perfil de dónde colaborar.
0: Ok, tenemos a alguien que nos puede
1: tenemos
0: ayudar.
1: Tenemos conectado, que nos va a explicar un poquito mejor.
0: A ver, Federico, ¿estás ahí?
2: Hola, buen día.
1: Hola, Gaby, ¿cómo estás?
0: ¿Cómo andás? ¿Bien?
1: Bien.
2: Bien, bien, todo bien. Gracias por recibirme, gracias por el espacio.
0: Bueno, me alegro mucho. Bueno, contanos un poco entonces, preinscripción, muchos se preguntan, ¿por qué preinscripción?
2: Buena pregunta para comenzar.
0: Claro.
2: Es una preinscripción porque justamente, valga la redundancia, todas las inscripciones tienen que ser aprobadas. Uh-huh, es decir, claro. Que una vez que alguien se anota como voluntario que presenta su perfil en la candidatura, luego se le informa si la candidatura es aceptada o no a partir de distintos criterios que tiene el equipo organizador.
0: Bien, muy uh-huh. bien. Para empezar, la edad, ¿no, Flor?
1: Claro, ¿qué edad se puede uno ser voluntario, claro. digamos?
0: ¿Cualquier
2: totalmente.
0: Edad no?
2: No, cualquier edad no. La edad es entre 18 y 65 años.
0: Bien. Uh-huh. Y ponele, yo si, tengo ahí preguntas que me hacen, ¿no? Ya a uno uh-huh. nos van preguntando. ¿Qué cosas se pueden hacer como voluntario? Me imagino claro. que habrá distintas...
1: distintas cosas, áreas donde uno eso. Podría postularse.
0: Claro.
2: Sí, totalmente. Dentro de lo que es el formulario de inscripción, además de pedir un montón de datos, como bien ustedes decían, otra de las cosas que nosotros le preguntamos a quienes se están interesados en anotarse como voluntarios es cuáles son sus áreas de interés, ¿no?
0: Claro.
2: Claro. Un poco también para que, lo que siempre decimos, que esta experiencia de servicio... por un lado, trabaje con compromiso, con coherencia, con responsabilidad, y por otro lado, que sea una experiencia de servicio eclesial para la persona que es voluntario.
0: Claro.
2: En ese sentido, lo que nosotros buscamos es que también sea un momento de disfrute, que no sea un claro. solo sirvo a los demás, sino que también el voluntario pueda vivirlo de una forma tal que disfrute esta experiencia.
1: ¿Se puede uno anotar para Buenos Aires o para Córdoba o para Luján o se puede anotar para todo también si uno quiere?
2: Hay cuatro opciones, uh-huh. obviamente es Buenos Aires, Córdoba, Luján o Buenos Aires y Luján.
0: Claro.
2: Esto es en función del cronograma
0: claro.
2: Y de las distintas tareas que vamos a estar llevando a cabo en las tres sedes.
0: Y para, vuelvo con esto, pero para los que por ahí están pensando, y ¿cuáles son esas tareas? ¿Podría ser,
2: sí.
0: no sé, orientar a personas, repartir bebida, no sé? Decime vos.
2: Sí, sí, me di cuenta que me faltó responder eso a la segunda pregunta.
0: Sí, porque...
2: Nada, en principio, a ver, nosotros ahí en el Forms ponemos 8 opciones, pero después esas 8 opciones se van a ir desglosando en actividades más particulares.
0: Okay.
2: Esas opciones son celebraciones litúrgicas, atención a otros voluntarios, servicio de apoyo a otras áreas del equipo, comunicación, claro. logística de eventos, equipos sanitarios, orientación claro. a peregrinos, accesibilidad,
0: claro.
2: Que bueno, después todas estas se van desglosando en distintas tareas puntuales.
0: Claro, claro, claro. porque después en lo específico se va a necesitar muchísimo para todo. La otra cosa que me surge es la fecha límite para llenar este formulario, para no dormirnos, ¿no? Para estar
2: sí.
0: atentos.
2: Sí, mira, hoy hasta hace un ratito, hace una hora más o menos, me avisaron que ya habían superado los 1000 inscriptos.
0: ¡Wow!
2: Sí, la verdad que estamos muy contentos, es una noticia
0: porque
2: muy,
0: salió
2: pero muy
0: hoy,
2: grata.
0: Esta mañana a las
2: salió,
0: 8.
2: Salió hoy y de hecho en una entrevista que tuve hace una hora me habían dije que éramos 500 inscriptos.
0: ¿Viste?
2: Ahora a ustedes ya les digo 1000,
0: bueno.
2: me acaban de mandar la captura de pantalla. En cuanto a plazos, en principio... Nosotros estimamos que la inscripción está abierta por 4 semanas, más o menos,
0: bueno.
2: hasta 6-7 de octubre. donde arrancaría el proceso de formación obligatoria.
0: Ah,
2: Ahora,
0: va a
2: si
0: haber una
2: vemos que...
0: para, hagamos un punto ahí.
2: Sí.
1: Es importante
0: ¿Habrá
1: eso, ¿no?
0: una formación entonces para los que sean aprobados y definitivamente se termine la inscripción?
2: Correcto. Las instancias de formación son obligatorias. Nosotros lo que estamos preparando es una formación en primer lugar más macro sería para todos los voluntarios que se anoten y después en función de las tareas o las áreas en las que estén anotadas, la formación va a ser mucho más particular.
0: Perfecto.
1: Tengo una pregunta, Fede. Sí. Si yo soy de un movimiento o grupos de jóvenes que si nosotros nos queremos anotar todos juntos, ¿cómo se puede anotar un grupo de un movimiento?
2: Muy buena pregunta, Flor. Y el tema es así, nosotros para todo lo que es el registro necesitamos la inscripción individual por una cuestión del seguro, por una cuestión de revisión de datos. Pero como queremos que aquellos que se conocen entre sí puedan también tener la posibilidad de participar juntos, dentro del formulario ahí está la posibilidad de que cada uno ponga de qué ciudad es, de qué parroquia, el nombre del grupo de jóvenes, por ejemplo, el número de grupo scout o el batallón de exploradores. Y nosotros después hacemos todo ese cruce de información y buscamos que las personas que se conocen, si pusieron el mismo espacio de servicio, puedan participar juntos.
1: Bien, importante poner el mismo espacio de servicio a los que quieran colaborar en conjunto.
0: Están en conjunto.
2: Exactamente.
1: Muy bueno.
0: Che, y hay una sola página, ¿no? O va a haber, no, porque ya me veo que habrá algún vivo que hace alguna cosa, ¿viste?
1: Una réplica.
0: Que no debe hacer. Para Córdoba, para Buenos Aires, para Luján, para todos los lugares, tenemos esta única, este único formulario de preinscripción.
2: Correcto. Nosotros nos manejamos únicamente por el momento por esta página que es del Episcopado. Para Luján, para Buenos Aires, para Córdoba, para todos los voluntarios que quieran anotarse, este es el único medio.
0: ¿Cuántos voluntarios se van a necesitar? Porque vos decías, ya sumamos 1000, ¿cuántos necesitaríamos para todo?
2: Mira, estimamos que en promedio, por lo general, para este tipo de eventos masivos, cada 100.000 peregrinos, por lo menos 1000 voluntarios.
0: Ah, bueno,
2: entonces en una misa de 1 millón de personas estamos hablando de 10.000 voluntarios.
0: Para Buenos Aires, por ejemplo.
2: Por ejemplo, para Buenos Aires, pero bueno, Luján y Buenos Aires, ahí vamos a tener quizás la ventaja de compartir algunos voluntarios.
0: Claro.
2: Pero vale mencionar, por ejemplo, hace 3 meses cuando el Papa estuvo en Madrid, en la misa de Cibeles, que hubo una cantidad de peregrinos enorme, la cantidad de voluntarios en esta proporción que yo les mencionaba quizás no fue tan exacta, quizás no fueron suficientes, pero igualmente la misa se celebró sin conflictos. Entonces apelamos a que si son menos voluntarios o más personas también pueda desarrollarse todo de la mejor manera.
0: Seguramente así será, pero es para tener una cuestión de mayor control, para mayor confort también de las personas.
2: Sin dudas.
0: Orientaciones, bueno, se espera que venga muchísima gente, no solamente que nos movilicemos acá entre los partidos, las provincias, sino que vengan algunos de otros lados, qué sé yo, en Córdoba me imagino que están esperando de otras provincias, de Chile, acá esperamos de Uruguay.
1: Bueno, Uruguay, claro, para los muy fanáticos vamos a Uruguay, volvemos y se participa de los dos países.
0: Tal cual. Bueno, ¿cómo hay que anotarse entonces? Entrando, ¿dónde encontramos
1: fácil el formulario?
2: La información la pueden encontrar desde el Instagram del Episcopado, que es episcopado.argentina, y después en la página oficial de la Conferencia Episcopal. Ahí también encuentran el enlace directo y el enlace directo es acreditaciones.episcopado.org/voluntarios y ahí ya van a tener toda la información fundamental para poder empezar a llenar. Ahí también se pide el DNI de los dos lados.
0: Claro, hay que tener eso.
1: Subir
2: claro.
1: El DNI.
2: Exactamente, ya hay que hacerlo con tranquilidad. Es un formulario que lleva sus 10 minutos, capaz un poquito más. Entonces, al ser un evento tan importante para nuestra iglesia y para nuestro país, que el Santo Padre decida visitarnos es una gran alegría y una gran responsabilidad por eso es que quizás el formulario pide tanto detalle.
0: Claro, y entonces como documentación para tener a mano y no tener que, viste, estás con la página, decís, ¡ay, el documento! Ah. Y bueno, solo el documento, ¿no?
1: Mano, DNI, frente y dorso.
0: Y después
2: el DNI, sí, una foto tipo carnet, que sería la que va a ir en la identificación.
0: Bien.
2: Y aquellas personas que tengan discapacidad y quieran colocar el certificado único de discapacidad, también lo pueden adjuntar allí.
0: Muy bien. Espectacular. Federico, muchísimas gracias. Seguiremos seguramente conectándonos más adelante para que nos sigan contando cómo va la cosa.
2: Dale, Flor, Gaby, muchas gracias a ustedes por el espacio. Un abrazo grande.
0: Un beso. Hasta pronto. Gracias.

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0: Hoy estamos acá en el estudio y tenemos más amigos también que se suman. Estamos con una sección de música porque viene Atenas, vino Atenas a visitarnos y nuestro querido amigo también Maxi Larghi, así que estamos de fiesta, de celebración. Primero los saludo a ustedes y después presentamos este tema hermoso que escuchamos recién hace un momento. ¿Cómo estás, Atenas? Gracias por estar con nosotros.
1: Muy bien, estoy contenta de volver a Canal 21, que me apoyaron en mis comienzos. Acá veníamos a grabar, así que nada, me trae recuerdos re lindos.
0: Lindo, ¿no? Es cuando uno mira para atrás y se acuerda de esos primeros instantes de las dudas, de las preocupaciones, parece que le pasó a otra persona.
1: Te juro, puta, es verdad. Pero bueno, acá estamos. Bueno,
0: te recordamos también ese momento con mucho cariño.
1: Sí, la verdad que sí. Gracias, bueno, gracias por seguir estando.
0: Tal cual. Y bueno, Maxi. Hola, acá. Que recién estábamos diciendo ahí con Maxi. Qué lindo también esos momentos los miércoles de la presentación de la música católica.
2: Para mí fue, bueno, vamos a ver cómo lo acomodamos.
0: Podemos espaciarlo más, ¿no?
2: Es siempre un tema de acomodar las agendas.
0: En cámara.
2: Sí. Viste, dicen que la música es el arte de combinar agendas. Así que bueno. Pero no, un gusto, Gaby, me encanta venir a los 21. La verdad que desde que entra a la puerta te dan... Sí, abrazo hasta que llega.
0: Obvio.
2: Hoy estoy medio congestionado. Los plátanos de Buenos Aires son un problema. Hay mucho
0: la
2: plátano.
0: La primavera es complicada en Buenos Aires.
2: Sí. Mucho plátano y poca plata. O sea, plátano.
0: plátano y alergia.
2: Bueno, me decía el del taxi. Trajo Sarmiento. Yo no sabía. El del taxi me decía. Tendría que haber traído plata,
0: porque
2: sí.
0: Porque se enamoró de París. En París Mirá. Está lleno de estos plátanos. Y él se enamoró de esa fisonomía. Pero vos sabés que en París los plátanos no te dan alergia en primavera.
2: No te puedo creer. Podés creer
1: ¿Y qué le pasa a los nuestros?
0: No sé, deben tener una variante. Una variante argentinense que los hace.
2: Es como
0: hace.
2: Que compramos el circo, viste el dicho. Bueno, es el circo.
0: Tal cual. Bueno, están acá ustedes... porque estamos celebrando los 15 años de esa canción hermosa que escuchábamos recién, que se llama Vida en Abundancia. Y la celebración se hizo con un video, una nueva versión espectacular. Yo ayer en mi casa la volví a escuchar y cantaba como una loca desafinada, pero porque te invita a cantar, a rezar, a encontrarse. ¿Les parece que nos conectemos con los que faltan en esta mesa y que se suman virtual? Mechi Ruiz Luque, Mechi, que es la autora de la canción, ahí está. Y Juan,
3: hola, buenas tardes.
0: Hola, Mechi, ¿cómo estás?
3: Muy bien, gracias. Bueno. Muy contenta de estar acá. Hola, hola Maxi.
0: Hola. Y hola, Juan Mechi. Delgado, excelentísimo productor musical, un genio también, acompañando a tantos artistas y ayudándolos a llegar a muchas personas. Porque es en definitiva, y ustedes me dirán, y ahora lo charlaremos, ese es el objetivo final, ¿no? Tocar corazones, transformar momentos difíciles, acompañar con lo que ustedes saben hacer, que es música, ¿no? Así que gracias, Juan, por sumarte.
4: Gracias, Gabriela. Es un gusto estar aquí con ustedes, con este público maravilloso y especialmente con mis hermanos aquí, que pues los quiero mucho y me da muchísimo gusto estar haciendo este proyecto juntos.
0: Perfecto. Bueno, empiezo con Mechi, si me permiten, porque Mechi es la autora de esta canción. No sé si mucha gente sabe que vos sos la autora de Vida en Abundancia, que la cantan en todas las parroquias, en todos los momentos de adoración y encuentros posibles. Bueno, preguntarte eso, ¿cómo surgió esa canción y cómo salió del corazón?
3: Bueno, la canción surgió hace más de 15 años ya, para la Semana Santa del 2011, y con dos amigas con las que organizamos un retiro, ¿no? También con otro grupo más grande, pero con dos amigas dijimos, bueno, falta alguna canción que hable sobre los temas que vamos a tratar en el retiro, ¿no? Y el lema del retiro ese año era vengo a traerte vida y vida en abundancia.
0: Claro.
3: Entonces nos pusimos a pensar, ¿no? Y dijimos, bueno, ¿por qué no hacemos una canción? Pero la verdad es que ninguna tenía mucha idea de nada, ¿no? Ni de teoría musical, ni de nada. Pero dijimos, bueno, a ver, probemos a ver qué sale, ¿no? Lo que sí teníamos era ganas de aportar con algo a retiro, algo que ayudara a los que iban a ir a adentrarse más en los temas de ese retiro. Y de ahí surgió, ¿no? Como las ganas de aportar y de hacer algo lindo, ¿no? Y bueno, tomamos obviamente muchos apuntes de los encuentros de formación que habíamos tenido para ahí, para el retiro. Bueno, hay muchas notas de la Biblia, no sé si habrán visto, pero... y después, bueno, esto de ir probando acordes y tocando la guitarra, yo sabía muy poquito, pero lo poco que sabía dije, bueno, a ver si sale una canción. Y salió, pero bueno, nunca imaginamos que iba a tener esta repercusión.
0: Sí, es que eso pasa, ¿no? ¿Viste? Uno hace algo que después deja de ser tuyo para ser de todos. ¿Y cuándo te pasó eso y te diste cuenta que ya no era más tuya la canción?
3: Fue de a poquito, ¿no? No es que fue de un día para el otro. Pero bueno, a lo largo de ese año, del 2011, de repente la empezaron a cantar, no sé, en un casamiento acá, en la misión de tal lado por acá. Y así, y nos iban llegando videitos o audios, ¿no? De gente que la cantaba en otras comunidades. Y a los 2-3 años ahí explotó.
0: La verdad.
3: Porque ahí también la cantaron en un retiro que es Pascua Joven. Y que grabaron una versión muy linda, y entonces esa versión se difundió mucho y la canción se difundió mucho.
0: Claro, claro.
3: Gracias a esa canción.
0: Y le pregunto a Juan, que volviéndole a agradecer, ¿no? por conectarse, ¿cuál es el desafío de producir esta nueva versión y acompañar también a estos artistas que tenemos, artistas católicos que tienen con su profesionalidad también esa intención, como decíamos recién, de comunicar, de ayudar a encontrarnos con la fe?
4: Bueno, yo diría, no necesariamente una gran dificultad, pero uno de los retos es hacer que una producción sea cohesiva trabajando con 4 artistas diferentes que están en ciudades distintas, hacer un arreglo que le pueda servir para mujeres como para hombres, pero al mismo tiempo nos sirve para toda la comunidad, ¿verdad? Porque decías hace rato que es cantable, y eso es porque la puede cantar un hombre, la puede cantar una mujer. Claro. Eso tiene que ver con la composición en sí, que verdaderamente es una inspiración de Dios, sin duda, porque un himno como ese sale porque Dios lo quiere regalar y elige a esas personas que tienen el corazón dispuesto y se los entrega. Yo estoy convencido de eso. 2, obviamente, pues grabar, la dificultad, pero me preguntabas, los retos, bueno, coordinar todos estos ministerios porque cada uno en una ciudad diferente. La producción es un regalo de Argentina al mundo, pero también tiene toques de un equipo internacional, en el sentido que, bueno, grabamos en parte en la República Dominicana, parte en Estados Unidos, parte en Nashville, de lo que es la música, ¿no?
0: Claro.
4: Y en ese sentido, pues tratar de hacer una versión que no fuese parecida a las que ya existen, no porque no sean hermosas, al contrario, ya las que existen y son hermosas, y no queríamos copiar o replicar lo que ya está bien, sino tratar de brindar una versión nueva que fuera un regalo para la Argentina y de la Argentina para el mundo, pero al mismo tiempo que sirviera para que nuevas generaciones conocieran este tema tan hermoso y que se pudiera promover para nuevas y futuras generaciones. Entonces, todos esos pensamientos fueron cosas que hicimos muy con mucho propósito, que hablamos con Mechi cuando soñamos todo este proyecto. Mechi tenía la idea de que venía el tema aniversario, quería incluir a estos hermanos que con los que ya, gracias a Dios, trabajamos. Somos una comunidad muy unida y nos conocíamos y lo logramos hacer. Logramos algo muy bonito con la ayuda de, obviamente, de todas las personas que trabajaron. Creo que se logró algo hermoso que se está disfrutando mucho.
0: La verdad que sí, Juan, lo estamos disfrutando un montón. Y ahora les pregunto a ellos que han venido al estudio a visitarnos, tanto a Maxi como a Atenas, ¿qué ha representado para ustedes la invitación a participar de esta nueva versión de aniversario de Vida en Abundancia? Y como decía Juan, es algo que se abre para que se siga multiplicando.
1: Y es un regalo. Y algo muy lindo, Gaby, que te quería compartir, es que realmente siento y creo que sentimos que somos familia con todos, ¿no? Con Juan, con Mechi, con Maxi, con Pablo, con todos los músicos católicos. O sea, realmente creo que eso traspasa la pantalla y hace parte de la versión de que somos una familia, que somos una comunidad, que lejos de competir sabemos que estamos para lo mismo, que es para, como vos decías, que la gente a través de la música se encuentre con el amor de Dios con esas palabras tan fuertes que trae la canción. Y bueno, creo que eso traspasa la pantalla, entonces es hermoso. Realmente cuando estábamos grabando, bueno, no sé si a Max le pasó, había momentos donde se sentía como fuerte, ¿no? La grabación, o ¿no? Como que me emocionaba realmente estar cantando todos juntos esas palabras que salen del Evangelio. Y bueno, ahí creo que es el Espíritu Santo, ¿no? Que está dando vueltas. Y eso se lo sentía. Todavía veo el videoclip y me da piel de gallina porque lo sentís, ¿viste?
0: Claro.
1: Así que un regalo enorme. Y otra cosa que me emociona es de dónde salió la canción. Nació el servicio. Nació de chicas que estaban entregando su tiempo, de juventud, que podían estar haciendo cualquier otra cosa para que otros puedan experimentar este amor y que querían servirlo mejor todavía, y con los 5 panes y 2 peces que tenían.
0: Claro.
1: El Espíritu Santo alimentó, mira, nos sigue alimentando.
0: Pero de locos.
1: Tremendo, me emociona, sí. Es una maravilla.
0: Mira, y ahí vemos a las 3 chicas, después le preguntaremos. Exacto. Ahí está Mechi, ¿no? Ahí wow. te
3: sí,
0: ves
3: sí,
0: vos.
3: Sí, esas son
1: histórico.
3: Las 3.
1: Histórico.
0: 15 años.
3: Y ahí en esos papeles están los primeros apuntes de Bien Abundancia.
0: Ahí está, mira.
1: ¡No!
0: Increíble.
1: ¡Me muero! Hay que hacer un cuadro.
0: Es hermoso. ¿Y eso dónde lo tenés, Mechi? ¿Dónde lo tenés ese borrador?
3: Guardado en mi casa. Está así, como está todo arrugado, pero bueno, es histórico.
4: En la caja fuerte, hay que ponerle un cuadro.
0: Hay que hacerlo en un cuadrito, en serio, porque... No, porque yo entiendo que vos pensás, bueno, es algo, un borrador, algo que nos dio el puntapié para trabajar. Uno a veces tiene esas cosas de uno que no las valora, pero pensándolo en la canción y en lo que representa para cada una de las personas, también como un testimonio, sí, de que las cosas grandes empiezan chiquitas, en un encuentro, en una charla y con Dios en el medio, sin duda, ¿no? Bueno, y me queda la voz de Maxi para preguntarme ahí.
2: La voz
0: de Maxi, que está grave hoy.
2: Estoy más grave que nunca, güey. Está grave.
0: No te agraves
2: como
0: y
2: la
0: contanos.
2: Contanos. No, para mí fue una alegría tremenda. Primero, por un lado, bueno, cuando me dice Mechi, me encantó. Mechi, trabajamos, creo que la... Corregime vos, Mechi, si no es así, pero creo que la primera versión que hizo Mechi grabada, porque pasó estas cosas, ¿no? Que se hizo famosa... La canción más cantada por otros que por Pascua, Mechi.
0: Claro, lo decía cuando fue la grabación de Pascua Joven, claro.
2: Exacto, y un día charlando con Mechi dijimos, che, no puede ser, esta canción falta la versión tuya, no sé qué.
0: Claro.
2: Bueno, hicimos junto con... ¿Hace cuántos años fue eso, Mechi? Ya varios años.
3: Y en 2016, 10 años.
2: Con,
3: hace 10 años. Con 10, Fran, ¿no?
0: Hace 10 años.
2: Con Masa hicimos la versión. Claro, y bueno... Y de vuelta, me llamé para los 15 años, para mí fue realmente muy emocionante, muy emocionante. Yo siento que, ¿viste el Señor de los Anillos, Tolkien? ¿Viste?
0: Sí.
2: Que le da el anillo en manos de alguien humilde, no es peligroso, como Frodo.
0: Sí, sí, sí.
2: Yo pienso que por eso se la dio a Mechi esta canción del Señor. Porque los que somos compositores vivimos buscando, ¿viste? Canciones que peguen, canciones que toquen. Pero va por otro lado, el Señor hace lo que quiere.
0: Claro, elige
2: y el Señor
0: quien
2: obra
0: quiere.
2: Con los Anawin, ¿no? Que dice y bueno... No quiero que se ponga en coma nada, pero Mechi es así. Uno, el que la conoce, tiene un corazón sencillo. Y que sea una producción que venga de mano de Vía Canto, con Juan Delgado, que también, él no lo va a decir porque también es sencillo, porque ha ganado un Grammy.
0: Obvio.
2: Trabaja con los mejores artistas del mundo.
0: Sí,
2: es un excelentísimo productor y súper llano. Fue un gran regalo también. Y bueno, ni hablar con Ate, Pablo, que son cantantes que yo admiro verdaderamente, más allá que son amigos. Y que bueno, que tienen bueno, Ate es un fenómeno a nivel mundial, la
0: sí,
2: verdad.
1: Soy una fenómena en realidad.
2: Un
1: personaje.
2: No, de
0: qué lindo tenerte en Argentina de vuelta. Yo no sé, los caminos de Dios, no sé si son los que uno a veces no entiende o entiende. No sé si has querido, deseabas volver
1: sí,
0: o quedarte.
1: Obvio, siempre.
0: Pero tenerte acá en Argentina es maravilloso.
1: No te puedo explicar lo felices que estamos. Que estamos de que el Señor nos haya dicho ahora para acá.
0: Vuelvan
1: disfrutando. Cada cosa, tenemos un tesoro acá que a veces uno no se da cuenta hasta que toma distancia lo humano acá, las personas. O sea, tenemos un regalo que es enorme. Así que disfrutando a mis amigos, de tenerlos cerca, la familia, los chicos, el poder estar acá con vos, de vuelta acá. Así que un regalo de Jesús también.
0: Permítanme que le pregunte a Mechi, sin antes mandar un abrazo a Pablo, que lo nombramos varias veces, a Pablo Martínez, que tenía otros compromisos, no se podía conectar, sí, pero no podía, bueno, le mandamos un beso enorme y un agradecimiento también por formar parte de este proyecto. Mechi, ¿por qué? ¿Qué fue lo que les dijiste a todos cuando los llamaste y les dijiste, vamos a hacer esta versión, se animan a acompañarme?
3: Y en realidad todo surgió el año pasado, a principio de año, cuando con mi marido estábamos charlando, ¿no? Nos dimos cuenta de que este año cumplía 15 años la canción. Y dijimos, che, ¿por qué no hacemos algo nuevo, algo, no sé, algo distinto, una nueva versión? Y ahí fue cuando nos contactamos con Juan, que al toque se prendió al proyecto, nos dio toda su ayuda, toda su experiencia, todo. Y empezamos a hablar, ¿no? Primero con reuniones así virtuales cada tanto. Y después, bueno, empezamos a decir, bueno, que estaría bueno que se sumen, Ate, Pablo, Maxi, y bueno, ahí fuimos como integrando a todos, ¿no? Pero fue así, como una cosa que viene hace rato, y con mucho trabajo, con mucho, todo pensado, ¿no? Como que en esto algo que salió así nomás, y dijimos, bueno, hagamos una mañana y ya está.
0: Claro.
3: Está como todo con mucho trabajo y mucha dedicación, y creo que se nota, ¿no?, en el resultado.
0: Muy bien, mira, estoy leyendo el WhatsApp porque acá me dice, ya los televidentes nos dicen, ay, ¿me pueden mandar la canción? Por favor, mándenme el link que no lo encuentro, la quieren escuchar, es muy bella. Claro que sí, Laura, es hermosa la canción, y la estamos disfrutando mientras charlamos con quienes han respondido a este llamado, ¿no? Al principio y ahora de regalarnos esto para que podamos disfrutarlo. Juan, además de este proyecto hermoso, ¿qué otras cosas tenés en la cabeza? ¿En qué estás trabajando?
4: Atenas se ríe y dice, vamos Juan, ya yo sé que venía a contar todo. Bueno, feliz, estamos trabajando en proyectos muy bonitos. La misión que llevamos a través de Via Cantus es una misión que busca construir comunidad entre los músicos católicos, pero también con una visión de excelencia, de producción, de traer recursos humanos, de producción de calidad, obviamente sin quitar la parte espiritual, que es lo principal. Entonces hemos estado trabajando en muchos proyectos con diferentes artistas, y particularmente uno de los proyectos que estamos trabajando ahora, que viene, tenemos un proyecto que viene, Atenas, ¿se puede decir o no?
1: Sí, obvio.
0: Epa,
4: Viene una canción hermosa, muy de ustedes, pero yo dejaría que Atenas hablara de eso, porque es una canción muy de Argentina, folclórica, preciosa, que yo no conocía y que la conocí a través de este proyecto. Así que venimos trabajando mucho con Argentina, mucho, pero mucho, amamos Argentina.
1: Estamos molestando, Juan.
4: Y tenemos muchos hermanos, y me voy a mudar para Argentina. No, todavía no.
0: ¡Ah! ¿Y cuándo va a salir ese proyecto? Yo ya quiero escuchar.
1: Bueno, viene de la mano de justamente lo que hablamos recién, Gaby, de Volver, que ya lo teníamos en el corazón hace un tiempo, de grabar Folclore, que fue lo primero que yo canté.
0: Claro.
1: Bueno, lanzamos hace poco un chamamé a la Virgen de Itatí. Mis papás son santafesinos, así que el chamamé, claro, norte de Santa Fe, siempre en casa, de lo primero que yo canté. Y bueno, y había un tema de un gran amigo también que lo queremos mucho, que es Pancho de Filocalia, que bueno, muchos lo conocen, sí, que tenía una versión de una zamba al cura Brochero, acá con Córdoba presente.
0: Claro.
1: Y con Toby siempre la escuchábamos y nos emocionábamos hasta las lágrimas. La cantábamos, nos emocionábamos y bueno, decían, bueno, se la vamos a robar a Pancho. Siempre, claro, le andamos robando canciones a Pancho. Y vamos a hacer una nueva versión, con toda la carne al asador, Via Cantus,
0: bueno,
1: así que nada, estuvimos trabajando, la verdad que para mí está quedando hermosa, con un artista invitado que es salteño, así que nos va a poner la voz de Folclore ahí, total, Joaquín Chávez. Y bueno, ahora ya está lista la canción, hay que grabar el videoclip dentro de muy poquito, y antes del aniversario, que ahora se viene el aniversario de los 10 años de la canonización,
0: claro,
1: saldrá para acompañar también este tiempo. Así que eso lo estamos molestando. A Juan no lo dejamos en paz.
0: No, pero
1: los argentinos están
0: contentos, Juan, me parece.
4: Yo feliz. Es un privilegio, verdaderamente, poder servir en este ambiente de tantos músicos católicos y crear juntos, y lo que decía Ate, yo decía fuera de cámara a Mechi, algo que es muy particular nuestro, de la comunidad de música católica, es que hay verdaderamente mucha unidad, y hay mucha colaboración entre los diferentes ministerios, y eso es algo muy nuestro, y hay que mantenerlo así.
0: Y le tengo que preguntar a Maxi, proyectos. Se viene el Papa León, chicos, eso también hablemos.
2: Sí, bueno, muy contentos, la verdad, hermoso. Qué alegría, qué regalo para toda la iglesia, tal, para todos. Cual, están todas las comunidades alborotadas.
0: Y hay que animar.
2: Hermoso, sí. Bueno, proyectos varios, tenemos varios proyectos que yo trabajo con el equipo de María Estudio también.
0: Tal cual.
2: Que estamos trabajando en varios proyectos. Bueno, hace poquito empezamos un proyecto de la Semana de la Música Católica, que terminamos ahora. Como todos los años, que haya una semana para rezar, para qué compartir, bueno, y para valorar la música católica. Y estuvo muy lindo, la verdad. Fue algo hermoso, sí. Después estamos con José Producciones también, con varios proyectos, muchos cantantes, bueno, que están haciendo sus primeros discos, claro, sus primeros EP. Así que bueno, muy contento.
0: Y se viene el tiempo lindo del año también, más allá de la visita del Papa León, el tiempo lindo del año de los encuentros, del Adviento, sí. falta, pero se viene. Y la llegada del tiempo de Navidad, que también trae para tantas comunidades esa necesidad de sentirse animados, total, ¿no? A la adoración, al encuentro. Pascua y Navidad, ¿no? Sí. Momentos fuertísimos, fuertísimos. Mechi, te tengo que preguntar, no te puedo dejar sin preguntar también esos proyectos en los que andás caminando.
3: Bueno, uno justamente tiene que ver con el tiempo de Adviento y Navidad.
0: Qué bueno.
3: Así que, ¿cómo que lo sacaste? Estamos haciendo un álbum de covers, no de canciones propias, sino de covers, con un productor de acá. Que la idea es que salga como a fines de noviembre, ¿no? Como que esté disponible para ya para vivir todo el adviento.
0: Claro, que está buenísimo.
3: Así que súper entusiasmados con eso. Y son 10 canciones, así que estamos grabando un montón.
0: Claro, sí. Porque además siempre los covers, las canciones originales son hermosas, pero cuando se hacen lindos covers de canciones tradicionales o que son muy cercanas al corazón, también, ¿no? A uno lo emocionan, lo ayudan, lo transportan, no sé, sí, me parece a mí.
3: Sí, sí.
0: Qué lindo.
3: Che, pero son canciones que...
0: Sí, decime.
3: No, que son canciones que elegimos con mucha dedicación y con mucho cariño, como que nos representa mucho, así que estamos re contentos con ese proyecto.
0: Muy lindo. Me quedó la intriga de preguntar, ¿dónde grabaron el videoclip de Vida en Abundancia? Es una casa hermosa. ¿Dónde es la locación esa?
3: Hurlingham.
0: En Hurlingham, mirá, muy bien.
3: Una casona.
0: Una casona preciosa. Había que mencionar,
2: porque el trabajo de Ojo Urbano se llama la gente, la productora.
3: Sí.
2: Excelente.
4: Gracias por eso. Se llama Agustín. ¿Cuál es el apellido de Agustín?
3: Núñez.
4: Agustín Núñez de Ojo Urbano. Es el director. Y,
3: sí. Y él nos sugirió la casa, incluso.
0: Es hermosa, hermoso.
2: Trabajo excelente.
0: Y la luz, y cómo se ven ustedes, tan cómodos.
2: Hasta lindo me veo, así que ha sido bueno el trabajo.
0: Qué cosa, ¿no?
2: Trabajo
0: bueno,
2: importante.
0: Y tenías enfrente a todos y Maxi. Bueno, chicos, gracias a Mechi, gracias a Juan por conectarse, por estar acá con nosotros y gracias por todo lo que hacen, ¿no? No solamente por regalarnos esta canción, sino por todo lo que hacen a diario.
2: Bueno,
0: y tenías enfrente a todos y Maxi. Bueno, chicos, gracias a Mechi, gracias a Juan por conectarse, por estar acá con nosotros y gracias por todo lo

0: canción y sus propios trabajos. Síganlos a todos, hay que decirlo. Síganlos a todos en sus redes, en sus canales de YouTube, porque ahí van a encontrar mucha linda música para guardar y compartir en otros momentos, ¿no? Para proponérsela a otras personas, para cambiar los corazones, como decía.
1: Gracias, Gaga. Bueno, y pueden encontrar la canción en YouTube. Los que preguntaban, escriben Vida en Abundancia. Hay muchas versiones, pero ahí va a estar la fotito de los cuatro. Y bueno, le dan clic a esa. Y...
0: tal cual, en la de la casona linda con la luz hermosa.
2: Y la de Vía Cantus.
0: Y la, eso, la de Vía Cantus con las voces, hermosas.
2: Gracias, Gaby, a vos, a todo el equipo de Orbe, de Poliedro, la verdad, gracias. Germana, a todos, que por el apoyo también para la música, ¿sí? Que ustedes están siempre apoyando.
1: Siempre.
2: Así que gracias.
0: No, a ustedes. Es un placer y ojalá nos volvamos a encontrar muy pronto.
2: Ojalá.

Cuando saludamos a María, la reconocemos como Madre de Misericordia e intercesora del género humano ante aquel a quien ella engendró. Por eso, le consagramos nuestro día en la oración del Ángelus.

0: nombre del Padre, y del Hijo, y del Espíritu Santo. Amén. El ángel del Señor anunció a María.
1: Y concibió por obra y gracia del Espíritu Santo.
0: Dios te salve María, llena eres de gracia, el Señor es contigo. Bendita tú eres entre todas las mujeres, y bendito es el fruto de tu vientre Jesús.
1: Santa María, Madre de Dios, ruega por nosotros pecadores, ahora y en la hora de nuestra muerte. Amén.
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5: Bienvenidos, amables oyentes, al programa en lengua española de Radio Vaticano, Vatican News. Reciban un saludo cordial de la redacción y de quien les habla, Alina Tufani Díaz. A continuación, los invitamos a seguir las informaciones del Papa y de la Santa Sede en este sábado 12 de septiembre de 2026. Hoy destacamos.

0: Vamos. Norte y sur deben estar unidos por un desarrollo más humano que proteja a todos, lo dijo León XIV a los participantes en el encuentro Fratelli Tutti, diálogo socioambiental norte y sur, que tuvo lugar en el Vaticano. Arraigadas en Cristo, sean signo de comunión. Está la exhortación del Papa a la Organización Internacional de las Comunidades Femeninas Benedictinas, recibidas hoy en el Palacio Apostólico. Ahora sí vamos con la información. Como siempre, les deseamos una buena sintonía. La jornada del Papa León XIV este sábado inició con varias audiencias privadas, recibiendo hacia las 9 a Monseñor Filippo Giannone, prefecto del Dicasterio para los Obispos. Seguidamente se reunió con la hermana Alessandra Smerilli, prefecta del Dicasterio para el Servicio del Desarrollo Humano Integral, junto con el cardenal Fabio Baggio, proprefecto, y Monseñor Joseph Barlas, el secretario. Por último, recibió al cardenal Matteo Maria Suppi, arzobispo de Bolonia y presidente de la Conferencia Episcopal Italiana. Hacia las 11 de la mañana, en la sala del consistorio, el Santo Padre tuvo un encuentro con unos 60 participantes en el encuentro Fratelli Tutti, diálogo socioambiental norte-sur, organizado, entre otros, por la Comisión Pontificia para América Latina y el CELAM. Y ya cerca del mediodía, León XIV recibió en la sala Clementina a más de 120 participantes en el simposio de la Communio Internationalis Benedictinarum.
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0: Es necesario intervenir cuando el progreso deja de estar al servicio de la persona, cuando el trabajo pierde su dignidad, cuando comunidades enteras quedan marginadas y la tecnología profundiza las divisiones que debería ayudar a superar. Estas son las palabras de León XIV a los participantes en el encuentro Fratelli Tutti, diálogo socioambiental norte y sur, promovido por la Comisión Pontificia para América Latina junto con el Consejo Episcopal Latinoamericano y Caribeño CELAM, la Conferencia Eclesial Amazónica y la Conferencia de Obispos Católicos de los Estados Unidos. Todos ellos fueron recibidos esta mañana en la sala del consistorio y en ella se encontraban cerca de 60 obispos junto con representantes de organizaciones internacionales, bancos cooperativos regionales, el sector empresarial y fundaciones, representantes sindicales y redes eclesiásticas, así como también representantes del mundo universitario de todo el continente americano. Ellos pudieron entonces escuchar al Santo Padre en su discurso pronunciado en español y en inglés, y del cual les proponemos algunos fragmentos.
3: Este encuentro reviste un particular interés por la amplitud de los sectores.
4: Ahora, escuchamos.
5: En el Evangelio de este día sábado, escuchamos que Jesús decía a sus discípulos: no hay árbol bueno que dé frutos malos, ni árbol malo que dé frutos buenos. Cada árbol se reconoce por su fruto. No se recogen higos de los espinos, ni se cosechan uvas de las zarzas. El hombre bueno saca el bien del tesoro de bondad que tiene en su corazón. El malo saca el mal de su maldad, porque de la abundancia del corazón habla la boca. ¿Por qué ustedes me llaman Señor, Señor, y no hacen lo que les digo? Yo les diré a quién se parece todo aquel que viene a mí, escucha mis palabras y las practica. Se parece a un hombre que, queriendo construir una casa, cavó profundamente y puso los cimientos sobre la roca. Cuando vino la creciente, las aguas se precipitaron con fuerza contra esa casa, pero no pudieron derribarla porque estaba bien construida. En cambio, el que escucha la palabra y no la pone en práctica, se parece a un hombre que construyó su casa sobre tierra, sin cimientos. Cuando las aguas se precipitaron contra ella, enseguida se derrumbó, y el desastre que sobrevino a esa casa fue grande. ¿Por qué ustedes me llaman Señor, Señor, y no hacen lo que les digo? Así les dice Jesús a sus discípulos en el Evangelio que acabamos de proclamar. Es una advertencia actual para nosotros, sus seguidores, que escuchamos su palabra, que nos dirigimos a Él en nuestras oraciones, que lo alabamos y bendecimos, pero que nos reconocemos débiles y comprobamos cuánto nos cuesta poner en obra plenamente todo lo que Él dice. Es que no basta acercarse a Jesús, sino que es necesario escuchar con la máxima atención sus enseñanzas y, sobre todo, ponerlas en práctica. Por eso, nuestra vida siempre tiene que ser analizada a la luz de la palabra de Dios. Porque no se trata solo de conocer mucho sobre la Biblia, sobre quién es o qué hizo Jesús, sino que lo que Él quiere es que pongamos en práctica esas enseñanzas. Entonces, la vida cristiana implica la fe, concebida como una vinculación a la persona de Jesús, estar a la escucha de la palabra de Dios y la práctica religiosa, como un poner en obra esa voluntad divina. Por eso, hoy podemos preguntarnos si me acerco a Jesús y cómo se traduce eso concretamente, si escucho sus palabras y cuál es mi esfuerzo para poner en práctica todo lo que escucho de Él.

y recemos juntos esta oración. Señor, ayúdame a construir mi vida sobre la roca firme de tu palabra. Amén. Y que la bendición de Dios Todopoderoso, del Padre, del Hijo y del Espíritu Santo los acompañe siempre.

0: Un capellán, cuentan, se aproximó a un herido en medio del fragor de la batalla y le preguntó: ¿querés que te lea la Biblia? Primero dame agua, que tengo sed, dijo el herido. El capellán le convidó el último trago de su cantimplora, aunque sabía que no había más agua en kilómetros a la redonda. ¿Ahora? Preguntó de nuevo. ¿Querés que te lea la Biblia?
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4: Bienvenidos, amables oyentes, al programa en lengua española de Radio Vaticano, Vatican News. Reciban un saludo cordial de la redacción y de quien les habla, Alina Tufani Díaz. A continuación, los invitamos a seguir las informaciones del Papa y de la Santa Sede en este sábado 12 de septiembre de 2026. Hoy destacamos: Norte y Sur deben estar unidos por un desarrollo más humano que proteja a todos, lo dijo León XIV a los participantes en el encuentro Fratelli Tutti, diálogo socioambiental Norte y Sur, que tuvo lugar en el Vaticano. Arraigadas en Cristo, sean signo de comunión. Está la exhortación del Papa a la Organización Internacional de las Comunidades Femeninas Benedictinas, recibidas hoy en el Palacio Apostólico. Ahora sí vamos con la información. Como siempre, les deseamos una buena sintonía. La jornada del Papa León XIV este sábado inició con varias audiencias privadas, recibiendo hacia las 9 a Monseñor Filippo Giannone, prefecto del Dicasterio para los Obispos. Seguidamente se reunió con la hermana Alessandra Smerilli, prefecta del Dicasterio para el Servicio del Desarrollo Humano Integral, junto con el cardenal Fabio Baggio, proprefecto, y Monseñor Joseph Barlas, el secretario. Por último, recibió al cardenal Matteo Maria Suppi, arzobispo de Bolonia y presidente de la Conferencia Episcopal Italiana. Hacia las 11 de la mañana, en la sala del consistorio, el Santo Padre tuvo un encuentro con unos 60 participantes en el encuentro Fratelli Tutti, diálogo socioambiental Norte-Sur, organizado, entre otros, por la Comisión Pontificia para América Latina y el CELAM. Y ya cerca del mediodía, León XIV recibió en la sala Clementina a más de 120 participantes en el simposio de la Communio Internationalis Benedictinarum.
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4: Es necesario intervenir cuando el progreso deja de estar al servicio de la persona, cuando el trabajo pierde su dignidad, cuando comunidades enteras quedan marginadas y la tecnología profundiza las divisiones que debería ayudar a superar. Estas son las palabras de León XIV a los participantes en el encuentro Fratelli Tutti, diálogo socioambiental Norte y Sur, promovido por la Comisión Pontificia para América Latina junto con el Consejo Episcopal Latinoamericano y Caribeño CELAM, la Conferencia Eclesial Amazónica y la Conferencia de Obispos Católicos de los Estados Unidos. Todos ellos fueron recibidos esta mañana en la sala del consistorio y en ella se encontraban cerca de 60 obispos junto con representantes de organizaciones internacionales, bancos cooperativos regionales, el sector empresarial y fundaciones, representantes sindicales y redes eclesiásticas, así como también representantes del mundo universitario de todo el continente americano. Ellos pudieron entonces escuchar al Santo Padre en su discurso pronunciado en español y en inglés, y del cual les proponemos algunos fragmentos.
1: Este encuentro reviste un particular interés por la amplitud de los sectores representados y por la responsabilidad que muchos de sus participantes ejercen en ámbitos decisivos para la vida social, económica y cultural. Precisamente por ello, este espacio de diálogo puede ayudar a afrontar con mayor realismo desafíos que afectan al futuro común. Dicho diálogo pertenece a la misión misma de la Iglesia, que ha recibido de Jesucristo el encargo de anunciar el Evangelio a todos los pueblos y de llevar su luz a las realidades concretas de cada tiempo. Su índole pastoral forma parte de su propia naturaleza y la compromete a mirar de frente la realidad de los hombres y mujeres a quienes es enviada. El imperativo del Evangelio de cuidar a los pobres exige además que esa mirada se dirija de modo particular hacia quienes padecen con mayor gravedad las consecuencias de los cambios sociales, económicos y tecnológicos. Hace pocos días recordaba que la Iglesia está llamada a asumir la realidad y también a desenmascarar las contradicciones que caracterizan la vida personal y social del mundo contemporáneo. Las novedades de nuestro tiempo nos colocan así ante una responsabilidad común. Me alegra que la Iglesia en las Américas haya promovido este espacio de encuentro y cooperación para impulsar la agenda de responsabilidad compartida norte-sur de cooperación multisectorial. Una agenda de responsabilidad compartida puede contribuir precisamente a que las diferencias legítimas no se conviertan en fragmentación. La experiencia sinodal de la Iglesia puede ofrecer aquí una enseñanza. Escuchar verdaderamente las diferencias no significa diluirlas, sino aprender a discernirlas y a buscar desde ellas aquello que puede servir al bien de todos. Este ejercicio resulta particularmente necesario en un tiempo en el que las narrativas polarizadas encuentran una amplificación inmediata y en el que el enfrentamiento puede convertirse fácilmente en instrumento de poder. Frente a esa dinámica, el hecho mismo de que personas e instituciones tan distintas hayan decidido sentarse a una misma mesa ya contiene una responsabilidad. Como recordaba Fratelli Tutti, sin una apertura al Padre de todos, no habrá razones sólidas y estables para el llamado a la fraternidad.
4: En este encuentro participó el cardenal Jaime Spengler, arzobispo metropolitano de Porto Alegre y presidente del CELAM, quien conversó con Sebastián Sansón Ferrari. Escuchemos.
3: Eminencia, ¿cómo puede la sinodalidad convertirse en un verdadero instrumento de diálogo social más allá de la Iglesia?
7: Sinodalidad desde una metodología de diálogo, de escucha. Y en este sentido, teniendo presente el momento que vivimos, necesitamos urgentemente de espacios de escucha y diálogo. Entonces, en este sentido, la propuesta de la Iglesia viene de encuentro a la necesidad de la sociedad moderna.
3: ¿Qué condiciones debe tener una transición ecológica para que sea realmente una transición justa?
7: Debemos tener presente o que é a questão, em primeiro lugar. Depois, quais são as instâncias involucradas, sem nos olvidar de las comunidades originárias. Eu penso que, tendo presente estes elementos, podemos avançar.
3: Y en el diálogo norte-sur, ¿qué responsabilidades concretas deberían asumir hoy la Iglesia, los gobiernos y las empresas?
7: La Iglesia tiene una tradición conservada en la doctrina social. El resultado es la síntesis de un largo proceso histórico de atención especial a las condiciones de vida de la gente, de la sociedad. En este sentido, yo pienso que tenemos, sí, posibilidad de ofrecer una contribución. Tenemos los fundamentos éticos, la doctrina social. Tenemos los fundamentos evangélicos. Es necesario transparencia, coraje y determinación para promover estos espacios de construcción.
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4: En una época marcada por la sed de vida auténtica, comunión y paz, los esfuerzos por estar cada vez más arraigados en Cristo y dar testimonio vivo y en oración de Él en toda la tierra, son una señal y un don profético. Estas fueron las palabras de León XIV a las más de 125 participantes en el simposio de la Communio Internationalis Benedictinarum, recibidos en audiencia esta mañana en la Sala Clementina del Palacio Apostólico, alentando a las monjas y monjes reunidos en Roma para el evento que cada 4 años congrega a representantes del mundo benedictino. El Papa recordó que esa unión nace del camino iniciado por León XIII para la Confederación Benedictina y posteriormente alentado por el Concilio Vaticano II en el derecho Perfecta Caritatis. Este camino común cobra aún mayor importancia ya que busca vivir y promover el carisma benedictino en todo el mundo a través de una sinodalidad espiritual que convierte la singularidad de cada persona en una riqueza para todos. El Santo Padre también recordó sus recientes peregrinaciones durante sus vacaciones de verano en Castel Gandolfo a los monasterios benedictinos de Subiaco y Monte Cassino. Al reflexionar sobre el silencio y la paz de estos santuarios y al verlos aquí hoy, no puedo evitar alegrarme al observar que, como dice el Evangelio, de una pequeña semilla brotó un gran árbol. En efecto, una viña se extendió y llenó la tierra y dio fruto abundante, porque, como le gustaba decir a mi venerable predecesor, está profundamente arraigada en el Señor. Finalmente, León XIV expresó su agradecimiento a los religiosos y religiosas por su oración, su presencia humilde y silenciosa, su ofrenda de vida cotidiana y oculta, su guía espiritual, su reflexión teológica y sus valores comunitarios. De visita en estos días en Roma y tras su encuentro con el Papa, el Cardenal Pedro Barreto Jimeno, arzobispo emérito de Huancayo y presidente de la Red Eclesial Panamazónica, pudo conversar con Patricia Nestorosa sobre las expectativas del viaje apostólico que el Papa realizará a Perú en noviembre próximo. Escuchemos.
8: ¿Cómo siente el termómetro de las emociones y de los preparativos? ¿A qué punto van?
9: Sí, yo desde fuera podríamos afirmar que es una avalancha de esperanza, de alegría, de ilusión. Siempre una visita papal hace surgir el movimiento de la fe, de la alegría, de la esperanza y sobre todo creo yo, y esa es la voluntad no solamente de Dios sino también del Papa León XIV, que se demuestre con la caridad. Fe, esperanza y caridad. De nada sirve la fe si no promueve la esperanza. De nada sirve la esperanza si no se promueve la caridad, el amor, la fraternidad. Y en ese sentido creo que va a haber un huaico, no destructivo, un huaico de amor, un huaico de esperanza, de renovación.
8: ¿Un huaico?
9: Huaico es cuando se desprende de una montaña, un nevado. El huaico es el movimiento. Y un huaico tiene una cuestión negativa, porque destruye. Es una fuerza incontenible, no que destruye, sino que fortalece la esperanza.
4: Y bien, termina así nuestro informativo en lengua española. Gracias una vez más por haber estado con nosotros. Alabado sea Jesucristo. Laudetur Jesus Christus.
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hola, ¿qué tal? ¿Cómo están? De nuestra parte, muy agradecidos que estén allí del otro lado de la radio, de la aplicación o del WhatsApp, para compartir unos minutos de reflexión y buena música. Bienvenidos, bienvenidas a una nueva emisión de Cosas Nuevas, Evangelio Siglo XXI. Bienvenidos a este pequeño esfuerzo de discernimiento a la luz del pensamiento social de la Iglesia. Hoy, como es nuestra costumbre, nos vamos a formular una pregunta. ¿Qué principios se deben respetar para construir una nación? Pregunta que puede formularse de varias maneras. ¿Qué cuidados hay que tener para ser un pueblo-nación? ¿Qué nos ofrece el pensamiento social de la Iglesia como orientaciones para ser una nación? Y por qué no también, ¿por qué es importante ser un pueblo-nación? Para tratar de encontrar las soluciones o las respuestas a estas preguntas, nos vamos a apoyar en el documento Hacia un Bicentenario en Justicia y Solidaridad de los obispos al término de la 96 Asamblea Plenaria de la Conferencia Episcopal Argentina.

0: Para la Iglesia, enseñar y difundir la doctrina social pertenece a su misión evangelizadora y forma parte esencial del mensaje cristiano, ya que esta doctrina expone sus consecuencias directas en la vida de la sociedad y encuadra incluso el trabajo cotidiano y las luchas por la justicia en el testimonio a Cristo Salvador. San Juan Pablo II.
1: Hemos estado hablando en anteriores programas de qué significa y de cuál es la importancia que tiene ser pueblo. Ser pueblo. En esta perspectiva, desde esta mirada, la reflexión sobre el ciudadano culmina siempre en la vocación de construir con otros un pueblo-nación. Una experiencia de vida en común en torno a valores y principios, historia, costumbres, idioma, fe, causas y sueños compartidos. Una experiencia a la que los cristianos estamos llamados para ofrecer con mucha humildad el conjunto de valores y principios surgido del Evangelio y los frutos de nuestra propia experiencia como pueblo de Dios. Una experiencia de vida de generaciones, de la que el pensamiento social de la Iglesia puede extraer, con todo respeto, algunas orientaciones. Cuando hablamos de ciudadano, lo contraponemos al individuo aislado, que vive en la masa de la gente. El ciudadano no es el montón, no es el rejunte. Existe una diferencia sustancial y cualitativa entre masa y pueblo. Lo hemos dicho. La masa no tiene identidad, es amontonamiento, no tiene historia, no tiene personalidad. Pueblo es la ciudadanía comprometida, reflexiva, consciente y unida tras un objetivo o un proyecto común, o un sueño común. Tampoco es lo mismo sociedad que pueblo. Sociedad es una categoría sociológica. Pueblo es una categoría mítica, historia, cuenta una historia, contiene una historia. Para ser ciudadano pleno, no basta la pertenencia a la sociedad, porque la persona social adquiere su más cabal identidad como ciudadano en la pertenencia a un pueblo. Esta es clave. Esta situación es clave, esto es clave, porque identidad es pertenencia. No hay identidad sin pertenencia. El desafío de la identidad de una persona como ciudadano se da en forma directamente proporcional a la medida en que él viva su pertenencia. ¿Su pertenencia a quién? Al pueblo del que nace y en el que vive. Entonces, vamos a enunciar cuatro principios fundamentales para que como pueblo podamos construir una nación. Cuatro patas en las que apoyarnos para pasar de habitantes de un lugar a ciudadanos de una nación. Cuatro principios. El tiempo es superior al espacio, la unidad es superior al conflicto, la realidad es superior a la idea, el todo es superior a la parte. Cuatro principios que nos dan un orden de prioridades en las tensiones que vive o que vivimos las personas para constituirnos como pueblo, para constituirnos como nación. Comenzamos con el primer principio. El tiempo es superior al espacio. El tiempo inicia procesos, el espacio los cristaliza. El tiempo siempre es superior al espacio. Y en la actividad ciudadana, en la actividad política, en la actividad social, es el tiempo el que va rigiendo los espacios, los va iluminando y los va transformando en los eslabones de una cadena, de un proceso. Por eso, el tiempo es superior al espacio. Uno de los pecados que se suele cometer en la actividad sociopolítica es privilegiar los espacios de poder por sobre los tiempos de los procesos. Privilegiar la búsqueda de los espacios de poder sobre los tiempos que demandan los procesos. Preferir ocupar los lugares, es decir, los espacios, a veces con poca orientación, antes que poner en marcha procesos virtuosos que puedan llevarnos hacia el bien común. Creo que quizás nos haría bien a los argentinos pensar si no es el momento de iniciar procesos más que poseer espacios. Seguramente nos vendría muy bien cultivar la virtud de la paciencia en nuestros aportes a la construcción de la comunidad. Consensuar un destino común para recién después pensar en ocupar los cargos y los lugares de poder. Nos ayudaría mucho no vivir tan apurados, vivir sin tanto apuro y tomarnos el tiempo para ver madurar y desarrollarse los procesos de los que somos parte. Y ahora pasamos al segundo principio. La unidad es superior al conflicto. Conflictos existen siempre. Pero si uno se queda en lo conflictivo de la coyuntura, pierde el sentido de la unidad. El conflicto hay que asumirlo, hay que vivirlo, pero hay diversas maneras de asumir el conflicto. Uno es ver el conflicto y pegar la vuelta, obviarlo, ignorarlo. Alguien que obvia el conflicto no puede ser ciudadano, porque no lo asume, no le da vida. Es habitante, que se lava las manos de los conflictos cotidianos. La segunda manera es meterse en el conflicto y quedar aprisionado, quedar preso del conflicto. Podemos hasta regodearnos en el conflicto, porque nos da la sensación de que estamos ganando algo, aunque no sepamos bien a quién ganamos o qué ganamos, pero le ganamos a otros que no nos gustan. Entonces, la contribución al bien común se daría solo desde el conflicto, encerrado en el conflicto, sin horizonte, sin camino hacia la unidad. Y ahí nacen los anarquismos de distintos signos ideológicos, de izquierda o derecha, no importa. O esa actitud de proyectar en lo institucional las propias confusiones, nuestras propias confusiones. La tercera posibilidad es meterse en el conflicto, sufrir el conflicto, resolverlo y transformarlo en el eslabón de una cadena, en un proceso. Es asumir la cultura del encuentro, que nos llama a proponernos objetivos superiores para resolver los conflictos. No embanderarnos irreflexivamente, sino tratar de compenetrarnos del problema y buscar mediante el diálogo el camino de la solución. Puede que lleve más tiempo, y seguro que va a costar un poco más de trabajo, pero es la vía hacia la solución, y salimos ganando todos. Hasta aquí los dos principios que ayudan a ser ciudadano. El tiempo superior al espacio y la unidad es superior al conflicto. A ser ciudadano en el seno de un pueblo y en el trabajo de construir una nación. El tiempo superior al espacio y la unidad es superior al conflicto. Vamos a parar unos minutos, vamos a escuchar un poquito de buena música y ya volvemos. Pero antes les recordamos que se pueden comunicar con nosotros mediante el WhatsApp 343-611-8181 o por el canal de WhatsApp de Radio Corazón. Y también así pueden encontrar material complementario para ampliar todo esto que le estamos diciendo o que estamos compartiendo.

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1: Estamos de vuelta. Decíamos en el bloque anterior qué importante era recorrer el camino de habitantes a ciudadanos, integrantes de un pueblo que construye, generación a generación, una nación. Porque si queremos vivir dignamente, como personas y como pueblo, si pretendemos reunir el conjunto de condiciones de la vida social que hacen al logro más pleno y más fácil de la propia perfección, es decir, lograr el bien común, necesitamos imprescindiblemente construirnos como nación. Y enunciamos los dos primeros principios necesarios para recorrer el camino de habitantes de un lugar a ciudadanos que construyen una nación. Dijimos, la unidad es superior al conflicto y el tiempo superior al espacio. Ahora vamos al tercer principio. La realidad es superior a la idea. La realidad está primero que la idea. Por eso la realidad es superior a la idea. La realidad es, sin vuelta de hoja. La idea se elabora, se induce. La creamos de alguna forma. La idea es instrumental en función de la comprensión, captación y conducción de la realidad. Y ha de haber un diálogo entre ambas, entre la realidad y la explicación que nos hacemos de esa realidad, para comprenderla y para conducirla. Pero si la idea es la que manda, se dan los idealismos y los nominalismos. Descubrimos una cosa, le ponemos un nombre y la damos por supuesta. No, eso no ha resuelto nada, no ha avanzado nada. ¿Por qué? Porque entonces se vive en el reino de la imagen, de la sola palabra, del sofisma, del puro discurso. Eso nos anula como ciudadanos porque trampea la verdad, porque no se ve la realidad explicitada con una idea. Hay que ver la realidad tal como es, quizás para transformarla, pero primero discernir cuál es verdaderamente la realidad. Y eso es un ejercicio que es mejor hacerlo con otros, comunitariamente si es posible, para no terminar armando una ideología a nuestra medida y pretendiendo ajustar la realidad a nuestra ideología. Y esto nos lleva al cuarto principio. El todo es superior a la parte. El todo del poliedro, no el todo esférico. El todo esférico no es superior a la parte, anula la parte, la anula. Porque todos los puntos de la esfera están a la misma distancia del centro y son todos iguales. No hay lugar para la diferencia. El todo del poliedro nos hace mejores, más humanos, más fuertes. Porque las múltiples caras del poliedro se integran en la unidad sin perder sus particularidades. Como ciudadanos, estamos sometidos también a la tensión entre la globalización y la localización. Hay que mirar lo global, porque siempre nos rescata de la mezquindad cotidiana, de la mezquindad casera. Cuando la casa ya no es hogar, sino que es encierro, un calabozo, lo global nos va rescatando, porque está en la línea de la plenitud y de la grandeza. Podemos encontrar objetivos superiores. Pero al mismo tiempo hay que asumir lo local, porque lo local tiene algo que lo global no tiene, que es ser levadura, enriquecer, poner en marcha mecanismos de subsidiariedad, procesos de solidaridad. Para ser ciudadano, no hay que vivir ni en un universalismo globalizante ni en un localismo folclórico o anárquico. Ninguna de las dos cosas. ¿Cuál es el modelo? ¿Recluirnos en lo local y cerrarnos a lo global? No, porque nos vamos al otro extremo. Tener solo la visión universal y olvidarnos de lo local, ese es el extremo contrario. El modelo es el poliedro. El poliedro, que es la unión de todas las parcialidades que en la unidad conservan la originalidad de su parcialidad. Parece un juego de palabras, ¿no? es la unión de todas las parcialidades que en la unidad conservan su originalidad, la de cada uno, la de cada persona, la de cada grupo, la de cada comunidad. Es, por ejemplo, la unión de las personas en una sociedad que busca el bien común. Nadie pierde su identidad, sino que la integra en un todo superior. Un ciudadano que conserva su peculiaridad personal, su idea personal, pero unido a una comunidad, que ya no se anula como en la esfera, sino que conserva las diversas partes del poliedro. Esto es lo que fundamenta la proximidad. ¿Quién es mi prójimo? Hay que actuar en lo pequeño, lo próxico, lo próximo, lo prójimo, pero con la perspectiva global, mediado por lo provincial, lo nacional, lo regional, las distintas instancias. Para crecer como ciudadano, hemos de elaborar estos cuatro principios. El tiempo es superior al espacio, la unidad es superior al conflicto, la realidad es superior a la idea y el todo es superior a la parte. Ser ciudadano significa ser citado a una opción, ser convocado a una lucha, a esta lucha de pertenencia a una sociedad y a un pueblo. Dejar de ser montón, dejar de ser gente masa para ser persona, para ser sociedad, para ser pueblo. Esto supone una lucha, no sale solo. Una lucha que tiene dos enemigos. El que me importa, el menefrego, dirían los abuelos italianos. Yo hago la mía, yo me lavo las manos frente al problema y no hago nada, entonces no soy ciudadano. O la queja, inútil, inconduciente, que nos enferma.

Bueno, y se acabó el programa, amigos. Nos estamos despidiendo. Hemos mencionado muchas veces el bien común. En casi todos los programas lo hemos mencionado, creo que alguna vez. Pero verificamos que no todos concebimos de igual manera el bien común. Y si no nos ponemos un poco de acuerdo en este asunto, difícilmente podamos caminar juntos hacia el bien común y a la construcción del reino de Dios, que viviremos plenamente en la eternidad, pero que podemos ir anticipando como el granito de mostaza en la vida diaria. Por eso, la semana que viene nos vamos a preguntar qué significa el bien común. ¿Qué significa el bien común? Recuerden que se pueden comunicar con nosotros mediante el WhatsApp 343-611-8181. Repito por si lo quieren anotar. 343-611-8181. O el WhatsApp de Radio Corazón también, la aplicación. Allí pueden encontrar, por ejemplo, un material para ampliar este tema que hemos tratado de desarrollar hoy, que lo hemos podido hacer quizás un poco resumidamente. Allí lo van a encontrar material para ampliarlo y verlo mejor. Nos volvemos a encontrar la semana que viene. Recuerden, los lunes a las 22:30 y repetimos sábados 12:30 y 22:30 horas. Y si no, en el YouTube, por Spotify, por las aplicaciones, lo pueden escuchar cuando ustedes quieran. Tanto en el YouTube de la radio como en el nuestro. Antes de irnos, dediquemos un minuto para rezar por la paz en el mundo, tan amenazada debido a tantos intereses espurios. Bueno, chau chau. Gracias por acompañarnos. Hasta la semana que viene, si Dios quiere.

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2: Hola, hola, ¿cómo están? Punto de Encuentro, Bioética para Todos, el programa del Instituto de Bioética de la Universidad Católica Argentina. ¿Por dónde? Por Radiofónicos en Vivo, por supuesto, aquí en la radio de la universidad, también por Radio Brote y también por Radio Corazón de Paraná. Me presento, soy Gerardo Perazo, co-conductor de este programa. Me acompañan en la tarde de hoy.
3: Hola, buenas tardes, yo soy Elena Paso y estoy encantada de estar otra vez con ustedes.
4: ¿Qué tal a todos? Muy buenas tardes, Franco Orcolino, estudiante de medicina de esta casa. Un placer acompañarlos como cada miércoles.
2: Bueno, les cuento de qué va el programa de hoy, que es interesante. Ya saben que siempre tenemos distintos temas que vamos tratando en los bloques, en nuestro espacio de compromiso social, que llamamos Dando la Mano, Dando una Mano. Vamos a reflexionar sobre el cuidado de los bienes comunes. ¿Qué significa esto en la sociedad? En Bioética Dialogada siempre tenemos una entrevistada. Vamos a continuar por algunos programas con algún director de algún hospital de la Ciudad de Buenos Aires, de algún instituto que nos va a acompañar, y en el día de hoy nos va a acompañar la doctora Quique Mata, que es la directora del Hospital Grierson. Después vamos a contarles un poquito más de ella. Y en el tercer bloque, en Repensando la Salud, que vamos a hablar desde un tema de medicina, pero con la mirada de la bioética, vamos a hablar del burnout y el cuidado del equipo de salud. Y como siempre, ya saben que siempre tenemos una dosis de noticia para dejar pensando en la semana. Así que bueno, esta es la presentación, este es el esquema de hoy. Mucha actividad, mucho entusiasmo, así que vamos adelante con todo.
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2: ¿eh? Bueno, ustedes saben que caminamos por la ciudad todos los días, pero pocas veces nos detenemos a mirar los detalles. Un banco de una plaza donde descansa un adulto mayor, el mástil que tal vez ondea por ahí la bandera, una estatua que recuerda la historia de nuestra ciudad, de nuestra comunidad. Pero alguna vez nos detuvimos a pensar que el banco de esa plaza rota o esa estatua llena de grafitis no son solo daños materiales, sino que también son como fracturas de nuestra convivencia. ¿Son el reflejo de cómo nos tratamos como sociedad? Hoy en Punto de Encuentro, la bioética quiere reflexionar sobre los bienes comunes y el valor de este espacio que compartimos y sobre todo cómo lo cuidamos. ¿Se puede pensar este espacio público como una extensión de la persona? Esa persona que tal vez despliega toda su dignidad en relación con los demás. Ahora, sabemos que el espacio público no es una masa inerte de cemento, ni un patrimonio sin dueño. Es el escenario donde realizamos nuestra vida comunitaria. Entonces, el estado de la plaza, el estado del banco, la preservación de los bienes compartidos, refleja de alguna manera, o de manera directa, podríamos decir, el nivel de reconocimiento y respeto que tenemos hacia el prójimo. Y esto es lo que vamos a tratar hoy.
7: Es maravilloso que la bioética se pueda ocupar de estos temas tan sencillos, tan comunes, tan cotidianos y sobre todo tan cercanos a nosotros. Algunos piensan que la bioética se ocupa solamente de los temas que tienen que ver con la salud o con los temas difíciles a la hora de tomar decisiones, pero la realidad es que los que nos rodea también está empapado de bioética. Y cuando salimos a caminar, atravesamos espacios comunes que son de todos y tenemos que cuidarlos, que preservarlos. También tenemos la responsabilidad de repararlos. Tenemos mucho por delante cuando pensamos en estos ejemplos que daba Gerardo. ¿Cuántas veces caminamos por el barrio y vemos las cosas rotas, sin cuidado? Las cosas inclusive en un estado de abandono o de peligrosidad. ¿Y de quién es responsabilidad eso?
2: Bueno, a veces en general la sociedad piensa que la responsabilidad es del gobierno que tendría que tenerlo, y no, justamente la reflexión nuestra no sería esa, sería que como comunidad debemos cuidar esos elementos que son claves para poder entenderlo. Porque bueno, tomemos algunos de estos ejemplos que dimos al principio.
7: Vamos.
2: ¿Qué les parece? Por ejemplo, el banco de la plaza. ¿Qué nos imaginamos? ¿Qué puede ser y cómo podríamos relacionarlo? Tal vez esto es lo más difícil con los principios. Difícil no, para nosotros no. Para los principios bioéticos. Es tal vez como un principio terapéutico, ¿no?

0: porque representa en cierta forma el banco, el descanso, la acogida, el encuentro social. En definitiva, eso también es terapéutico para todos nosotros, ¿no? Hablando de principio bioético.
1: Sí, un banco roto es un espacio que no se puede aprovechar. Un banco de una plaza que no está entero y que no es seguro es un espacio que no vamos a usar, que no va a haber familias, que no va a haber personas tomando aire, compartiendo con otros, viendo cómo otros pueden hacer cosas. ¿Cuántas personas mayores la salida del día es ir a sentarse al banco de la plaza?
2: Y además hay otra cosa, que, por ejemplo, hablando de la plaza o del banco de la plaza, los chicos, los niños aprenden lo que ven. Y si van a una plaza que está sucia, que está llena de papeles, con los bancos rotos, los niños, para ellos eso pasa a ser lo normal. Entonces, desde chiquititos los tenemos que educar para cuidar ese espacio común, entendiendo que ese espacio común no tiene un dueño, es de la sociedad, es de todos nosotros. Entonces, cada cual, a medida que lo va utilizando, bueno, cuidarlo y dejarlo mejor de lo que lo encontró.
3: Nosotros de chicos nos decían siempre si uno haría tal o cual cosa en su casa. Vos en tu casa pondrías los pies arriba de la silla, vos tirarías los papeles al piso y los dejarías como si nada. No, claramente no. Entonces en el espacio público, que también es tuyo y de todos, no hace falta que lo hagas, no es necesario, no está bien. Hay que tomar un poco esa cultura de respetar la limpieza, respetar el espacio compartido del prójimo, para mostrarle respeto al prójimo también, que va a ser el que va a usar ese espacio después de que esté uno. No es que la existencia de ese espacio empieza cuando llego y termina cuando me voy. Ya existía antes, si está ahí es porque alguien tuvo que mantenerlo, no solamente el gobierno, sino también la sociedad, y es responsabilidad nuestra que siga existiendo después en las condiciones en las que lo merece recibir el próximo.
1: Sí, esta idea que trae Franco de que son bienes comunes, pero no comunes porque son simples, son comunes porque son de la comunidad, que me hago cargo y lo tengo que entregar igual o mejor que lo recibí. Pero también si paso por ahí y no lo voy a usar, también me tengo que hacer responsable si veo algo. No puedo enojarme con alguien y romper un bien de todos para mostrar mi enojo. Pero también, y hay algo que me parece que es importante, que quiero destacar, de el ejemplo del banco, sí, que muchas veces realmente los vemos rotos, los vemos deteriorados, los vemos sucios. A veces los vemos con alguna placa, a veces los vemos con alguna inscripción en metal, con algún recordatorio, porque eso también es parte de ser un bien común. Es dar testimonio de que algo ha ocurrido. La historicidad que pueden tener estos objetos también tienen un efecto terapéutico, no solo porque lo usamos, no solo porque nos sentamos, también se relaciona esto con el principio terapéutico, porque recordar y tener frente a nosotros un bien común que da testimonio de algo o que honra a una persona o un evento también es sanar, porque el recordar y el hacer, el abrazar la historia de uno también nos hace bien, nos hace reparar heridas. Así que también se vincula con el principio terapéutico esto.
0: Me estoy sonriendo porque llevamos 5 o 7 minutos de programa hablando del banco de la plaza. Parece extraño en un programa de bioética, pero son interesantes. Pero bueno, salgamos del banco. Podemos tener un mástil, a veces sí, una estatua distinta, que uno puede decir, bueno, ¿qué pasa con esto? Esto tiene que ver con nuestro patrimonio, por un lado, pero también con nuestra identidad, ¿no? Sí. Uno no siempre reconoce la estatua que tiene cerca en su plaza vecina al barrio. No sé, uno tendría que pensar quién es o de qué es esa estatua. ¿Qué sé yo? Enfrente de mi casa, por ejemplo, en Parque Avellaneda, tengo una estatua hecha por Lola Mora.
2: Mirá.
0: Trajeron la misma época que la que trajeron acá en Puerto Madero, como la sí, estatua que tenemos acá en Puerto Madero. La tengo enfrente de mi casa, es una estatua de Lola Mora. Voy a decir, ¿qué hace en una plaza? ¿Quién sabe del barrio donde vivo hace 45 años que esa estatua de Lola Mora? Muy pocos.
1: Bueno, eso también da testimonio de la memoria y muestra quiénes somos, muestra nuestra identidad.
0: Exactamente.
1: Es un patrimonio cultural de todos nosotros. ¿Y cuántas veces las vemos escritos, quemados, manchados? ¿Sí? Ahí también tenemos cosas que hacer. Tenemos mucho, mucho por hacer. Una gran oportunidad. Porque pensar en de las estatuas y en los mástiles nos habla de una identidad nacional, pero también una cultura social. Y las estatuas cuentan historias, representan a las personas que fueron importantes para hacer que nosotros lleguemos hasta donde llegamos como comunidad. Cuentan la historia, cuentan la cultura, cuentan las luchas, cuentan la, dan testimonio de eventos que sucedieron. Y esta estatua, como la que mencionaba antes Gerardo, las que encontramos en todas las plazas. Tristemente, y por esta mirada pobre de entender que no es de todos, sino que es de otros, muchas estatuas hoy en día están encerradas. Nosotros las vemos que tienen alrededor una reja, gracias, una reja. Y uno dice, es arte y es de todos. ¿Y cómo puede ser que tenga que estar protegido para que no lo rompan? ¿Qué nos está pasando como sociedad que no estamos viendo el valor de lo que tenemos?
0: Claro, uno entiende que en estas manifestaciones uno transmite a las generaciones que nos seguirán en algún momento esta memoria colectiva y que, bueno, la conservamos con las rejas, es triste,
1: sí.
0: Pero bueno, pero es una forma de que de alguna forma entendamos la importancia que tiene, ¿no? Porque el desprecio denota también un debilitamiento del sentido de pertenencia.
1: Sí, de la identidad
0: de
1: colectiva.
0: De la identidad colectiva, ¿no? Yo escuchaba en estos días a un historiador que hablaba sobre el monumento a San Martín en Lima, Perú. Uh-huh. Es la estatua más grande de San Martín que hay, más grande de la que tenemos acá.
1: ¿En serio?
0: Sí.
1: Wow.
0: Del respeto que le tenían a don José de San Martín. Entonces, uno tiene que ver con esto del sentido de pertenencia, ¿no? Porque en Perú, que también liberó, bueno, Argentina, Chile, Perú, y empezó todo el proyecto emancipador de América, pero bueno, la estatua más grande está en Perú y no acá. Es raro para pensarlo, ¿no? Pero eso es parte de lo que podemos transmitir. Y cuando uno habla sobre el principio que don Elios Grecha nos comentaba, sobre el principio de sociabilidad para el bien común, ¿les parece que la plaza es como un sentimiento de bien común?
2: Sí. Sí, es un bien común, es un lugar de participación de toda la familia, de la gente mayor, de los chicos, de los empleados que salen al mediodía a descansar un poquito del trabajo. O sea, es un lugar hermoso de la sociedad, ¿no? Y yo pensaba, cuando vos decías eso, ¿qué nos pasa como sociedad? Que a veces destruimos bienes que son de todos. Y me pregunto si no habrá una parte de nosotros, una parte de la sociedad, que está muy herida, muy marginal desde el punto de vista de su inserción en la sociedad, y que la única manera que tiene de decir yo estoy presente es a través de acciones que son de destrucción del espacio común, ¿no? O sea, cómo se llega a esas personas, cómo se les hace entender que eso que se está destruyendo es algo que es de ellos también, no es del otro, es de ellos. Sin embargo, ¿cómo hacemos para que lleguen a comprender eso, ¿no?
3: Yo creo que también eso pasa por el costo de cometer un acto así. Hoy en día el costo de vandalizar es prácticamente nulo, entonces quien lo ejerce sabe que nadie le va a poner un límite. Quizás respetándonos también a nosotros mismos y poniendo límites más estrictos podamos hacer que tengan consecuencias esos actos, porque en definitiva ese acto egoísta de vandalizar algo nos termina arruinando el patrimonio que es de todos. Y si nosotros respetamos ese patrimonio, tendríamos que saber marcar un límite tajante en decir, esto no se puede hacer, y las consecuencias de no poder hacerlo, mejor dicho, las consecuencias de hacerlo, tienen que ser las que estén a la altura de la importancia que le damos a lo que sea que se esté vandalizando.
0: Estoy de acuerdo con Franco, pero yo iría un paso previo, Franco,
3: okay.
0: Antes de la ley firme y ejecutora. Que es el tema de la educación, que es el tema que siempre tratamos.
1: Sí,
0: digamos,
1: sí.
0: A ver, uno puede exigir si hizo una educación correcta, y esto es lo que también se perdió, ¿no?
1: Se perdió, y también tiene que ver con las plazas, porque antes, y yo hablo cuando yo era chiquita, iba a la plaza y me llevaban mis papás en el siglo pasado, las plazas tenían areneros, y los areneros que hoy se transformaron en pisos de goma eva y espacios enrejados y cumplen la misma función, nos enseñaban, era un espacio para aprender a compartir, para aprender a ver a personas distintas, para aprender a esperar el turno, para emprender a que la hamaca no la podía usar toda la tarde yo porque había otros chicos. Entonces, hoy en día esos areneros siguen estando transformados, pero siguen estando, y la plaza sigue teniendo ese valor, el valor de la educación, que no, digamos, es un espacio de también de aprender a estar con el otro, de cultivar nuestra sociabilidad y de hacernos responsables. Y todas estas pequeñas cosas que aprendemos para convivir en la sociedad, en lo que era antes el arenero y hoy es el espacio del patio de juegos, tienen que servir para que los ciudadanos que nosotros como comunidad estamos formando en el futuro no necesiten que se les haga una advertencia para cuidar los bienes comunes, no tengamos que llegar a lo que decía Franco de tener que penalizarlos, sino que nosotros hoy en día nos hagamos cargo de que no estamos haciéndolo bien y que tenemos la oportunidad de hacerlo mejor. Y volver a traer esta mirada del arenero de cuánto nosotros aprendimos cuando éramos chiquitos yendo a la plaza a jugar con quienes no conocíamos.
2: ¿Quieres profesionalizar? No, estaba pensando que las plazas además son lo que llamaban antes un pulmón de manzana, son lugares para mejorar la salud de la población. Pero no solo a veces hay actos así de tipo destructivos del bien común en las plazas, hay veces que uno ve en guardias de hospitales que pasan también situaciones de destrucción de un espacio común, en las escuelas donde se destruyen espacios comunes de los chicos. O sea que hay varios lugares donde hay una manifestación de una violencia contra estructuras que forman parte de la convivencia común, ¿no? Y que hacen bien a la sociedad y que son necesarias.
0: Bueno, podríamos seguir hablando más, ¿eh? Pero bueno, vamos a quedarnos por acá para hacer honor a nuestra estructura del programa. Pero pensemos que el cuidado de la vida humana no termina solamente en la clínica o en el laboratorio, ¿no? Empieza en cómo miramos al otro y en cómo tratamos los lugares donde nos encontramos. Cuidar la plaza, cuidar el banco donde el otro descansa, o la estatua donde nos muestra la historia como es en definitiva decir: tu presencia me importa. Los bienes comunes son los testimonios vivos de nuestra convivencia. Los espacios que compartimos reafirman el valor de cada persona que los habita.

0: Bueno, acá estamos de vuelta con la segunda parte del programa en este espacio que denominamos bioética dialogada. ¿Por qué bioética dialogada? Porque justamente dialogamos con algún especialista, un especialista que tiene una relación especial con la bioética, y vamos a presentar a nuestra invitada de hoy.
1: Sí, hoy vamos a recibir a la doctora Gisela Akigemata. Ella es médica cirujana, se desempeña como directora del Hospital General de Agudos Cecilia Grierson, es especialista en gestión hospitalaria, en administración de servicios de salud, tiene trayectoria en esas áreas, en gestión, en calidad, en seguridad del paciente y en transformación digital de las instituciones de salud. Hoy queremos conocer su mirada sobre la gestión sanitaria, especialmente ver qué lugar ocupa la ética a la hora de tomar decisiones en salud. Así que con esta presentación le damos la bienvenida y le agradecemos mucho por acompañarnos hoy.
0: Hola Gisela, buenas tardes, ¿cómo estás?
2: Por la invitación.
0: Bueno, charlar un poquito, y como vos participaste de algunas actividades acá con nosotros en la UCA y integraste y fortaleciste los comités de bioética clínico de investigación, nos parece muy interesante que tengamos la mirada del equipo de dirección, de la dirección de un hospital, para poder de alguna forma ver cómo te ayuda la bioética en tu gestión.
2: El Hospital General de Agudos, que nace hace muy poco en la pandemia, que antes era un centro integral de salud con la conformación característica y el tipo de trabajo de la atención primaria, y se convirtió por un decreto de necesidad y urgencia en el Hospital General de Agudos Cecilia Grierson, ubicado en Villa Soldati, en Lugano, y que este nacimiento nos aceleró, si bien la pandemia fue el motivo principal de la necesidad de la construcción de este hospital, nos obligó a pensarnos y a construirnos desde un centro de salud a un hospital de agudos. Esto construimos misión y en todo estaban los valores y en todo estaba en el centro la persona, su familia, y por eso las bases fundacionales del hospital se construyeron con la base de la bioética, una construcción que nos permitió resignificar la profesión, nos dio una oportunidad de hacer de practicar la medicina, de practicar nuestra actividad cotidiana, practicarla desde los valores más profundos del ser humano, y por eso tuvimos que capacitarnos como hospital.
0: Mirá qué interesante lo que estás diciendo, ¿no? Construir las bases del hospital desde los valores, poniendo a la persona y su familia en el centro. Esto no es fácil entenderlo hoy en día, en esta sociedad compleja nuestra, multicultural. La zona donde está emplazado el hospital tiene de todo tipo de gente, es multicultural también la sociedad plena donde está ubicado, pero poner en el centro la persona y la familia no es muy común de verlo, y construir desde ahí el hospital menos.
1: Menos, y es una gran oportunidad de armar un modelo de hospital diferente, porque la realidad es que la mayoría de los hospitales se fueron transformando y adaptándose a lo que se iba necesitando, pero ustedes tuvieron la oportunidad de conocer a la comunidad y trabajar con la comunidad y armar esta mirada, digamos, este modelo diferente de hospital con una mirada distinta, única, que es maravilloso. Y quiero aprovechar, buenas tardes, doctora, quiero aprovechar para preguntarle, siendo que es una comunidad la que asiste y acompaña el hospital en el que ustedes trabajan, tan distinta a otras, y que una comunidad que quiere tanto a su hospital y que está tan comprometida, ¿qué lugar ocupa la comunidad y cómo desde la bioética se puede generar, digamos, ese vínculo y fortalecerlo?
2: Bueno, nosotros, nuestro hospital, el centro de salud que se fue desarrollando hospital, fue gracias a la al impulso, al sostén, a la persistencia, junto con las otras autoridades que lo rodean, la que nos dio este impulso inicial, la que solicitó la necesidad, la que mostró la necesidad, la que estuvo luchando por esto, junto con una gran comunidad más allá de la Comuna 8, que colaboró para que esto se llevara a cabo. Así que nosotros le debemos el nacimiento, por un lado, a la pandemia, y por el otro, mucho mucho antes, a la Comuna 8, que fue la que estuvo en los inicios y en la que está presente día a día, y con la que tenemos comunicación a través de una mesa de salud que realizamos una vez por mes, donde las representantes de la comuna dialogan dentro del hospital con los tres, ahora el cuarto que se incorporó, centros de salud, y con el hospital Gerson. O sea que tenemos un diálogo permanente, y esta mesa de salud es única, no hay en otros hospitales este diálogo permanente, muy realmente muy enriquecedor, porque ahí escuchamos lo que va ocurriendo mes a mes, y ellos también pueden, la comuna también puede enterarse a través directamente mía, porque yo concurro siempre a estas reuniones, del crecimiento del hospital y cómo vamos cumpliendo de alguna manera con los sueños y los proyectos que nacieron hace mucho mucho tiempo, mucho antes que estuviera la primera piedra fundacional, y que nos acompañan con todo esto, porque era un centro de salud que no tenía ni unidad docente hospitalaria, ni residencia, ni quirófano, ni laboratorio, y bueno, hoy somos verdaderamente un hospital pujante que nace con la comunidad y que es sostenida junto con la comunidad.
0: No se da así, no se da nunca.
1: Es un escenario que realmente han sabido leer, sí, y construir desde ahí.
3: Doctora, una pregunta. ¿De qué forma la comunidad sostiene en la actualidad el hospital? ¿Cómo participan?
2: La comunidad está presente una vez por mes. Nos reunimos en estas mesas de salud que se llevan a cabo el primer miércoles de cada mes, y tocamos todos los temas. Nos hacen llegar las necesidades, nosotros hacemos, los actualizamos en cuanto al crecimiento, e interactuamos con el área programática. Y los promotores y la gente que está trabajando en el territorio nos nutren una vez por mes con todo esto, y también forman parte de nuestras reuniones académicas científicas, donde también preparan el trabajo que han hecho durante todo un año o con trabajos especiales, mostrando no solamente la realidad, sino lo que se está haciendo en el territorio. Entonces, en este diálogo que tenemos permanente y en este trabajo conjunto, y la verdad que es una tarea que no siempre se ve, esta unión tan real, afectiva, entre el hospital y sus centros de salud y su comunidad, trabajando activamente. Es un hospital que está integrado con la comunidad, y eso es muy fortalecedor, y aparte es muy motivador. Nos motiva mucho porque estamos en una zona de la capital que es muy muy especial, el sur, con su diversidad, su situación también de necesidades y también de fortalezas. Nos contagia mucho la resiliencia que tienen, la fortaleza frente a la adversidad, el sentido de la cooperación, Bueno, tenemos mucho, mucho para aprender de la comunidad y el intercambio verdaderamente es muy nutritivo.
3: Es realmente enriquecedor lo que usted dice del trabajo mancomunado del hospital con su comunidad, ¿no? Qué bueno.
0: Hablando en términos bioéticos, está claramente el principio de subsidiariedad. El principio de subsidiariedad es el que estás ahí contándonos, Gisela, que no es fácil descubrirlo, no es fácil integrarlo y no es fácil sostenerlo en el tiempo. Entonces los mecanismos que están de alguna forma logrando, siempre tarde, pues fíjense qué interesante, ¿no? Ella cuando nos contaba, dice, partimos de la persona en el centro con la familia y continuamente en el transcurso de estos 5 años, aproximadamente que tienen como crecimiento 5 o 6 años, van creciendo en el trabajo mensual subsidiariamente con la comunidad que participa activamente. Es espectacular.
1: Es el modelo deseado, realmente sí, lo lograron. Yo, ahora que traes a la mesa la bioética, Gerardo, quería aprovechar para preguntarle, doctora, desde la tarea de gestión, desde esa dirección del hospital, ¿cómo suma la bioética, cómo suma el comité de bioética para el día a día en el hospital?
2: Y lo que pasa es que si nosotros consideramos que estamos atendiendo a la persona y su familia, pero no nos olvidamos que nosotros como equipo de salud somos parte de todo esto, en ese trípode nos incluimos como seres humanos, o sea, nos enriquecemos de la reflexión, del debate, nos permite tomar estrategias. Y bueno, es orgánico, es integrador y es saludable, porque recordemos que el centro de la enfermedad, después empezamos a darnos cuenta que, bueno, era la persona, después integramos a la familia y, bueno, ahora integramos al equipo de salud también. Y eso incluye la bioética, fortalece, nos incluye y lo que pensamos para el otro lo pensamos para nosotros mismos y nos da herramientas. La bioética da herramientas, nos fortalece, nos hace sentir seres humanos completos. Yo creo que trabajamos de ser completos, no dejar nada afuera. Y cada vez que tenemos estos encuentros o la bioética está brillando en el centro de nuestras decisiones, realmente sentimos que estamos haciendo las cosas bien, que estamos trabajando con bondad.
4: Qué bueno. Doctora, ¿cómo le va? Le habla Franco, muy buenas tardes. Le quería preguntar, ¿cómo ve usted la aceptación de la bioética en los médicos más jóvenes, en los residentes de los primeros años? ¿Ellos toman la bioética como algo propio, lo toman como algo ajeno? ¿En qué lugar nos encontramos?
2: Y este es un hospital especial. Acá todos son nuevos, todos son jóvenes, y nació el hospital con la bioética. Ocupó desde la hora cero el lugar como hospital. Si bien como centro integral de salud, por ahí también estaba todavía sin organizar muchos temas porque quedaban fuera de la urgencia, hoy dentro de la urgencia está la bioética. Así que no digo que es parte, es todo. Yo siento que la bioética está en todos lados, está todo el tiempo. Recordar que la residencia empezó hace un par de años atrás, así que tenemos la posibilidad también, junto con la unidad docente hospitalaria, que también hace muy poquito tiempo está dentro del hospital, o sea que la Facultad de Medicina está dentro del hospital hace muy poquito tiempo, de hacer las cosas de esta manera, siempre con la bioética, con el centro en la persona y la familia y buscando cada vez más que el equipo de salud esté dentro de ese trípode de salud, que no queda fuera, la salud para el paciente, la salud para el equipo de salud también. La bioética es aire fresco para todos, es fortaleza, es mirar hacia adentro. Y nuestra gente joven ya sabe que es así, que es así el hocpital. La unidad docente hospitalaria también sabe, nosotros tenemos un sistema de mentoría, traemos para los jóvenes que se están formando mentores, que son personas destacadas no solamente a nivel profesional, sino a nivel humano, que se destacan por su trayectoria y su desarrollo y la actividad personal interna que tuvieron, se los transmitimos a los jóvenes alumnos. También queremos que sepan la realidad en la cual están sumergidos, que no es la misma que en otros hospitales, y la oportunidad que es esto. Así que tanto los jóvenes residentes, tanto los jóvenes alumnos que están haciendo sus pasos en la carrera hospitalaria, encuentran total aceptación de la bioética como un pilar dentro del hospital, como algo que es las bases y al mismo tiempo es la fortaleza que tiene el hospital.
0: Yo creo que no podemos decir más nada.
1: Maravilloso,
0: nos dejaste a todos con la boca abierta. No queda más nada que agradecerte muchísimo este rato que compartiste. Vamos a tener que ir a visitar.
1: Un placer.
0: Seguro vamos a ir dentro de poco, tenemos algo programado. Yo quiero decir un pequeño gracias más para que los que no saben, a pesar que tenemos la misma edad con Gisela, mi primer cirugía, ella fue mi maestra. Entonces, gracias Gise por todo lo que me enseñaste como profesora, como cirujana. Sobre todo también me enseñaste la humanidad que tenés hace tantos años de que te conozco. Así que creo que damos por concluida la entrevista. Muchísimas gracias antes de que nos emocionemos más. Un beso grande, Gise.
2: Gracias.

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2: Bueno, aquí estamos de vuelta con el último bloque, donde en punto de encuentro, vía ética para todos, por donde, por Radiofónicos en vivo, acá en la Universidad, la radio de la Universidad Católica Argentina, también por Radio Brote y también por Radio Corazón de Paraná. Vamos a nuestro último bloque, que es Repensando la Salud, que es esta idea de analizar un tema que tiene que ver con la salud y que podemos cambiar, como recién decía nuestra canción de Nexo recién para hablarlo, podemos cambiar. Solemos pensar a veces en los hospitales y clínicas como un lugar donde se cuida la vida y se alivia el dolor. Pero, ¿quién cuida a los que cuidan? Ese es un tema difícil de ver, ¿no? En punto de encuentro hoy vamos a abordar el síndrome del burnout en las profesiones de la salud. Una mirada que es alguna forma para recordar que detrás de cada persona, de cada guardia interminable, de cada diagnóstico que damos, hay una persona con una dignidad que debe ser protegida. El burnout, o el síndrome del trabajador quemado, nombre castellanizado del tema, no es un simple cansancio pasajero ni una falla en su carácter individual. Es un agotamiento emocional, es una despersonalización y pérdida del sentido del logro profesional. Desde la bioética personalista, cuando vemos que un profesional cae en esta situación, se vulnera, o entendemos que se vulnera, la integridad completa, la visión integral de la persona. Y el estrés crónico que no está abordado atenta contra esa vida física, quiebra su salud psíquica y deteriora también su dimensión relacional. Y eso es lo que vamos a abordar.
3: Sí, la verdad que guardias larguísimas, consultorios de poco tiempo, corridas, toma decisiones en la criticidad, hacen que uno se vaya agotando y apagando. Y no solamente es cada vez más difícil tomar decisiones, sino que uno tiene un cansancio y una fatiga. Vemos en los trabajadores del equipo de salud esto que no se va con dormir y con descansar o con tomarse vacaciones. Y también vemos que esta despersonalización que tanto combatimos en los pacientes, que el paciente no sea un número, que no sea una cama, que no sea una patología, lo vemos reflejados en los miembros del equipo de salud, ¿sí? Que dejan de ser el profesional, la persona, el cuidador, el que está al servicio del otro, para transformarse en un recurso anónimo que termina siendo agotado y que pone en peligro su vida y su salud también. ¿Quién puede cuidar cuando no puede cuidarse?
4: Es un reclamo que se hace desde hace muchos años. Quizás parece ser que poner el foco sobre los médicos, sobre el personal de salud, no estaría siendo realmente, para quienes toman las decisiones, parece que no sería tan importante. Pero entonces hagámonos la pregunta: ¿ese médico está en condiciones, después de una guardia 24 horas, de atender a un paciente? ¿Qué pasa con el error médico? ¿Qué pasa con el error diagnóstico si nos atiende un personal de salud que está en una guardia de hace 24 horas, que sabe que está durmiendo mal, que está bajo unas situaciones de estrés realmente altísimas, que no ve la luz del sol prácticamente nunca durante la semana? Ese médico después tiene mucha más chance de cometer un error. De hecho, eso está muy bien estudiado, muy bien documentado, y el que va a pagar los platos rotos va a ser la familia, el paciente y el paciente. Entonces, podemos encararlo desde esa perspectiva también, como para decir, no se trata solamente del médico, que parece ser que no estaría llamando demasiado la atención, dado que es un reclamo que hace mucho tiempo viene, pero sino también poner el foco en el paciente y en su entorno afectivo.
3: Sí, a mí me gustaría traer el principio de sociabilidad. Muchas veces lo que tenemos para tratar de no caer en estas situaciones de agotamiento extremo son nuestros compañeros, es el resto del equipo que acompaña, que consuela, que abraza, que entiende perfectamente lo que siente cuando alguien tiene que bajar los brazos. Creo que es algo muy importante que tiene que ver con una comunidad que se hace, pero una real comunión hay entre los miembros del equipo de salud cuando uno cae, porque no pasa desapercibido a los ojos de los demás. ¿Y quiénes están ahí? Los mismos compañeros.
4: Sí, humanizar la medicina no es solamente para el paciente, sino también para el personal de salud.
2: Pasa que a veces, como consecuencia, aparte de lo que hablábamos al principio, de este quiebre de su salud psíquica, física o incluso su dimensión relacional, lo vemos en principio con el paciente, porque el paciente, uh-huh, ante un profesional que está con su síndrome de burnout, muy probable que esté, lo entienda o lo vea totalmente despersonalizado, ¿no? Porque lo tratamos, se trata, en ese caso, como un número, como una patología aislada, y que en definitiva como un sistema de defensa de quien está agotado. Cuando el profesional pierde la capacidad de poder empatizar con el otro, su propia vivencia de la dignidad personal también se ve alterada, y eso realmente no ayuda para mejorar, es como un ciclo que se va perpetuando.
3: Sí, algo que tenemos que tener en cuenta también es que hoy, más que en otras épocas, pero no es una novedad, hacemos muchas tareas que son innecesarias de hacer, y uno siente que a veces el trabajo que está haciendo no es valioso. Y eso también agota. Y no solo por el reconocimiento, sino por las dificultades que hay que atravesar para llevar adelante la atención, para poder acompañar a los pacientes como realmente les corresponde y como realmente se los debemos. Siempre pensamos en el equipo de salud atendiendo a la salud. Y nunca pensamos que estrés genera administrar los recursos con justicia, ser justos. Esto también realmente es un nivel de exigencia muy alto que a la hora de la toma de decisiones y de la suma de tomas de decisiones genera un agotamiento también. Y esto no tiene que ver con la falta de compromiso, justamente tiene que ver con un gran compromiso.
5: Sí, es uno lo ve a través del ejercicio diario, ¿no? El nivel de agotamiento emocional que tienen los profesionales de salud, no solo los médicos, sino el sistema en general, todo el equipo. Y que esa despersonalización trae aparejado una repercusión hacia los pacientes y también hacia la vida familiar de los médicos y del equipo de salud. ¿Cuánto en la casa de uno se puede ver efectos de esa despersonalización, ¿no? Porque no es que uno sale del hospital o de la clínica y deje en el guardapolvo colgado la despersonalización. Uno la lleva a todas partes. Entonces es muy importante diagnosticarla para ayudar a esa gente, a esos profesionales, para que vuelvan a encontrarse a sí mismos y desde ese encuentro personal poder salir al encuentro del otro, ¿no? El paciente, los compañeros y hasta la misma familia.
3: Sí, si pensamos que lo más valioso que tiene una institución educativa son sus docentes, lo más valioso que tiene una institución de salud es su equipo de salud. Sí. Así que si queremos instituciones de salud que brinden una atención realmente humanizada, tenemos que extender esta mirada hacia todos, hacia los pacientes, hacia la familia, hacia el equipo de salud y también hacia sus relaciones. Así que la humanización nos engloba y nos abarca a todos.
2: Cuidar al equipo de salud no es un lujo ni es una concesión administrativa, es un deber ético fundamental. No podemos exigir una atención humanizada si no garantizamos condiciones humanas para quienes las brindan. Proteger la vida y la vocación de nuestros profesionales es la única forma de sostener una medicina verdaderamente centrada en la persona.
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2: Bueno, estamos ya llegando a la parte final del programa y vamos a, como siempre hacemos, leer una noticia. Franco nos va a leer una noticia reciente que nos va a permitir reflexionar sobre esta bioética que siempre pregonamos y explicamos.
4: Sí, vamos a estar hablando del ecosistema y el cambio climático. Realmente entender que el cambio climático no solamente es el hielo, la temperatura y que se hace más calor o más frío, sino que tiene que ver con las poblaciones de animales. El retroceso del hielo marino empuja a los pingüinos de la Antártida a cambiar la dieta. Ese es el título de la noticia, que está afectando entonces la alimentación y en consecuencia la cantidad de población de estos pingüinos en la Antártida. ¿A qué nos invita este mensaje? A la reflexión de que nuestra colaboración sobre el medio ambiente no solamente se trata de pensar en nosotros mismos y en el medio ambiente, hablando de un árbol, sino de todo un ecosistema, hablando de colonias, hablando de animales, hablando de toda la población que no solamente es humana, que también habita en esta tierra.
3: La bioética nos da la oportunidad de pensar que si no cuidamos el lugar donde vivimos y a las especies que nos acompañan, no vamos a sobrevivir tampoco. No solo tenemos la responsabilidad moral de hacernos cargo, sino tenemos el gran desafío de articular todo para que quienes viven con nosotros y hacen posible nuestra vida también puedan vivir bien.
2: Bueno, acá está el viejo concepto, viejo, para el sentido que tiene algunos años, pero sigue estando vigente, de casa común por un lado,
3: sí,
2: y de una sola salud.
3: O sí. Sea,
2: esto que Franco nos contaba, de una especie determinada, un lugar que parece que es alejado, se va a corriendo. Esto es el tema.
3: Se va acercando.
2: Se va acercando. Este es el tema que uno tiene que pensar. Por eso necesitamos explicar, demostrar, entender la importancia que tiene del cuidado del medio ambiente, porque es una necesidad que tenemos para cuidarnos entre todos en esta casa común. Parece que es un tema archi necesario para poder entenderlo.
5: ¿Puedo agregar algo?
2: Sí, por supuesto.
5: Mira, estaba recién buscando, que le había leído una noticia, que esto es ahora, es reciente, que se suma a lo que leyó Franco, que están muriendo lobos marinos en nuestra Patagonia como consecuencia de una infección por gripe aviar, ¿no? Y bueno, como el impacto de una epidemia de ese tipo también altera el ecosistema de un lugar tan lejano, ¿no?
2: Seguro.
5: O sea, como todo impacta, o sea, nada está alejado, ¿viste?
3: Por eso en el siglo pasado hubo un veterinario que dijo, es una sola medicina la que tenemos que ejercer. Y esa idea fue creciendo y se transformó en una sola salud.
2: Claro.
3: Es realmente, estamos interconectados y dependemos los unos de los otros. Y nosotros somos los responsables de eso.
2: Bueno, hablando de estar conectado, vos tenés una frase por ahí.
3: Una frase maravillosa que tiene que ver con esta noticia que Franco nos compartió, que dice, todo está conectado. Y es de Francisco. El Papa Francisco nos dejó esta frase en el Laudato Si.
2: Bueno, nos tenemos que despedir, estamos llegando al final del programa. Ahora sí.
3: Muy rápido.
2: Pero bueno, sabés que nos entusiasmamos, empezamos a hablar de estos temas, nos entusiasma, sabemos que punto de encuentro es bioética para todos. Acá hablamos de la bioética como para que todos entiendan la importancia que tiene y qué puntos y qué hablamos la bioética. Así que bueno, nos despedimos de este espacio. Sabemos que acá estaremos siempre para acompañarlos y aprender más de bioética. Bueno, gracias Silvia, gracias Elena, gracias Franco, gracias Lucas, gracias Luján, gracias NASA. Estamos ahí siempre juntos en Radiofónicos en Vivo.
3: Hasta la semana que viene.
5: Hasta la semana que viene.
2: Hasta luego.

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1: Dijo una voz popular: ¿quién me presta una escalera para subir al madero?

Déjame vivir la honda paz presente en cada experiencia, la armonía de vivir. Dame calma, Señor, de manera que pueda entrar en la honda paz dentro de mi corazón. Dame paz, de manera que vea la bendición escondida en todas las cosas. Guárdame de palabras ociosas y vanas fantasías. Calma la carrera de mi mente para que mis pensamientos tengan la claridad y el movimiento fácil del fresco aire que respiro. Busco la serenidad de un lago tranquilo, la fuerza de un roble, el incambiable sólido poder de las montañas. Dame calma, Señor, para que pueda emplear tiempo en gozar la paz, en la belleza que has creado a mi alrededor.

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una entrega más de estas catequesis sobre la oración cristiana, en las cuales estamos siguiendo casi al pie de la letra el catecismo de la Iglesia Católica. Como ya hemos tenido oportunidad de ver, la riqueza del texto hace que nos extendamos en cada petición y hoy no va a ser la excepción. Hemos visto ya las tres primeras peticiones. Santificado sea tu nombre, que tiene que ver con la virtud teologal de la fe. Venga a nosotros tu reino, que tiene que ver con la virtud de la esperanza. Hágase tu voluntad en la tierra como en el cielo, que vinculamos con la caridad. Ahora, la Iglesia nos enseña que en las cuatro restantes peticiones vamos a ir pidiendo lo necesario para cumplir la voluntad del Padre, para que se haga su plan y su designio de amor. Porque nosotros, con nuestras propias fuerzas, no podemos, porque sin Él nada podemos hacer. Y comenzamos con esta petición del pan. Dice el Catecismo que en este danos ya se revela la confianza del

los hijos que esperan todo de su Padre. Ese Padre bueno que hace salir el sol sobre malos y buenos y llover sobre justos e injustos, y que da a todos los vivientes a su tiempo el alimento. ¿Por qué podemos decir así como un hijito chiquito a su papá, danos? Imaginaba cuando éramos niños y no tan niños, cuando le decíamos a nuestra mamá, mamá, dame, tengo hambre, quiero, te pido, con mucha confianza, con mucha sencillez, porque Jesús nos ha revelado que nuestro papá Dios se ocupa de nuestras necesidades. Cuando le pedimos entonces así, danos, con esa petición, glorificamos a nuestro Padre. Es un reconocimiento de hasta qué punto Él es bueno con nosotros, más allá de toda bondad. También este danos es la expresión de la alianza. Nosotros somos de Él y Él de nosotros y para nosotros. Y fundados en esta mutua pertenencia, nosotros le pertenecemos, Él nos pertenece, que podemos pedir así. Perdón la expresión que voy a usar, un poco vulgar quizás, pero me gusta porque creo que verdaderamente expresa este sentido. Somos así como un poquito caraduras, desenfadados. Simplemente nos presentamos ante Él y le decimos, danos nuestro pan de cada día, papá. Necesitamos de ese pan, dánoslo. Pero no solamente pedimos para nosotros mismos, no solo fundados en esa alianza, que es la alianza bautismal, que es la alianza que se selló en nosotros el día en que recibimos el don del Espíritu, sino que también el danos expresa a la comunión de todos los hombres de todos los tiempos. Aquí recogemos a toda la humanidad con sus necesidades y sufrimientos. Decimos nuestro pan, porque el Padre que nos da la vida no puede dejar de darnos el alimento necesario para ella, todos los bienes convenientes, tanto materiales como espirituales. Recordemos las palabras de Cristo en el Sermón de la Montaña. Si ese Dios alimenta a las aves del cielo y viste los lirios del campo, ¿cuánto más hará por ustedes, hombres de poca fe? ¿Cómo dudar de que Él nos va a proporcionar el alimento necesario? Y con el alimento, recuerda el catecismo, entonces pedimos todos los bienes convenientes, tanto materiales como espirituales. Esto, por supuesto, que no debemos entenderlo de manera pasiva, como si engendrara en nosotros una comodidad, una pasividad, como decir, bueno, Dios me prometió que me va a dar todo, así que ahora yo espero de brazos cruzados, sentadito, pasivamente. No, porque sabemos que la Escritura es muy insistente a la hora de invitarnos a la virtud y a la laboriosidad. Sabemos de ese texto tan fuerte de San Pablo, que no andaba con vueltas, no tenía pelos en la lengua San Pablo, y es palabra de Dios. El que no quiere trabajar, que tampoco coma. No, porque sabemos que la Escritura es muy insistente a la hora de invitarnos a la virtud y a la laboriosidad. Sabemos de ese texto tan fuerte de San Pablo, que no andaba

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gente suele escuchar y entender con el corazón mucho antes de escuchar y entender con la cabeza. 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

Muy buenos días, queridos hermanos. Bienvenidos a una nueva edición de Palabras de Vida, este espacio de oración, de compartir, de alimentarnos con la palabra del Señor. Quien les habla es el padre Matías Jacob, soy vicario en la parroquia Sagrado Corazón, en la ciudad de Paraná, y junto a Maximiliano en la edición y a Fabiana en la proclamación del Evangelio, es una alegría poder compartir este tiempo con todos ustedes. Como hacemos cada sábado, ya vamos disponiendo el corazón para la celebración del domingo, día de la Pascua semanal, en este caso domingo 24 ya del tiempo común, donde compartimos el Evangelio de Mateo en el capítulo 18, los versículos del 21 al 35. Hoy Jesús nos trae para meditar como tema central la realidad del perdón y la necesidad de vivir reconciliados. Pero para disponernos a la oración, a la escucha y también al dejarnos iluminar por esta palabra, vamos a pedir al Señor la gracia del Espíritu Santo para que esa palabra realmente se haga vida en cada uno de nosotros. Nos ponemos en la presencia del Señor, en el nombre del Padre, y del Hijo, y del Espíritu Santo. Amén. Ven Espíritu Santo, llena los corazones de tus fieles, enciende en ellos el fuego de tu amor. Envíanos, Señor, tu Espíritu para darnos nueva vida, y renovarás la faz de la tierra. Señor, que has iluminado los corazones de tus fieles, con la luz del Espíritu Santo, haznos gustar todo lo recto según este mismo Espíritu y gozar siempre de su celestial consuelo. Te lo pedimos por Jesucristo nuestro Señor. Amén.

Evangelio de nuestro Señor Jesucristo, según San Mateo, capítulo 18, versículos 21 al 35.

0: con sus servidores. Comenzada la tarea, le presentaron a uno que debía 10.000 talentos. Como no podía pagar, el rey mandó que fuera vendido junto con su mujer, sus hijos y todo lo que tenía para saldar la deuda. El servidor se arrojó a sus pies diciéndole: «Señor, dame un plazo y te pagaré todo». El rey se compadeció, lo dejó ir y además le perdonó la deuda. Al salir, este servidor encontró a uno de sus compañeros que le debía 100 denarios y tomándolo del cuello hasta ahogarlo le dijo: «Págame lo que me debes». El otro se arrojó a sus pies y le suplicó: «Dame un plazo y te pagaré la deuda». Pero él no quiso, sino que lo hizo poner en la cárcel hasta que pagara lo que debía. Los demás servidores, al ver lo que había sucedido, se apenaron mucho y fueron a contarlo a su señor. Este lo mandó llamar y le dijo: «Miserable, me suplicaste y te perdoné la deuda. ¿No debías también tú tener compasión de tu compañero como yo me compadecí de ti?». E indignado, el rey lo entregó en manos de los verdugos hasta que pagara todo lo que debía. Lo mismo hará también mi Padre Celestial con ustedes, si no perdonan de corazón a sus hermanos. Palabra del Señor.
1: Gloria a ti, Señor Jesús.

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1: ¿Cuántas veces tengo que perdonar a mi hermano? Esa es la pregunta de Pedro, que brota de su corazón después de haber escuchado a Jesús. Recordemos el Evangelio del domingo pasado, en donde Jesús invitaba a la corrección fraterna para salvar al hermano

cuando alguien pecaba contra nosotros. ¿Cuántas veces? Una cuestión de cantidades. Y aquí Jesús, como respuesta, nos invita a salir de esa lógica matemática, del cálculo, para invitarnos a una vida distinta. No te digo 7 veces, sino hasta 70 veces 7. Ya no es desde la contabilidad, sino que es desde vivir de la reconciliación y del perdón. En la lectura de los evangelios, en la lectura de la palabra de Dios, podemos descubrir que el plan de Dios para el hombre, para cada uno de nosotros, ha sido siempre la de reunirnos, es la de ser pueblo, la de convocarnos en torno a Él, la de ser iglesia. Y por lo tanto, nosotros estamos llamados a vivir en comunidad, a vivir en familia, en pareja algunos, en amistad. Y ciertamente que vivir con otros, compartir la vida, implica ciertas dificultades y ciertas heridas. No estamos exentos del pecado, de la fragilidad, como parte del compartir con otros. Y si queremos vivir ese sueño de Dios, ese plan de Dios, necesariamente entrará el perdón como parte de ese camino. Y aquí Jesús, para explicar la necesidad del perdón en la vida comunitaria, en la vida compartida, nos regala esta parábola. Una parábola donde lo primero que podemos decir es, todos de alguna manera tenemos alguna deuda. La deuda ha aparecido en el camino, ya sea porque alguien nos hirió y alguno nos debe en cierta manera, pero también porque muchas veces fuimos nosotros los que tuvimos que decir, perdóname. Nosotros también somos conscientes de que hemos provocado herida y que nos hemos puesto en una situación de deuda ante Dios y ante los demás. Y la gran enseñanza que podemos sacar de esta parábola que Jesús nos regala hoy es que quien se sabe perdonado es aquel que aprende a perdonar, ¿no? Este es el fundamento principal de la parábola de hoy. Como yo me compadecí de ti, así tendrías que haber perdonado y compadecerte vos también de tu hermano. Este es el gran problema del servidor deudor, de una deuda imposible de pagar, en la cual el rey no solo le dice, bueno, postergamos la deuda, sino que realmente se compadece y la perdona. Y este no registra el perdón recibido, no descubre el don que ha recibido, y por eso ataca sin compasión, sin consideración alguna, ante las migajas que este otro le debía. Podemos, como primera conclusión entonces, decir que si queremos vivir en esta invitación de Jesús, de ser familia, de ser comunidad, primero tenemos que permitirle a nuestro corazón dejarnos reconciliar por Dios. Es decir, animarnos a vivir esta experiencia de la bondad de este Padre que abraza, que recibe al Hijo, cuando después de haber despilfarrado todo el dinero vuelve a la casa del Padre, de este Padre que ha enviado a su propio Hijo para redimirnos, para salvarnos, y que sin cesar nos tiende la mano, nos levanta y nos invita a renovar nuestra fe, renovar nuestra esperanza. Por lo tanto, vence esa soberbia, vence esa cerrazón del corazón y déjate amar gratuitamente por Dios. No porque lo merezcas, no porque seas digno de Él, sino porque es a partir de la infinita bondad que brota del corazón del Padre. Y esto mismo, quizás en menor escala, nos permitirá también, ¿por qué no?, dejarnos perdonar por el otro, dejarnos perdonar por nuestros hermanos y también dejarnos perdonar a nosotros mismos. Ya no desde el justificar nuestro mal,
sino desde el aceptar nuestra fragilidad y que esa fragilidad pueda quedar bajo la mirada misericordiosa de Dios. De esta manera podremos nosotros ofrecer la misericordia. No podemos ofrecer una misericordia que nunca nos hemos permitido recibir. De ahí la necesidad de acercarnos al perdón de Dios, dejarnos transformar por Él, dejarnos transformar el corazón, para después sí tener esa actitud compasiva como tiene el Padre nuestro, que nos invita a perdonar de todo corazón. Y ahí sí, habiéndonos dejado perdonar, quisiera decir algunas consideraciones de qué puede significar realmente ofrecer ese perdón a los otros. Por un lado, poder decir que perdonar no significa olvidar o que nada pasó, ¿eh? No significa que no haya sucedido nada, no significa que no nos haya dolido la herida del otro, ¿eh? Que simplemente tengamos que olvidar como que no hubo historia detrás. Tampoco se nos pide que volvamos a confiar mágicamente e inmediatamente en el otro, que permitamos que alguien nos siga haciendo daño o que no sepamos poner ningún tipo de límite. Por lo tanto, perdonar no es negar la herida, sino que es tomar una decisión respecto de ella. Voy a quedarme esclavo de ella, atado, atrapado por ella, o quiero empezar un camino de sanación, de reconciliación, que me saque de alimentar el odio, de alimentar el resentimiento y el deseo de venganza, para salir de esa espiral del mal e introducir en esta relación, en este vínculo, una relación de bien, una relación de caridad. Y mencionamos la caridad porque justamente restablecer el vínculo, poder perdonar, es a partir del don de la gracia, ¿no? Solo Dios nos capacita para poder nosotros obrar de esta manera tan sobrenatural, donde podemos dar un paso más a lo que nuestra voluntad nos permite dar. De ahí la necesidad de la oración como parte del camino de la reconciliación. Es pidiendo al Señor, la gracia de sanar, la gracia de que esta herida se vuelva cicatriz, pero también pidiendo al Señor la gracia del bien para aquel que me ha ofendido, para aquel que es mi enemigo, para aquel que me ha golpeado en una mejilla, como decíamos en los evangelios de estas semanas. Y este perdón, vuelvo a decir entonces, no hace olvidar simplemente la herida. El perdón también es causa de libertad y de verdadera libertad. Recordemos en la parábola, perdón, que este hombre, por no perdonar, luego entra en la cerrazón y en la cárcel hasta que pueda pagar su deuda, ¿no? También a nosotros el no perdonar nos termina encerrando en nosotros mismos hasta asfixiarnos. Muchas veces creemos nosotros que al no perdonar al otro estamos reteniéndolo, pero es al contrario, ¿eh? Somos nosotros los que quedamos encerrados, retenidos por aquello que pasó, ¿eh? Quedamos anclados en el pasado, en la historia, y no nos permite avanzar. Por eso el Papa Francisco decía, ¿no?, que el perdón es ir hacia adelante, ¿eh? No es quedarnos anclados en aquello que pasó. De esta manera podemos decir como cierre que el perdón no siempre libera al otro de lo que me debe, de su deuda, pero muchas veces empezar el camino del perdón es comenzar a liberarme a mí mismo de ser prisionero de esa deuda, de esa historia, de ese pasado. Nos unimos a esta oración del Papa León en una homilía del 20 de agosto del año pasado que decía:
Hoy pedimos la gracia de saber perdonar incluso cuando no nos sentimos comprendidos, incluso cuando nos sentimos abandonados, porque es precisamente en esos momentos cuando el amor puede alcanzar su cima. Como nos enseña Jesús, amar significa dejar al otro libre, incluso para traicionar, sin dejar nunca de creer que incluso esa libertad, herida y perdida, puede ser arrancada del engaño de las tinieblas y devuelta a la luz del bien. Cuando la luz del perdón logra filtrarse entre las grietas más profundas del corazón, comprendemos que nunca es inútil. Aunque el otro no lo acoja, aunque parezca vano, el perdón libera a quien lo ofrece, disuelve el resentimiento, devuelve la paz, nos devuelve a nosotros mismos.

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1: Y de esta manera, queridos hermanos, concluimos otra edición de Palabras de Vida. En este caso hemos recibido una invitación de parte de Jesús de vivir en la lógica del perdón, en la lógica de la reconciliación, para poder vivir en comunidad, compartiendo la vida con los demás. Jesús es consciente de nuestra herida, nos invita a primero considerar cuánto nos ama Dios, cuánto es su infinita misericordia para con nosotros, y a poder recibir realmente de corazón ese perdón que viene de Él. Es desde ahí donde cada cristiano encuentra la verdadera fuente para perdonar al otro, para recibir el otro, incluso cuando éste me ha herido profundamente. Este perdón, decíamos, no es un perdón que simplemente olvida lo que pasó, sino que no es negacionista del pasado, es un perdón que invita a caminar al futuro, y por eso veíamos cómo el perdón es realmente aquel que nos da la verdadera libertad y que nos saca de la esclavitud de estar anclado en aquello que ha pasado, en aquel resentimiento que deriva en odio y también en sed de venganza. Ojalá que el mal nunca venza en nuestro corazón, porque nosotros queremos que realmente sea el bien que viene de Dios el que vaya echando raíces en nuestra vida, en nuestra historia. Pedimos al Señor la bendición en el nombre del Padre, y del Hijo, y del Espíritu Santo. Amén. Nos encontraremos en una próxima edición de Palabras de Vida.

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3: Laudetur Jesus Christus.
4: Bienvenidos, amables oyentes, al programa en lengua española de Radio Vaticano, Vatican News. Reciban un saludo cordial de la redacción y de quien les habla, Alina Tufani Díaz. A continuación, los invitamos a seguir las informaciones del Papa y de la Santa Sede en este sábado 12 de septiembre de 2026. Hoy destacamos: Norte y Sur deben estar unidos por un desarrollo más humano que proteja a todos, lo dijo León XIV a los participantes en el encuentro Fratelli Tutti, diálogo socioambiental Norte y Sur, que tuvo lugar en el Vaticano. Arraigadas en Cristo, sean signo de comunión. Está la exhortación del Papa a la Organización Internacional de las Comunidades Femeninas Benedictinas, recibidas hoy en el Palacio Apostólico. Ahora sí vamos con la información. Como siempre, les deseamos una buena sintonía. La jornada del Papa León XIV este sábado inició con varias audiencias privadas, recibiendo hacia las 9 a Monseñor Filippo Giannone, prefecto del Dicasterio para los Obispos. Seguidamente se reunió con la hermana Alessandra Smerilli, prefecta del Dicasterio para el Servicio del Desarrollo Humano Integral, junto con el cardenal Fabio Baggio, proprefecto, y Monseñor Joseph Barlas, el secretario. Por último, recibió al cardenal Matteo Maria Suppi, arzobispo de Bolonia y presidente de la Conferencia Episcopal Italiana. Hacia las 11 de la mañana, en la sala del consistorio, el Santo Padre tuvo un encuentro con unos 60 participantes en el encuentro Fratelli Tutti, diálogo socioambiental Norte-Sur, organizado, entre otros, por la Comisión Pontificia para América Latina y el CELAM. Y ya cerca del mediodía, León XIV recibió en la Sala Clementina a más de 120 participantes en el simposio de la Communio Internationalis Benedictinarum.
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4: Es necesario intervenir cuando el progreso deja de estar al servicio de la persona, cuando el trabajo pierde su dignidad, cuando comunidades enteras quedan marginadas y la tecnología profundiza las divisiones que debería ayudar a superar. Estas son las palabras de León XIV a los participantes en el encuentro Fratelli Tutti, diálogo socioambiental Norte y Sur, promovido por la Comisión Pontificia para América Latina junto con el Consejo Episcopal Latinoamericano y Caribeño CELAM, la Conferencia Eclesial Amazónica y la Conferencia de Obispos Católicos de los Estados Unidos. Todos ellos fueron recibidos esta mañana en la sala del consistorio y en ella se encontraban cerca de 60 obispos junto con representantes de organizaciones internacionales, bancos cooperativos regionales, el sector empresarial y fundaciones, representantes sindicales y redes eclesiásticas, así como también representantes del mundo universitario de todo el continente americano. Ellos pudieron entonces escuchar al Santo Padre en su discurso pronunciado en español y en inglés, y del cual les proponemos algunos fragmentos.
2: Este encuentro reviste un particular interés por la amplitud de los sectores representados y por la responsabilidad que muchos de sus participantes ejercen en ámbitos decisivos para la vida social, económica y cultural. Precisamente por ello, este espacio de diálogo puede ayudar a afrontar con mayor realismo desafíos que afectan al futuro común. Dicho diálogo pertenece a la misión misma de la Iglesia, que ha recibido de Jesucristo el encargo de anunciar el Evangelio a todos los pueblos y de llevar su luz a las realidades concretas de cada tiempo. Su índole pastoral forma parte de su propia naturaleza y la compromete a mirar de frente la realidad de los hombres y mujeres a quienes es enviada. El imperativo del Evangelio de cuidar a los pobres exige además que esa mirada se dirija de modo particular hacia quienes padecen con mayor gravedad las consecuencias de los cambios sociales, económicos y tecnológicos. Hace pocos días recordaba que la Iglesia está llamada a asumir la realidad y también a desenmascarar las contradicciones que caracterizan la vida personal y social del mundo contemporáneo. Las novedades de nuestro tiempo nos colocan así ante una responsabilidad común. Me alegra que la Iglesia en las Américas haya promovido este espacio de encuentro y cooperación para impulsar la agenda de responsabilidad compartida norte-sur de cooperación multisectorial. Una agenda de responsabilidad compartida puede contribuir precisamente a que las diferencias legítimas no se conviertan en fragmentación. La experiencia sinodal de la Iglesia puede ofrecer aquí una enseñanza. Escuchar verdaderamente las diferencias no significa diluirlas, sino aprender a discernirlas y a buscar desde ellas aquello que puede servir al bien de todos. Este ejercicio resulta particularmente necesario en un tiempo en el que las narrativas polarizadas encuentran una amplificación inmediata y en el que el enfrentamiento puede convertirse fácilmente en instrumento de poder. Frente a esa dinámica, el hecho mismo de que personas e instituciones tan distintas hayan decidido sentarse a una misma mesa ya contiene una responsabilidad. Como recordaba Fratelli Tutti, sin una apertura al Padre de todos, no habrá razones sólidas y estables para el llamado a la fraternidad.
4: En este encuentro participó el cardenal Jaime Spengler, arzobispo metropolitano de Porto Alegre y presidente del CELAM, quien conversó con Sebastián Sansón Ferrari. Escuchemos.
7: Eminencia, ¿cómo puede la sinodalidad convertirse en un verdadero instrumento de diálogo social más allá de la Iglesia?
8: Sinodalidad desde una metodología de diálogo, de escucha. Y en este sentido, teniendo presente el momento que vivimos, necesitamos urgentemente de espacios de escucha y diálogo. Entonces, en este sentido, la propuesta de la Iglesia viene de encuentro a la necesidad de la sociedad moderna.
7: ¿Qué condiciones debe tener una transición ecológica para que sea realmente una transición justa?
8: Debemos tener presente o que é a questão, em primeiro lugar. Depois, quais são as instâncias involucradas, sem nos olvidar de las comunidades originárias. Eu penso que, tendo presente estes elementos, podemos avançar.
7: Y en el diálogo norte-sur, ¿qué responsabilidades concretas deberían asumir hoy la Iglesia, los gobiernos y las empresas?
8: La Iglesia tiene una tradición conservada en la doctrina social. El resultado es la síntesis de un largo proceso histórico de atención especial a las condiciones de vida de la gente, de la sociedad. En este sentido, yo pienso que tenemos sí posibilidad de ofrecer una contribución. Tenemos los fundamentos éticos, la doctrina social. Tenemos los fundamentos evangélicos. Es necesario transparencia, coraje y determinación para promover estos espacios de construcción.
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4: En una época marcada por la sed de vida auténtica, comunión y paz, los esfuerzos por estar cada vez más arraigados en Cristo y dar testimonio vivo y en oración de Él en toda la tierra son una señal y un don profético. Estas fueron las palabras de León XIV a las más de 125 participantes en el simposio de la Communio Internationalis Benedictinarum, recibidos en audiencia esta mañana en la Sala Clementina del Palacio Apostólico, alentando a las monjas y monjes reunidos en Roma para el evento que cada 4 años congrega a representantes del mundo benedictino. El Papa recordó que esa unión nace del camino iniciado por León XIII para la Confederación Benedictina y posteriormente alentado por el Concilio Vaticano II en el derecho Perfecta Caritatis. Este camino común cobra aún mayor importancia ya que busca vivir y promover el carisma benedictino en todo el mundo a través de una sinodalidad espiritual que convierte la singularidad de cada persona en una riqueza para todos. El Santo Padre también recordó sus recientes peregrinaciones durante sus vacaciones de verano en Castel Gandolfo a los monasterios benedictinos de Subiaco y Monte Cassino. Al reflexionar sobre el silencio y la paz de estos santuarios y al verlos aquí hoy, no puedo evitar alegrarme al observar que, como dice el Evangelio, de una pequeña semilla brotó un gran árbol. En efecto, una viña se extendió y llenó la tierra y dio fruto abundante, porque, como le gustaba decir a mi venerable predecesor, está profundamente arraigada en el Señor. Finalmente, León XIV expresó su agradecimiento a los religiosos y religiosas por su oración, su presencia humilde y silenciosa, su ofrenda de vida cotidiana y oculta, su guía espiritual, su reflexión teológica y sus valores comunitarios. De visita en estos días en Roma y tras su encuentro con el Papa, el Cardenal Pedro Barreto Jimeno, arzobispo emérito de Huancayo y presidente de la Red Eclesial Panamazónica, pudo conversar con Patricia Nestorosa sobre las expectativas del viaje apostólico que el Papa realizará a Perú en noviembre próximo. Escuchemos.
9: ¿Cómo siente el termómetro de las emociones y de los preparativos? ¿A qué punto van?
10: Sí, yo desde fuera podríamos afirmar que es una avalancha de esperanza, de alegría, de ilusión. Siempre una visita papal hace surgir el movimiento de la fe, de la alegría, de la esperanza Y sobre todo, creo yo, y esa es la voluntad, no solamente de Dios, sino también del Papa León XIV, que se demuestre con la caridad. Fe, esperanza y caridad. De nada sirve la fe si no promueve la esperanza. De nada sirve la esperanza si no se promueve la caridad, el amor, la fraternidad. En ese sentido, creo que va a haber un huaico, no destructivo, un huaico de amor, un huaico de esperanza, de renovación.
9: ¿Un huaico?
10: Huaico es cuando se desprende de una montaña, un nevado. El huaico es el movimiento. Y un huaico tiene una cuestión negativa, porque destruye. Es una fuerza incontenible, no que destruye, sino que fortalece la esperanza.
4: Y bien, termina así nuestro informativo en lengua española. Gracias una vez más por haber estado con nosotros. Alabado sea Jesucristo. Laudetur Jesus Christus.
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0: Ya estamos en el último trayecto del programa, pero que hay alguna pregunta más todavía, ¿no?
1: Sí, porque nosotros sabemos quiénes son, pero bueno, es lindo que la gente también conozca un poco el vuelo que tiene no solo el instituto, sino esta área puntualmente. Y nada, recuerdo que el año pasado, que estábamos festejando nuestros 20 años, tuvieron una especial participación desde el equipo de familia, me acuerdo, Mariana, ¿te acordás que compartimos el panel? Y bueno, y ahí se habló un poco de la esperanza, porque aparte era el año jubilar, ¿no? Donde la esperanza fue protagonista. Y me gustaría, porque en el bloque anterior se habló mucho de que la consulta muchas viene a través de la dificultad, de la crisis, ¿no? De lo que falta. Entonces, darle lugar a la esperanza. ¿Qué lugar tiene entonces la esperanza en la orientación familiar?
2: Bueno, yo creo que la esperanza está en el corazón de la orientación familiar, ¿no? Porque, y no entendida desde un lugar de ingenuidad, de bueno, no, todo va a salir bien, dale, ya está. No, no, la esperanza aparece desde un lugar de volver a encontrar sentido permanentemente a las dificultades o a las circunstancias que vive la familia, ¿no? La esperanza es ese corazoncito donde, bueno, nos volvemos a encontrar todos y juntos podemos con la adversidad, con los desafíos, con los que nos va presentando la vida. Trabajando con familias aprendemos algo muy, muy concreto, que muchas veces es que no podemos modificar algo que sucede, porque es un acontecimiento que no depende de la familia, es una circunstancia que toca vivir. Pero sí darle un significado nuevo a eso que estamos viviendo, porque nos ayuda a fortalecer los vínculos. Yo siempre digo que no existe una familia perfecta. Las mejores familias son las familias fuertes, las que pueden atravesar tanto las dificultades como, bueno, celebrar cuando las cosas vienen bien y festejamos la vida y el estar juntos y el transitar juntos, ¿no? Así que, bueno, creo que nos sostenemos ahí y bueno, y queremos que ese también sea un poco el espíritu de lo que transmitimos como disciplina.
1: Eso les iba a decir, si en una idea, ¿no? Tuvieran que dejar una idea sobre lo que hoy puede aportar la orientación familiar desde la universidad, ¿cuál sería esa idea?
3: Que todas las familias...

0: tienen una enorme capacidad de aprender, de reorganizarse, de crecer y de poder sacar a la luz todos los recursos que tienen.
1: Bien,
2: bien.
1: Buenísimo. Bueno, muchas gracias, chicas. Nos tenemos que ir a nuestras vidas que iluminan y que están muy en consonancia estas vidas que iluminan.
2: Que orientan.
1: Orientan, orientan. Estas vidas que iluminan justamente porque orientan. Van a la luz y se pueden orientar, nos pueden orientar. Por eso ese es el sentido de las vidas que iluminan, que nos vayan orientando en camino a la santidad, si Dios quiere. En estas vidas que iluminan hoy vienen unos santos especiales. Hay santos que impresionan por sus grandes obras, sus escritos o sus misiones extraordinarias. Y hay otros que nos recuerdan algo quizá todavía más importante, que la santidad puede crecer silenciosamente en una casa, en el trabajo, en la familia y en las pequeñas obligaciones de cada día. Esta es la historia de Isidro y María Toribia, un matrimonio que vivió entre los siglos XI y XII. Isidro era jornalero en las tierras de Juan Vargas, en Madrid, un hombre profundamente creyente, trabajador, caritativo y dedicado a la oración. Su esposa compartió con él una vida sencilla, vinculada al trabajo rural, al hogar y a la fe. Tuvieron un hijo al que llamaron Ilam. La vida de esa familia nos recuerda que la santidad no exige abandonar las responsabilidades cotidianas, sino aprender a vivirlas con amor, responsabilidad y apertura a Dios. La oración y el trabajo no son enemigos. El trabajo humano puede convertirse en servicio y camino de santificación. En el esfuerzo por sostener una familia y en las tareas aparentemente pequeñas, puede también encontrarse a Dios. Esto tiene mucho que decirle hoy a las familias. Vivimos en una cultura que muchas veces identifica el valor de una persona con el éxito, con la productividad o la visibilidad. Isidro y María Toribia proponen otra medida. La grandeza de una vida no depende de lo espectacular que sea, sino del amor con que se vive aquello que nos ha sido confiado. Una familia se construye preparando una comida, trabajando para sostener la casa, educando a los hijos, acompañando a un abuelo, escuchando al otro después de un día difícil, pidiendo perdón después de una discusión y compartiendo también la fe. San Isidro fue proclamado patrono de los agricultores y campesinos españoles y María Toribia pasó a ser reconocida como Santa María de la Cabeza porque un tiempo después de su muerte su cráneo fue colocado en un relicario en la ermita de su pueblo. San Isidro y Santa María de la Cabeza no fundaron grandes instituciones ni escribieron tratados. Tuvieron un matrimonio, un hijo, un trabajo, dificultades y fe. Y eso bastó para que la Iglesia reconociera en ellos un camino de santidad. Quizá ese sea su mensaje más necesario para nuestras familias. No necesitamos una vida extraordinaria para vivir extraordinariamente. Necesitamos aprender a amar bien en las circunstancias concretas que nos tocaron. Porque también se puede llegar a Dios trabajando, criando hijos, cuidando al esposo o la esposa, sirviendo a los demás y haciendo santamente las cosas sencillas de cada día.
3: Hermoso.
1: Muy lindo. Que nos guíe y guíe a todas sus familias estos dos santos.
3: Gracias.
1: Bueno, gracias. Y nosotros nos despedimos hasta la semana que viene.
2: Mandamos saludos.
3: La semana que viene estamos.
1: La semana que viene no tenemos. Hasta la semana que viene no. Nos vemos dentro de. Nos vemos, nos escuchamos.
3: Sí, nos escuchamos.
1: Dentro de 15 días.
3: Gracias. Chao.
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Desde la Catedral Metropolitana de Buenos Aires, compartimos la Santa Misa, presidida por Monseñor Jorge García Cuerva, arzobispo de Buenos Aires.

0: En el nombre del Padre, del Hijo y del Espíritu Santo, el Señor Jesús, el Dios de la vida, esté con cada uno de ustedes.
1: Y con tu espíritu.
0: Dios nos perdona siempre, siempre está dispuesto a regalarnos su misericordia. Por eso una vez más le presentamos el corazón arrepentido. Tú que has sido enviado para sanar a los contritos de corazón,

0: Oremos. Míranos, Dios nuestro, Creador y Señor del universo, y concédenos servirte de todo corazón para experimentar los efectos de tu amor. Por nuestro Señor Jesucristo, tu Hijo, que vive y reina contigo en la unidad del Espíritu Santo y es Dios por los siglos de los siglos.
1: Amén.
2: Lectura del libro del Eclesiástico. El rencor y la ira son abominables, y ambas cosas son patrimonio del pecador. El hombre vengativo sufrirá la venganza del Señor, que llevará cuenta exacta de todos sus pecados. Perdona el agravio a tu prójimo, y entonces, cuando ores, serán absueltos tus pecados. Si un hombre mantiene su enojo contra otro, ¿cómo pretende que el Señor lo sane? No tiene piedad de un hombre semejante a él, y se atreve a implorar por sus pecados. Él, un simple mortal, guarda rencor. ¿Quién le perdonará sus pecados? Acuérdate del fin y deja odiar. Piensa en la corrupción y en la muerte, y sé fiel a los mandamientos. Acuérdate de los mandamientos y no guardes rencor a tu prójimo. Piensa en la alianza del Altísimo y pasa por alto la ofensa. Palabra de Dios, te alabamos, Señor.

0: Lectura de la carta del apóstol San Pablo a los cristianos de Roma. Hermanos, ninguno de nosotros vive para sí, ni tampoco muere para sí. Si vivimos, vivimos para el Señor, y si morimos, morimos para el Señor. Tanto en la vida como en la muerte, pertenecemos al Señor, porque Cristo murió y volvió a la vida para ser Señor de los vivos y de los muertos. Palabra de Dios.
1: Te alabamos.

Señor esté con ustedes. Evangelio de nuestro Señor Jesucristo según San Mateo. Se acercó Pedro y dijo a Jesús: Señor, ¿cuántas veces tendré que perdonar a mi hermano las ofensas que me haga? ¿Hasta siete veces? Jesús le respondió: No te digo hasta siete veces, sino hasta 70 veces 7. Por eso, el reino de los cielos se parece a un rey que quiso arreglar las cuentas con sus servidores. Comenzada la tarea, le presentaron a uno que debía 10.000 talentos. Como no podía pagar, el rey mandó que fuera vendido junto con su mujer, sus hijos y todo lo que tenía para saldar la deuda. El servidor se arrojó a sus pies diciéndole: «Dame un plazo y te pagaré todo». El rey se compadeció, lo dejó ir y además le perdonó la deuda. Al salir, este servidor encontró a uno de sus compañeros que le debía 100 denarios y tomándolo del cuello hasta ahogarlo le dijo: «Págame lo que me debes». El otro se arrojó a sus pies y le suplicó: «Dame un plazo y te pagaré la deuda». Pero él no quiso, sino que lo hizo poner en la cárcel hasta que pagara lo que debía. Los demás servidores, al ver lo que había sucedido, se apenaron mucho y fueron a contarlo a su señor. Este lo mandó llamar y le dijo: «Miserable, me suplicaste y te perdoné la deuda. ¿No debías también tú tener compasión de tu compañero, como yo me compadecí de ti?». E indignado, el rey lo entregó en manos de los verdugos hasta que pagara todo lo que debía. Lo mismo hará también mi Padre Celestial con ustedes si no perdonan de corazón a sus hermanos. Palabra del Señor.

0: La primera lectura de hoy del libro del Eclesiástico nos plantea el autor que la persona rencorosa y vengativa está convencida de tener la razón, de que el rencor y el odio están justificados. Y el autor, Jesús vencirá, así se llama, del siglo II antes de Cristo, le dirá que piense en sí mismo. Le dirá, recordá que tú también eres pecador. Creo que aquí ya tenemos como una primera señal que puede acompañarnos en la reflexión a la luz de las lecturas de esta misa. Recordar que nosotros también somos pecadores y que entonces, por más que estemos convencidos que a veces hay que tener rencor, que a veces hay que ser vengativos, muchas veces, recordando que somos pecadores, por lo menos pondremos freno a esos sentimientos. Porque justamente creo que todos hemos podido experimentar alguna vez que ser perdonados nos hace bien y que perdonar también nos hace bien. Es verdad que a veces hay que aceptar la reacción que surge como irritación ante la ofensa. Cuando a veces hemos sido ofendidos, cuando a veces hemos sido dañados, lógicamente surge una cólera, una irritación, un enojo, casi de manera instintiva, ante la injusticia, ante la agresión. Pero lo que no podemos es después dejarnos llevar por ese sentimiento. Ese primer sentimiento casi natural frente a la agresión recibida, no puede después desencadenarse, como nos decía la primera lectura, en venganza o en odio. Y entonces, hoy cuando Pedro le pregunta a Jesús si en realidad hay que perdonar hasta 7 veces, es decir, ya Pedro es generoso en la pregunta, le está diciendo, hay que perdonar mucho, recuerden la parte simbólica del número 7 en la Biblia, Jesús va por mucho más. Jesús no pone límites al perdón, sino que cuando dice 70 veces 7, lo que Jesús quiere decir es, hay que perdonar siempre. Pedro le plantea, hay que perdonar mucho, y la respuesta de Jesús es absolutamente mayor. Hay que perdonar siempre. Parecería entonces que este odio, esta venganza, que en la primera lectura parece que la persona rencorosa plantea estar convencido de tener la razón y de justificar esos sentimientos negativos, tiene ya un enorme freno en el planteo de Pedro. Hay que perdonar mucho y, por supuesto, tiene un enorme freno en la respuesta de Jesús. Hay que perdonar siempre. Si consideramos solo la ofensa ajena en la relación entre un tú y yo, claro, siempre vamos a encontrar motivos para no perdonar. Si yo pienso en lo que me hizo el otro, siempre voy a encontrar razones para dejar de perdonar. Pero si en realidad empiezo a pensar que esa ofensa la tengo que pensar también en relación con Dios y con todo lo que Dios hizo por mí y la experiencia de perdón que cada uno de nosotros tiene, entonces el perdón al prójimo brota como algo más natural. Indudablemente, si solamente creo, y vuelvo a repetir, que el vínculo de la ofensa entre la persona que me ofendió y yo, seguramente siempre voy a encontrar un motivo para dejar de perdonar. Pero si empiezo a poner en este vínculo entre tú y yo a Dios, y la obra de Dios en mi vida, y todo lo que Dios perdonó, y todas las veces que Dios me da otra oportunidad, seguramente podré encarrilar un poco mejor el perdón. Algunos dicen que no pueden perdonar porque no pueden olvidar. Son dos cosas distintas. La cuestión del perdón tiene que ver fundamentalmente con una actitud de corazón. La memoria y el olvido son otras cosas. Nadie dice que olvidemos, pero al mismo tiempo tener el intento de perdonar. Que como dije, puede ser que naturalmente no surja, pero indudablemente cuando pienso en el vínculo con Dios y en todo lo que Dios ha sido misericordioso conmigo, la situación por lo menos empieza a facilitarse. Y entonces tenemos que hacer el gran y enorme intento. ¿Cuál es la diferencia entre la primera lectura del Eclesiastés y el Evangelio? En realidad, lo que nos dirá la primera lectura es que tengo que perdonar para poder ser perdonado por Dios. En cambio, en el Evangelio, lo que nos plantea Jesús es que Dios ya nos perdonó y entonces, como Él nos perdonó, tengo que perdonar a los demás. Es lo que sucedió con ese servidor que debía demasiado. Habla de 10.000 talentos, que son cerca de 60 millones de denarios. ¿Por qué digo este número? Porque él es perdonado, pero después agarra del cuello, casi hasta ahogarlo, a alguien que a él le debía tan solo 100 denarios. Repito, a él le perdonaron una deuda de 60 millones de denarios y él no era capaz de perdonar una deuda de 100 denarios. Creo que entonces cada uno de nosotros hoy tiene que animarse a dar el paso. Nadie dice que sea fácil. Lo que no podemos es vivir asentados en el odio, en el rencor, en la venganza, porque como nos dice el libro del Eclesiastés, eso no puede pasar porque nosotros también somos pecadores. Tenemos, como decía el libro del Eclesiastés, que perdonar para ser perdonados por Dios. Y eso nos puede resultar difícil. Y entonces el Evangelio nos da una verdadera buena noticia. Fuimos primero perdonados por Dios y entonces nos va a salir un poquito más fácil perdonar a los demás. De eso se trata la lectura que hoy Jesús nos comparte, la historia que hoy nos comparte en el Evangelio. Termino con una poesía del padre Olaizola, que se llama El perdón imposible, porque indudablemente a todos nos cuesta, pero vuelvo a insistir, cuando hacemos presente la obra de Dios, la obra misericordiosa en nuestra propia vida, ya nos dan menos ganas de levantar el dedo acusador, nos dan menos ganas de ser vengativos y rencorosos. Porque por otro lado, como también dije, perdonar nos hace bien, ser perdonados nos cura el corazón y el alma. Al mismo tiempo, creo que tenemos que en algún momento animarnos a hacer del perdón no solamente algo en los vínculos privados o personales, sino también en los vínculos sociales. Pensar el perdón en términos de sociedad. ¿Cuánto necesitamos curar? ¿Cuánto necesitamos sanar? Y que mientras no seamos capaces de dar este enorme gran paso del perdón, nos seguirá doliendo. La poesía dice así: ¿cuántas veces hay que perdonar? Pregunto. Me dices 70 veces 7. Y yo respondo, eso es siempre, Señor. ¿Cómo hacerlo si cada acto de perdón pesa más que el anterior? Si cada vez que lo otorgo me siento derrotado. Si el corazón se desangra por las deudas no cobradas. Si el dolor manda en mí. Si la mente vuelve una y otra vez a la hora maldita de las heridas y de las decepciones. ¿Cómo salir del laberinto de los agravios? ¿Cómo pasar páginas grabadas en la entraña? Me cuentas que toda deuda tiene dos caras, que toda herida cuenta dos historias, que hay un perdón que aligera la carga. Empieza, me dices, por cambiar la mirada. Ve más allá del sufrimiento que te atrapa la vida que sigue. Comprende la flaqueza de quien te hirió y no dejes que su sombra te aleje de la luz mayor, del amor primero, de la misericordia que Dios sembró en tus entrañas que hoy están heridas. 70 veces 7. Así sea. Amén. Creo en Dios, Padre Todopoderoso, Creador del cielo y de la tierra. Creo en Jesucristo, su único Hijo, nuestro Señor, que fue concebido por obra y gracia del Espíritu Santo. Nació de Santa María Virgen, padeció bajo el poder de Poncio Pilato. Fue crucificado, muerto y sepultado. Descendió a los infiernos. Al tercer día resucitó de entre los muertos, subió a los cielos, está sentado a la derecha de Dios Padre Todopoderoso. Desde allí ha de venir a juzgar a los vivos y a los muertos. Creo en el Espíritu Santo, la Santa Iglesia Católica, la comunión de los santos, el perdón de los pecados, la resurrección de la carne y la vida eterna. Y a Dios, que nos propone vivir el perdón entre nosotros, le presentamos nuestras intenciones.
1: A cada intención respondemos: escucha, Señor, la oración de tu pueblo.
0: Escucha, Señor, la oración de tu pueblo.
1: Para que la Iglesia sea siempre lugar de reconciliación y así se manifieste al mundo el perdón de Dios. Oremos.
0: Escucha, Señor, la oración de tu pueblo.
1: Para que sea posible la reconciliación y el perdón mutuo de los pueblos enfrentados por la guerra, el terrorismo, por la intolerancia y por el odio. Oremos.
0: Escucha, Señor, la oración de tu pueblo.
1: Para que los que se sienten injustamente ofendidos sean capaces de perdonar y olvidar. Oremos.
0: Escucha, Señor, la oración de tu pueblo.
1: Para que aquellos que tienen endurecido el corazón por el odio o la envidia encuentren un camino de paz interior. Oremos.
0: Escucha, Señor, la oración de tu pueblo.
1: Para que todos los que participamos de esta celebración y todos los que se unen a nosotros por medio de la radio, la televisión y las redes sociales, tengamos presente imitar a Dios, estando siempre dispuestos al perdón y perdonándonos nuestras mutuas ofensas. Oremos.
0: Escucha, Señor, la oración de tu pueblo. Escucha, Señor, la oración que te dirigimos con fe, a ti que vives y reinas por los siglos de los siglos.
2: Amén.

0: Recen, hermanos, para que este sacrificio nuestro sea agradable a Dios Padre Todopoderoso.
1: El Señor reciba de tus manos este sacrificio para alabanza y gloria de su nombre, para nuestro bien y el de toda su santa iglesia.
0: Escucha nuestras súplicas, Señor, y recibe con bondad la ofrenda de tu pueblo, para que los dones presentados en honor de tu nombre sirvan para la salvación de todos. Por Jesucristo nuestro Señor.
2: Amén.
0: El Señor esté con ustedes.
2: Amén.
0: Levantemos el corazón. Demos gracias al Señor nuestro Dios. En verdad es justo y necesario darte gracias y alabarte, Dios Padre Todopoderoso, por todo lo que haces en este mundo, por Jesucristo Señor nuestro. Pues en una humanidad dividida por las enemistades y las discordias, sabemos que tú diriges los ánimos para que se dispongan a la reconciliación. Por tu Espíritu mueves los corazones de los hombres para que los enemigos vuelvan a la amistad, los adversarios se den la mano y los pueblos busquen la concordia. Con tu acción eficaz puedes conseguir, Señor, que el amor venza al odio, la venganza deje paso a la indulgencia y la discordia se convierta en amor mutuo. Por eso con los coros celestiales te damos gracias continuamente y en la tierra cantamos sin cesar el himno de tu gloria.

A ti, Padre Omnipotente, te bendecimos por Jesucristo, tu Hijo, que ha venido en tu nombre. Él es la palabra de salvación para los hombres, la mano que tiendes a los pecadores, el camino que nos conduce a tu paz. Cuando nos habíamos apartado de ti por nuestros pecados, Señor, nos reconciliaste contigo para que, convertidos a ti, nos amáramos unos a otros por tu Hijo, a quien entregaste a la muerte por nosotros. Y ahora, celebrando la reconciliación que Cristo nos trajo, te suplicamos que por la efusión de tu Espíritu santifiques estos dones para que se conviertan en el cuerpo y la sangre de tu Hijo que nos mandó celebrar estos misterios. Porque Él mismo, cuando iba a ser entregando su vida por nuestra liberación, sentado a la mesa tomó pan en sus manos y, dando gracias, te bendijo, lo partió y lo dio a sus discípulos diciendo: tomen y coman todos de él, porque esto es mi cuerpo, que será entregado por ustedes. Del mismo modo, acabada la cena, tomó en sus manos el cáliz de bendición y, proclamando tu misericordia, se lo dio a sus discípulos diciendo: tomen y beban todos de él, porque este es el cáliz de mi sangre, sangre de la alianza nueva y eterna, que será derramada por ustedes y por muchos para el perdón de los pecados. Hagan esto en conmemoración mía. Este es el sacramento de nuestra fe. Así, al celebrar el memorial de la muerte y resurrección de tu Hijo, que nos dejó esta prenda de su amor, te ofrecemos lo que tú nos entregaste, el sacrificio de la reconciliación perfecta. Te pedimos humildemente, Padre Santo, que nos aceptes también a nosotros, junto con tu Hijo, y que en este banquete salvífico nos concedas el mismo Espíritu, que haga desaparecer toda enemistad entre nosotros. Que este Espíritu haga de tu Iglesia un signo de unidad e instrumento de tu paz entre los hombres, y nos guarde en comunión con nuestro Papa León XIV, conmigo, indigno servidor tuyo, con los demás obispos y con todo tu pueblo. Recibe en tu reino a nuestros hermanos que se durmieron en el Señor y a todos los difuntos cuya fe solo tú conociste. Así como nos has congregado ahora en torno a la mesa de tu Hijo, reúnenos con la gloriosa Virgen María, Madre de Dios, con San José su esposo, con los apóstoles y con todos los santos. Reúne también a los hombres de toda raza y lengua en el banquete de la unidad eterna, en los cielos y en la tierra nueva, donde brilla la plenitud de tu paz en Jesucristo, Señor nuestro. Por Cristo, con Él y en Él, a ti, Dios Padre omnipotente, en la unidad del Espíritu Santo, todo honor y toda gloria por los siglos de los siglos. En el Padre nuestro rezamos casi automáticamente, de manera rápida: perdona nuestras ofensas como nosotros perdonamos a los que nos ofenden. Le estamos pidiendo a Dios que nos perdone tanto como nosotros perdonamos a los demás. Por eso tenemos que crecer en el perdón a los demás. Por eso no podemos olvidar cuánto perdón recibimos de Dios. Y entonces nos será un poco más fácil darle otra oportunidad a los hermanos que nos ofendieron, y podremos poner freno, como nos decía la primera lectura, a la venganza, al odio, al rencor. Rezamos juntos. Padre nuestro que estás en el cielo, santificado sea tu nombre. Venga a nosotros tu reino, hágase tu voluntad en la tierra como en el cielo. Danos hoy nuestro pan de cada día, perdona nuestras ofensas, como también nosotros perdonamos a los que nos ofenden. No nos dejes caer en la tentación y líbranos del mal. Líbranos de todos los males, Señor, y concédenos la paz en nuestros días, para que, ayudados por tu misericordia,
vivamos siempre libres de pecado y protegidos de toda perturbación, mientras esperamos la gloriosa venida de nuestro Salvador Jesucristo. Señor Jesucristo, que dijiste a tus apóstoles, la paz les dejo, mi paz les doy. No tengas en cuenta nuestros pecados, sino la fe de tu Iglesia, y conforme a tu palabra, concédele la paz y la unidad. Tú que vives y reinas por los siglos de los siglos, la paz del Señor esté con cada uno de ustedes. Dispuestos a vivir el perdón entre nosotros, nos damos la paz de Jesús.

0: Este es el Cordero de Dios que quita el pecado del mundo. Dichosos los invitados al banquete celestial.
1: Señor, yo no soy digno de que entres en mi casa, pero una palabra tuya bastará para sanarme.

0: Oremos. Te rogamos, Dios nuestro, que el don celestial que hemos recibido impregne nuestra alma y nuestro cuerpo, para que nuestras obras no respondan a impulsos puramente humanos, sino a la acción de este sacramento. Por Jesucristo nuestro Señor, como nos recordaba al comienzo el guión de la misa, estamos también en la semana del seminario, por eso nos acompaña uno de los seminaristas del Seminario Arquidiocesano de Buenos Aires, Román, a quien le vamos a pedir ahora que nos dé un breve testimonio de su vocación.
1: Bueno, contar un poco del testimonio de vocación me parece que es contar cómo Jesús fue buscándome a lo largo de la vida y me fue llamando a un encuentro con Él. Creo que es bueno comenzar desde el secundario, va a ser breve, pero desde el secundario yo ya iba pensando en mi proyecto de vida como formando una familia, como padre de familia y como psicólogo, y era un proyecto de vida que me entusiasmaba. Pero bueno, Jesús fue teniendo otros planes conmigo, me fue invitando a participar de la parroquia, le dije que sí y me empezó a gustar estar en la parroquia, estar participando de las misiones parroquiales, de anunciar a Jesús en los niños, a los niños, de participar de las catequesis, y me fue entusiasmando. Pero aún así, cuando terminé el secundario, todavía pensaba que mi proyecto de vida era formar una familia y ser psicólogo. Y fue así que recibí la invitación a una ordenación diaconal de algunos seminaristas que habían pasado por mi parroquia, y que ahí en la Letanía de los Santos, cuando estaba rezando por aquellos amigos seminaristas que había conocido, Dios puso en mi corazón, puso en mi cabeza la imagen de estar yo postrado y mi familia acompañándome en los primeros bancos. Y esa imagen me cautivó, me entusiasmó y se fue ganando un lugar en mi corazón. Entonces iba pasando el tiempo, los meses, y esa imagen se repetía. Yo entregando la vida como diácono, como sacerdote, siendo acompañado por la familia, por los amigos, y me entusiasmaba. Y yo fui viendo, hablando con distintos sacerdotes, hablando con algunos sacerdotes que me iban acompañando, y me iba dando cuenta de que cada vez que le decía que sí a Jesús, era feliz. Y Jesús me estaba invitando a algo más, me estaba invitando a estar con Él de un modo particular. Y fue así como en una misión, con esto en el corazón, el discernimiento y esta imagen grabada, que terminaba una misa, yo decía, yo quiero ser feliz, Señor, y si vos me estás...
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0: Muy buenas tardes a todos. Al comienzo del domingo, la cuarta semana del Salterio, dispongamos el corazón para acompañar a la iglesia entera que alaba y se prepara para la fiesta del domingo, la fiesta de la resurrección.
1: Dios mío, ven en mi auxilio.
2: Señor, date prisa en socorrerme. Gloria al Padre, y al Hijo, y al Espíritu Santo, como era en el principio, ahora y siempre, por los siglos de los siglos. Amén. Aleluya.
1: Hoy rompe la clausura del surco empedernido, el grano en el hundido, por nuestra mano dura. Y hoy da su flor primera, la rama sin pecado, del árbol mutilado por nuestra mano fiera.
2: Hoy triunfa el buen cordero, que en esta tierra impía se dio con alegría por el rebaño entero, y hoy junta su extraviada majada y la conduce al sitio en que reluce la luz resucitada.
1: Hoy surge viva y fuerte, segura y vencedora, la vida que hasta ahora yacía en honda muerte. Y hoy alza del olvido, sin fondo y de la nada, al alma rescatada y al mundo redimido. Amén. Deseen la paz a Jerusalén. Qué alegría cuando me dijeron: vamos a la casa del Señor. Ya están pisando nuestros pies tus umbrales, Jerusalén.
2: Jerusalén está fundada como ciudad bien compacta. Allí suben las tribus del Señor.
1: Según la costumbre de Israel, a celebrar el nombre del Señor. En ella están los tribunales de justicia, en el palacio de David.
2: Deseen la paz a Jerusalén. Vivan seguros los que te aman. Haya paz dentro de tus muros, seguridad en tus palacios.
1: Por mis hermanos y compañeros voy a decir: la paz esté contigo. Por la casa del Señor nuestro Dios, te deseo todo bien.
2: Gloria al Padre, y al Hijo, y al Espíritu Santo, como era en el principio, ahora y siempre, por los siglos de los siglos. Amén. Deseen la paz a Jerusalén.
1: Desde la aurora hasta la noche, mi alma aguarda al Señor. Desde lo hondo, a ti grito, Señor. Señor, escucha mi voz. Estén tus oídos atentos a la voz de mi súplica.
2: Si llevas cuentas de los delitos, Señor, ¿quién podrá resistir? Pero de ti procede el perdón y así infundes respeto.
1: Mi alma espera en el Señor, espera en su palabra. Mi alma aguarda al Señor más que el centinela a la aurora.
2: Aguarde Israel al Señor como el centinela a la aurora, porque del Señor viene la misericordia, la redención copiosa, y Él redimirá a Israel de todos sus delitos.
1: Gloria al Padre, y al Hijo, y al Espíritu Santo, como era en el principio, ahora y siempre, por los siglos de los siglos. Amén.
2: Desde la aurora hasta la noche, mi alma aguarda al Señor.
1: Al nombre de Jesús, toda rodilla se doble en el cielo y en la tierra. Aleluya. Cristo, a pesar de su condición divina, no hizo alarde de su categoría de Dios. Al contrario, se anonadó a sí mismo y tomó la condición de esclavo, pasando por uno de tantos.
2: Y así, actuando como un hombre cualquiera, se rebajó hasta someterse incluso a la muerte, y una muerte de cruz.
1: Por eso Dios lo levantó sobre todo y le concedió el nombre sobre todo nombre, De modo que al nombre de Jesús toda rodilla se doble, en el cielo, en la tierra y en el abismo.
2: Y toda lengua proclame: Jesucristo es Señor, para gloria de Dios Padre.
1: Gloria al Padre y al Hijo y al Espíritu Santo, como era en el principio, ahora y siempre y por los siglos de los siglos. Amén.
2: Al nombre de Jesús, toda rodilla se doble en el cielo y en la tierra. Aleluya.
1: De la segunda carta de Pedro.
2: Hemos visto confirmada la palabra de los profetas, y ustedes hacen bien en prestar atención a ella. Como a una lámpara que brilla en un lugar oscuro hasta que despunte el día y aparezca el lucero de la mañana en sus corazones. Pero tengan presente, ante todo, que nadie puede interpretar por cuenta propia una profecía de la Escritura, porque ninguna profecía ha sido anunciada por voluntad humana, sino que los hombres han hablado de parte de Dios, impulsados por el Espíritu Santo. De la salida del sol hasta el ocaso, alabado sea el nombre del Señor.
1: De la salida del sol hasta el ocaso, alabado sea el nombre del Señor.
2: Su gloria se eleva sobre los cielos.
1: Alabado sea el nombre del Señor.
2: Gloria al Padre y al Hijo y al Espíritu Santo.
1: De la salida del sol hasta el ocaso, alabado sea el nombre del Señor.
3: Jesús dijo a Pedro: No te pido que perdones hasta 7 veces, sino hasta 70 veces 7.
1: Proclama mi alma la grandeza del Señor. Se alegra mi espíritu en Dios, mi Salvador, porque ha mirado la pequeñez de su servidora.
2: Desde ahora me felicitarán todas las generaciones, porque el Poderoso ha hecho obras grandes por mí. Su nombre es santo, y su misericordia llega a sus fieles de generación en generación.
1: Él hace proezas con su brazo, dispersa a los soberbios de corazón, derriba del trono a los poderosos y enaltece a los humildes. A los hambrientos los colma de bienes y a los ricos los despide vacíos.
2: Auxilia a Israel su servidor, acordándose de su misericordia, como lo había prometido a nuestros padres, en favor de Abraham y su descendencia para siempre.
1: Gloria al Padre y al Hijo y al Espíritu Santo, como era en el principio, ahora y siempre, por los siglos de los siglos. Amén.
2: Jesús dijo a Pedro: No te pido que perdones hasta 7 veces, sino hasta 70 veces 7.
1: Invoquemos a Cristo, alegría de cuantos se refugian en Él, y digámosle:
2: Míranos y escúchanos, Señor.
1: Testigo fiel y primogénito de entre los muertos, tú que nos purificaste con tu sangre,
2: no permitas que olvidemos nunca tus beneficios.
1: Te pedimos por quienes elegiste como ministros de tu Evangelio,
2: que sean siempre fieles y celosos, dispensadores de los misterios del reino.
1: Rey de la paz, concede abundantemente tu espíritu a los que gobiernan las naciones,
2: para que cuiden con interés a los pobres y postergados.
1: Sé la ayuda de cuantos son víctimas de cualquier segregación por causa de su raza, color, condición social, lengua o religión.
2: Y haz que todos reconozcan su dignidad y respeten sus derechos.
1: A los que han muerto en tu amor, dales también parte en tu felicidad.
2: Con María y con todos tus santos.
1: Porque Jesús ha resucitado, todos somos hijos de Dios. Por eso nos animamos a decir:
2: Padre nuestro que estás en el cielo, santificado sea tu nombre. Venga a nosotros tu reino. Hágase tu voluntad en la tierra como en el cielo. Danos hoy nuestro pan de cada día. Perdona nuestras ofensas, como también nosotros perdonamos a los que nos ofenden. No nos dejes caer en la tentación y líbranos del mal.
4: Míranos, Dios nuestro, Creador y Señor del universo, y concédenos servirte de todo corazón para experimentar los efectos de tu amor.
1: Por nuestro Señor Jesucristo, tu Hijo, que vive y reina contigo en la unidad del Espíritu Santo y es Dios por los siglos de los siglos. Amén. El Señor nos bendiga, nos guarde de todo mal y nos lleve a la vida eterna. Amén.

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Hola a todos y a cada uno de los oyentes. Mi nombre es Eduardo Casas y este programa se llama Entre Líneas.

nuestra vida hay presencias y ausencias que recorren todos los paisajes que habitamos. Son personas y afectos entrañables que nos sostienen mientras están con nosotros y nos protegen cuando ya han partido. A menudo y de muy diversas maneras los evocamos. Con el pensamiento, el afecto, el recuerdo, la oración y de muchas otras formas los hacemos presentes. Evocar es una manera no solo de recordar, sino además de conjurar una presencia activa y viviente, de reconocer, homenajear y tributar gratitud, amor y devoción a quienes hemos amado y ya han partido. Seguimos alimentando los lazos que nos unen, más allá del tiempo y la distancia, más allá del espacio y del olvido, incluso más allá de la vida y de la muerte. El amor es el mayor nexo de comunión real con quienes ya no están. Es difícil explicarlo cuando las personas de ese mismo vínculo comparten estados existenciales distintos. Nosotros estamos vivos y ellos ya han partido. Nosotros tenemos conciencia de que estamos inmersos en el espacio y el tiempo. Ellos ya han saltado esa valla y la conciencia perdura lúcida en ese instante perpetuo que es la eternidad. ¿Cómo es posible conectar la conciencia temporal y espacial que nosotros tenemos con la conciencia atemporal y aespacial que poseen ellos, ya que han trascendido este plano? La conexión se puede dar en el punto de unión que posibilita solamente el amor. Quien ama a sus seres queridos que ya han partido, comulga en la experiencia del amor que trasciende todo: espacio, tiempo, vida y muerte. El amor es la más perfecta evocación y el nexo por el que el vínculo continúa alimentándose y perdurando más allá de todo. Te invito a que disfrutes del programa de hoy, cuyo tema será persistente evocación. Aquí comienza Entre Líneas, palabras del alma.

cancelación. Vives en cada memoria que lleva tu nombre y tu recuerdo. ¿Qué secretos tendrá la vida que la muerte queda constantemente por ella tan seducida? Todo destino tiene su precio. Siempre lo terminamos pagando. Tanto que

He visto el rostro vacío de la muerte poniéndose su máscara, hecha de todas las cosas. Su sombra terrible nos persigue, infatigablemente fiel. Aunque no la veamos, detrás de todo y en busca de todos, ella cruelmente acecha y roba en su exacto tiempo, con admirable precisión, cada una de sus presas, sin prometer devolverlas jamás.

En todas tus cosas me has dejado el suave manto de tu ausencia, con la lluvia en el alma. Te despides en cada breve regreso. Me envuelve tu abrazo de silencio. Y cada día tu recuerdo permanece.

Mis lágrimas, mis recuerdos y mis sufrimientos definitivamente te sueltan. Siempre estás. Me acompañas. Vienes de regreso. Irrumpes con tu llegada. Entre mis pasos y tu vuelo se dibuja el camino de cada uno en libertad.

de silencio canto por tu vida, melodía de agradecimiento. Me he arrancado el alma y he naufragado en la tuya. Perdido está el sendero, rozando el infinito, he quebrado mis alas. Muero para volver a vivir de nuevo.

Si pudiera pedir imposibles, suplicaría verte de nuevo, aunque sea brevemente, y abrazarte fuerte, rodearte de amor intenso y dejarte a salvo allí adentro. Sé que algún día, más allá de las orillas del tiempo, nuevamente, todo eso será posible.

El día que me vaya de este mundo, el sol buscará su atardecer y la ciudad agitada correrá sin sosiego. El camino no detendrá su andar y la alondra proseguirá su vuelo. Entre todas las cosas, solo escucho el rumor de mi nombre en tus labios, buscando el susurro de una plegaria que nos vuelva a reunir.

así donde la muerte ingresa y toma, deja un territorio devastado, un sitio baldío, un umbral de destierro, una herencia de recuerdos camina hacia su propio olvido, y un legado de besos y adioses se resisten a probar sus propias cenizas.

después de ti lo que ha sobrevivido. Guardarlo en mi corazón y protegerlo del despiadado olvido. Darle alas y soltarlo para que no se conviertan en volátiles cenizas. Custodiar cada amor y conceder esperanza para lo que quede de tiempo y de camino.

Cuando te evoco, surgen los versos que el tiempo me trae como homenaje y recuerdo. Vives en todo y por todo. Resucitas en mí a cada momento.